0: adversario te entregue al juez y el juez al alguacil y seas echado en la cárcel. Verso 26. ¿Cuántos decimos amén? Tomen asiento allí, mis hermanos, pónganse cómodos. Como dice allí el título, dice la palabra Jesús y la ira. El Señor Jesucristo allí nos está enseñando acerca de esta emoción que debemos usted y yo tener, más bien de esa emoción que debemos tener allí, ese dominio propio como lo vamos a ver a través de su palabra. ¿Qué es la ira? Entonces nuevamente les hago la pregunta, ¿algún momento nos hemos airado? Hay situaciones que nos sacan la chispa, como uno podría decir, ¿sí? Pero ¿qué es entonces la ira? La ira es un sentimiento de enfado, furia o rabia muy intenso. Amargura creciente en contra de alguien. Los sinónimos de la ira es la furia, la irritación, el enojo y la cólera. Así que, ¿qué es la ira? Diga conmigo, ¿es un sentimiento de enfado? Dígalo bien fuerte, ¿es un sentimiento de qué? De enfado. De furia, repítalo, de furia o rabia muy intenso. Entonces, ¿qué es la ira? Es un sentimiento de ¿qué? De enfado. Estamos mirando allí la definición. Tiene como sinónimos la furia, la irritación, el enojo y la cólera. Tal vez usted dirá, no, pastor, a mí eso la ira no, pero sí nos enojamos muchas veces. ¿Cuántas veces los papás no han castigado a sus hijos o han disciplinado a sus hijos con ira, con enojo? Ay, es que este chino no hace caso, y sacó el correazo y con ira le pegó con lo primero que encontró, ¿verdad que sí? Se dejó llevar, se dejó controlar por ese sentimiento. Dice en el verso 21, leamos el verso 21. Oísteis que fue dicho a los antiguos, no matarás. ¿Cuál fue el mandamiento que Dios le entregó al pueblo de Israel? No matarás. ¿Y qué dice allí? Y cualquiera que matare será culpable ¿de qué? De juicio. ¿Qué vemos en el Antiguo Testamento? La palabra del Señor nos dice que cuando Dios le entrega las leyes a Moisés y Moisés se las entrega al pueblo de Israel, la ley era que aquel que matara a su prójimo tenía que recibir el mismo castigo, moriría. Dice la palabra del Señor, eso era lo que pasaba allí en el Antiguo Testamento, era culpable ¿de qué? De un juicio, era llevado, habían unos testigos y bueno, se miraba allí qué fue, cuál fue la causa y debía pagar de la misma manera. El Señor está tomando el ejemplo de esa ley, de ese mandato y lo está haciendo con una comparación, o lo compara más bien, dice en el verso 22, leamos el 22. Pero yo os digo que cualquiera que se enoje, ¿contra quién? Contra su hermano, será tal también culpable ¿de qué? De juicio. Y cualquiera que diga necio a su hermano, será culpable ante el concilio. Y cualquiera que le diga fatuo, quedará expuesto ¿a qué? Léalo fuerte, ¿quedará qué? Expuesto ¿a qué? Al infierno de fuego. Es decir, hermano, cuando una persona, porque este verso 22 quiere decir que una persona se dejó llenar de ira, se dejó llevar de enojo y empezó a hacer cosas desagradables, empezó a tratar mal a su prójimo, a decirle necio, a decirle fatuo, y dice la Biblia, ¿quedará expuesto a qué? Al infierno de fuego. Terrible eso, es decir, que cuando uno se deja llevar o se deja controlar por la ira y el enojo y va cometiendo más y más pecados, dice la Biblia que quedaríamos expuestos a una condenación eterna. Asesinar es un pecado terrible. ¿Cuántos sabemos de que asesinar es un pecado terrible? Mire, y uno escucha y no sé si usted lo habrá dicho, pero cuando nos predicaban de Cristo y nos decían es que hay que arrepentirse, usted tiene que arrepentirse si no se va para el infierno, de pronto a muchos les dirían eso. ¿Cuál era la respuesta muchas veces? No, pero es que yo a nadie le he hecho nada malo, yo a nadie he matado, yo a nadie he robado. No, no habíamos hecho ese pecado tan terrible como es el homicidio, pero sí habían otras cosas en nosotros que para nosotros era normal. Para nosotros era normal enojarnos, estar llenos de ira, de estar llenos de pleito, de amargura. Para nosotros era normal. Pero cuando llegamos a Cristo, su palabra nos empezó a mostrar que son cosas que no le agradan ¿a quién? No le agradan a Dios. Entonces, asesinar es un pecado ¿cómo? terrible, ¿verdad? Que si uno cuando escucha, es que mire, mataron a tal persona, ¿cómo? ¿Y cómo es? Pues mira, hace poquito, no sé si usted vio la noticia, lo que pasó en una estación de Transmilenio allá en Bogotá, en Soacha. ¿Qué pasó? ¿Asesinaron a quién? A un muchacho de tan solamente 27 años. ¿Y por qué lo asesinaron? Porque habían unos colados que no quisieron pagar 3,000 y pucho que vale la entrada allí al Transmilenio, ¿verdad que sí? ¿Y cómo así? Eso fue terrible, pero ¿cómo es posible? El asesinato es un pecado muy terrible. Pero también aquí el Señor nos está diciendo, la ira, el enojo se compara también con lo mismo. La ira es una emoción peligrosa que lleva a la pérdida del dominio propio. Mire, ¿cuántas personas en un momento de ira y de enojo no han matado a otra? Porque se dejaron llevar, ¿por qué? Por esa emoción. ¿Cuántas veces mis hermanos con palabras se hieren a otros por no tener el control, sino la emoción del enojo, de la ira, lo controló a él? Entonces, hermanos, esa emoción, si no se controla, es muy peligrosa y por eso se compara con el pecado tan terrible como el asesinato. Y en esa pérdida de control se pueden cometer muchos pecados, muchos errores. Mire cuántas personas ahorita no están en una cárcel arrepintiéndose por eso. Es que fue en un momento de ira, es que me descontrolé, es que me salí de casilla, la sangre me hirvió y no sé, cogí eso y lo maté. Y hoy están pagando una condena por no tener el control de esa emoción como la ira y el enojo. La ira nos lleva a tratar mal a las personas, las malas palabras. ¿Qué dice en el 22? Leamos otra vez el 22. Pero yo os digo que cualquiera que se enoje contra su hermano será culpable de juicio. Y cualquiera que diga, ¿qué le diga? Necio a su hermano. ¿Qué será necio? Necio, hermanos, tiene unos sinónimos. Quiere decir tonto, bobo, imbécil, idiota. Eso lo dice el diccionario. Yo lo sigo aquí repitiendo. Es un insulto fuerte de desprecio. Esa palabra necio, mis hermanos, quiere decir cuando se desprecia a una persona. ¿Cuántas veces, mis hermanos, los papás en un momento de ira no le declararon eso a sus hijos? Es que usted es un tonto, es que usted no sirve para nada. Es que mire, de pronto no le iba bien en el colegio y quería que le trajera buenas notas, pero en vez de pronto de ayudarle, en vez de darle ánimo, ¿cuáles eran las palabras que decían los papás? Es que usted es un tonto, usted no sirve para nada, es que así se va a quedar como un burro. ¿Cómo le está tratando? ¿Cómo? Necio. Pero en un momento ¿de qué? De ira, de enojo, salen esas palabras. Dice, necio a su hermano será culpable ¿ante qué? Ante el concilio. Y cualquiera que le diga fatuo quedará expuesto al infierno ¿de qué? De fuego. Esa palabra fatuo es rebelde, tonto, vanidoso, presumido, petulante, necio. Entonces, mis hermanos, ¿qué nos corresponde hacer? Tener cuidado. A veces pensamos que, ay, dije una palabra y ya, ¿no? Aquí el Señor dice que lo tiene en cuenta. Dice la palabra que un día daremos cuenta delante del Señor de cada palabra que nosotros declaremos. Por allí en Efesios, ahorita lo estaremos mirando, dice la Biblia, ninguna palabra corrompida salga ¿de qué? De nuestra boca. Pero ¿por qué a veces salen palabras corrompidas? Porque muchas veces salen esta clase de palabras por la ira y por el enojo. En el verso 23, ¿qué dice? Por tanto, si traes tu ofrenda al altar y allí te acuerdas de que tu hermano tiene algo contra ti. Mire que aquí no está diciendo, si tú te acuerdas que tienes algo contra tu hermano, deja la ofrenda y ve. No, si tú te das de cuenta, si tú te acuerdas que hay alguien, te has dado de cuenta que alguien tiene algo contra ti, que de pronto está hablando mal de ti, que de pronto, no sé, has sentido que como que no le caes bien, dice la palabra, es más importante que ve y reconcíliate con tu hermano. Pero pastora, si él fue el que me ofendió, si él fue el que me hizo daño, aquí el Señor le está diciendo, deja tu ofrenda y ve, reconcíliate. Pero si yo voy y no reconoce o de pronto me va a tratar peor, no, ¿sabe qué dice la palabra? En cuanto dependa a nosotros, debemos estar en paz ¿con quiénes? Con todas las personas. Pero muchas veces el orgullo, aún nosotros mismos, el orgullo no nos permite ir y preguntar, venga hermana, ¿yo le hice algo? Si yo le hice algo, perdóneme. Perdóneme si la ofendí en algún momento. Pero muchas veces el orgullo no nos permite y esto daña las relaciones. Primeramente nuestra relación, ¿con quién? Con Dios. Y luego también con nuestros hermanos. Entonces aquí dice la palabra que para Dios es más importante tener un corazón sano que aún la propia ofrenda. El Señor dijo, si vienes al altar y presentas tu ofrenda, y no estamos hablando solamente de la economía, hace parte de las ofrendas, pero de pronto mis hermanos venimos a la casa de Dios a ofrecer ofrenda de alabanza y levantamos nuestras manos y adoramos, pero por allí en el corazón hay algo. Muchas veces, mis hermanos, esa carga, no es hermano, es hermana. Mire lo que me hizo, mire, me ofendió. Dice la palabra de Dios, deja más bien ahí tu ofrenda y ve y reconcíliate con tu hermano. Vamos a mirar allí, y es que dice la palabra del Señor, que Dios ve a un homicida y a uno que aborrece a su hermano, los ve de igual manera. No los ve, mis hermanos, de pronto con los mismos asuntos legales de que de pronto si usted, mi hermano, se enojó con su hermano, entonces lo vamos a llevar a la cárcel como un homicida. No, pero sí la palabra del Señor dice que para Dios es muy importante tener buenas relaciones porque es allí donde se basa el amor. Entonces quiero que vayamos, deje la cintica ahí en Mateo 5 y vamos a Primera de Juan. Allí en la primera carta de Juan, en el capítulo número 3, Primera de Juan, capítulo número 3. Este tema, mis hermanos, es como la continuación de lo que el domingo el Señor nos habla a través de su palabra. ¿Sí nos acordamos que nos habló el Señor el domingo? Acerca del odio y del resentimiento. Y esos son emociones, mis hermanos, que se albergan ¿en dónde? En nuestro corazón. Y que si usted y yo no le prestamos atención, si lo dejamos pasar por alto, es como una matica que va cogiendo raíz y raíz y se va enraizando allá en lo más profundo y va creciendo y va estorbando, porque lo mirábamos el día domingo, que dice en Hebreos, no dejando que ninguna raíz de qué, de amargura o se estorbe, y por ellos muchos dejen de alcanzar la gracia de Dios. Entonces hoy el Señor nos está hablando de la ira. Si de pronto mi hermano o mi hermana dice, uy, es que yo me dejo, uy, se me sale la chispa fácilmente, hay que pedirle al Espíritu Santo de Dios que nos ayude, porque no podemos permitir que eso crezca allí. Tal vez uno escucha tal vez personas que dicen, ay, es que así soy yo y es que ese es mi carácter. No, nuestro carácter tiene que ser formado al carácter de Cristo. El apóstol Pablo decía, yo ya no vivo yo, mas Cristo es el que vive en mí. Si de pronto usted y yo llegamos de esa manera, porque de pronto fuimos enseñados así, porque en la ciudad donde crecí así se conoce ese pueblo de que todos somos iracundos y peliones, no. Dice la palabra que en Cristo somos ¿qué? Nuevas criaturas. Y nuevamente lo digo, el carácter de Cristo se tiene que formar en nosotros. ¿Qué dice Primera de Juan 3, 14 y 15 y 16? ¿Qué dice Primera de Juan 3, 14? Nosotros sabemos que hemos pasado de muerte a vida. ¿Cuántos hemos pasado de muerte a vida? Dice la Biblia que antiguamente estábamos muertos ¿en qué? En delitos y en pecados. Pero gracias a lo que Cristo hizo en nosotros, por ese derramamiento de su sangre, ese perdón de pecados, ahora ya no estamos muertos, ahora estamos vivos. Tenemos la vida de Cristo en nosotros. ¿Qué dice en el 14? Otra vez. Nosotros sabemos que hemos pasado de muerte a vida, en que amamos a quienes. ¿Cuál es la evidencia de que en realidad tenemos vida? Cuando amamos a quién, a nuestro hermano. Mira el que está a su lado, él es su hermano, la persona que está allí cerca. Somos hermanos, somos hijos del mismo padre. ¿Quién es nuestro padre? Dios. ¿Y quién es nuestro hermano mayor? El Señor Jesús. Dice la Biblia que a los que creímos, le recibimos, nos dio el poder, la potestad de ser hechos hijos de Dios. Pero hermanos, no es solamente decir, sí, yo soy hija de Dios, aleluya, amén, sino que dice la palabra, si en realidad somos hijos de Dios, Es decir, yo en realidad tengo a la persona que está de mi lado, es mi hermano. La evidencia es porque yo lo amo. Verso número 14. Nosotros sabemos que hemos pasado de muerte a vida, en que amamos a quienes, a los hermanos, con nuestras diferencias, porque todos somos muy diferentes. Es que si aún uno mira en una casa, en una familia, pueden haber 5 hermanos, pueden haber 10 hermanos, pero todos son ¿qué? Diferentes, temperamentos diferentes, gustos diferentes. Mira, hermanos, uno que tiene la oportunidad de ir y visitar hermanos, y a veces yo hablo con las hermanas y me dicen, mire, pastora, tengo 2 hijas, esta tiene tantos años y esta tiene tantos. Y aun cuando crecieron juntas, se acompañaron de chiquitas, son tan diferentes, el carácter de cada una es tan diferente, esta le gusta esto, esta no le gusta, esta le gusta quedarse en casa, esta le gusta ser muy amiguera. Son diferentes, así somos nosotros. Y esas diferencias a veces, mis hermanos, nos lleva a tener que conflictos. ¿Por qué? Porque estoy mirando, ay, ese no hace lo que yo quiero que haga. No, cada uno, mis hermanos, Dios nos ha creado, ¿verdad que sí? Y ha puesto en nosotros cosas diferentes, que día tras día el Señor nos va formando a su imagen y a su semejanza. ¿Cuánto le damos un fuerte aplauso al Señor en esta noche? Entonces, ¿cuál es la evidencia que hemos pasado de muerte a vida? Que digamos que somos cristianos y que aleluya y la Biblia en la mano, no. Una evidencia, un fruto, es que amamos a quienes, a los hermanos. Mira, hermanos, ¿por qué mucha gente ha dejado de congregarse? ¿Por qué mucha gente ha dejado de venir a la casa de Dios? ¿Sabe por qué? Porque ha dejado de amar al hermano. Porque muchas veces nos enfocamos más en los errores, en las fallas del hermano, que en realidad cumplir lo que dice la palabra. La palabra del Señor nos dice que debemos estar juntos y ¿cómo? Y en armonía. Pero a veces, ay, es que yo no voy allá porque esa hermana, uy, no, esa hermana me cae gorda. Uy, no, no, no, es que no me gusta porque es que, uy, habla así o se ríe así. No, hermanos, la palabra del Señor dice, hay que amarnos. Y hay que amarnos como hermanos. El que no ama a su hermano, ¿permanece en qué? ¿En qué permanece? ¿Qué dice en el 14, la última parte? El que no ama a su hermano, permanece en muerte. Ahora otra vez, mira al que está a su lado. ¿Usted sí ama ya a su hermano? Y ojalá extienda su mirada más para otro lado. Mira al que está atrás, al que está adelante, ¿sí ama a su hermano? O tal vez, uy, vino ese hermanito que me cae más gordo, esa hermana que me cae más gorda, ¿no? Dice la Biblia que la evidencia es que nos corresponde amarnos. Y vamos a permanecer en muerte si no amamos a nuestro hermano. ¿Qué dice en el verso 15? Léalo fuerte. Todo aquel que, ¿qué? ¡Ay, terrible esa palabra! Dice la Biblia, todo aquel que aborrece a quién, es un ¿qué? Homicida. Y yo le pregunto, ¿será que a veces como hermanos o hijos de Dios o cristianos no nos aborrecemos? ¿Será que eso puede pasar en la iglesia? ¿De tal vez estarnos aborreciendo? Dice la Biblia, el que aborrece a su hermano es un homicida. Y sabéis que ningún homicida tiene vida eterna, permanente en él. Y hoy es lo que le vamos a pedir al Señor, que nos ayude a amar a nuestro hermano. Que si tal vez, uy, es que me saca la chispa porque es que, uy, es tan fastidioso. Uno lo escucha muchas veces. Uy, no, no, no, es que ese hermano yo no lo soporto. No, no, no. No, y lo tienen de líder y lo tienen de servidor. Y no, y es el primero que llega, que se estará creyendo. Dice la palabra de Dios, el que aborrece a su hermano es un homicida. Y dice la Biblia, en él no hay qué. Vida eterna permanente. Dice en el verso 16, que dice el 16, en esto hemos conocido el amor, en que él puso su vida por nosotros, también nosotros debemos poner nuestras vidas por los hermanos. ¿Quién nos ha enseñado a amar? El Señor Jesús. ¿Quién es el que nos ha enseñado a amar? El Señor Jesús. ¿O será que el Señor Jesucristo dijo, yo a estos amo, pero a estos no? Dice la palabra que él vino y entregó su vida ¿por quiénes? Por todos los hombres. por ese fariseo que de pronto lo criticaba, lo murmuraba, por ese escriba que de pronto miraba cómo le lo hacía caer en el conocimiento. Vino a morir ¿por quién? Por Pedro, quien lo negó, por Judas, pero Judas no quiso aceptar ese amor. Él vino a morir ¿por quiénes? Por todos. Y dice la Biblia que el amor de Él permanece en nosotros. Verso número 16. En ese hemos conocido el amor. ¿Cómo hemos conocido el amor? Mira, hermanos, el amor no es que nos digan palabras bonitas, que nos digan, es que yo te amo tanto. No, amor es más que palabras. Amor es una demostración, es una acción. ¿Y quién es el que nos ha amado tanto? Jesús de Nazaret, el Señor Jesucristo. Ese es el amor, la demostración de amor más grande, que entregó su vida por nosotros. Él no dijo, es que yo los amo. No, yo los amo y por eso entrego, ¿qué? Mi vida por ustedes. Dicen, eso hemos conocido el amor, en que Él puso su vida por nosotros. Él ya nos dio el ejemplo. Ahora, ¿qué nos toca hacer a nosotros? También nosotros debemos poner nuestra vida, ¿por quiénes? Por los hermanos. Sí estaríamos dispuestos a entregar nuestra vida, pero pastora, ya a la cruz del Calvario no tenemos que ir. Pero hermanos, dar nuestra vida muchas veces por nuestro hermano, es que si aún nuestro hermano es difícil, porque hay hermanos que son difíciles, yo, hermano, dejo mi orgullo a un lado, dejo tal vez mi altivez a un lado y le digo, hermano, ¿qué necesita? ¿En qué le puedo ayudar? Venga, lo veo como triste, ¿quiere que oremos? Lo veo como cansado, como cargado, venga y oramos. Venga, le doy una palabra de ánimo. ¿Tiene alguna necesidad? Eso es entregar la vida, ¿por quién? Por el hermano. No es solamente decir, sí, yo amo a mis hermanos. ¿Qué estamos haciendo para demostrar que en realidad le amamos? No es, no, en nosotros no puede estar el enojo, no puede estar la ira. Dice la isla, no podemos aborrecer a nuestro hermano, sino que debemos tomar el ejemplo ¿de quién? Del Señor Jesús. El odio y el homicidio están profundamente relacionados, porque ambos nacen de una actitud contraria al amor. Mira, hermano, lo contrario, podríamos decir que el antónimo del amor es el odio, es el aborrecimiento. Por eso, hermanos, en nosotros no puede estar eso. Vemos por qué delante del Señor es igual, ante Dios. ¿Por qué? Porque el odio revela la misma raíz espiritual de desprecio hacia la vida y hacia la dignidad del prójimo que caracteriza al homicidio. Mira, hermano, cuando en nosotros hay enojo, cuando un hermano tal vez nos hizo algo, nos miró mal, habló tal vez mal de nosotros y nuestro corazón se llenó de enojo, mira, hermanos, dice allí la palabra que en nosotros empieza a crecer una raíz. Y no es la raíz del amor, sino es la raíz del desprecio, del menosprecio, de que le vaya mal, que le pase lo mismo. Muchas veces, hermanos, cuando dejamos albergar eso en nuestro corazón, van creciendo unos frutos, el resentimiento, la venganza, que le vaya mal. Por allá en Efesios dice la palabra, quítese de vosotros toda amargura. Pero la amargura dice, ahí al ladito de amargura dice, pero también el enojo, la ira, la maledicencia, que son las malas palabras, la malicia, que es pensar mal o desearle mal a una persona. Mira, hermanos, Dios no se deja llevar por las apariencias. Aquí todos somos cristianos, somos buena gente, tan bonitos, pero ¿quién está mirando nuestro corazón? Dios. Y Dios sabe cómo está nuestro corazón. Tal vez puede haber una raíz de amargura, puede haber una raíz de enojo, de ira contra alguien, y eso puede estar allá creciendo. Y tal vez ahorita no está aquí ese hermano que usted tal vez le cae mal, pero tal vez cuando usted lo ve se le revuelve todo en el estómago. Y hoy vino ese hermano, ¿y por qué vino? Me dañó el día, la noche. No, hermanos, tenemos que sacar todo aquello que no le agrada a Dios, amén. Porque Dios lo compara como un homicidio, como si estuviéramos matando al hermano. También vemos algo allí, mis hermanos, y es que nuestras relaciones con los demás reflejan nuestra relación con Dios. Mira, hermanos, no es solamente decir, Jesús, yo te amo, sino, hermanos, ¿sabe cómo se demuestra que en realidad yo amo a Jesús? Cuando yo amo ¿a quién? A mi prójimo. Por eso la palabra del Señor lo dice. ¿Cómo decimos que amamos a Dios y aborrecemos al hermano? ¿Cómo decimos amar a Dios a quien no vemos, pero aborrecemos a quien vemos y a quien debemos ver a Cristo en esa persona? Allí, más adelantico, en el capítulo 4, en el verso número 20, nos dice esa palabra. Primera de Juan 4:20. Recuerde, nuestras relaciones con los demás reflejan nuestra relación con Dios. Por eso cuando usted escucha a una persona decir, ay, es que yo amo a Dios y los demás que se frieguen, mentiroso. Se está engañando a sí mismo, porque usted no puede decir amar a Dios y no amar a su prójimo. Y decir que ama a Dios, pero aborrece al resto de personas. No, dice la palabra que hay una demostración allí de yo cómo amo a Dios cuando yo amo a mi hermano. ¿Qué dice en el verso número 20 y 21? Si alguno dice, yo amo a Dios y aborrece a su hermano, ¿cómo Dios lo cataloga? Mentiroso. ¿Y quién es mentiroso? Dice la palabra que hay un padre de mentira, ¿que es quién? Satanás. Entonces, ¿allí qué nos está diciendo la palabra? Si yo digo amar a Dios, pero aborrezco a mi hermano, es un mentiroso. Eso me hace allí, hermano, de que ya no soy hijo de Dios, sino ya sería hijo de ¿quién? Del diablo. Y ninguno, creo que de los que estemos aquí, queremos ser hijos del diablo, no. ¿Queremos ser hijos de quién? De Dios. Verso número 20. Si alguno dice, yo amo a Dios y aborrece a su hermano, es mentiroso. Pues el que no ama a su hermano, a quien ha visto, ¿cómo puede amar a Dios a quien no ha visto? Verso 21. Y nosotros tenemos este mandamiento de él. El que ama a Dios, ame también a su hermano. ¿Cuál es el mandamiento que se nos ha entregado? Ame a Dios. Y aquí Juan está haciendo como un resumen del resumen. Porque el Señor Jesucristo dijo, cuando le preguntan, bueno, Señor, ¿y cuál es el gran mandamiento? Y esto lo hacían para tentarlo. Dice la palabra que el Señor Jesús les dice, el gran mandamiento es este. Amarás al Señor tu Dios con todo tu corazón, ¿cómo más? Con toda tu alma, tu mente y tus fuerzas. Pero el segundo es más importante también. Amarás a tu prójimo como a ti mismo. Y el Señor les dice, ese es el resumen de todos los mandamientos. Pero aquí Juan está haciendo un resumen de ese resumen. ¿Cuál es el resumen del resumen? Dice, y nosotros tenemos este mandamiento de él. El que ama a Dios, ame también a su hermano. Mira, hermano, aquí Juan no dijo ame a Dios con todo el alma, la mente, las fuerzas del corazón, sino que dice ama a Dios, bueno, también tiene que amar a su hermano. Y es un mandamiento de parte de él. Dice la palabra de Dios que una manera para nosotros también demostrar que amamos a Dios es cuando amamos y obedecemos, guardamos sus mandamientos. Entonces, mis hermanos, dice la Biblia, no nos podemos engañar a nosotros mismos diciendo que amamos a Dios, pero tal vez en nuestro corazón hay enojo, hay aborrecimiento, es que no lo paso, es que no lo soporto, yo más bien me voy de la iglesia. No, hermano, mire, podemos ir a recorrer muchas iglesias, pero si no arreglamos ese asunto, tal vez un asunto ahí pendiente, dice la palabra que podemos perder nuestra salvación. Mire, hermanos, cuánta gente no se ha ido de una iglesia porque tuvo un conflicto, porque no se soportó al hermano, porque tantas cosas. No, yo más bien me voy para la iglesia para no volver a ver ese hermano. Hermano, nuevamente lo decimos y lo dice la palabra, no nos podemos engañar. Esto hace que podamos perder nuestra salvación. ¿Qué nos enseña la palabra? Y volvamos por favor allí, mis hermanos, a Mateo, en el capítulo 5, ¿qué se nos manda? Porque nuevamente lo decimos, hay situaciones que nos sacan la ira, nos sacan el enojo. Mire, hermano, que de pronto hablen mal de usted, ¿usted cómo se siente? ¿Feliz? Ay, que sigan hablando, bueno, ya tendría que ser muy espiritual. Pero por lo general que uno escuche que están hablando mal de uno, la carne que siente. Uy, enojo, ¿cómo así que está hablando mal? ¿Y es que acaso yo qué le hice? O que le levanten un chisme, una calumnia, una injuria. ¿Uno cómo se siente humanamente? Uno se enoja. Pero el Señor dice, airaos, pero no. Es decir, hermanos, no podemos dejar que esa situación nos controle y nos salgamos de casillas y es que mejor dicho me va a escuchar y es que mejor dicho me las va a pagar. No, es ahí donde, hermanos, el Señor dijo, hay enojo, hay ira, bueno, haga un alto en el camino, espere, hay que reconciliarse. Lo vamos a mirar allí en el verso número 24. Volvamos a Mateo 5, 24. Mateo 5, 24. Amén. ¿Qué nos dijo el Señor? Deja allí tu ofrenda delante del altar y anda, reconcíliate primero con tu hermano y entonces ven y presenta tu ofrenda. Y volvamos al principio. Es que yo no fui quien le ofendió. Es que él es el que está hablando mal de mí. Es que él fue el que me miró mal. Es que él fue el que me levantó el chisme. Pero hermanos, si usted se da cuenta, eso de todas maneras va a cargar el corazón. ¿Qué dijo el Señor? Deja tu ofrenda, ve, acércate al hermano. ¿Y qué dice el Señor? Reconcíliate primero. ¿Sabe qué dice la palabra? El que se humilla primero, ¿qué va a hacer el Señor? Lo va a exaltar. Y si usted y yo somos los primeros de humillarnos y de decirle, hermana, perdóneme si le ofendí. Hermana, le perdono por lo que usted me ha dicho o ha hecho en contra mía. Lo perdono, dejo eso, suelto esa carga, porque eso es perdonar, dejar ir, soltar esa carga. Dice la palabra que se reconcilia primero con su hermano y ahí sí ve y presenta tu ofrenda. Entonces, ¿me hicieron mal? ¿Me hicieron daño? O si yo fui la que hizo también el daño y sé que lo hice, ¿qué tengo que hacer? Ve y reconcíliate. ¿Qué nos corresponde hacer? ¿Que se agrande el problema? ¿Contárselo al uno y al otro y armamos el chismero? ¿Qué hay que hacer? Vaya, pongámonos de a cuenta con nuestro hermano. Dice la palabra reconciliémonos. ¿Qué es reconciliar? Es la acción y el efecto de volver a unir. Yo creo que usted lo repita conmigo. Diga conmigo, reconciliar. A ver, dígalo bien fuerte, diga reconciliar. Acción y efecto de volver a unir. Porque ¿qué pasa cuando hay un disgusto? ¿Qué sucede cuando hay un enojo? Se daña, se interrumpe una relación, una comunión. Porque hay dos pensamientos. Porque hermano, yo me voy por este camino y no me voy a encontrar con ese hermano. No, uy, no es que yo la veo y mejor dicho, andan desunidos. Y dice la palabra de Dios que somos el cuerpo de ¿quién? De Cristo, y el cuerpo de Cristo no puede estar dividido. Por lo tanto, cuando nos habla de reconciliar, es volvernos ¿a qué? A unir. Y eso es lo que el Señor quiere con mi iglesia, amén. Dejar atrás una pelea, reconciliar. Dejar atrás una pelea, un enfrentamiento y retomando una amistad u otro vínculo que se encontraba interrumpido por una desavenencia. Recordemos nuevamente lo que dice allí en Salmo 133. Cuán bueno y cuán delicioso es poder estar los hermanos como juntos y en armonía. Armonía. Y esa palabra armonía se utiliza mucho en la música. ¿Qué sucede si una banda, pongamos aquí el ejemplo del grupo de alabanza, si el grupo de alabanza no tuviese armonía, ¿cómo sería eso? El piano por un lado, la batería por el otro, las voces, una empieza primero que la otra. ¿Qué tiene que haber ahí para que se escuche bonito? Armonía. Y por eso manejan unas notas musicales, ¿verdad que sí? Por eso hay un orden. Mire, cuando ellos se suben acá, hay una preparación. Ellos tienen que venir a ensayar. Ellos tienen que venir y ponerse de acuerdo. Ah, bueno, usted la que va a dirigir, listo, su voz tiene que estar más alta. Bueno, vamos a utilizar estas notas. Vamos a hacerlo por este lado. Tienen que organizarse en estar de acuerdo. O si no, sería como la banda de ¿quién? ¿Ustedes alguna vez vieron el Chavo del Ocho? Cuando los chicos sacaban allí que la olla, que ay Dios mío, la banda del Chavo del Ocho, eso era algo terrible, ¿verdad? ¿Había armonía? Porque los chinitos pues no tenían conocimiento, era como la representación de unos niños, no tenían el conocimiento de la música. Y así muchas veces como cristianos somos, no hay una armonía, cada uno quiere andar por su lado y eso no es lo que Dios quiere. Dios quiere que estemos juntos y en armonía. ¿Y sabe qué sigue diciendo Salmo 133 al final? Dice la palabra, porque allí envía Jehová bendición y vida eterna. ¿Y cuántos queremos bendición? Y a veces porque la iglesia no es bendecida, Y a veces porque nuestros hogares no son bendecidos, porque de pronto, hermanos, hay divisiones, porque de pronto estamos caminando cada uno por nuestro lado. Entonces, ¿es restaurar algo que se dañó? Tal vez usted dirá, pastora, pero es que hay situaciones de situaciones. Yo de pronto ya le he perdonado varias veces a esa persona y esa persona sigue siendo difícil. No le estoy diciendo que sea la amiga de la superamiga, pero dice la Biblia, nuevamente se lo digo, lo que dice Romanos: en cuanto dependa de usted y de mí, estemos en paz, en paz. Ore por esa persona, oremos por esa persona que es difícil, que el Señor se encargará. Dios muchas veces aún utiliza a esas personas para formarnos, ¿a quiénes? A nosotros mismos, porque tal vez aún tenemos orgullo, porque aún hay cosas en nosotros que tiene que ser perfeccionado. Dentro de esa reconciliación, ¿qué tenemos que hacer? Tengo que reunirme con quien tengo el conflicto. Entonces es ahí donde la Biblia dice, deja tu ¿qué? Tu ofrenda y ve, reconcíliate con tu hermano, ve, habla con él, ve. Si tienes que pedir perdón, si tienes que decirle, tranquilo hermano, yo lo perdono, ore, y oren ahí los dos. Entonces, reunirse con quien tengo el conflicto. Nuevamente se lo digo, no ande diciéndole al uno, diciéndole al otro. No, arregle usted la situación con su hermano. Ay, pastora, es que es tan difícil. Bueno, nuevamente se lo digo, hay situaciones muy difíciles. Vaya con el pastor, vaya con un líder. Vayan y, venga pastores, queremos presentar esta situación, me pasó esto con esta hermana, yo la perdono, yo paso la ofensa por alto, pero quiero que quede una evidencia de que le estoy pidiendo perdón, de que quiero reconciliarme. Hay situaciones donde hay que hacerlo de esa manera, pero no de pronto de que usted va y le diga al uno y le diga al otro, y si sabe la hermanita esa lo que me hizo, ¿no? Y si sabe lo que habló de mí, y queremos y agrandamos el ¿qué? El problema. No dice la palabra, ve, cógelo allí, hablen, reconcíliesen y vuelvan a estar en paz. Rechazar la arrogancia. Mire, hermanos, en ese acto de reconciliarnos hay que rechazar la arrogancia. ¿Qué es la arrogancia? Yo no le voy a rogar a nadie. Yo fui, hablé con la hermana y la hermana no me quiso escuchar. No, hermano, dejemos la arrogancia. Listo. No me quiso escuchar, no me quiso aceptar de pronto las disculpas, no reconoció su error. Listo. Ore por esa persona, manténgalo en oración, esté orando por él, pero no deje cargar su corazón. Escuchar más y dejar a un lado el buscar tener la razón. Mire, muchas veces nos pasa eso. Ay, es que yo, ¿por qué tengo que ir allá si la que me ofendió fue ella? No, que venga ella me pida perdón. Es que no, es que ese carácter de esa persona. Muchas veces queremos nosotros tener la razón, mis hermanos. Y dice la Biblia que a veces nos toca también agachar la cabeza, humillarnos, estar dispuesto siempre a dar algo. ¿Dispuestos a qué? A perdonar. Que si tengo que darle una palabra de ánimo, si tengo que orar por esa persona, resolver, perdonar la ofensa y usar las palabras correctas. Aún, hermanos, en eso hay que buscar el momento indicado. Si tal vez usted tuvo un disgusto con una persona o le sacó la chispa a esa persona, espere que el ánimo se calme, espere que la situación se calme. Ahora, tampoco deje pasar un año, ¿no? Porque ¿qué va a pasar con lo que hay en el corazón? Se va acrecentando. Pero si, hermanos, usted se tuvo un disgusto, una diferencia, espere que baje. De pronto a veces los domingos que estamos como en tantas cosas en la iglesia, no falta que uno tiene un disgusto con un hermano. En el momento de pronto no es la oportunidad, pero antes de irse para la casa, cójalo aparte y venga, hermano, antes de que nos vayamos, quiero hablar con usted, pasó esto, y aclaren la situación. Muchas veces mis hermanos también son, a veces cosas, ¿cómo se puede decir? Hay una palabra, bueno, que pareciera, pero no fue. Malos entendidos. A veces se pueden presentar malos entendidos en alguna situación. Entonces, lo importante es eso, poder hablar, poder aclarar la situación. Por allí en Efesios, si no estoy mal, dice la palabra, airaos pero no pequéis. No se ponga el sol. ¿Qué quiere decir no se ponga el sol sobre vuestro enojo? Que no pase el día y dejemos ahí la ofensa. Porque yo le digo, hay que esperar el momento correcto, pero tampoco deje que el tiempo pase, ¿sí? Entonces, si sucedió en algún momento un domingo, si el domingo no se prestó la situación, hermano, afánese lo más pronto posible de arreglar esa situación, ¿amén? Porque dice la Biblia, no le deis lugar ¿a quién? Al diablo. Esos son puertas que se le abren al enemigo. Así que arreglemos nuestros conflictos antes de que el problema sea aún mayor, antes de que ese disgusto vaya creciendo en su corazón, antes de que esa amargura vaya creciendo en el corazón, el odio vaya creciendo. Vamos a Proverbios 25:8. Proverbios capítulo número 25. Proverbios 25:8. Proverbios, mis hermanos, hay una cantidad de consejos tan hermosos para este tema. Dice la palabra, tengamos cuidado con nuestras palabras. Las palabras son como cuchillos, como espadas, que si no se le da un buen manejo, se hace mucho daño. Y eso sucede mucho cuando hay ira, cuando nos dejamos llevar por el enojo. Proverbios 25:8-10. ¿Qué dice Proverbios 25:8-10? ¿Qué dice en el 8? No entres apresuradamente en pleito, no sea que no sepas qué hacer al final, después de que tu prójimo te haya avergonzado. Trata tu causa con tu compañero y no descubras el secreto a otro. Lo que ahorita les decía, mis hermanos, tuviste una situación, un momento, un disgusto, arréglalo directamente con tu hermano. No mande razones, no le ande comentando al uno y al otro. Verso 10, no sea que te deshonre el que lo hiere y tu infamia no pueda repararse. Verso 8, miremos nuevamente el verso 8, dice, no entres apresuradamente en pleito. Hay personas que sí les gusta pelear, ¿es así o no? Son peleoneros, como que esa naturaleza vieja todavía está ahí. Quiere armarle pelea a uno, quiere armarle pelea a otro, no. Que eso lo hagan otros, pero usted y yo que hoy estamos recibiendo la palabra, hermanos, dice la Biblia, no entremos apresuradamente en pleito. No sea que no sepas qué hacer al fin, después de que tu prójimo te haya avergonzado. Es decir, no enseñe, no actúe impulsivamente. No actuemos impulsivamente de estar buscando peleas, contiendas, no. Hay algo que debemos tener y el Señor lo dice, vistámonos de mansedumbre y de humildad. Verso 9 dice, trata tu causa con tu compañero y no descubras el secreto a otro. Es decir, hablar directamente con la persona con la que tuvimos el conflicto. Verso 10 que dice, no sea que te deshonre el que lo hiere y tu infamia no pueda repararse. Es decir, no debemos divulgar el conflicto. Un conflicto puede comenzar con algo muy pequeño, pero si no se habla correctamente, si no tenemos las palabras correctas, eso se convierte en enojo, resentimiento, chismes y rupturas de relaciones. Y recuerde que si estamos mal con nuestro hermano, pues automáticamente estaremos mal con el Señor. Y recuerde lo que Él dice, para Él más importante tener un corazón sano y en un corazón lleno muchas veces de resentimiento, amén. Vamos a ponernos sobre nuestros pies, mis hermanos. Póngase allí sobre sus pies. Y nuevamente vamos al Evangelio de San Mateo 5:21. Póngase sobre sus pies en esta noche porque vamos a orar con este propósito, amén. ¿Cuánto necesitamos de que el Señor nos ayude a que podamos tener buenas relaciones con nuestro hermano? Aun cuando, nuevamente lo digo, a veces hay unos difíciles, somos diferentes, uno piensa una cosa, el otro a veces piensa de otra manera, uno quiere hacer la cosa de una manera y usted lo quiere hacer de otra manera. Y todo eso, muchas veces se arman conflictos y como lo decíamos, a veces hasta por pequeñeces armamos unas peleas inmensas. ¿Qué dice en Mateo 5:21? Leámoslo otra vez, leámoslo junticos, dice: oíste que fue dicho a los antiguos, no matarás, y cualquiera que matare será culpable de juicio. 22, pero yo os digo que cualquiera que se enoje contra su hermano será culpable de juicio, y cualquiera que diga necio a su hermano será culpable ante el concilio, y cualquiera que le diga fatuo quedará expuesto al infierno de fuego. Recuerde tener cuidado con las palabras, de menospreciar al hermano, de tenerlo muchas veces en poco, de aborrecerlo. No, hermano, hay que tener prudencia y cuidado con nuestras palabras. Verso 23. Por tanto, si traes tu ofrenda al altar y allí te acuerdas de que tu hermano tiene algo contra ti, deja allí tu ofrenda delante del altar y anda, reconcíliate primero con tu hermano y entonces ven y presenta tu ofrenda. Verso 25. Ponte de acuerdo con tu adversario pronto. ¿Qué nos dice el Señor? Ponte a cuentas. ¿Con quién? Con tu adversario pronto. Entre tanto que estás con él en el camino, no sea que el adversario te entregue al juez y el juez al alguacil y seas echado en la cárcel. De cierto te digo que no saldrás de allí hasta que pagues el último cuadrante. Mire, hermanos, cuántas personas el Señor no los ha llamado a su presencia y quedaron cosas pendientes. De pronto el domingo tuvo un disgusto, una pelea con el hermano, eso se trataron mal, y el Señor lo llamó a su presencia el lunes. Imagínense, y dejó eso ahí. ¿Será que sí tendrá una seguridad de su salvación? Mire, hermanos, una ira, un enojo a lo que nos puede llevar. Por eso el Señor dice, pongámonos de acuerdo con el adversario pronto. O sea, con la persona que tuvimos el disgusto, pongámonos a cuenta prontamente. Amén. Deje la Biblia allí sobre su silla, mi hermano, mi hermana. Y le vamos a decir al Señor, Él conoce nuestro corazón. Recuerde que Él no se deja llevar por las apariencias, Él examina y conoce nuestros corazones. Padre, en esta noche, Señor, te damos gracias, Rey de la Gloria, por tu palabra. Gracias, Señor, porque a través de ella, mi Señor, tú nos has enseñado qué es lo que a ti te agrada, Dios, el cuidado que cada uno de nosotros debemos tener. Padre, reconocemos, Señor, en esta noche que muchas veces nos dejamos llevar por la ira, muchas veces, Señor, nos dejamos llevar por el enojo, Padre, cosas que tal vez, Señor, nos disgustan.
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1: Son las 7:59.
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4: El texto dice claramente que la embriaguez, la borrachera, seguramente es pecado. Ahora la pregunta es, ¿está mal, es incorrecto beber vino?
2: Springfield es una parada casi obligatoria en nuestro recorrido por la Ruta 66. Oficialmente, la ciudad se fundó el 2 de abril de 1832. Años más tarde, en 1837, la capital del estado fue desplazada de Vandalia a Springfield. El 15 de abril de ese mismo año, Lincoln se mudó a Springfield, donde comenzó a ejercer la abogacía junto a John Stuart, prominente abogado de Springfield. El 11 de febrero de 1861, en el andén de la estación de trenes de Springfield, Abraham Lincoln pronunció con la voz quebrada por la emoción sus palabras de despedida frente a la enorme multitud que allí se había reunido. Amigos míos, nadie que no se encuentre en mi situación es capaz de apreciar mi sentimiento de tristeza frente a esta partida. A este lugar y a la amabilidad de sus gentes se lo debo todo. Aquí he vivido un cuarto de siglo y he pasado de ser joven a ser un anciano. Aquí han nacido mis hijos y aquí está enterrado uno de ellos. Al cuidado del Señor os encomiendo, del mismo modo que espero que vosotros me incluiréis a mí en vuestras plegarias. Os digo adiós con gran afecto. El 15 de abril de 1865, el presidente electo Lincoln fue asesinado en Washington mientras asistía a una función teatral. Sus restos mortales volvieron a la ciudad de Springfield, donde descansan en paz en el cementerio de Oak Ridge. Miles de americanos y turistas siguen acercándose a Springfield a rendir homenaje ante la tumba de Lincoln. Pues de esta manera iniciamos hoy nuestra particular Ruta 66, donde vamos a hablar de un tema muy necesario y muy interesante. Viajaremos una vez más por el libro de Proverbios y haremos nuestra parada en los capítulos 23 y 24 para acercarnos a un tema importante. Todo cuidado es poco. Y es que, como alguien dijo, ser demasiado cuidadoso nunca es demasiado. Escuchamos ya la exposición aquí en nuestra Ruta 66. Nosotros volveremos después de las preguntas.
4: Hoy en nuestra Ruta 66 continuamos con la jornada por el viaje por el apasionante libro de Proverbios. Y hoy en los capítulos 23 y 24 vamos con cuidado. Porque todo cuidado es poco. Los textos que abordaremos hoy en realidad empiezan casi al acabar el capítulo 22, y donde encontramos los llamados 30 dichos de los sabios. Los estudiosos, los eruditos, han resaltado que hay una semejanza entre este fragmento del libro de Proverbios y un libro de sabiduría de Egipto denominado Enseñanzas de Amenemope. Podemos decir que hay una especie de paralelismo literario, mostrando aquí que había una mayor cercanía entre las culturas del Oriente Próximo de lo que la gente pudiera imaginarse. Y sabemos de hecho de la relación de experiencia de ambas naciones, que estuvieron, por cierto, muy cercanas la una de la otra. Así que esa relación de paralelismo literario es bastante comprensible. Y lo que vamos a observar en estos dos capítulos es una actitud de consejo especialmente dirigido a cuando nos encontramos con situaciones de peligro y dificultad. Si has conducido por carreteras muy transitadas y caminos peligrosos, seguramente entenderás lo que significa lo de que todo cuidado es poco. Pues bien, es exactamente eso lo que Proverbios nos enseña en el estudio de hoy sobre los capítulos 23 y 24. Así que empezando por el inicio del capítulo 23, según el texto en la Nueva Versión Internacional de la Biblia, leemos lo siguiente. Cuando te sientas a comer con un gobernante, fíjate bien lo que tienes ante ti. Si eres dado a la glotonería, domina tu apetito. No codicies sus manjares, pues tal comida no es más que un engaño. Hay personas que actúan de manera precipitada y ante una circunstancia, digamos, muy favorable, dejan de pisar, por decirlo así, el freno. Se sueltan completamente y van, como se dice, a por todas. Ante esa circunstancia, encontraremos la realidad de que el texto dice, mira, ten cuidado. Vas a almorzar o cenar con alguien muy importante. Ve despacio. Tómatelo con calma, porque esa comida puede ser mucho más cara de lo que piensas. Y ante esa circunstancia, puedes ser perjudicado, afectado, por alguna equivocación. Debemos preguntarnos, ¿cuál es la intención de la persona que te invitó? El texto sigue adelante diciendo, no te afanes acumulando riquezas. No te obsesiones con ellas. ¿Acaso has podido verlas? No existen. Es como si le salieran alas, pero se van volando como las águilas. Podemos quedarnos sorprendidos al ver cómo es de perceptible y sorprendente ver en los días de hoy que este consejo es absolutamente actual. Todo cuidado es poco. Muchas personas, de hecho, se dedican desesperadamente a acumular riquezas, sin tener siquiera la posibilidad de disfrutarlas. Algunas personas se desgastan a tal punto que cuando se disponen a disfrutar de alguna cosa, están enfermas. E incluso su vida se les va rápidamente. Es un consejo muy importante que Dios nos trae en Proverbios y al que debemos prestar atención. El texto continúa en el versículo 6 y dice lo siguiente. No te sientes a la mesa de un tacaño, ni codicies sus manjares, que son como un pelo en la garganta. Come y bebe, te dirá, pero no te lo dirá de corazón. Es necesario desarrollar, por tanto, una actitud de percepción acerca de lo que ocurre a nuestro alrededor. No seas ingenuo. El texto termina diciendo, acabarás vomitando lo que hayas comido, y tus cumplidos no habrán servido de nada. Muchas veces la oferta tiene un precio, digamos, muy caro, y tendremos serias dificultades. Por tanto, es muy importante ir con cautela en los contactos, en las relaciones, en las invitaciones, hasta no descubrir de hecho cuál es verdaderamente la intención de la persona. Al fin y al cabo, recuerda, todo cuidado es poco. Dice el versículo 10, no cambies de lugar los linderos antiguos, ni invadas la propiedad de los huérfanos, porque su defensor es muy poderoso, y contra ti defenderá su causa. La verdad es que muchas personas ven fácil y atractivo explotar al pobre, al necesitado, porque piensan lo siguiente, nunca conseguirá hacer nada en mi contra. Pero Dios dice, mira, ten cuidado, no ocupes la tierra de los huérfanos, no cambies la propiedad, los linderos para tener ventajas, porque el que defiende a los necesitados, el Dios de los pobres, seguramente pedirá cuentas al que actúa así con maldad. Siguiendo adelante en el intento de evitar el desastre en la curva, por así decirlo, de evitar el problema delante de ti que nos escuchas, atención, mucha atención. Ojo, todo cuidado es poco. Por eso el versículo 13 dice lo siguiente, no dejes de disciplinar al joven, que de unos cuantos azotes no se morirá. Dale unos buenos azotes, y así lo librarás del sepulcro. ¿Cuántos padres se desentienden de su responsabilidad de educar correctamente a sus hijos e intentan delegar su responsabilidad a otras personas? Eso seguramente traerá consecuencias negativas. Añade el versículo 20 en la Nueva Versión Internacional. No te juntes con los que beben mucho vino, ni con los que se hartan de carne, pues borrachos y glotones por su indolencia acaban harapientos y en la pobreza. Por tanto, debemos prestar bastante atención a la actitud de las personas que están a nuestro alrededor. si esas personas tienen sentido común o si se dedican claramente a los excesos, ya bien sea en la bebida o en la comida o en cualquier otro tipo de comportamiento o actitud. Toda persona que se deja llevar por excesos muestra que no tiene control de su propia vida, que no se controla a sí misma. Y esa persona mostrará esa misma falta de control en otras actividades, en otros acontecimientos de la vida. Por lo tanto, presta mucha atención y ten cuidado, porque después, tarde o temprano, te arrepentirás. Al fin y al cabo, todo cuidado es poco. El versículo 22 dice lo siguiente: escucha a tu padre que te engendró y no desprecies a tu madre cuando sea anciana. El que no escucha a los padres no escuchará a nadie. Presta atención a ese principio. El versículo 26 prosigue y dice: dame, hijo mío, tu corazón y no pierdas de vista mis caminos, porque fosa profunda es la prostituta y estrecho pozo la mujer ajena. Se pone al acecho como un bandido y multiplica la infidelidad de los hombres. La verdad es que es una locura y un absurdo cómo se multiplican los prostíbulos por las ciudades de todo el mundo. Es impresionante ver personas sin dirección que terminan vendiendo sus cuerpos. Lo más aterrador es descubrir que personas supuestamente con buena educación y formación buscan los servicios de otra persona para un placer limitado e inmediato. Pero eso es un auténtico engaño. La prostituta termina siendo una fosa profunda. Eso provocará resultados negativos: enfermedades venéreas, embarazos indeseados o el SIDA, aparte de la destrucción psicológica de la persona. Y es que la persona se destruye de muchas maneras. Es una auténtica locura. Alguien que es sensato debe prestar atención, porque todo cuidado es poco. Y el capítulo 23 prosigue ahora mostrándonos lo que ocurre con el que no tiene el control en el momento de lidiar con la bebida alcohólica. Lo que uno bebe, por qué bebe y cuánto bebe. Y fíjate que Proverbios abordará el asunto claramente. Mira lo que dice el texto: ¿de quién son los lamentos? ¿De quién los pesares? ¿De quién son los pleitos? ¿De quién las quejas? ¿De quién son las heridas gratuitas? ¿De quién los ojos morados? Del que no suelta la botella de vino ni deja de probar licores. No te fijes en lo rojo que es el vino, ni en cómo brilla en la copa, ni en la suavidad con que se desliza, porque acaba mordiendo como serpiente y envenenando como víbora. No te fijes en los anuncios que lo pintan como algo bonito y maravilloso, diciendo que eres el mejor, que si bebes serás el rey de la fiesta. Es una auténtica tontería. Al final, como dice el texto, acaba mordiendo como serpiente y envenenando como víbora. Tus ojos verán alucinaciones y tu mente imaginará estupideces. Fíjate en la descripción de la embriaguez y de la borrachera. Te parecerá estar durmiendo en alta mar, acostado sobre el mástil mayor. Y dirás: me han herido, pero no me duele. Me han golpeado, pero no lo siento. ¿Cuándo despertaré de este sueño para ir a buscar otro trago? Es triste, pero es una verdad, que nuestra civilización es hoy en día una civilización narcotizada, que se ha dejado dominar por el alcohol y las drogas. Pero la sabiduría de Proverbios dice y advierte: todo cuidado es poco. Y lo es principalmente para los más jóvenes, que terminan no dándose cuenta del veneno que se esconde detrás de un vaso atractivo o sustancia apetecible. Y el capítulo 24 proseguirá todavía con más consejos, enfatizando esta gran verdad de que todo cuidado es poco. No envidies a los malvados, ni procures su compañía, porque en su corazón traman violencia y no hablan más que de cometer fechorías. ¿Crees que el impío está mejor que tú? ¿Tienes envidia de la persona perversa y mala? Déjalo. Es una auténtica tontería. Apártate de ellos. El versículo 10 dirá: si en el día de la aflicción te desanimas, muy limitada es tu fortaleza. Ánimo, no pierdas la esperanza. Debes tener cuidado cuando pierdes el ánimo. Sin embargo, puedes recuperarte. No aceches cual malvado la casa del justo, ni arrases el lugar donde habita, porque siete veces podrá caer el justo, pero otras tantas se levantará. Los malvados, en cambio, se hundirán en la desgracia. Nunca te levantes para hacer el mal a nadie que sea una persona correcta y justa. No te alegres cuando caiga tu enemigo, ni se regocije el corazón ante su desgracia. No sea que el Señor lo vea y no lo apruebe, y aparte de él su enojo. No te alteres por causa de los malvados, ni sientas envidia de los impíos, porque el malvado no tiene porvenir. La lámpara del impío se apagará. Y finalizando el capítulo 24 de Proverbios, hay algo más con el que tener cuidado. Una cosa muy peligrosa y terrible, que es la pereza. Fíjate en la ironía que nos ofrece el texto. Pasé por el campo del perezoso, por la viña del falto de juicio. Había espinas por todas partes. La hierba cubría el terreno, y el lindero de piedras estaba en ruinas. Guardé en mi corazón lo observado, y de lo visto saqué una lección. Un corto sueño, una breve siesta, un pequeño descanso, cruzado de brazos, y te asaltará la pobreza como un bandido, y la escasez como un hombre armado. Cierto es que la pereza es un auténtico desastre. Por eso Proverbios nos dará su orientación para que nadie se olvide después de este estudio que es necesario tener sentido común y sabiduría en la vida. Pues recuerda, todo cuidado es poco.

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1: 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Ya le vamos dando like o siguiendo. Y ahora seguimos aprendiendo las verdades de la Escritura con nuestra Ruta 66. Continuamos en nuestra Ruta 66, un programa original del profesor de Biblia Luis Ayau, producido por Radio Encuentro, Radio Transmundial en España, traducido por Mateus Rodríguez, presentado y adaptado por el profesor de Biblia y comunicador Fernando Díaz Sarmiento. Llegamos a nuestra sección de preguntas en nuestra Ruta 66, abordando los capítulos 23 y 24 de Proverbios. Y hablando de preguntas, estamos esperando las tuyas. Venga, anímate. Puedes enviarlas en el WhatsApp o Telegram 601-2032-65 con el prefijo más 34 desde fuera de España o bien en el correo electrónico info@radioencuentro.net. Fernando, la pregunta de entrada es la siguiente. Parece que la Biblia critica todo el tiempo el placer. Es tan bueno comer, beber, dormir. Y ahora veo yo esta exposición y me pregunto, bueno, sí, ¿y ahora qué,
2: Esperanza, mirando así a primera vista, uno hasta podría pensar eso. De hecho, hay gente que va más lejos todavía, que prefiere comer, beber, dormir y no pagar. Pero la cosa, digamos que es complicada. Mira, necesitamos entender lo que está pasando aquí en Proverbios. Una lectura superficial terminará entendiendo que la Biblia rechaza toda forma de placer. Parece más bien que la idea es pisar el freno todo el tiempo, pero la idea no es esa. Porque de hecho la cultura hebrea antigua es una cultura, digamos, muy festiva. Las personas se alegran mucho. Les gusta comer y alegrarse y no hay ninguna dificultad y problema con eso. La cuestión, Esperanza, no está en comer, beber y dormir. La clave está en el exceso. Cuando nos pasamos de frenada. Cuando esas cosas dejan de ser alegría y diversión y pasan a ser un auténtico problema. Y por supuesto, si no prestamos atención a la realidad de la vida y solo nos dedicamos a comer, beber y dormir, no construiremos nada de nada. Así que para que se construya algo y para que no seamos dominados por los sentidos, es necesario tener mucho sentido común y equilibrio. La Biblia nos invita a tener este sentido común, que muchas veces es el menos común de los sentidos. Y en este caso hablamos de la sensatez. Millones de personas en el mundo sufren peligrosamente porque comen, beben y duermen indebidamente. Así que si no hay sentido común y equilibrio, toca leer Proverbios otra vez. Leerlo y, por supuesto, aplicarlo.
1: Ahora hablas de construir algo, pero el capítulo 23, el versículo 10 concretamente, habla de linderos. ¿Por qué el texto habla de no cambiar de lugar los linderos antiguos? ¿Qué será eso?
2: Mira, lo que pasa aquí es una realidad que debe ser vista y leída por todo el mundo. Uno de los mayores problemas de la situación social del mundo es la gran distancia entre los más pobres y los más ricos, el gran desfase en la distribución de la renta, en el reparto de la riqueza. Pues bien, en la mentalidad bíblica había un mecanismo para proteger la sociedad para que no tuviera lugar algo así. Y una forma de hacerlo era actuar de tal manera que las personas no perdieran su parcela de tierra. Por eso el versículo 10 dice, no cambies los linderos antiguos de la propiedad y tampoco invadas las tierras de los huérfanos. Y es que en el momento de la dificultad, de la pobreza, del problema, la persona puede verse sin nada y después ella y sus descendientes irán a parar en la miseria. Así que la Biblia muestra claramente que Dios se preocupa por los necesitados. Y la idea del texto es exactamente esa. No te aproveches de la necesidad para explotar al más débil. Creo que esa es una de las cosas más importantes en los días de hoy. Cuando muchos movimientos sociales, a veces incluso de manera un tanto exagerada, manifiestan sus necesidades. Por tanto, vale la pena oír los proverbios de Salomón, vale la pena oír los proverbios de la Biblia de nuevo.
1: Mira, ya he escuchado del Día de la Raza o de la Hispanidad, del Día de la Bandera, del Día de la Independencia, pero aquí, en el capítulo 24, en el versículo 10, habla del Día de la Angustia. ¿De qué habla exactamente el texto? ¿Día de angustia, de dificultades? La verdad es que no me gustaría vivir ese día a mí.
2: Pues bien, Esperanza, no vamos a dejar a nuestros oyentes angustiados sin saber la respuesta. ¿Qué podemos decir? El texto dice: si te desanimas en el día de la dificultad, ¿qué limitada será tu fuerza? ¿Qué nos está diciendo el texto? ¿Cuál es el enfoque de estos capítulos? Lo hemos dicho desde el comienzo, todo cuidado es poco. Por tanto, es necesario tener una actitud previsora, tener planificación, mirar las cosas antes y no dejar que el asunto se nos complique para después tener que buscar el remedio. Ahí la cosa se pone difícil. Así que, ¿cuál es uno de los grandes adversarios que tenemos? Nosotros mismos. Muchas veces las personas tienen oportunidades o posibilidades, muchos talentos, mucha capacidad. Pero en el momento en que la cosa aprieta, con que aparezcan un par de nubes negras cerca de tu casa, empiezas entonces a reaccionar negativamente. Así que si te desanimas en el día de la dificultad, ¿qué limitada será tu fuerza? El que escucha este versículo debe ser o debe actuar así como un hincha, como un seguidor de fútbol, que aunque vea a su equipo en dificultad, no deja de animar y de alentar. Así que ánimo, hay que seguir de pie.
1: Bueno, sé exactamente de lo que estás hablando, sí. Ahora, en Proverbios, especialmente el capítulo 23, aquí, va terminando y estoy seguro que muchos de nuestros amigos que nos escuchan hoy están esperando esto. La pregunta que no puede quedar sin respuesta. ¿Beber vino es pecado o no? ¿Cómo podemos saber qué hacer aquí?
2: Esperanza, esta pregunta es importante porque el texto bíblico está lleno de vino. Y podemos decir eso literalmente. En todas partes encontramos el vino porque es una bebida común, normal en los días de la cultura hebrea, en los días bíblicos. El vino, podemos decir, que era de media un poco más suave de lo que tenemos en el contexto actual. Y era común que todo el pueblo bebiese, porque no había nevera, frigorífico, refrigerador, con lo que no era posible conservar los zumos, los jugos, perpetuamente. Ahora bien, el vino en la Biblia es símbolo de alegría. Es una marca de la cultura hebrea. ¿Y qué está diciendo el texto aquí? El texto dice que la embriaguez, la borrachera, seguramente es pecado. Ahora la pregunta es, ¿está mal, es incorrecto beber vino? En este caso, tenemos posiciones distintas entre los cristianos que depende mucho de la historia personal, de la costumbre o del ambiente en el que vive cada uno. Por ejemplo, en Europa el consumo de vino es algo común y no está mal visto. Pero en otros lugares, aún el consumo moderado es algo que causa escándalo y problemas. También está el aspecto de la identidad doctrinal de la denominación, del grupo cristiano al que uno pertenece. La clave está en que debemos respetar al prójimo, debemos respetar su conciencia y debemos respetar lo que Dios nos ordena. Ante esto, cada persona debe decidir a nivel individual, recordando algo que está claro, que la embriaguez, que emborracharse siempre estará mal.
1: Fernando, muchas gracias por cada una de tus respuestas. Y para ti que nos acompañas, recuerda que todo cuidado es poco. Así que ahora, en los próximos instantes, vamos a escuchar la aplicación de nuestro episodio de hoy en nuestra Ruta 66. Por favor, toma buena nota y ten mucho cuidado.
2: Hoy en nuestra Ruta 66 hemos hablado de los capítulos 23 y 24 de Proverbios, dialogando sobre el tema «Todo cuidado es poco». Seguramente ya te has visto en dificultades al depender de una persona que lo deja todo para el último momento. cuán difícil es y qué complicado. Las cosas salen a trompicones porque a menudo falta una actitud de previsión, de responsabilidad, de pensar un poco antes porque al fin y al cabo, todo cuidado es poco. Y hablando sobre ese principio, sabemos que el que no presta atención a estas enseñanzas lo pasará mal, sufrirá intensamente. Por lo tanto, presta atención. Es necesario preparar el futuro. Piensa en ello, porque todo cuidado es poco.
1: Pues aquí nos quedamos en nuestra ruta 66 de hoy, pero volveremos, claro que sí, volveremos en esta misma emisora y en este mismo horario. 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En la parte técnica estuvo Andrés Ocampo y te acompañó desde estos micrófonos Esperanza Suárez. Nos vamos, pero contamos contigo en nuestra próxima y particular Ruta 66, un camino abierto a la esperanza, un encuentro con el autor de la vida.
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0: Porque yo sé, Dios, que tú guardarás en completa paz a todo aquel cuyo pensamiento persevera en ti. Porque en ti confía.
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1: ¿Darías tu posesión más valiosa para demostrar tu amor por Dios? Una mujer lo hizo y su nombre era María. María de Betania derramó un costoso perfume sobre la cabeza de Jesús, un acto de devoción lleno de lecciones para todos aquellos que declaran el nombre de Cristo. Hoy aprenderemos de lo que algunos podrían llamar un derroche extravagante de recursos. Quédate con nosotros. 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
2: Jesús, amante del alma de la mujer. Acerca de eso es de lo que hemos estado hablando en esta serie de mensajes. Jesús, amante del alma de la mujer. Lo que hemos estado aprendiendo es que Jesús no solo respetaba a las mujeres, sino que estaba dispuesto a romper los tabúes para estar con ellas de la manera santa, adecuada, usarlas, comunicarse con ellas y animarlas en la proclamación del Evangelio. La última vez que leímos acerca de Jesús, notamos que no solo estaba hablando con una mujer, sino que estaba hablando con una mujer que era samaritana, hablando con una mujer samaritana que era inmoral. Hoy llegamos a la historia de María Betania y la forma como ella ungió a Jesús. Ahora bien, esta no es María Magdalena, como algunas personas suponen, ni es la mujer sin nombre que encontramos en Lucas capítulo 7 en el Nuevo Testamento. Hay algunas similitudes. Ambas mujeres ungieron a Jesús. Ambas estaban en la casa de un hombre que se llamaba Simón, pero ese Simón era fariseo y quería criticar a Jesús. En este caso se trató de Simón el leproso, y la escena se desarrolló en su contexto en Betania, justo al otro lado del Monte de los Olivos, el lugar donde Jesús había llegado. Y el texto de la Escritura se encuentra en el capítulo 12 del Evangelio de Juan. Hay tres referencias a esta historia en el Nuevo Testamento. La encontramos en el Evangelio de Mateo, Marcos y Juan. Y en este caso, vamos a referirnos a la que se encuentra en el Evangelio de Juan. La María de la que hablamos hoy es la María que estuvo tres veces a los pies de Jesús. Hay tres referencias de ella, y en cada una de ellas estuvo sentada a los pies de su Señor. Por ejemplo, la encontramos en Lucas capítulo 10. Allí fue la María que se sentó a los pies de Jesús mientras Marta, la activista, se tomaba un tiempo para preparar la cena. Y entonces Marta se enojó con su hermana y dijo, «Jesús, dile pues que me ayude». Y Jesús dijo, «María ha escogido la parte buena, la cual no le será quitada». Ella estaba sentada a los pies de Jesús. Luego, en Juan capítulo 11, encontramos que su hermano Lázaro había muerto. Y recuerdas que el texto dice que cuando Jesús venía a Betania, María se levantó de prisa y salió. Cuando llegó donde estaba Jesús, se arrojó a sus pies y dijo, «Señor, si hubieras estado aquí, mi hermano no habría muerto». Y ahora aquí de nuevo encontramos a esa misma María de Betania a los pies de Jesús. Este es un buen momento para que leamos realmente lo que sucedió. Voy a comenzar en el versículo 2 de Juan capítulo 12. Esto sucedió seis días antes de la Pascua, y le hicieron una cena allí, y Marta servía. En realidad la misma historia, pero bueno, ¿qué haríamos sin las Martas en la iglesia? Pero Lázaro era uno de los que estaba a la mesa con él. Entonces María, tomando una libra de perfume de nardo puro, que costaba mucho, ungió los pies de Jesús y se los secó con los cabellos, y la casa se llenó con la fragancia del perfume. Allí llegó ella con esa libra de alabastro, ese perfume, ese ungüento de nardo puro. El nardo, en realidad, era de una planta que se cultivaba en la India. Era algo muy caro para esa gente. Así que Jesús estaba allí reclinado. Es posible que, en realidad, estuviera reclinado en el suelo, como se solía hacer en esos tiempos, con los pies extendidos y alrededor de una mesa baja, tal vez de unos 30 centímetros de altura. Y María vino y lo ungió. Ella ungió tanto su cabeza como sus pies, tal como lo demuestran claramente los otros textos. Y lo que quiero representarles hoy es que Allí estaba una mujer que cambió su mundo. El mundo es diferente porque María de Betania amó a Jesús y lo ungió. ¿Cómo cambió ella su mundo? Me gustaría sugerir tres formas. En primer lugar, con el ejemplo que ella dio. Más tarde, cuando Judas se enojó, el versículo 4 dice, y Judas Iscariote, uno de sus discípulos, el que le iba a entregar, el que estaba a punto de traicionarlo, dijo, ¿por qué no se vendió este perfume por 300 denarios y se dio a los pobres? Un denario era aproximadamente el salario de un día. Lo que ganaba un hombre en un día era un denario. 300 denarios, estamos hablando de lo que ganaba un hombre trabajando durante un año. Les contaré lo que hacía la gente en esos días. Si tenían un ungüento tan costoso, lo ponían en un frasco y ese frasco tenía un cuello largo. Y mantenían ese ungüento en ese frasco. Lo echaban allí y luego lo guardaban bien porque era una cobertura protectora contra la inflación. No importaba lo mal que se pusieran las cosas, si tenías algo tan caro como ese perfume, sabías que podías cambiarlo por algo poco a poco en algún momento y podrías solventar para vivir. Eso era muy probablemente algo así como el fondo de jubilación para ella. Todo contenido en esa libra de nardo, ese costoso perfume. Y entonces Jesús estaba allí reclinado en el diván. Y María nos da un ejemplo siendo generosa, algunos dirían siendo tonta, gastando todo en él. Y puedes imaginar que a quienes estaban mirando les parecía un desperdicio el hecho de que ese perfume corriera sobre la cabeza y los pies de Jesucristo y goteara sobre el suelo. ¡Qué tremendo ejemplo de alguien que realmente ama a Jesús! Y en ese amor hay extravagancia, y ese amor desecha lo que es precioso, porque es para él. David dijo, «Pues no ofreceré al Señor mi Dios holocausto que no me cueste nada». Recientemente recibimos una ofrenda, mi esposa y yo contribuimos con esa ofrenda, y otros también contribuyeron con esa ofrenda. Yo tengo que preguntarte, incluso mientras me pregunto a mí mismo, ¿fue eso algo simplemente tirado ahí? ¿Alguna vez has hecho algo muy extravagante por Jesús? ¿Alguna vez te has arriesgado y simplemente has dicho, si es por Jesús, vamos a hacerlo cueste lo que cueste? María dio un ejemplo de amor generoso. Creo que ella también cambió su mundo por la gran fragancia que ese perfume produjo. Fíjate que el texto dice, y todavía estamos en el versículo 3, y la casa se llenó con la fragancia del perfume. ¿Qué causó esa fragancia? Bueno, según tengo entendido, esa planta se toma y se tritura. De hecho, ¿no es así como se hacen los perfumes? Si tienes algo como rosas u otro tipo de plantas que se cultivan específicamente para hacer perfumes, entonces para obtener su esencia necesitas triturarlas. Y de esa forma fue como la fragancia llenó la habitación. Y no solo eso. Creo que el cuello del frasco de la botella estaba roto. No había forma de que ella simplemente pudiera derramar ese ungüento porque eso hubiera llevado mucho tiempo. Ese ungüento no era como nuestro perfume. Era un ungüento. Y entonces puedo imaginarla tomando ese frasco, rompiéndole el cuello largo y simplemente derramando ese perfume sobre la cabeza y los pies de Jesús, llenando la casa con la fragancia de ese ungüento. Y ese es un recordatorio de que es Dios quien usa las cosas rotas. Es Dios quien usa las cosas trituradas. Tú y yo, en nuestra experiencia, si nunca hubiéramos sido quebrantados, si nunca hubiéramos sido humillados, si nunca nos hubieran quitado el sentido de orgullo y voluntad propia, no tendríamos la fragancia de Jesús. Tú y yo hemos conocido cristianos, ¿verdad? Y a medida que los conocemos, no vemos nada de Jesús en ellos, o vemos muy poco de Jesús. Puedo decirte una cosa acerca de la gente que es así. Nunca han sido aplastados por Dios, nunca han sido aplastados por Dios. Pero es en ese proceso de humilde obediencia a través del cual Dios nos lleva. Pienso en Jacob, quien fue humillado en el área concerniente a su fuerza. Recuerda que él iba a reconciliarse con su hermano Esaú. Ellos habían estado separados durante 20 años y la noche antes de encontrarse con su hermano, él estaba allí en el arroyo de Jacob. y estuvo luchando con Dios y Dios lo tocó en la coyuntura del muslo y tuvo que ir cojeando a su encuentro con Esaú. Dios dijo, «Te voy a debilitar», porque Jacob pensaba que iba a haber una pelea. Dios dijo, «Quiero asegurarme de que no dependerás de tu propia fuerza en caso de que las cosas salgan mal en ese reencuentro». Y a Dios le encanta debilitarnos exactamente en el área en la que somos fuertes. Pensamos para nosotros mismos, «Esta es el área en la que me destaco». Y luego avanzamos y Dios nos lleva a través del fracaso, y nos lleva a través de la decepción, y nos lleva a través de una experiencia en la que somos liberados de nuestras responsabilidades y comenzamos a tener todas esas dudas sobre nosotros mismos. Esa era un área en la que yo era fuerte. Y Dios dice, «Te debilito en el mismo punto en el que eres fuerte». Por eso Pablo dijo, «Porque cuando soy débil, entonces soy fuerte». Ahora bien, me gusta pensar en esas personas cuando se fueron de esa casa y llevaban consigo la fragancia del sitio. Creo que la llevaban con ellos, por lo tanto, iban camino a casa y probablemente alguien les dijo, «Oye, ¿dónde te impregnaste con esa fragancia?». Fue María quien abrió su frasco de ungüento y ungió la cabeza y los pies de Jesús. Y creo que esa noche la fragancia probablemente llegó más allá de la casa donde fue derramada, perfumando la mayor parte del pequeño pueblo de Betania. Creo que realmente es nuestro privilegio como seguidores de Jesucristo tomar la fragancia del Evangelio, difundirlo más allá de nuestros hogares, más allá de nuestras aldeas, pueblos y ciudades, y llevarlo al mundo entero. La razón por la cual la fragancia llenó la casa fue porque María, estando tan dispuesta al sacrificio, tomó lo que era muy precioso para ella y lo usó para Jesús. Y Jesús lo honró. Oh, pensamos para nosotros mismos. Si hubiera estado allí, habría hecho lo mismo. No estemos tan seguros. Hoy tenemos la misma oportunidad de sacrificarnos por Jesús, de tomar lo que realmente es muy importante para nosotros y entregarlo en sus manos, a fin de usarlo para su gloria. Y, por supuesto, Él lo multiplica de acuerdo con su propia palabra y de acuerdo con su propia voluntad. Sí, por supuesto, tal como lo he enfatizado en este mensaje, es realmente a través de un proceso de trituración que las flores a veces dan su fragancia más hermosa. Hoy probablemente le estoy hablando a alguien a quien Dios ha aplastado mucho. Oro para que Él lo haya hecho, porque sabe que eres alguien a quien Él desea usar en gran medida. Él nos aplasta, no para destruirnos, sino para llevarnos a un punto de obediencia, a medida que nos damos cuenta de que el pecado es una mala idea y que la obediencia y la santidad no son opcionales.
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1: Quiero que usted coja la Biblia en la mano y vamos a estudiar. Acuérdese que vamos a estudiar la palabra y con ese propósito vamos a orar. Hoy el propósito, hermano, es las finanzas. ¿Qué vamos a orar hoy? ¿Por qué vamos a aprender hoy? Por las finanzas. De pronto usted me dice, pastor, la verdad lo mío no es el problema, pero para que se mantenga las finanzas en usted. En Deuteronomios capítulo número 8, es el quinto libro de la Biblia, Deuteronomios capítulo número 8. Amén. Entonces, allí el Señor nos muestra en el capítulo número 8, verso número 11, desde el verso número 1 dice, Dios nos bendice, ¿cierto que sí? ¿Cuántos aquí queremos bendiciones de parte de Dios? Gloria a Dios, Dios es el que nos bendice a nosotros. Deuteronomio 8, en el verso número, lo vamos a leer desde el verso número 1. Dice el título, ¿ya lo encontraron? Ayúdele a su hermano, si no lo ha ubicado a usted, ayudándole hermano, le va a ubicar, le va a ayudar. Ahí está Deuteronomio 8, pero quiero leer primeramente el primer versículo, aunque vamos a ir al verso 11. Dice el título, la buena tierra que han de poseer. Dígalo fuerte, la buena tierra que han de poseer. Dios no nos tiene cosas diferentes, nos tiene cosas maravillosas, Rey. El Rey de Reyes, Señor de Señores, nos tiene cosas grandes. Entonces dice el verso 1, cuídate, dice, cuidaréis de poner por obra todos sus qué. ¿Qué es lo que tenemos que hacer nosotros? Cuidarnos para poner por obra todos los mandamientos, ¿cierto? Que yo os ordeno hoy para que viváis. ¿Cuántos queremos vivir? No solamente aquí, sino tener una vida eterna. ¿Cuántos vamos por la vida eterna? ¿Sí vamos por la vida eterna? Gloria a Dios. Entonces dice, y seáis multiplicados y entréis y poseáis la tierra que Jehová prometió con juramento a vuestros padres. ¿Cómo prometió el Señor esto? Con juramento, o sea, se cumple. Pero resulta que, hermano, hay veces uno escucha a los hermanos, pastor, ¿qué será que a mí no me va bien? Pastor, ¿qué será que no me salen las cosas bien? ¿Qué será que me echan de los trabajos? ¿Qué será que cuando medio tengo algo ya de una vez el Señor me permite, no me permite tener más? Hoy lo vamos a mirar y lo vamos a estudiar, hermano, porque usted tiene que conservar la bendición de Dios. Amén. ¿Cuántos queremos conservar la bendición de Dios? Y resulta que muchas de las personas, hermanos, no son bendecidos por algunos problemas que pasan en la vida nuestra. Quiero leer ahora el verso número 11. El título del verso 11 dice, del mismo capítulo, ¿qué dice? Amonestación de no olvidar a Dios. ¿Qué es lo que usted no puede hacer? Toque el que está al lado suyo, dígale, no se olvide de Dios. Búsquese a alguien y tóquelo, dígale, hermano, no se olvide de Dios. Quizás Dios está utilizándolo a usted para hablarle a su hermano. Entonces, acuérdese que el tema es, hermano, las bendiciones de Dios, las finanzas. Porque cuando usted tiene sus finanzas bien, usted vive contento. ¿No? ¿Usted no vive contento cuando todas las cosas le salen bien? Pero usted tiene que mantenerla. Usted tiene que mantener las bendiciones de Dios. Ahora vamos a estudiar y vamos a ponerle cuidado. ¿Qué es el problema para no mantener? ¿Por qué no se mantiene la finanza? Verso 11. Cuídate de no olvidarte de Jehová tu Dios para cumplir sus mandamientos, sus decretos y sus estatutos que yo te ordeno hoy. No suceda que comas y te sacies y edifiques buenas casas en que habites y tus vacas y tus ovejas se aumenten y la plata y el oro se te multiplique y todo lo que tuvieres se multiplique. Aquí les voy a traducir el lenguaje abate, que se multipliquen las vacas, que los cultivos salgan bien, que las minas sean una bendición, ¿cierto que sí? Que el trabajo que usted tenga, de pronto el trabajo aquí, ¿cuáles son los trabajos de Guaté? Las minas. ¿Cómo? Las flores, que las flores sean las mejores flores, ¿cierto que sí? Entonces, si usted puso un cultivo de flores y le traigan, vengan desde por allá en Italia, venga, que es que allá venden unas flores bonitas, porque vamos a aprender que Dios es el que nos bendice. Amén. Pero entonces dice la Biblia que hay un problema para cuando uno es bendecido. No es que sea malo que usted tenga plata, que Dios lo bendiga, hermano. El problema es este. Vea el verso número 14. Y se enorgullezca tu corazón y te olvides de Jehová tu Dios, que te sacó de tierra de Egipto y de casa de servidumbre. ¿Cuál es el enemigo de las finanzas? Levante la mano, dígale, el orgullo. Ese es el enemigo. Si empiecen ahí, vamos a poner mucha atención. La Biblia en ningún lugar nos dice a nosotros que la iglesia no puede tener. La Biblia dice que hay que saberla tener. El problema, hermano, no es la plata. El problema es que usted no lo sepa manejar. ¿Que sí o que no? Levante la mano y dígale, el problema no es la plata. El problema es que usted no sepa manejar lo que Dios le da. Aquí la Biblia nos dice a nosotros que lo primero que usted tiene que hacer es no olvidarse de Jehová su Dios, nuestro Dios. Y dice, verso número 15, que te hizo caminar por un desierto grande y espantoso, lleno de serpientes ardientes y de escorpiones y de sed donde no había agua, y él te sacó agua de la roca del pedernal. 16. Que te sustentó con maná en el desierto, comida que tus padres no habían conocido, afligiéndote y prosperándote para a la postrer hacerte bien. ¿Sabe qué hizo Dios con muchos de nosotros, o si no con todos? Nos afligió. ¿Cuántos aquí alguna vez fueron afligidos? Mire, diferentes testimonios tenemos en la iglesia. ¿Cómo llegó usted a los pies de Cristo? No, estaba enfermo. ¿Cómo llegó usted a los pies de Cristo? Quedé sin un peso. ¿Cómo que llegó usted a los pies de Cristo? El enemigo se me levantó. ¿Cómo llegó usted a los pies de Cristo? Me pasó tal cosa. Mire, yo conozco una persona que llegó a los pies de Cristo porque se le vino todo un montón de arena, de esa gravilla. Se le vino encima y quedó sepultado. Solamente que le quedó la cabeza ahí por fuera. Él en su soberbia, en su altivez, no quería escuchar a Dios. Y yo no sé cómo un señor de una volqueta fue y soltó una volquetada de arena y le cayó a él. No se fijó nadie, casi lo mata. Pero como Dios tenía un propósito, le quedó la sola cabeza por fuera. Dice que Jesús comió tierra hasta donde no más. Pero resulta que el señor de la volqueta descargó la tierra porque era un altico donde lo iba a botar, y botaba la tierra. Dice, eso era gravilla, me pegaba en la cabeza, esa piedra me hacía reventar la cabeza, me toteaba la cabeza. Y fue y botó la gravilla y se fue. Y yo quedé ahí con las manos dentro de la gravilla, no me podía mover. Y yo gritaba y nadie me escuchaba. Duré todo un día ahí, me quemé la cara. Él decía, pastor, me quemé la cara, sufrí, yo pensaba que me iba a morir. Porque resulta que en ese lugar donde yo estaba eran muy pocas las personas que iban a ese lugar. Él estaba pensando de que se iba a morir. Y dice, hasta que llegó alguien enviado por Dios y me encontró y me sacó de allá. Pero sabe que dice que eso le ayudó para poder cambiar en su vida. Mire, hermano, todos nosotros, aquí nos trajo el Señor, nos afligió, pero porque a la postrer quiere hacer algo bueno con nosotros. ¿Cuánto lo podemos creer, iglesia? Levante su mano y dígale, porque yo soy instrumento en la mano de Dios. Usted y yo somos instrumentos en las manos de Dios. Dice la Biblia, el verso número 16, que te sustentó con maná. Dice, comida que tus padres no habían conocido, afligiéndote. ¿Qué fue lo que hizo el Señor con nosotros? Nos tuvo que afligir, ¿cierto que sí? Y probándote. ¿Cuántos fuimos probados? Yo creo que todos aquí hemos sido probados. Y dice la palabra, para la postrera hacerte bien. ¿Qué es lo que quería hacer Dios con esa prueba, con esa aflicción? Levante la mano, dígale, que nos vaya bien. ¿Cuántos aquí queremos que Dios nos bendiga cada día, iglesia? Amén. Entonces, déselo fuerte. Si es para Dios, no se vaya a quedar ahí. En el área financiero hay un enemigo que se llama olvido de Dios. Dígalo fuerte, no me puedo olvidar de Dios. Una de las cosas que nosotros luchamos es que usted no se vaya a olvidar de Dios. El enemigo buscará todo tipo de estrategia para que usted se olvide de Dios. Hay veces nos olvidamos con cosas muy pequeñas. Pero la clave es que usted no se vaya a olvidar de Dios, ¿cierto que sí? Entonces aquí miramos, hermano, que usted tiene que siempre recordar que Dios es el que lo ha bendecido. Ya se tiene, hermano, que nosotros tenemos que mirar que Dios nos satisface y nos da lo que nosotros necesitamos. Pero lo que Dios necesita es que nosotros nunca nos olvidemos de Dios. Levante la mano y dígale, no me puedo olvidar de Dios. ¿Qué no podemos hacer? Olvidarnos de Dios. Como un primer punto, el poder viene de Dios. Levante la mano y dígale, todas las cosas provienen de Dios. Dios es el que nos bendice. Así usted me diga, pastor, es que yo tengo una inteligencia, una sabiduría grande. Todo proviene de Dios. Dios nos bendice. Verso 18, ¿qué dice? Sino acuérdate de Jehová tu Dios. Dice que porque Él te da el poder para hacer las riquezas. Él es el que nos da la sabiduría. Levante la mano y dígale, Él es el que nos da la sabiduría. Nos da la sabiduría para lograr las cosas. Todo lo logramos porque Dios nos lo da. Él es quien nos da el poder, al cristiano le da el poder para poder alcanzar las cosas. Le da las estrategias de negocios. Unos venden papa, otros venden carbón, otros hacen quesos. Pero es poder que Dios ha dado a los hombres, ¿cierto que sí? Dios bendice al hermano que hace quesos. ¿Alguno hace quesos acá? Oigan, Ubaté, no hay ningún hermano que haga quesos. Entonces, ¿de dónde lo traen? A ver, levante las manos. ¿Cuántos saben hacer queso? Ah, bueno, ya aparecieron. Entonces, Dios le da la sabiduría. Hermano, si usted me pone a mí a hacer queso, yo no me doy mañas. Si usted pone a otra persona a hacer queso, de pronto nadie se lo compra. Un hermano me contaba acá el testimonio y decía, pastor, antes de yo tener una empresa de queso, una fábrica de queso, me decía, nadie me la compraba, pastor. Yo llegaba y el queso hay que fritarlo. ¿El queso hay que fritarlo? Él me dijo, hay que fritar el queso. Y se me quemaba. Quedaba chamuscado. Quedaba duro. Nadie me lo compraba. Casi que hago quebrar a la persona que se unió conmigo. Oiga, ¿pero sabe qué hice? Después Dios me colocó la gracia y se comenzó a vender. Dios coloca la gracia, ¿cierto que sí? Y quise colocar hasta el hermano que siembra papa. ¿El hermano que siembra papa tiene el poder de Dios? A ver, ayúdeme. ¿Será que el hermano que siembra papa tiene el poder de Dios? Mire, hermano, si yo pongo a un hermano a sembrar papa, de pronto no da. Se la come el gusano, hermano. Porque hay maneras y estrategias de cómo sembrar. Mire, yo hace muchos años me acuerdo cuando mi papá, uno iba a ir a sembrar, mi papá decía, no es tiempo de siembra, mijo, no vaya a sembrar. No, no, no, porque te necesita que sea, ¿qué? ¿Creciente? ¿Cuánto se siembra? ¿Menguante o creciente? ¿No saben? Menguante. Uno dice que creciente, otro menguante. ¿En qué sembramos? A ver. ¿Qué se siembra? Los hermanos que siembra. Dígame los hermanos que siembra. ¿Cuándo se siembra? Menguante. Entonces mi papá llega y le decía, mi hijo, usted aprenda. Eso se siembra en menguante. Eso no se puede sembrar en otro tiempo. ¿Y usted cree que uno se pone a mirar la luna? ¿Usted cree que antes de ir a sembrar de pronto unas matas, usted va a decir, vamos a mirar a ver si es creciente, si es menguante o no? Usted sale y llega y hace un hueco y shh. Pero hermano, hasta en eso tenemos que tener la sabiduría de Dios, ¿cierto que sí? Hermano, el hermano que vende carbón, ¿usted cree que necesitamos sabiduría para eso? No, no se necesita sabiduría, se coger un bulto y ir a venderlo por allá en la plaza. No, hermano, todo se necesita la sabiduría. Levante la mano y dígale, todo se necesita la sabiduría de Dios. Hermanos, Él da el talento. Levante la mano y dígale, Él da el talento. Y aquí en el talento, hermano, hay médicos, hay hermanos que han trabajado, hermano, han estudiado la medicina. Bueno, por ahí están levantando las manos. ¿Hay hermanos que trabajan en la medicina? Yo la vez pasada fui por allí a una clínica que tenía que ir a hacerme unos chequeos. Dije, vamos a ir a hacer unos chequeos porque la vez pasada

acá hay uno, dos, tres, cuatro. Bueno, ahí están todos los hermanos profesores. Entonces, hermano, Dios da talento. Levante la mano y dígale, Dios le da el talento a la persona. Dios le da el poder para hacer las riquezas. Usted hace las riquezas con lo que Dios le da. Que sí o que no. Si es una persona, hermano, que tiene el talento de parte de Dios, Dios le abre puertas. Que sí o que no. Entonces, hermano, hay hermanos médicos, hay hermanos ingenieros. ¿Sí hay ingenieros acá? ¿Sí? ¿No hay ninguno? Ah, bueno, levante la mano, tranquilo. No le... Yo les estoy contando lo que Dios utiliza. Hay hermanos ingenieros. Hay hermanos, ¿qué más hay, hermanos? ¿Qué más hay? Doctores, abogados. Hay hasta científicos. Hay un hermano que está experimentando por ahí una cuestión de hacer un trabajo con una parte de coger una basura y hacer no sé qué. Eso me estaba diciendo. Yo le dije, oye, este hermano es un científico. De pronto lo veo en la NASA por allá. ¿Sí o no? ¿No lo creen por acá? ¿Sí lo creen o no lo creen? ¿Sabe qué es lo que tiene que hacer ese hermano? No olvidarse de Dios. No que cuando de pronto llegue por allá, hermano, allá arriba, diga, ¡uy, yo ya sé tanto! Ese es el problema, hermanos. El problema es cuando uno se olvida de Dios. Levante la mano y dígale, el problema es cuando se olvida uno de Dios. Entonces, aquí quiero que saltemos, hermanos, vayamos a Segunda de Crónicas, un poquito más adelante. Vamos a encontrar la vida de un hombre que fue prosperado y fue bendecido. Segunda de Crónicas, capítulo número 26. Esto es para que ustedes aprendan. Dios nos bendice, Él es el que nos bendice. Él es el que prospera, Él es el que nos llena a nosotros de bendición, poderoso Dios. Amén. ¿Que sí o que no? Segunda de Crónicas, capítulo número 26. Dice y habla del reinado de un hombre llamado Usías. Pregunto, ¿usted votaría para la presidencia por un muchachito de 16 años? Que aparezca en un cartel, digamos un nombre por allá. Bueno, digamos Usías. Usías a la presidencia, ¿cuántos años tiene? 16 años, ¿usted votaría por él? Adelante, hermano, los que no votarían por él. Yo tampoco votaría por él. Digo, no tiene experiencia, no ha estudiado, no ha hecho nada. Pero Dios sí lo llamó, dice la palabra, dice el verso número 1, Usías significa Jehová es mi fuerza. ¿Cuántos sabemos que Dios es nuestra fuerza? Este hombre duró 52 años en el gobierno. Este hombre fue un hombre rey hace más o menos 2700 años. En el año 792 antes de Cristo, Dios lo utilizó, pero ahora leamos quién fue este hombre, verso número 1. Entonces todo el pueblo, ¿ya lo encontraron? Segunda de Crónicas 26:1, ¿estamos ahí? Si no, ve que su hermano está buscando ayuda, el hermano, amén. Gloria a Dios. Entonces todo el pueblo de Judá tomó a Usías, el cual tenía 16 años de edad, y lo pusieron por rey en lugar de Amasías, su padre. Usías edificó Elot y la restituyó a Judá después de que el rey Amasías durmió con sus padres. De 16 años era Usías cuando comenzó a reinar. ¿Cuántos años tenía? 16 años tenía este hombre, cuando comenzó a reinar. Y 52 años reinó en Jerusalén. El nombre de su madre fue Jecolías de Jerusalén. E hizo lo recto ante los ojos de Jehová. Levante la mano y dígale, hizo lo recto. Quiero que resalte esto, dígale, hizo lo recto. ¿Qué bendice Dios? Lo recto. ¿Qué bendice Dios? Cuando tomamos determinación de hacer las cosas que le agrada a Dios. Cuando usted toma la determinación de hacer las cosas que le agrada a Dios, seguro que usted tiene algo asegurado. Dios lo va a respaldar. No me escucharon por acá. Seguro que Dios lo va a respaldar. Por acá, seguro que Dios lo va a respaldar. Dios nos bendice a nosotros. ¿Cuánto lo podemos creer? Le damos ese fuerte aplauso, no se quede ahí. ¿Qué hizo este muchacho? Lo recto ante los ojos de Jehová, conforme a todas las cosas que había hecho Amasías, su padre. Pero me gusta el verso número 5. ¿Qué dice el verso número 5? Y persistió en buscar a Dios. Levante la mano, dígale, la clave es buscar a Dios. Entre usted más busque a Dios, hermano, Dios lo va a bendecir más. Usted va a ser bendecido, usted va a alcanzar la bendición de Dios. Y aquí la Biblia dice, en los días, dice, y persistió en buscar a Dios en los días de Zacarías, entendido en visiones. ¿Sabe que quiero resaltar la vida de Zacarías? Zacarías fue un hombre de Dios. Zacarías fue una persona que, hermano, instó a Usías a buscar de Dios. Dígale a que está al lado suyo, júntese con gente que lo insta a buscar de Dios. Háblele.

0: Dígale, júntese con gente que lo lleva a buscar de Dios, no que lo aleja de Dios. No se junte con esas personas que le dicen, ay, no vaya a la iglesia, no busque más de Dios, ¿para qué se mete con Dios? Busque gente que le diga, levántese, busquemos a Dios, metámonos con Dios. Busque gente que siempre un consejo le va a decir, oiga, métase en la presencia de Dios, porque ese es el mejor consejero que podemos nosotros tener, ¿verdad que sí? Entonces dice el 5, perdóneme, y persistió en buscar a Dios en los días de Zacarías, entendido en visiones de Dios. ¿Cómo era Zacarías? Entendido en visiones. Oiga, eso se llama los dones espirituales. Y en estos días en que buscó a Jehová, ¿qué sucedió? Hermano, la prosperidad viene primeramente por el área espiritual. Por acá. Primeramente Dios le va enseñando la palabra, le va enseñando el temor a Dios, le va enseñando el respeto que usted y yo tenemos que tener a Dios. Usted y yo tenemos que respetar a Dios. Por acá, usted y yo tenemos que respetar a Dios. Mire, alcanzar a tener el temor a Dios es una bendición en nuestra vida. Porque hay gente, hermano, que no respeta a Dios. Hay gente que no tienen en cuenta a Dios. Hermano, ellos creen que todo lo tienen. Entonces, yo ya tengo todas las cosas, yo ya no necesito de Dios. No, hermano, usted necesita a Dios todos los días. Levante la mano y dígale, yo todos los días necesito a Dios. Todos los días necesita usted que levante la mano y le diga, Señor, sin ti yo no soy nada. Sin ti, Señor, yo me muero inmediatamente. Así como hay veces los novios le dicen a la novia. ¿Usted ha visto los enamorados? Un día pusieron un letrero allá al frente y le escribía diciendo, sin ti no vivo más. No puso el nombre a quien se lo había escrito ni nada de esa cuestión. Supe que era Juan que le estaba escribiendo no sé a quién, pero era Juan escribiéndole allá en ese muro, que fueron y lo pintaron y lo borraron, y decía, sin ti nunca, no existo más, no vivo más, dijo así, y colocaba ahí unos signos, yo no sé. Entonces yo decía, hoy ese enamorado dice que sin ella no vive más. ¿Sabe qué podemos nosotros decir como cristianos? Sin Cristo no podemos vivir, ¿verdad que sí? Eso sí lo dice un enamorado de Dios. Amén, déselo a Dios con todo el corazón a nuestro Rey Celestial, amén. Entonces, mientras este muchacho buscaba a Dios, ¿qué pasó? Prosperó. Todo le iba bien. Hermano, le dio sabiduría, le dio visión, le dio inteligencia, dice la palabra. Y salió y peleó contra los filisteos. ¿Usted sabe que los filisteos son los enemigos? Usted ya sabe, los que leen la Biblia saben que los filisteos eran los enemigos del pueblo de Dios. ¿Sabe qué sucede cuando usted tiene a Dios? Hasta sus propios enemigos se le vuelven amigos. Por acá. Hasta los enemigos se le vuelven amigos. ¿Cuántos aquí queremos que todos esos enemigos se vuelvan amigos, iglesia? A ver, dele fuerte, hermano. Que aquella persona que le quiere hacer el mal, quiere hacerle el bien. Mire, hermano, la Biblia dice que los filisteos comenzaron, hermano, a pelear contra Usías y no pudieron. Dijeron, no, esto yo no puedo con ese. ¿Yo qué voy a poner? Pues hagámonos amigos. Verso 6. Y salió y peleó contra los filisteos y rompió el muro de Gad y el muro de Janía y el muro de Asdón, y edificó ciudades en Asdón y en la tierra de los filisteos. Verso 7, Dios le dio ayuda. ¿Quién es el que nos ayuda a nosotros, iglesia? Levante la mano y dígale, gracias Dios mío, porque tú eres el que nos ayuda a nosotros. Y Dios le dio ayuda contra los filisteos y contra los árabes que habitaban en Gur Baal y contra los amonitas. Pero el verso 8 ya cambiaron las cosas. ¿Qué dice el verso número 8? Y dieron los amonitas presentes a Usías y se divulgó su fama hasta la frontera de Egipto porque se había hecho altamente. Mire, hermano, usted puede tener fama. No es una fama de carne lo que yo le estoy diciendo. La palabra fama significa reconocimiento. ¿Qué significa fama? Reconocimiento. A usted lo pueden reconocer porque usted tiene un don, un talento. Porque Dios lo utiliza en diferentes cosas, en negocios, porque usted es la persona que, mejor dicho, con lo que estudió, Dios lo está respaldando. Pero tenga mucho cuidado, hermano, porque el enemigo busca que nosotros nos llenemos de algo que estábamos leyendo en Deuteronomio y se llama orgullo. No los escucho. Dígalo fuerte, el orgullo es el enemigo de la parte financiera. Porque hay gente, hermano, que no tiene, hay muchos que tienen, no tienen por orgullo. Yo les contaba a los hermanos en el primer culto, les decía, hermano, yo conocí un muchacho que este muchacho debió haber tenido muchas cosas. Dios colocó gracia en él. Él me contaba su testimonio y me decía: pastor, mire que el Señor colocó a una persona para que me regalara mis zapatos. El muchacho no tenía plata, no tenía dinero. Dios había colocado en el corazón de regalarle a alguien unos zapatos. Le regaló unos buenos zapatos. Pero el muchacho resulta que era muy orgulloso. Le regalaron ese par de zapatos. Y a todo mundo le mostraba los zapatos. Y mire mis zapatos. Y es que mis zapatos son Reebok. Y mire mi Reebok. Entonces llegaba, hermano, y se encontraba con alguien. Ya que hablamos con él y en la mañana también le utilicé a alguien. Mire mi Reebok. Mire mi Reebok. Y llegaba y se encontraba uno con él y era: mire mi Reebok. Mire mi Reebok. Yo sí tengo unos buenos zapatos. Mi Reebok, mire mi Reebok. Y siempre se lo encontraba uno así y se volvió tan cansón que a lo último los hermanos llegaban y decían: ahí viene el de los Reebok. Dígale que está al lado suyo: usted no será el del Reebok. Toque al lado el que está al lado suyo y dígale: ¿no será usted el de los Reebok? Y hermano, todo mundo tenía que saber que él tenía Reebok y Reebok y Reebok, y estos son mis Reebok. Estaba uno predicando: es que uno Dios lo bendice porque me dio un Reebok. Hermano, y a todo mundo. Y como yo le decía, hermano, yo estaba, en ese tiempo yo estaba en discipulado hasta ahora. Y llegaba el hermanito a entrar a la iglesia y comenzaba: ¡oh! Voy en unos Reebok. Voy en unos Reebok. Y así pasó hasta que llegó un momento y se fue para la décima con segunda y allá finalizaron los Reebok. Se los robaron. Salieron dos ladrones, le quitaron los Reebok y él peleó para que no se le fueran los Reebok. Hasta lo acuchillaron, le cortaron una pierna y se le robaron los Reebok. Y después, al otro día, como a los tres días, no volvió a la iglesia. Duró como 8 días que no volvió a la iglesia. Yo le dije: ¿qué le pasaría a este muchacho? ¿Sería que se infectó? Y después no quería volver a la iglesia. Simplemente, ¿sabe por qué? Porque se le habían perdido sus Reebok. Y cuando llegó le tocó conseguirse los zapatos que antiguamente tenía y volver nuevamente a lo que tenía antes. ¿Sabe por qué Dios no lo bendijo más? Porque el orgullo salió a florecer, hermano. Y es que vamos a mirar qué es el orgullo. Levante la mano y dígale: el orgullo es el enemigo de la parte financiera del cristiano, de la persona, ¿cierto que sí? Pero hoy estamos estudiando para que eso no le vaya a pasar a usted, que usted no le va a pasar como: míreme, míreme. Usted puede tener, hermano. No los escucho. Yo le decía a los del primer culto: yo sé que esto no produce amén. Yo sé que esto no produce gloria a Dios, aleluya. Pero hermano, ¿sabe qué es lo que Dios quiere hacer con usted y conmigo? Hermano, bendecirnos. Que si Dios nos bendice, hermano, usted es la persona en la cual, hermano, no se deja destruir. ¿Cuánto lo podemos creer, iglesia? Le damos ese fuerte aplauso. Dígale al que está al lado suyo: ¿usted no será el de los Reebok? Pregúntele a ver qué pasa. Dice la Biblia que Dios bendecía a Usías. ¿De quién estamos hablando? De Usías. Dice que Usías era prosperado, Dios lo había bendecido, Dios lo respaldaba. Claro, Dios nos bendice. En el capítulo número 26, donde estamos en el verso número 10, finalizando, dice: porque era amigo de la agricultura. ¿Dios puede bendecir a los hermanos agricultores? Sí. Levanta, hermano, los hermanos agricultores. ¿Dios lo puede bendecir a usted también? Oiga, uy, el hermano agricultor tiene una sabiduría para sacar papa aún en este solazo tan tremendo. Porque Dios nos da sabiduría. Amén, un amén. Dios nos da sabiduría. Entonces, estamos hablando de Usías. Dios lo prosperaba, lo que el hombre sembraba, hermano, era bendición. Pero saltemos un verso, al verso número 14, que es lo que les quiero explicar a ustedes. Y Usías preparó para todo el ejército de escudos, lanzas, yelmos, coseletes, arcos y hondas para tirar piedras. E hizo en Jerusalén máquinas inventadas por ingenieros. ¿Qué habían en ese tiempo? Habían ingenieros. En ese tiempo había gente también ingeniosa, hermano. Gente que llegaba y decía: vamos a hacer esto para destruir a los enemigos. Y la gente le comenzó a tener mucho miedo. Era mucha la sabiduría que tenía este hombre. Para que estuviesen en las torres y en los baluartes, para arrojar saetas y grandes piedras. Y su fama se extendió lejos porque fue ayudado maravillosamente. ¿Hasta cuándo? ¿Quién lo ayudó? Ayúdeme. ¿Quién lo ayudó? Levante la mano y a ver, levante la mano y dígale, lo ayudó Dios. Pregunto, ¿quién le va a ayudar a usted?
1: Dios.
0: A ver, levante la mano, dígale, Dios es el que me va a ayudar a mí. ¿Cuántos sabemos que Dios es el que coloca la gracia? Dios es el que abre puerta. Dios es el que nos bendice. Hermano, es Dios. Pero entonces el enemigo sabe que hay una manera para poder hacer que esa bendición se trunque. A este hombre, dice la palabra de Dios, que estaba ayudado por Dios poderosamente. La fama llegó por allá a diferentes lugares, dice la Biblia, que la gente hablaba de él. Mira, iglesia, nosotros como pastores, yo también tengo que tener cuidado. Yo he visto pastores, hermano, caídos porque simplemente no le dieron la gloria a Dios. Yo cada momento, hermano, yo he ido a campañas en las cuales los hermanos vienen y lo buscan. Pastor, usted fue a la campaña y mire lo que Dios hizo aquí. Uy, usted sí es un hombre de Dios. ¿Sabe qué me toca hacer a mí? Irme para la casa y decir, Señor, no soy yo. Eres tú el que hace los milagros. No soy yo. Es Dios el que hace los milagros. Él es el que abre puertas. El que las cierra si las quiere cerrar. Pero hermano, mire que una de las maneras que el enemigo busca muchas veces es llenarnos a nosotros de orgullo. Y cuando nos llenamos de orgullo, hermano, yo he visto ministros caer porque el orgullo les cerró los ojos. Porque llegaron hasta decir, es que soy yo. Por eso es que vemos, hermano, pastores dando malos testimonios. ¿Usted se ha visto pastores dando malos testimonios? ¿Hay gente que da malos testimonios? Conocí un pastor en el cual, hermano, daba un mal testimonio, hermano. No se juntaba con la gente, hermano, que porque decía que estaba tan ungido que la gente no lo podía tocar. Entonces resulta que cuando iba pasando por el lado de la gente, entonces colocó un montón de personas que, uy, no, cuidado, ya, yo, no, quite, ya, uy. ¿Y qué le pasó? Ahorita, hermano, se le perdió el ministerio. Dios le quitó el ministerio. Ya ahorita, hermano, no lo utiliza Dios. ¿Pero por qué causa? Levante la mano, dígale, el orgullo. Toque al que está al lado suyo, dígale, cuidado con el orgullo. Cuidado con el orgullo. ¿Que Dios lo puede bendecir? Claro que sí. ¿Que Dios lo puede hacer, hermano? Ojalá el mejor empresario de Ubaté. Estoy orando por los mejores empresarios aquí, que Dios los utilice en la iglesia, ¿cierto que sí? De la iglesia puede salir el alcalde. No, ¿no creen? De la iglesia pueden salir las mejores personas que dirijan este pueblo. Pero qué bendición cuando son de las manos de nuestro Rey Celestial. ¿Cuánto le damos ese fuerte aplauso, iglesia? ¡Claro que puede ser! ¡Claro que puede salir! Pero hermano, lo que tenemos que tener cuidado es no olvidarnos de Dios. Todos los días, hermano, cuando usted haga su devocional, ¿cuántos hacen devocionales? En el devocional usted tiene que descargarse. Dicen los electricistas. ¿Acá hay algún hermano electricista? ¿Para qué sirve el polo tierra? Para descargar todas las energías que se quedan metidas entre las cuerdas. Entonces dicen, mire, si hay una sobrecarga, llega y uff, se va al polo tierra. Cuando usted hace un devocional, descargue su vida. Cuando usted ore, dígale, Señor, todo lo que yo aquí he ministrado, tengo, Dios me ha permitido ministrar, todo es para ti, la gloria es tuya, tú lo has hecho, tú eres el que nos da la sabiduría, la inteligencia. ¿Qué dijo la palabra? Porque Dios es el que me da el poder para hacer las riquezas. ¿Cuánto le damos ese fuerte aplauso al Rey de Reyes? ¿Amén? Iglesia, este muchacho que yo le contaba del Ribú, yo digo, este muchacho Dios lo había podido utilizar muy, muy, muy grandemente. Porque Dios le había colocado gente que lo quería bendecir. Y es que cuando Dios coloca en el corazón a las personas, es Dios el que lo hace. Por eso, hermano, cuando usted vea que Dios lo utiliza, que Dios le abre puertas, que Dios hace con usted, ¿qué tenemos que hacer nosotros? Levante sus manos al cielo y dígale de esto, Señor. Sea agradecido con Dios. ¿Cuántos agradecidos con Dios? Déselo fuerte. El 16. Póngase sobre sus pies antes de que pasemos a este punto, si no después se me olvide. De que tenemos que pedirle al Señor que nos ayude. Todos necesitamos ayuda, ¿cierto que sí? Hasta yo necesito ayuda. Porque a este hombre que estaba tan alto, lo destruyó lo que dice Deuteronomio. Por eso, hermano, hoy que estamos orando por las finanzas de la iglesia, no es que esté faltando, pastor, está faltando. No, es que las inyecciones, ¿para qué se las pone usted? ¿Cuándo se las pone usted? ¿Cuando ella tiene la enfermedad? ¿Cuánto les pusieron la del COVID-19? ¿Usted se la pusieron cuándo? Algunos se la pusieron antes, a otros se la pusieron ya después. Pero algunos se la pusieron ¿cuándo? Antes. ¿Cuántos le pusieron las de la viruela? Sarampión. Hermano, ¿sí le pusieron o no le pusieron? O de pronto usted ni se ha enterado porque su mamá era la que le ponía. Entonces las inyecciones se las colocaron antes. Dígale que es cada un lado suyo. Las inyecciones van antes. Para que cuando quiera el enemigo atacarnos a nosotros, no nos destruya. Porque ya Dios nos ha dado la sabiduría. ¿Cuánto lo podemos creer, iglesia? Amén. Levante esas manos, déle ese fuerte aplauso. Si es para Dios, sueltes.
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1: Son las 10
0: y 30 minutos.
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1: Aleluya, levanta tus manos al cielo, hermano, y alábalo, adóralo. Dale toda la gloria al que vive. Alábale con todo tu corazón. Señor, te doy gracias. Señor, te doy gracias. En el nombre de Jesús. Señor, glorifícate ahora mismo por el poder de tu palabra. Toma el control, oh Dios. Sí, Padre. En esta hora, Espíritu Divino, rompe la oposición, quebranta los yugos, Padre. Haz que tu gloria sea sobre este lugar, en unción, en poder, en milagros. Señor, desata unción de gloria. Despierta el espíritu de la iglesia. Despiértalo, Señor, desata cada vida. Señor, glorifícate, oh Dios. Glorifícate, Cristo de poder. Glorifícate, Padre. Señor, gracias te damos. Glorifícate, oh Dios. Sigue actuando. Sigue, Señor, derramando más y más de tu poder. Sigue, Señor, derramando más de tu gloria. Desciende, poder de Dios, a su nombre. Bien, hermanos, pónganse cómodos. Seguimos con nuestro tema acerca de este gran hombre que Dios usó y que es una inspiración, un testimonio para cada uno de nosotros. En el libro de Génesis, capítulo 37, el verso número 13: y dijo Israel a José: tus hermanos apacientan las ovejas en Siquén. Ve y te enviaré a ellos. Y él respondió: heme aquí. Amén. Yo quiero, hermanos, que inclines el rostro y reflexione, porque cada cristiano es una bendición. Recuerde que el Señor dice que si usted no ama a su prójimo, no digas que ama a Dios. Porque si tú amas a Dios y no amas al prójimo, ¿qué le vas a compartir? ¿Cuál es el anhelo? ¿Cuál es el bienestar que nosotros buscamos para otros? Y aquí vemos que José estaba muy preocupado por sus hermanos y él nunca se rechazó. Nunca rehusó. Ahí mismo en Génesis 37, del verso 12 al 16, dice la escritura: después fueron sus hermanos a apacentar las ovejas de su padre en Siquén, y dijo Israel a José: tus hermanos apacientan las ovejas en Siquén, ven y te enviaré a ellos. Y respondió: heme aquí. E Israel dijo: ve ahora y mira cómo están tus hermanos y cómo están las ovejas, y tráeme la respuesta. Y lo envió del valle de Hebrón y llegó a Siquén. Y lo halló un hombre andando, él errante por el camino, y le preguntó a aquel hombre diciendo: ¿qué buscas? José respondió: busco a mis hermanos. Te ruego que me muestren dónde apacenta. Amén. Si en la iglesia de Jesucristo no cumplimos el mandamiento que Dios dice, amémonos unos que, pero de corazón que, de corazón que, de corazón que, sincero. Porque si usted ve al hermano que viene atribulado, angustiado, y le voltea la espalda, o un alma que Dios trae a que se convierta, a arrepentirse, hermano, usted que ya conoce el camino, que ya desea, Porque hay mucha gente, mire hermanos, hay demonios perversos metidos en las iglesias y en mucha gente supuestamente que sirve, pero ellos lo que hacen es destruir las ovejas. No hay amor, no hay amor. Y viene una persona y el trato es: ¿qué pensará una persona? Y esa gente no ha tenido ni siquiera el mínimo de educación. Esa persona no ha conocido el amor de Dios. Y muchas veces llega usted a un impío que se le ofrece, que necesita, ¿en qué le puede ayudar? Mire a José cómo se destacó desde pequeño. Su amabilidad, la gentileza. Y sobre todo una de las cosas más tremendas, porque uno pasó por esas, cuando lo mandaban a un mandado, uno fruncía los hombros y hacía caso. Y más cuando tenía que, vaya, llévele las medias nueves a su hermano, vaya, llévele el almuerzo. Estaba listo, casi era una paliza para poder ir. En cambio, este hombre tenía la unción, el carisma de ser amigable con sus hermanos. Amén. O sea, él se esforzaba por sus hermanos, por el bienestar de ellos. Estaba extraviado, imagínense, ya donde irían ellos. Y encontré un hombre, dígame, por favor, ¿dónde están mis hermanos? Y el primer mandamiento que Dios nos ha dado es ir a hacer ¿qué? Escuche, hermano. Yo creo que aquí, si Dios nos hace un examen de discipulado, yo creo que más de un poco se raja. Más de un poco se quedan, porque ellos no saben qué es hacer discípulos. Ellos no saben qué es ir a ganar un alma, qué es ir a sacar de las garras del diablo. No, ni ellos mismos son fieles. Porque esa es una maldición de mucha gente, que se convierte y duran un mes, dos meses, tres meses, y se van quedando a la vera del camino. Y por último, se apartan. No han empezado con una base de cimentación, como un árbol. Un árbol, ¿qué es lo primero que echa? Raíces. ¿Qué es lo primero que un árbol echa? Y por eso, hermanos, hay mucha gente que no ha echado raíces todavía, y por eso cruza cualquier viento y los arrastra, cualquier tribulación y se los lleva, cualquier encanto. Ay, para eso son los demonios. Como desarraigó a Eva: seréis como Dios. Y al Señor Jesús lo quiso ilusionar. Al Señor Jesús lo quiso ilusionar. Mire, todos los reinos y postrado me adorar, en todo será tuyo. Diciéndole al heredero: usted no necesita, hermano, pedirle cosas a hombres. Si eres heredero, papá lo tiene todo. Le falta uno esa comunión, ese entendimiento, esa definición. Y por eso, hermanos, el ejemplo de la iglesia. Yo quiero que se despierte ese corazón en la iglesia, hermanos, porque el pastor se ha preocupado para que usted invierta. Quizá usted no puede ir a España, a Italia, a Francia, pero estamos saliendo vía satélite ya. ¿Qué es lo que usted tiene que hacer? Respaldar, sembrar, apoyar. Eso es lo que hay que hacer. Amén. Eso es lo que quiere, hermano. Eso es lo que tenemos que hacer. La radio, 24 horas, que usted no puede orar ni siquiera una hora porque no quiere. Pero la radio trabaja 24 horas. Escuchen, hermanos. Quizá usted tiene un vecino, un amigo, pero si es brujo, le sale corriendo y viene a traernos el espaviento aquí. Ay, pastor, ¿qué hago? Que hay un brujo enseguida. Ore, para que gáneselo para Cristo. Si usted está cubierto de la gloria de Dios, ¿cuál es el miedo? Si Dios le dio la autoridad a echar fuera, ¿qué? El diablo conoce el lado flaco. El diablo conoce el lado flaco. Y yo me he dado cuenta cómo el diablo les conoce a muchos el lado flaco. Si hay pobreza, pastor, estoy pobre. Reprenda al diablo y no vuelva a usar ese idioma de pobreza. Pelea la batalla para que la bendición te llegue. Mientras tú estás diciendo que eres un pobre, Dios le está diciendo: Jehová es mi pastor, nada te faltará. Sea fiel. ¿Sea qué? ¿Qué tenemos que hacer? Muy fieles, ¿sí o no? En Hebreos capítulo 10, verso 7. Entonces dije, he aquí vengo, oh Dios, para hacer tu voluntad, como en el rollo del libro está escrito de mí. Diciendo, sacrificio, ofrenda y holocausto y expiaciones por el pecado no quisiste, ni te agradaron las cuales cosas se ofrecen según la ley. Y diciendo luego, aquí vengo, oh Dios, a hacer tu voluntad. Quita lo primero para establecer lo último. Por eso nosotros no vivimos bajo la ley, vivimos bajo la gracia. Pero el Señor Jesús entendió el mensaje. Él entendió el propósito. Él supo entender a qué lo envió el Padre. ¿Usted todavía no lo ha entendido a qué lo llamó el Señor Jesús? ¿A ser cobarde, hipócrita, mentiroso? ¿O a ser fiel? ¿A qué te llamó el Señor Jesús? Muy pocos lo han entendido. ¿A qué nos llamó el Señor Jesús? Segundo, ¿a echar fuera qué? ¿A sanar qué? ¿Limpiar qué? ¿Resucitar qué? Pero si usted es un disjunto y no ora, ni busca de Dios, ni está lleno de la gloria de Dios. Es que, hermanos, Dios nos llamó para realmente despertarnos y hacer la voluntad del que nos envió. A su nombre. Claro, hermano. Porque es que la gente hoy en día está acostumbrada. Mire cuánta cantidad de gente debía estar aquí, miles. Y ahorita cogen el teléfono, pastor, ore por mí, ore por mi marido, ore por mi mujer, ore por esto, ore. Un poco de mendigos. En cambio de decir, yo voy a orar con el pastor que está orando, voy a ayunar con el pastor que está en ayuno, voy a vigilar con el pastor que está en vigilia, voy a ir a la iglesia porque pertenezco al cuerpo de Cristo, voy a gozarme en la palabra de Dios. Echa fuera, traja pereza, hermano, y actualízate, renuévate en el espíritu para que seas un cristiano actualizado en la gloria de Dios. Estos mendigos van a seguir que cuando Cristo venga todavía siguen pidiendo oración. Que cuando lleguen allá al trono van a decirle: papá, ¿y por qué no ora por mí ahora? Delicado, hermanos. Esfuércense, hermanos, y sean valientes. Oremos, ayunemos, busquemos de Dios. Es un deber de todos y para todos. Claro. Porque en una administración de estas, no es lo mismo que usted esté allá, hermano, lleno de pereza. A lo mejor ha caído de la gracia de Dios. Y claro, le queda fácil. ¿Quién lo va a ver por el teléfono? Nadie. Entonces, inmediatamente, hermanos, ellos quieren aprovecharse de la unción. Es como el zángano. El zángano no trabaja, pero sí quiere comerse el néctar. Y las abejas, cuando lo ven, las abejas todas lo cogen, hermano, y con esos aguijones sacan el cadáver. Miren las vírgenes necias. Escuchen, ¿qué pasó con ellas? Se quedaron. ¿Y por qué se quedaron? No tenían aceite. Y por eso, hermanos, es tan importante que cada hermano se corrija. Y si nunca llega a la perfección, nunca llega a la santidad. Claro, ustedes llaman y nosotros oramos. Pero lo lógico es que usted también ore, clame, ayune y se congregue. ¿Cuántos alaban al que vive? Esa decisión, esa abnegación del Señor Jesús fue tremenda. Él no le dijo: papá, ¿por qué no sigue haciendo los sacrificios? ¿Por qué no sigue el macho cabrío, la becerra? ¿Por qué no sigue? No, voy a dar mi vida por rescatar al hombre. Él puso su vida por sus hermanos, que somos nosotros. Así como José puso su vida por ir a ver qué pasaba con sus hermanos, a ver cómo estaban, a lo mejor a llevarles un refresco, qué sé yo. El papá le dijo: mire, hermano, nos falta mucha obediencia, nos falta mucha disposición, nos falta realmente saber qué es la iglesia, hermano. Ese verdadero amor, esa pasión por las almas. Sí, hermano, falta mucha santidad y consagración. Muchos no lo hacen porque el diablo les rompió la cabeza. Claro, ellos piensan que evangelizar es ir en la carne, como los hermanitos que ven una tarjeta y voy, no regresan ni con tarjeta ni con la gente, no sé qué estará pasando. Pero ahí sí es delicado, porque el de arriba es el que disciplina. Uno procede de buena fe, esperando la buena fe. Escuchen, hermanos, y uno se da cuenta de la cantidad de cosas. ¿Cuándo usted va a sentir amor por una persona? Cuando le comparte el evangelio. Mire, hubo un hombre, lástima que el mismo diablo lo mató, porque después, hermano, de que Dios lo bendijo, se apartó. Y Dios lo bendijo en grande. Pero ¿qué hacía este hombre? Se ponía a predicar en las calles, donde fuera, y lo vi cargando gente paralítica, trayéndola a la iglesia, cargada. El hombre era urbanizador. ¿Sabe qué es? Gente que vende lotes para construir casas. Y cuando el hombre empezó a evangelizar, a servirle a Dios, hermano, todo su trabajo, todo iba bien. Y hay algunos que quieren volverse ricos con las ofrendas de la iglesia. Pídales un favor, a ver si lo hacen con amor. Pastor, billete. Billete, pastor. Es que hay harto. Tremenda eso. Muchos quieren enriquecerse en la costa de la iglesia. Y llegarán a ser pobres. Pero aquellos que apoyan la obra y lo entregan todo serán los que ocupan el primer lugar. Así es. Así es. A su nombre. Y así es el verdadero obrero. El verdadero obrero, él sabe que cualquier cosa que usted haga, así ponga una silla, dé una semilla, papá le recompensa. ¿Recuerdan la viuda? Echó el sustento que tenía. Y los ricos echaban lo que les sobraba. Y Dios dijo: esta mujer es digna de admiración. Mire, una mujer humilde, pero se desprendió de todo. En la obra de Dios cosecharemos su gloria. Y bendiciones Dios nos la da en todo lo que tú emprendas. A su nombre. El Señor dice: holocaustos, expiaciones por el pecado no te agradaron. Pues aquí vengo, Dios, a hacer tu voluntad, como en el rollo del libro está escrito. Y por eso, hermanos, aquí hicimos una escuela: agua, sol, sereno, de todo. Y Dios nos premió dándonos esta cubierta. Así es. Pero primero pasamos la prueba, ¿sí o no? ¿Pasamos qué? Pasamos la prueba, hermano. Ahora usted, hermano, abra ese corazón, dígale: Señor, si tú no te negaste, porque lo que yo admiro del Señor Jesús, cómo Él fue, hermano, hasta el pueblo donde yo vivía a sacarme del pecado. Cómo el Señor ahí donde usted vivía, hermano, quizá nadie daba nada por usted. Su propia conciencia ya estaba cansada, agotada, y el Señor no le dio pena en decir: este es mi hijo amado, lo voy a sacar de ahí, lo voy a bendecir. Ámalo, ponga su vida por él, ponga su vida en las manos de él. Sírvale, hermano, háblale a otros, compártele a otros la gloria de Dios. ¿Cuántos alaban al que vive? Esa es la manera de ganarse una ciudad, a un país, cuando cada uno está dando frutos para la gloria de Dios. Persona que llega a los pies de Cristo es uno menos en las garras del diablo y es uno más en la iglesia de Cristo. Pero esa es la visión de la iglesia. Si usted no pone su vida para el servicio de Dios, mire, hermanos, hay gente que está viviendo Zipaquirá, Ubaté, Fusa, Silvania, y cogen un bus y madrugan y llegan aquí a su trabajo. Ya las empresas están estableciéndose fuera de las ciudades, en los pueblos, por impuestos y por todo, y la gente va a trabajar allá. Y usted, que Dios le tiene una bendición tan poderosa, prefiere quedarse durmiendo en la casa que venir a poner su vida para que Dios lo bendiga. Tremendo eso, hermano. ¿Dónde está esa decisión? ¿Dónde está ese amor, hermano? A Dios no lo vamos a tramar con un poco de mentiras. Que es que yo no puedo, que está lloviendo, que el frío me sienta mal, que es que esto. No, hermano. Mire, esto es tan delicado, porque a uno le toca un trabajo forzado. Cuando empezamos las campañas, nos ganamos más de 5,000 almas para Cristo. Y ahorita, cuando empezamos la campaña, van mucho más de 5,000. Pero me toca unos cambios de temperatura. Y yo no puedo decir, y la vigilia toda la noche aquí. No, hermano. No. Ya le pido, Señor, ensámblame en tu armadura, cúbreme con tu gloria, porque hay que ir a trabajar. Hay que ir a ministrarle a los hermanos. Hay que venir a clamar, hay que venir a poner la vida. Eso es lo que Dios honra, que usted ponga su vida para que otros conozcan a Cristo Jesús. El Señor dijo: no más ritos, no más sacrificios de animales, no, no más. He aquí pongo mi vida, Señor, pero en obediencia. He aquí hago tu voluntad. ¿Cuántos alaban al Rey de Gloria? Sí, hermano. Hay muchas cosas que tenemos que entender, muchas, muchas. Mire, hermanos, en las capillas del paganismo tienen los nombres de todos los ricos que aportaron para la construcción de Monseñor y no sé, hermano, eso queda ahí. Pero aquí cualquier cosa que usted siembre quedará escrita en el libro de la vida. Toda actitud, toda acción. No se deje engañar del diablo. Y saber que una obra como esta, hermano, que tiene que viajar a las naciones, al mundo como testimonio, y saber que aquí está tu semilla. Saber que tú perteneces donde hemos tenido grandes desafíos, pero también Dios tiene grandes victorias. Ponga su vida para la gloria de Dios. ¿Cuántos alaban al que vive? A su nombre. ¿Cuántos adoran al Rey de Gloria? Hay poder en el nombre de Jesús. Póngase de pie por un momento. Levanta las manos al cielo y al Señor: me sacudo del polvo, de la ruina, de la miseria. Pongo mi vida a tu servicio. Señor, dame esa unción que pudre los yugos del diablo. Señor, echo fuera toda esa pereza. Mientras la gente está pudriendo en el pecado, hermanos, ¿qué está haciendo la iglesia? Mientras la gente está pudriéndose en el pecado, ¿tú qué estás haciendo, hermano? ¿Qué estás haciendo, hermano? Cuando su familia está quizá arruinada, enferma, ¿usted qué está haciendo, hermano? ¿Por qué no les habla de Cristo? ¿Por qué no les comparte esa riqueza que tiene en su corazón? ¿Por qué no echar fuera esa ruina y decirle: Señor, renuévame, úngeme, Padre? Señor, glorifícate. Señor, úsame. Si tú me has dicho: sanad enfermos, echad fuera demonios, resucitad muertos, Esa es la iglesia del futuro. Esa es la iglesia de Cristo. Esos son los servidores. Pero a veces, hermanos, te duele la boca para hablarle a otros. A veces, hermano, tienes miedo, el pastor. Uy, pastor, esto es terrible. Pastor, en el barrio no puede salir uno. Eche fuera de esos demonios para que esa gente llegue a los pies de Jesucristo. ¿Cuántos pandilleros criminales se han convertido? Pero, hermano, porque el poder de Dios los cambia, el poder de Dios los toca. Pero ¿quién va? ¿Cuántas veces Dios te lo ha dicho? A José no hubo que rogarle. José dijo: heme aquí, yo voy a ver a mis hermanos. Y si no amas a tu prójimo, ¿cómo vas a amar a Dios, hermano? Si no llevas ese mensaje de gloria, levante esa mano y dígale: Señor, desata mi vida. Yo tengo que producir para el reino. Yo tengo que producir para el reino. Yo tengo que producir para el reino. Tú me has dado ejemplo. Señor, ha puesto tu vida. Ha puesto tu vida, Señor. Ha puesto tu vida, Señor, para yo ser salvo. A su nombre. Mire, mire, hermanos, uno nunca ha entendido la obra de Dios. Y un día, en una tremenda necesidad, porque la necesidad espiritual no la suple el dinero, solamente la palabra de Dios. Y uno aprende, hermano. El pastor no podía ir a ministrarnos porque no tenía dinero para el viaje. Y ese día el hombre llegó, y llegó conmovido, llegó llorando, y Dios hizo grandes cosas, y entre uno de los bendecidos fui yo. Y cuando el hombre se para, dice: hermanos, démosle gloria a Dios, oremos por el hermano fulano. Dios lo tocó, yo no tenía para el pasaje, estaba triste porque no podía venir a ministrar porque no tenía, pero otros hermanos dieron para que yo viniera. Y esta bendición, démosle la gloria a Dios, porque hay gente que ama a Dios y siembra para que otros reciban. Eso es, hermano. Hay que echar fuera el egoísmo. Hay que echar fuera el egoísmo, hermano. Hay que echar fuera la ruina. ¿Cuántos alaban al que vive? ¿Cuántos adoran al Rey de Reyes? A su nombre. Hay poder en el nombre de Jesús. Y esto me conmovió, hermano. Yo lo entendí porque recibí la bendición. Y entendí, dije: vea usted cómo Dios tuvo que tocar a otro, porque él estaba clamando al Señor. Eso, hermano, es como cuando hay ataduras terribles, brujería, porquería. Yo le clamaba al Señor después de un combate con un cura, un espiritista. Hermanos, cuando me iba a parar estaba casi que no podía, paralítico. Y hermanos, y ahí Dios envió a un hermano. Y el hombre lo primero que hizo fue pararse y decir: yo he venido con una misión específica. Hay un hombre que en un combate el diablo lo quiso herir, y Dios me habló y me envió a libertar a ese hombre. Y venía por allá, hermanos, de otro país. Venía desde Puerto Rico, hermano. ¿Ah? Hermanos, entendamos cómo lo que hacemos debe bendecir a otros. A ver, levanta la mano y dígale: Padre, yo me desato ahora porque, Señor, echo fuera ese egoísmo. Echa fuera ese egoísmo, hermano. Echa fuera ese egoísmo, hermano. Echa fuera ese egoísmo. Echa fuera ese egoísmo. En el nombre de Jesús de Nazaret. Échalo fuera, hermano. Echa fuera ese egoísmo. En el nombre de Jesús. Echa fuera ese egoísmo. En el nombre de Jesús. Señor, enséñame a hacer tu divina voluntad. No quiero seguir en caprichos, en la vanidad, haciendo lo que yo quiero, sino lo que tú quieras. Señor, quítame ese corazón de piedra y dame uno nuevo, sensible, obediente, abnegado. Señor, glorifícate a su nombre. No le digo, hermanos, de un hogar de tantos se iba a destruir, y una anciana de 70 años, el Espíritu de Dios le habla y dice: vayas a la casa de fulano de tal con nombre y dirección. Ese hogar se va a acabar. El hombre está durmiendo en la sala y ya tiene las maletas listas, la mujer se las echó para afuera. y la anciana se fue, hermano. Y llegó a las 6 de la mañana y el hombre ya salía. Cuando dice, ¿para dónde va, caballero? Dios me ha enviado. ¿Dónde está su mujer? No, esa mujer es una leona. Esa mujer es esto, esa mujer es aquello, esa mujer es terrible. Me echó, mire, aquí voy con las maletas. Y cuando le habló a la mujer en el nombre de Jesús, cayó tendida en la mitad de la sala, llorando, pidiéndole perdón a Dios. Pero Dios quiere que cada uno seamos vaso, hermano. Cuánta gente está perdiendo. Y nosotros, hermano, indiferentes. ¿Qué es lo que está pasando, hermano? Deje que Dios le use, que Dios le hable, que Dios lo guíe, que Dios tome su vida, hermano. Porque otros tienen que recibir bendición. Dios no quiere que seamos vegetales, sino gente que da fruto para el reino de Dios.
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un privilegio haberte conocido. Ayúdame a mantenerme fiel. Ayúdame a nunca apartarme. Ayúdame, Señor, a ser obediente. Ayúdame, Señor, para contar con tu protección contra todo ataque del enemigo. Señor, muchas gracias, porque grande es tu misericordia, Señor. A ver, quebranta ese corazón. Voy a ser el mejor cristiano. Voy a ser el más fiel. Voy a ser el más obediente. Voy a estar, Señor, bajo tus cuidados. Voy a vivir para tu gloria, Padre. Desata esa bendición. Corta esa ceguera, Padre. Todo plan del diablo, anúlalo. Todo plan del maligno, le volteamos el baldón. Caerán a tu diestra mil. Por eso, hermanos, vienen ataques, vienen problemas, pero esos demonios tienen que salir derrotados. Esos demonios los vencemos por medio de la sangre de Cristo, y de ahí en la fidelidad, de ahí en la negación que usted tiene que demostrarle a papá Dios que verdaderamente lo amas, que verdaderamente usted no va a vivir de lamentos. Usted no se va a descuidar, hermano. Usted va a ser una persona sensata, fiel, abnegada, sincera, para que Dios derrame de su gloria, para que Dios derrame de su Espíritu, para que Dios derrame cada día más de su grandeza. Señor, despiértanos, porque consagrar nuestra vida, tenemos grandes privilegios, Señor. Amándote, tenemos poderosas bendiciones, Señor. Sirviéndote, Padre, somos más que vencedores, para ir de gloria en gloria, para ir de poder en poder, Padre. Arranca esas dudas, esa indiferencia, Padre, que yo consagre mi vida a tu servicio, para que tu nombre sea glorificado, que yo sea un baluarte, Padre. Dame la sabiduría para entender tu palabra. Por eso dice el Señor, cuando obedecemos, ¿con qué limpiará el joven su camino? Con guardar tu palabra, con obedecer tu palabra, y que usted pueda responderle a Dios: Señor, en mi corazón he guardado tus dichos. Caen legiones de muerte, caen demonios de enfermedad, se van a las profundidades del abismo, toda ruina, toda maldición, toda hechicería, todo plan del diablo, lo atamos, todo plan maligno, lo destruimos, todo plan del diablo, lo lanzamos a las profundidades del abismo. Padre, está escrito, tú eres, Señor, mi esperanza. Diré yo a Jehová: Señor, ayúdame a aumentar la oración, a consagrarme, a hacerte más fiel, Padre, para que tu nombre sea glorificado, que corran ríos de gloria. Ven, Padre, estoy invocando tu presencia, estoy invocando tu misericordia, estoy dirigiéndome, Señor, para tener la protección divina, para tener el oportuno socorro, Padre, para estar lleno de su gracia, de su poder, de su gran misericordia. Padre, glorifícate, Todopoderoso, glorifícate, Rey de gloria. Hay que multiplicar la oración, hay que ser más fieles, hermano. Tenemos que aprender a depender del Altísimo. Tenemos que aprender a vivir para la gloria de Dios, hermano. Padre, arrebátanos, Señor, que caiga sobre tu pueblo espíritu de oración, espíritu de ayuno, Padre, como está escrito en tu palabra. Correrán ríos de agua de vida, Señor. Ninguna peste llegará a tu vida. Satúrame, Padre. Ayúdame a ser más obediente, ayúdame a ser más sincero, ayúdame a ser más fiel, Padre, porque en ti, Señor,

0: culto de las tinieblas, lo reprendo, lo rechazo en el nombre de Jesús de Nazaret, lo lanzo a las profundidades del abismo. Padre, glorifícate con tu poder. Padre, muévete en cada corazón. Pónganos, Señor, ese abrigo, esa protección divina, Padre, para darte gracias, Señor, para poder gozarnos en tu bendita presencia, oh Dios, para regocijarnos delante de ti, Señor. Padre, unge tu pueblo, derrama una unción sobre cada hermano de poder, de sabiduría, Padre, de entendimiento, para nunca apartarnos de tu bendita casa, de tu palabra, Padre, sino que en la casa de Jehová moraré largos días, Padre. Estamos delante de tu presencia, Señor, regocijándonos de una manera especial, de una manera gloriosa, Padre. Muchas gracias te damos, porque para siempre es tu misericordia. Gracias, Señor, que corran ríos de gloria. Padre, que podamos ser llenos de tu poder, que podamos, Señor, tener esa inspiración gloriosa para mantenernos más fieles que nunca, Padre. Hay poder en la sangre de Cristo. Se desbarata todo complot de demonios. Lo reprendo ahora mismo. Todo plan del diablo, toda cosa oculta, se van las profundidades del abismo. Todas esas amenazas del diablo, le volteamos el baldón a todos esos demonios de terror, a todos esos sicarios, Padre. Volteamos el baldón ahora mismo. Sí, Padre, vuelve el baldón de ellos sobre sus cabezas. Entrégalos por despojo, porque tú has dicho que los enemigos de Jehová son como la grasa de los carneros. Padre, se desbarata todo complot de demonios, todos los pactos de los hechiceros se destruyen en esta hora, todo pacto de la brujería se reviente en esta hora. Padre, desarraiga toda maldición ahora mismo, Señor. Tómanos, Padre, satúranos, santifícanos, Padre, danos entendimiento para perseverar, Padre, para ser más fieles que nunca, para ser obedientes a ti, Padre. Padre, muchas gracias, Rey de gloria. Padre, glorifícate ahora, ahora mismo, Papá Dios. Glorifícate, Todopoderoso. Glorifícate, Rey de gloria. Hay poder en la sangre bendita del Cordero. Hay victoria en el nombre de Cristo Jesús. Padre, muchas gracias, porque ¿quién como tú, Señor, pelea esta batalla contra todos los que quieren hacer daño? Pelea esta batalla, Padre. Envía a tus ángeles, Padre. Atamos toda esa hechicería, esa ruina, Padre, todo estancamiento. Invocamos para ser llenos de gloria. Toma tu casa, Padre, y llénala de tu gloria. Toma tu casa y llénala de tu poder. Tómanos, oh Dios, para que resplandezca tu gloria sobre nuestras vidas, que podamos ir de poder en poder, de victoria en victoria, Padre. Santifica cada reunión, Padre, desbarata toda opresión. Todos los planes ocultos del diablo se explotan en esta hora, se revientan en esta hora, caen a las profundidades del abismo. En el nombre poderoso de mi Cristo, se va toda opresión del diablo, toda ceguera, Padre. Sí, Señor, se desbarata ese entierro de demonios, se rompe ahora mismo, Padre, ese complot de maligno, Señor. Padre, glorifícate, glorifícate, oh Dios, que corran ríos de milagros, ríos de prodigios, ríos de señales en el alma, en el espíritu, Señor, para ser edificados, para aprender a ser obedientes, Padre, para ser más fieles que nunca. Poder de Dios, desciende en esta hora, Padre. Todos esos ritos ahora mismo de ese complot de malignos se desbaratan, se pudren todos esos yugos, Padre, todos esos entierros, enfermedades, ruina, miseria, miseria se va, oh Dios. Sí, papá, tenemos la protección tuya, tenemos los cuidados tuyos, Padre. Glorifícate todopoderoso, desbarata toda maldición ahora mismo, Señor. Que nuestros ojos estén ahí atentos, nuestros oídos, Padre, para hacer tu divina voluntad, para ver, Señor, tu gloria. Desbarata, desbarata todo complot de demonios, se consume en esta hora. Toda plaga la envío a las profundidades del abismo. Cae ahora mismo la peste destructora, se va a las profundidades del abismo. Todo plan oculto, Padre, los demonios de engaño, de robo, Padre, en esta hora los envío a las profundidades del abismo. Se van a las profundidades del abismo, se van a las profundidades del abismo. Toda peste destructora, toda plaga, Padre, en el nombre de Jesús de Nazaret, Padre, te doy gracias, gracias, gracias, Padre. Corren ríos de gloria, ríos de poder, ríos de bendición, Padre, ríos de agua viva, Señor. Espíritu de Dios, en esta hora tómanos, Espíritu de Dios, úngenos, Espíritu de Dios. Quiero más de tu gloria, más de tu poder, Señor, porque tú honras a los que le honran, Padre. Gracias, muchas gracias, Todopoderoso. Muchas gracias, Rey de Gloria. Caen todos esos entierros, todos esos maleficios, Padre, en esta hora. Todas esas maldiciones las envío a las profundidades del abismo. Padre, glorifícate ahora. Todo bloqueo de demonios cae en los juicios de Jehová y se explotan de esas potestades, se revientan de esas huestes de maldad, se revientan todas esas huestes diabólicas. Hay poder en el nombre de Jesús, hay victoria en el nombre de Cristo. Muchas gracias, Rey de Gloria. Desata los labios de tu pueblo para adorarte, para servirte, para clamar, Padre. Rompe esas ataduras, rompe esas ligaduras, esa pereza, esa altivez, esa soberbia. Se va a las profundidades del abismo, ni plaga tocará tu morada. Ven de los cuatro vientos, tómanos en esta hora, envuélvenos, oh Dios, para ser testimonio para la gloria de tu nombre. Lleno de fe, lleno de poder, toda duda se arranca, Padre, ahora mismo. Toda atadura se consume ahora mismo. Todo yugo de las tinieblas se quebranta ahora mismo, se rompe, oh Dios, porque rechazamos, Padre, toda tentación. Rechazamos todo conjuro, rechazamos todo plan del enemigo. Lo atamos ahora mismo, como está escrito en tu palabra. Lo que atares en la tierra será atado en el cielo. Atamos toda esa hechicería, todos esos maleficios, todos esos demonios de terror, todo ese sicariato, Padre. Envía los juicios tuyos, Padre, envía tus juicios. Caen todas esas potestades sicariales ahora mismo, Padre. La peste destructora se va, Señor. Estamos bajo la protección divina. Sí, Padre, en esta hora a ser más fieles, más obedientes que nunca, en el nombre de Jesús.
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Hablando claramente. Estábamos en un tipo de competencia informal. Era una reunión de amigos en un pequeño pueblo. Disfrutábamos un lugar lleno de árboles con temperatura agradable y el canto de las aves era la música para deleitarse. No tengo que convencerles que amé ese lugar. La competencia consistía en ver las hojas de árboles frutales y decir a cuál tipo de árbol correspondía. Identificar hojas, bueno, no es mi punto fuerte, así que perdí. Estando Juan el Bautista en su misión de predicación, las multitudes se acercaban para escucharlo y que los bautizara. El llamado al arrepentimiento genuino y llevar una manera de vivir congruente con dicha acción estaba en el corazón de este mensaje. Igual que hoy, la gente buscaba establecer la manera de ser piadoso, o sea, un cristiano en nuestra época, según sus criterios. Frente a la pregunta de la gente sobre qué harían para vivir según el verdadero mensaje, Juan responde a cada uno según el ámbito donde funcionaban cotidianamente. El que tiene, que dé al que no tiene. No cobre más de lo que la ley impositiva dice. No extorsionen, ni calumnien y conténtense con su salario. Estas palabras adquieren mucho sentido hoy, pues continúa sucediendo como en el tiempo de Juan. El arrepentimiento sin fruto que lo valide queda en cuestionamiento y se diluye su poder. Los que ven desde fuera quedan llenos de dudas, tal como yo en la prueba de identificar el árbol por las hojas. Si decimos que seguimos a Jesús, mostremos con nuestros hechos que hay verdad en estas palabras. Seguir a Jesús, una decisión que produce el fruto de arrepentimiento. Meditación escrita por Dulce Pascual, República Dominicana.

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Señor, muchas gracias por esa palabra de fe, por esa esperanza viva, por esos privilegios que tú me das, Señor, por esas oportunidades que tú me brindas, Señor. Es un honor, es un privilegio haberte conocido. Ayúdame a mantenerme fiel, ayúdame a nunca apartarme, ayúdame, Señor, a ser obediente, ayúdame, Señor, para contar con tu protección contra todo ataque del enemigo. Señor, muchas gracias, porque grande es tu misericordia, Señor. A ver, quebranta ese corazón, voy a ser el mejor cristiano, voy a ser el más fiel, voy a ser el más obediente, voy a estar, Señor, bajo tus cuidados, voy a vivir para tu gloria, Padre. Desata esa bendición, corta esa ceguera, Padre. Todo plan del diablo, anúlalo. Todo plan del maligno, le volteamos el baldón. Caerán a tu diestra mil. Por eso, hermanos, vienen ataques, vienen problemas,

hermano, usted va a ser una persona sensata, fiel, abnegada, sincera, para que Dios derrame de su gloria, para que Dios derrame de su espíritu, para que Dios derrame cada día más de su grandeza. Señor, despiértanos, porque consagrar nuestra vida, tenemos grandes privilegios, Señor. Amándote, tenemos poderosas bendiciones, Señor. Sirviéndote, Padre, somos más que vencedores, para ir de gloria en gloria, para ir de poder en poder, Padre. Arranca esas dudas, esa indiferencia, Padre, que yo consagre mi vida a tu servicio, para que tu nombre sea glorificado, que yo sea un baluarte, Padre. Dame la sabiduría para entender tu palabra. Por eso dice el Señor, cuando obedecemos, ¿con qué limpiará el joven su camino? Con guardar tu palabra, con obedecer tu palabra, y que usted pueda responderle a Dios: Señor, en mi corazón he guardado tus dichos. Caen legiones de muerte, caen demonios de enfermedad, se van a las profundidades del abismo, toda ruina, toda maldición, toda hechicería, todo plan del diablo, lo atamos, todo plan maligno, lo destruimos, todo plan del diablo, lo lanzamos a las profundidades del abismo. Padre, está escrito, tú eres, Señor, mi esperanza. Diré yo a Jehová: Señor, ayúdame a aumentar la oración, a consagrarme, a hacerte más fiel, Padre, para que tu nombre sea glorificado, que corran ríos de gloria. Ven, Padre, estoy invocando tu presencia, estoy invocando tu misericordia, estoy dirigiéndome, Señor, para tener la protección divina, para tener el oportuno socorro, Padre, para estar lleno de su gracia, de su poder, de su gran misericordia. Padre, glorifícate, Todopoderoso, glorifícate, Rey de Gloria. Hay que multiplicar la oración, hay que ser más fieles, hermano. Tenemos que aprender a depender del Altísimo. Tenemos que aprender a vivir para la gloria de Dios, hermano. Padre, arrebátanos, Señor, que caiga sobre tu pueblo espíritu de oración, espíritu de ayuno, Padre, como está escrito en tu palabra. Correrán ríos de agua de vida, Señor. Ninguna peste llegará a tu vida. Satúrame, Padre. Ayúdame a ser más obediente, ayúdame a ser más sincero, ayúdame a ser más fiel, Padre, porque en ti, Señor, Padre, tú me has dado poder sobre los demonios. Explota toda brujería, explota, Padre, todo plan oculto de las tinieblas. Lo reprendo, lo rechazo en el nombre de Jesús de Nazaret. Lo lanzo a las profundidades del abismo, Padre. Glorifícate con tu poder, Padre. Muévete en cada corazón. Pónganos, Señor, ese abrigo, esa protección divina, Padre, para darte gracias, Señor, para poder gozarnos en tu bendita presencia, oh Dios, para regocijarnos delante de ti, Señor. Padre, unge tu pueblo, derrama una unción sobre cada hermano de poder, de sabiduría, Padre, de entendimiento, para nunca apartarnos de tu bendita casa, de tu palabra, Padre, sino que en la casa de Jehová moraré largos días, Padre. Estamos delante de tu presencia, Señor, regocijándonos de una manera especial, de una manera gloriosa, Padre. Muchas gracias te damos, porque para siempre es tu misericordia. Gracias, Señor, que corran ríos de gloria. Padre, que podamos ser llenos de tu poder, que podamos, Señor, tener esa inspiración gloriosa para mantenernos más fieles

0: hay poder en la sangre de Cristo. Se desbarata todo complot de demonios. Lo reprendo ahora mismo. Todo plan del diablo, toda cosa oculta, se van las profundidades del abismo. Todas esas amenazas del diablo, le volteamos el baldón a todos esos demonios de terror, a todos esos sicarios, Padre. Volteamos el baldón ahora mismo. Sí, Padre, vuelve el baldón de ellos sobre sus cabezas. Entrégalos por despojo, porque tú has dicho que los enemigos de Jehová son como la grasa de los carneros. Padre, se desbarata todo complot de demonios, todos los pactos de los hechiceros se destruyen en esta hora, todo pacto de la brujería se reviente en esta hora. Padre, desarraiga toda maldición ahora mismo, Señor. Tómanos, Padre, satúranos, santifícanos, Padre, danos entendimiento para perseverar, Padre, para ser más fieles que nunca, para ser obedientes a ti, Padre. Padre, muchas gracias, Rey de Gloria. Padre, glorifícate ahora, ahora mismo, Papá Dios. Glorifícate, Todopoderoso. Glorifícate, Rey de Gloria. Hay poder en la sangre bendita del Cordero. Hay victoria en el nombre de Cristo Jesús. Padre, muchas gracias, porque ¿quién como tú, Señor, pelea esta batalla contra todos los que quieren hacer daño? Pelea esta batalla, Padre. Envía a tus ángeles, Padre. Atamos toda esa hechicería, esa ruina, Padre. Todo estancamiento. Invocamos para ser llenos de gloria. Toma tu casa, Padre, y llénala de tu gloria. Toma tu casa y llénala de tu poder. Tómanos, oh Dios, para que resplandezca tu gloria sobre nuestras vidas, que podamos ir de poder en poder, de victoria en victoria, Padre. Santifica cada reunión, Padre. Desbarata toda opresión. Todos los planes ocultos del diablo se explotan en esta hora, se revientan en esta hora, caen a las profundidades de la mismo, en el nombre poderoso de mi Cristo. Se va toda opresión del diablo, toda ceguera, Padre. Sí, Señor, se desbarata ese entierro de demonios, se rompe ahora mismo, Padre, ese complot de maligno, Señor. Padre, glorifícate, glorifícate, oh Dios, que corran ríos de milagros, ríos de prodigios, ríos de señales en el alma, en el espíritu, Señor, para ser edificados, para aprender a ser obedientes, Padre, para ser más fieles que nunca. Poder de Dios, desciende en esta hora, Padre. Todos esos ritos ahora mismo de ese complot de malignos se desbaratan, se pudren todos esos yugos, Padre, todos esos entierros, enfermedades, ruina, miseria, se va, oh Dios. Sí, Papá, tenemos la protección tuya, tenemos los cuidados tuyos, Padre. Glorifícate, Todopoderoso, desbarata toda maldición ahora mismo, Señor. Que nuestros ojos estén ahí atentos, nuestros oídos, Padre, para hacer tu divina voluntad, para ver, Señor, tu gloria. Desbarata, desbarata todo complot de demonios, se consume en esta hora. Toda plaga la envío a las profundidades del abismo, cae ahora mismo. La peste destructora se va a las profundidades del abismo. Todo plan oculto para esos demonios de engaño, de robo, Padre, en esta hora los envío a las profundidades del abismo. Se van a las profundidades del abismo, se van a las profundidades del abismo. Toda peste destructora, toda plaga, Padre, en el nombre de Jesús de Nazaret, Padre, te doy gracias, gracias, gracias, Padre. Corren ríos de gloria, ríos de poder, ríos de bendición, Padre, ríos de agua viva, Señor. Espíritu de Dios, en esta hora tómanos. Espíritu de Dios, úngenos. Espíritu de Dios, quiero más de tu gloria, más de tu poder, Señor, porque tú honras a los que le honran, Padre. Gracias, muchas gracias, Todopoderoso. Muchas gracias, Rey de Gloria. Cae en todos esos entierros. esos, todos esos maleficios, Padre, en esta hora, todas esas maldiciones las envío a las profundidades del abismo. Padre, glorifícate ahora. Todo bloqueo de demonios cae en los juicios de Jehová y se explotan de esas potestades, se revientan de esas huestes de maldad, se revientan todas esas huestes diabólicas. Hay poder en el nombre de Jesús, hay victoria en el nombre de Cristo. Muchas gracias, Rey de Gloria. Desata los labios de tu pueblo para adorarte, para servirte, para clamar, Padre. Rompe esas ataduras, rompe esas ligaduras, esa pereza, esa altivez, esa soberbia. Se va a las profundidades del abismo, ni plaga tocará tu morada. Ven de los cuatro vientos. Tómanos en esta hora, envuélvenos, oh Dios, para ser testimonio para la gloria de tu nombre. Llenos de fe, llenos de poder, toda duda se arranca, Padre, ahora mismo. Toda atadura se consume ahora mismo. Todo yugo de las tinieblas se quebranta ahora mismo, se rompe, oh Dios, porque rechazamos, Padre, toda tentación. Rechazamos todo conjuro, rechazamos todo plan del enemigo. Lo atamos ahora mismo, como está escrito en tu palabra. Lo que atares en la tierra será atado en el cielo. Atamos toda esa hechicería, todos esos maleficios, todos esos demonios de terror, todo ese sicariato, Padre. Envía los juicios tuyos, Padre, envía tu juicio. Caen todas esas potestades sicariales ahora mismo, Padre. La peste destructora se va, Señor. Estamos bajo la protección divina. Sí, Padre, en esta hora a ser más fieles, más obedientes que nunca, en el nombre de Jesús.
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1: Quiero que tomes tu Biblia y la abras en el libro. ¿Cuántos compraron Biblia esta semana? ¿Compraron Biblia? A ver, el que dice, pastor, yo compré una Biblia esta semana. ¿La compraste? Wow. Otro más que diga, pastor, compré Biblia esta semana. Muy bien. Allá está. Muy bien. Gloria a Dios. Un aplauso a los que compraron Biblia esta semana. Muy bien. ¿Y cuántos dicen, pastor, no la he comprado, pero la voy a comprar? Levante la mano. El que dice, voy a comprar una Biblia de... Así que los que tienen Biblia de papel, levántela, Biblia de papel, muy bien. Padre, que llegue el domingo en que toda la iglesia tengamos nuestra Biblia de papel, en el nombre de Jesús. No para tenerla encima de la mesita noche, ¿no? Para estudiarla. Eclesiastés capítulo 3, en esta serie que se llama... No le pusieron cuidado al video, ¿verdad? ¿Cómo se llama la serie de septiembre? No me alcanza. Vamos a leer Eclesiastés capítulo 3, versículos del 1 al 9 y la leemos en el nombre del Padre, del Hijo y del Espíritu Santo. Todo tiene su tiempo y todo lo que se quiere debajo del cielo tiene su hora. ¿Qué tiempos? Versículo 2. Vamos a leerlo audiblemente y los que no tienen Biblia pueden leer las pantallas. Tiempo de nacer, tiempo de morir, que se escuche. Tiempo de plantar y tiempo de arrancar lo plantado. Tiempo de matar, tiempo de curar, tiempo de destruir, tiempo de edificar, tiempo de llorar, tiempo de reír, tiempo de endechar y tiempo de bailar, tiempo de esparcir piedras, tiempo de juntar piedras, tiempo de abrazar, tiempo de abstenerse de abrazar. Paréntesis, algunos interpretan que el tiempo de esparcir piedras y juntar piedras es el tiempo de tener hijos y no tener hijos. Siguiente texto, tiempo de buscar y tiempo de... perder, tiempo de guardar y tiempo de romper y tiempo de coser, tiempo de callar y tiempo de hablar, tiempo de amar y tiempo de aborrecer, tiempo de guerra y tiempo de paz. Y versículo 9, ¿qué provecho tiene el que trabaja en aquello que se afana? Pon tu mano en tu corazón y di, Señor, abro mi corazón para escuchar y obedecer tu bendita palabra. Amén. ¿Cuántos aman la palabra de Dios? ¿Cuántos quieren escuchar palabra de Dios en esta tarde? Muy bien. Yo sé que a lo mejor usted habla de esta manera o conoce personas que hablan de esa manera. No tengo tiempo. No me alcanza el tiempo. Y en este día de hoy, este domingo, quiero iniciar hablando acerca del recurso más valioso que Dios nos ha dado y es el tiempo. Diga conmigo, tiempo. Voy a dar un paréntesis, si usted tiene un bebé o tiene bebé, tenemos la capilla donde puede llevar a su bebé, también en los pasillos tenemos el servicio, pero también puede llevar a su bebé al cuidado de bebés, lo tenemos allí. Ayúdenos, si su bebé está llorando, dele tetero y si sigue llorando, pues dele más tetero. Pero ayúdenos por favor a cuidar también de que no haya tanta distracción. Amamos los niños de la casa, amamos los bebés, no son un problema, son una bendición. Acabamos de dedicar una cantidad de niños, pero si tienes bebé y quieres atenderlo mejor, puedes ir a la capilla, a los pasillos o llevarlo y registrarlo al cuidado de bebés. ¿Estamos? Muy bien, volviendo a la palabra, hoy quiero hablarles acerca de cómo administrar mejor el tiempo. Y Salomón, o el predicador, como se le conoce al autor del libro de Eclesiastés, habla acerca del tiempo. Y me llama la atención que Salomón toma toda la ventana del hombre, el tiempo del hombre desde su nacimiento hasta su muerte, y todo lo que pasa en la mitad del nacer y del morir tiene su tiempo. Quiero poner como fundamento esta verdad bíblica. Tú no eres señor del tiempo, ni yo soy señor del tiempo. Nosotros nos movemos en un tiempo finito, es decir, un tiempo que empieza y un tiempo que termina. Pero nuestro Padre Celestial, Él no depende de los tiempos. Él está sobre el tiempo. Es más, Él creó el tiempo. Él es señor de los tiempos. Nosotros no somos el Señor de los tiempos. Hay cosas que yo quisiera tener en esta temporada y en este tiempo, pero no las tengo, porque no soy el Señor del tiempo. Eso es importante ponerlo como fundamento. Pero aunque no somos los señores del tiempo, Dios nos llama a ser buenos administradores de nuestro tiempo. Y yo quiero, a través de este texto bíblico hermoso, llevarte por 5 razones por las cuales a muchos no les alcanza el tiempo, o no sabemos administrar bien el tiempo. Y algunos versículos van a ser directos y nos van a mostrar esa verdad por la cual no me alcanza el tiempo. En primer lugar, para los que toman nota, no nos alcanza el tiempo por no esperar en medio de los tiempos. Diga conmigo: por no esperar. Y por eso Salomón empieza diciendo: todo tiene su tiempo, y todo lo que se quiere tiene su hora. Lo que Salomón nos está diciendo: mijo, usted no es el señor del tiempo. Usted tiene que aprender a esperar en los tiempos oportunos que Dios pone para ti. Me llama la atención la palabra tiempo y la palabra hora. La palabra tiempo, la palabra semán, que significa temporada. Alguien diga temporada. Pero la palabra hora es la palabra et en el hebreo, que significa el momento dentro de esa temporada. O sea, muchos de nosotros estamos viviendo una temporada en la vida, pero también hora significa cosas puntuales que pasan dentro de esa temporada. En el versículo 9, porque el versículo 1 se conecta con el versículo 9, donde en el versículo 1 Salomón dice: todo tiene su tiempo y todo lo que se quiere debajo del cielo tiene su hora. Y en el versículo 9 está diciendo: qué provecho, mire este texto, qué provecho tiene el que trabaja en aquello que se afana. Lo que él quiere decir es: el afán me hace creer que todo depende de mí, pero la sabiduría me recuerda que cada cosa tiene su tiempo. Alguien diga conmigo: no soy el señor del tiempo. El apóstol Santiago nos habla acerca de aquellas personas que creen que son los señores del tiempo. Santiago capítulo 4 versículo 13 dice: vosotros ahora los que decís: hoy, mañana iremos a tal ciudad y estaremos allá un año y traficaremos, no drogas sino comercializaremos, y ganaremos, cuando no sabéis lo que será mañana. Porque mire lo que, mire la pregunta que sigue: porque qué, qué es vuestra vida. Wow, ciertamente es que aparece por un poco de tiempo. Y luego sigue diciendo, sigue, ponme el texto: en lugar, y luego se desvanece, en lugar de lo cual deberías decir: si el Señor, viviremos. Es decir, si el Señor quiere, voy a vivir, porque ninguno de nosotros tiene la vida comprada. Ninguno de nosotros me puede decir a mí, o yo puedo decirles a ustedes: yo voy a morir tal día. Ninguno. Entonces, por eso aquí Santiago, en el misma sabiduría que usa Salomón, inspirado por el Espíritu Santo, él dice: tienes que depender del Señor aún en tu propia vida. Decir: si Dios permite, mañana viviré. Pero el orgullo y la altivez del hombre lo hace afanado. Quiero abrir mi corazón. Uno de mis debilidades, porque tengo varias, es el afán. El afán. Gracias al Señor ya no estoy afanado como antes. Pero yo era, por ejemplo, en las consejerías. Ay, Dios mío, yo recuerdo cuando yo tenía afán y venía esa hermanita: pastor, necesito una consejería. Ya cuando esa voz, yo dije: ay, Dios mío, ayúdame. Y empezaba a ver hermana: pastor, es que en el año del 1900, dije, esto va para largo. Y yo ya empezaba a estresarme, y como las mujeres van para allá, hablan de la flor, del gato, de la paloma, tal. Y yo miraba a la hermana y decía: al punto, hermana, al punto, al punto, al punto. Y llegó un momento en que me sentí mal, porque yo mismo presionaba a los hermanos para que me dijeran rápido y no me hicieran perder tiempo. Pero Dios me regaló una esposa que es al revés que yo. Mi esposa es lo más tranquilo que hay. Y qué bueno por los polos opuestos, porque ella me ha ayudado a enseñarme a esperar y dejar del afán. Usted se ha sentado con personas que son afanadas, que el pie ya empieza a moverles así. No conoce personas así, y la mano empieza a hacerle así. Es más, algunos de ustedes ya están así. No ha empezado a predicar y ya usted se quiere ir por el afán que tiene. Algunos de ustedes ya tienen el reloj a las 6 de la tarde. El Señor te está enseñando a esperar. Aunque no podemos controlar los tiempos, sí podemos ser buenos administradores del tiempo que tenemos. Y la espera también es buena administración. Diga conmigo, esperar. Esto es un principio de la vida cristiana. ¿Cuántos están esperando el regreso y el retorno del Mesías? Levante la mano. Y en esa espera, no es una espera de que no hago nada, no es una espera que estoy pereciendo, no leo la Biblia, no oro, no sirvo, no sirvo a los demás, no busco al Señor. No, es una actitud de seguir trabajando, pero la espera no es estar desocupado, sino no vivir afanado y confiado en el Señor. Algunos de ustedes están en una temporada donde el Señor los tiene esperando. Y lo que Dios está queriendo hacer contigo es enseñarte a que tú no eres el Señor de los tiempos. Es que necesito el milagro y lo necesito ya. Ven y recibe tu milagro ya. Y como que les enseñé hace 8 días que todo el mundo tiene un countdown y un microondas para saber cuándo Dios le tiene que dar el milagro. Con Dios no funciona así. Los tiempos de Dios no son los nuestros. Los caminos del Señor no son nuestros caminos. Es mejor confiar en el Señor, hacer lo correcto, vivir para Él, y en el tiempo del Señor Dios lo hará. Esperar, esperar. Diga conmigo, esperar. Quiero que te hagas esta pregunta: ¿en qué no estás esperando en el Señor? Y quiero ser bien claro en esto, porque algunos, para algunos evangeloides, la espera es como falta de fe. No, Señor. Es más, la espera es tener más fe. Porque la espera es confiar en el carácter de Dios mientras las circunstancias me dicen otra cosa. Muchos solamente tienen la fe para forzar a Dios el brazo y hacer lo que usted está pidiendo que él haga. Y si no, va a seguir esperando. Vamos a seguir esperando, porque nuestra, mírame, yo no estoy esperando solo en una respuesta de Dios, yo estoy esperando en el carácter de Dios. ¿Ve la diferencia? Diga conmigo, esperar. Esa es la primera razón por la cual no tenemos tiempo, porque estamos afanados y no hemos aprendido a esperar. La segunda, por no discernir los tiempos. Diga conmigo, por no discernir los tiempos. Dice versículo 1: todo tiene su tiempo y todo lo que se quiere debajo del cielo tiene su hora. Diga conmigo, tiempo y hora. Y mira los contrastes que hace Salomón, porque este es un lenguaje poético. Esto no es un lenguaje histórico, es un lenguaje poético. Y hay algo que se llama merismo, que significa mencionar dos extremos, la vida, la muerte, para mencionar lo que hay en medio de ellos. Todo hombre empieza naciendo y todo hombre termina. Y lo que hay en la mitad es una aventura increíble. Hay llanto, hay alegría, hay guerras, hay paz. Todo eso somos nosotros. Y Salomón menciona 14 merismas, es decir, 28 tiempos. Diga conmigo, 28 tiempos. Desde el versículo 2 hasta el versículo 8, toda lo que hace Salomón increíble, inspirado por el Espíritu Santo, es que no habla de otros, habla del recorrido del hombre, de cada persona. Dentro de la vida y la muerte hay un gran recorrido. Y algo que aprendo aquí, esto me encanta que te lo voy a comentar, es que ningún tiempo es permanente. Diga eso conmigo, ningún tiempo es permanente. Si estás llorando, vendrá un tiempo para reír. No dijeron amén. Si estás llorando, vendrá tiempo de la risa. Pero ¿cuál es lo opuesto? Si estás riendo. A los evangélicos no les gusta eso. No, profetíceme risa, profetíceme paz, profetíceme. Pero no, la escritura dice que hay tiempo de plantar, pero hay tiempo de... Que hay tiempo de bailar, pero también hay tiempo de luto, porque hace parte de la vida. Aunque tú lo profetices, lo digas, yo llamo la risa, ja, ja, ja. Vas a llorar, pero si estás llorando, vas a reír. No me refiero al gozo del Señor que constantemente está en nosotros, me refiero a temporadas de la vida. Otra cosa que veo aquí es que una temporada es una parte de tu historia, pero no es toda tu historia. ¿Alguien entiende eso? Diga eso, una temporada es parte de mi historia, pero no es toda mi historia. Y yo quiero hacerte esta pregunta: ¿qué no has soltado en tu vida? ¿Por qué sigues llorando cuando ya la temporada del llanto? Algunos de nosotros no hemos entendido este texto y no hemos practicado en la vida que hay temporadas. Escúchame, escúchame. El apóstol Pablo dijo: cuando yo era, diga, niño. Otra vez, pensaba como niño, hablaba como niño, actuaba como niño. Pero ahora que estoy en otra tempo, dejé lo que era de niño. Muchos de nosotros llevamos 30 años con el Señor y seguimos en la temporada de la niñez, de la inmadurez, de la malcriadez. Quiero decirte que es tiempo de soltar y es tiempo de abrazar. Hay momentos donde el hablar es sabiduría y hay momentos donde el callar es sabiduría. Pero para eso es necesario discernir. Diga conmigo: discernir. Y la palabra discernimiento es, para hacértelo práctico, es oler, tener olfato y visión espiritual. Una persona con discernimiento puede ver lo espiritual, puede sentir lo espiritual, puede discernir su temporada. Una de las cosas que amo de nuestro Señor Jesucristo es que Él sabía cuándo no era su hora y sí sabía cuándo era su hora. ¿Qué le dijo Él a María, su mamá, cuando le dijo: no tienen vino, en una fiesta? Él les dijo: mujer, no ha llegado todavía mi hora, mi tiempo. Cuando sus hermanos lo presionaron para subir a las fiestas de los tabernáculos, Él les dijo: no, porque no ha llegado mi tiempo. Mas cuando después de la última cena vio que venían por él, él dijo: ha llegado mi hora. Diga conmigo: discernimiento. Cuidémonos, Señor, guárdanos de no discernir lo que me quieres enseñar en las temporadas. Muchos de ustedes y de nosotros nos afanamos en cosas que Dios todavía quiere que esperemos. Y esperamos en cosas que Dios quiere que nos movamos por falta de discernimiento.
2: Pastor, ¿y cómo le hago? Porque eso, que eso baja por, eso baja por qué, por magia.
1: ¡No! El discernimiento es el resultado de ser entendido primeramente en las Escrituras. El discernimiento es el resultado de tener una vida de relación con el Espíritu Santo profunda, porque los que son hijos de Dios son guiados por el Espíritu de Dios. El discernimiento es el resultado de una madurez cristiana, como el apóstol Pablo habla de los sentidos espirituales. Discernimiento. Algo que he aprendido en mi vida es esto: cuando no estás desesperado por obtenerlo, es señal de que estás listo para recibirlo. Levanta tus manos y dile: Señor, ayúdame a discernir los tiempos y lo que quieres enseñarme en medio de los tiempos. ¿Podemos darle un aplauso al Señor en esta tarde? Entonces, número uno, ¿por qué no me alcanza el tiempo? Porque no sé esperar. Segundo, por falta de discernimiento. Tres, escriba, fariseo: por falta de integridad en el uso del tiempo. Mire lo que dice el versículo 16: vi más debajo del sol, en lugar de juicio había ¿qué? Y en lugar de justicia había ¿qué? Y dije yo en mi corazón: al justo y al impío juzgará Dios, porque hay un tiempo para todo lo que se quiere y para todo lo que se hace. En otras palabras, también hay un tiempo para el juicio. Diga conmigo: tiempo para el juicio. Y quiero que hagas así: tiempo. ¿Cuál juicio, David? Cuando Cristo venga por su iglesia, no sabemos si es hoy. La hora no la sabe nadie, la sabe solo el Padre. Puede ser que venga ahorita, puede ser que venga mañana, puede ser que demore 100 años, pero Cristo vendrá porque vendrá por su iglesia. Y se cerrará el tiempo de la gracia y entrará una temporada del juicio, donde no vendrá el cordero que fue crucificado, vendrá el león de Judá a establecer justicia y juicio sobre el impío. Diga, tiempo de juicio. Pero ¿qué lección entonces en el presente tomamos de esta verdad bíblica? No malgastemos el tiempo en la maldad. Y aquí le va a doler. Te va a doler. Porque muchos no les alcanza el tiempo para lo bueno, pero sí les alcanza el tiempo para lo malo. Tu problema no es que no tienes tiempo. Tu problema es que estás usando mal el tiempo. Y quiero que me traigan el pastel, por favor. Y mientras me traen el pastel, porque le voy a dar un pedazo a cada uno de ustedes. No, mentira. Si hacemos un análisis de cuántas horas invertimos de tiempo, gracias. Aquí tengo este pastel, lo están viendo, ¿verdad? Entonces, hay dos pedazos grandes, que es el sueño y el trabajo. Diga conmigo, el sueño y el trabajo. Padre, ayúdame. Padre, ayúdame. No, no, tranquilo, todo bien, todo bien. Aquí saco el tiempo en que yo duermo. Que, by the way, según los estudios de... ¿Me escuchan? Según los estudios de Gallup, en 1942 la gente dormía 8 horas. Ahora la gente está durmiendo, por lo menos en Estados Unidos, de 4 a 6 horas. La mitad de la gente no está pudiendo conciliar el sueño en las noches. Le cuesta mucho. ¿Cuántos son de ese grupo? Yo, esta palabra es para usted. Pero también luego sacamos otra, que es las horas del trabajo. Y entre el trabajo y el sueño se consumen el 50% de mi tiempo, que son 24 horas. Y me queda la mitad del pastel. No sé si hay una cámara que me lo... Eso, bien. La mitad del pastel. Y hágame un close-up. Porque dentro de este pastelito chiquito está también mi familia. ¿Cuánto le están dedicando tiempo a su familia? Que los juegos, que la comida, que sacar tiempo con mis hijos, tal. Pero resulta que hay otro espacio aquí que es más grande que esto. Estoy hablando no porque me lo inventé, estoy hablando porque Gallup lo dice, la encuestadora. Este es el tiempo de ocio que tenemos everyone.
2: Pastor, ¿qué es ocio?
1: ¿Le digo qué es ocio? Su tiempo libre, donde está pensando qué hacer. Y este tiempo de ocio están consumiendo, literal, estamos consumiendo de 3 a 4 horas diarias, fuera de las horas de trabajo. Y es aquí donde la maldad, aquí, donde el pecado, aquí, donde este pedazo de cake podrido te lo estás comiendo diariamente. Aquí es aquí. Pero espere. Luego también sacamos otro espacio para nosotros, y está comprobado según las encuestas que no estamos teniendo tiempo para nosotros. ¿Para quién? Y esto es espacio para pensar, reflexionar, para salir a dar una vuelta, una cita conmigo mismo, no la hay. Pero esto es lo más triste. Este es el tiempo que me queda para la iglesia. Y eso es para lo que el domingo no se negocia. Imagínense los que no. Y este es el tiempo que le queda para Dios. Póngame un close up aquí. Estos sobrados, aquí, estos sobrados, esto es lo que la mayoría, estadísticamente, 80% de los cristianos le están dando esto a Dios de su tiempo. Y después,
3: Señor, es que no entiendo, ¿por qué me está yendo mal?
1: Dios dice, mira cómo tienes distribuida tu vida. Porque es más, escúchame, Dios no está en ninguna de estas pedazos. Dios solo está el domingo cuando vienes a escucharlo una prédica y cuando ya ha pasado una hora y media estás afanado por irte porque tienes otras cosas. Escúchame bien, la integridad en el tiempo no es solo ser cumplido los domingos en la iglesia. La integridad en el tiempo es que Dios haga parte de mi iglesia, de mi vida personal, de mi tiempo de ocio, de mi trabajo. ¿Cuántos pueden decir amén a eso? Entonces la administración del tiempo empieza cuando soy íntegro en mi tiempo. Quiero hacerte esta pregunta. ¿Qué estás viendo en las redes sociales?
4: Pastor, hábleme de doctrina, aleluya. Póngame aquí principio.
1: Escúcheme, escúcheme. Si la vida cristiana no se lleva a la práctica, estamos siendo hipócritas. Aquí está Facebook. Aquí está Instagram. Si yo te pongo tu Instagram, póngame un close up, por favor. Póngame un close up. Ay, Dios mío, ¿qué pasó aquí? No, esto es una pareja que se acabó de hacer engage. ¿Quieren que le haga scroll a mi celular? ¿O no? ¿No? ¿Lo apago? ¿Cuántos quieren ver lo que hay en mi? No, es que no, no. ¿O sí lo hago o no lo hago? Levanta la mano el que quiera verlo, ¿no? Aquí están callados, están como... Padre, guárdame, Señor. Maluma, fuera. Te reprendo. No, ya estoy temblando, ya no sé qué me va a salir. Ese soy yo, a los 60. ¿Qué es esto? Padre mío, guárdame, Señor. Juan Gabriel, ¿qué es esto aquí? Mire, ¿sabe por qué se lo muestro sin temor? Porque yo sé mi algoritmo. Pero si tú abres tu Instagram, tu TikTok, tu Facebook y te salen porquerías, es porque el tiempo de ocio lo estás destruyendo. Y es porque tú mismo te estás destruyendo a ti mismo. ¿Cuántas horas estás pegado a las redes sociales todos los días? Es que no tengo tiempo para leer la Biblia. Uy, Dios mío, el mismo diablo te dijera, mentiroso como yo y peor. Nos falta integridad, hermanos, en el uso del tiempo. La integridad empieza cuando Dios está en cada parte de mi tiempo y en todas las áreas de mi vida. Wow, yo te invito a esto. Conságrale tu tiempo de empresa al Señor. Conságrale tu tiempo de familia al Señor. Haz que Dios esté contigo en tu negocio. Haz que Dios esté contigo en tu familia. Invita a Dios a estar contigo en tus tiempos de ocio. ¿Qué quiere decir eso? Sé productivo y no destruyas ni malgastes tu vida, porque cuando no somos íntegros, no solo perdemos el tiempo, sino que estamos perdiendo nuestra propia vida. Número 4, por falta de productividad. Diga conmigo: productividad. ¿Sigo o paro? ¿Ya? ¿Termino o sigo? ¿Cuánto ya se les acabó el tiempo? He visto el trabajo, versículo 10, que Dios ha dado a los hijos de los hombres para que se ocupen. Alguien diga, se ocupen. La palabra ocuparse es la palabra estar enfocado, es la palabra producir, es la palabra dar resultado y caminar en disciplina en aquello que tengo que rendir y trabajar. Aquí Dios me habló. Porque yo soy una persona multitask. ¿Cuántos se identifican conmigo? Yo soy de las personas que digo, oh, yo puedo hacer mil cosas al mismo tiempo. ¡No! Aparentemente sí, pero no. El mismo Señor Jesucristo nos enseña y nos modela que Él, a pesar de que tenía una cantidad de responsabilidades, yo hice un mapa que no se lo voy a mostrar. Yo hice un mapa de cuántos años le tomó el ministerio a Moisés, a Pablo. ¿Cuántos ministerios, cuántos años a Noé? ¿Cuántos años le tomó a los profetas Isaías? ¿Cuántos años le tomó y cuántos años de ministerio para que nuestro Señor Jesucristo llevara plan, el plan de redención? 3 años y medio para salvar la humanidad. Por eso Él es el modelo perfecto de aquel que es productivo en el tiempo y en lo que hace. Él le dijo a Marta: Marta, turbada y afanada estás con tantas cosas. Yo me imagino a Marta, estaba aquí, haciendo allá, y cuando ya estaba así la llevó al estrés, de tal manera que regañó al Señor para que regañara a María. Pero María estaba enfocada en una sola cosa, en una. Y aquí hay un principio que yo encuentro: haz una cosa a la vez. Aprende a disciplinarte en que si estás en el templo, estás escuchando la palabra, no estás en redes sociales, no estás texteando, no estás whatsappeando, no estás mirando los chismes de las redes, estás poniendo oído, ojo, corazón a la palabra, una sola cosa. Que cuando estás en la tarea de la empresa, estás en la tarea de la empresa y no estás en la casa. Pero cuando estás en la casa, no estás en la tarea de la empresa. Una sola cosa a la vez. Los grandes exitosos, hombres exitosos que yo he escuchado y que escucho a nivel mundial, siempre te dan ese consejo. La pregunta que les hacen: ¿cómo haces para administrar tantas empresas? Y siempre responden: tengo una cosa, yo hago una sola cosa. Es imposible hacerlo todo bien. No me digas que yo hago todo y lo hago todo al mismo tiempo. No, porque mientras estás pretendiendo hacer algo bien, esto no lo estás haciendo bien, y esto lo estás haciendo mediocre, y esto lo estás haciendo a medias. Y yo sé lo que es, no te estoy criticando, porque yo pasé por ahí y estoy luchando con eso. Cuando mi esposa me dice: Look at my eyes, look at me, yo le digo: I'm listening to you. No, you listening. You're not listening. You look at me. Yo sé lo que es eso, porque estoy firmando algo, porque estoy enviando un texto, porque estoy haciendo esto. Hasta que ella me agarre y me dice: que me mires. ¿Qué? Aprendiendo a hacer una cosa a la vez. Es imposible hacer todo bien y todo al mismo tiempo. Es mejor hacer una cosa a la vez. Me encanta Jesucristo. Él fue productivo en su temporada aquí en la tierra como hombre, en 3 años y medio. Mire lo que dice Juan 17:4: Padre, he acabado la obra que me diste. En otras palabras, he hecho todo lo que me diste. Juan 5:17: mi Padre trabaja y yo trabajo. Juan 19:30: consumado es, hecho está, la obra está completa. Wow. Y claro, sabemos que se refiere a la obra de la restauración, la obra de la salvación, la obra de la redención. Pero para mí también me da una lección: no deje a medias las cosas que empiezan. Que usted y yo también podamos decir: Padre, he acabado la obra que me diste. Si empieza a leer un libro, termínelo. Muchos de ustedes tienen 20 libros que han empezado a leer y lo tienen a la quinta página. Si empieza un proyecto, si empieza una relación, depende el marrano. El apóstol Pablo dice: pero de ninguna cosa hago caso ni estimo preciosa mi vida para mí mismo, con tal que acabe mi carrera con gozo y el ministerio que recibí del Señor. Aquí Pablo nos habla de que él se enfocó en ser productivo, no en hacer todo. Mira esto es tremendo. Tú no tienes que hacer todo, pero tienes que hacer bien lo que Dios te llamó a hacer. Productivo. Levanta la mano y dice: Señor, ayúdame a ser productivo. Sé productivo con el tiempo, con tus hijos. Pastor, yo no tengo 20 horas para dedicarle a mis hijos toda la semana, pero si tienes una hora a la semana, sé productivo con esa hora que tienes. Pastor, es que yo no leo la Biblia porque es que no tengo tiempo. ¡Levántese más temprano! Y abra la palabra y sea. No se para hasta que Dios no le hable a través de su palabra. Que si tiene un tiempo de oración, así sea 5 o 10 minutos, que sean productivos. La productividad no es solo en el trabajo, hermanos. La productividad son en los hábitos espirituales que cada día practicamos en nuestra vida. Saca tiempo de comunión con el Padre. Saca tiempo para ti mismo. Saca tiempo para los tuyos. Y saca tiempo para la asignación que Dios te dio sobre esta tierra. Diga eso. Tiempo de comunión con el Padre. Si el piano puede pasar. Mírame, yo en mi vida todos los días hago esto. Yo oro todos los días. Y mi oración no es: Padre, Señor, te entrego este día para mí. No. Yo le digo: Señor, quiero escuchar tu voz. Háblame. Yo no puedo vivir este día sin que tú me hayas hablado, Padre. Y luego abro la palabra y Él me habla y me habla. Y tengo ese tiempo a solas con Dios. Por eso nos enviamos los pampes también. Tiempo a solas con Dios. Task. Pero algunos de ustedes no tienen tiempo a solas con el diablo. Y es en serio que les digo. Tienen tiempo a solas con sus pasiones desordenadas. Tienen tiempo a solas con sus lujurias, con sus inmoralidades. Te estás destruyendo poco a poco. Estás destruyendo tu vida y el tiempo que Dios te ha dado. Pero cuando somos productivos, no solamente somos productivos en el trabajo, la primer área de productividad es con nuestro Padre Celestial. Y te lo garantizo, mire, por esta, que si usted cada día se mete con Dios, Él le dará fuerzas, tendrá sabiduría, o podrá resolver situaciones difíciles, o tendrá paz cuando no pueda resolverlas. Confiarás en el Señor. Diga conmigo: falta de esperar, falta de discernir, falta de integridad, falta de productividad. Por último, falta de deleite en medio de los tiempos. Me encanta el versículo 11 donde dice: todo lo hizo hermoso en su tiempo.
5: O sea, esto es más adelante, porque Salomón dice: hay tiempo de llorar, tiempo de reír, tiempo de guerra, tiempo de paz, tiempo de arrancar, tiempo de plan. Pero Salomón dice: espérense, Grace Español, espérense. Sobre todo eso quiero decirles que todo Él lo hizo hermoso a su tiempo. Hermoso es propicio, hermoso es agradable, significa adecuado. Y muchos de nosotros, por estar preocupados por el futuro, no estamos disfrutando el presente. No estás disfrutando este momento porque ya estás ansioso por lo que mañana viene. Y el Señor nos recuerda hoy: hijo, deleítate en toda temporada de tu vida. Me encanta lo que Pablo le habló a los filipenses, Filipenses 4:12. Me encanta esto. Sé vivir humildemente, sé tener abundancia. Aquí también está usando merismos opuestos: abundancia, escasez. Sé vivir en abundancia, sé vivir en escasez. Para todo estoy enseñado, así para estar saciado como para tener hambre, así para tener abundancia como para tener necesidad. Pero todo lo puedo en Cristo que me fortalece, porque he aprendido a tener contento. Iglesia Grace, te lo digo de esta manera: aunque la situación y el tiempo, aunque ni la situación ni el tiempo sean perfectos, tu actitud debe ser la correcta en medio de los tiempos. Hay gente que se amarga porque está viviendo un tiempo amargura. Hay gente que se enoja porque están viviendo un tiempo de prueba. Pero no sabes que el Señor está probando tu corazón en medio de los tiempos que aún a ti no te gustan.
1: No has entendido que no podemos ser como el pueblo de Israel, que Dios dijo 40 días, pero por su necedad de corazón y por ser criticones y por estar murmurando, se quedaron 40 años dando vueltas en una temporada. No discernieron que la temporada era solo de 40 días y se quedaron en un desierto 40 años por su orgullo. Si hubieran entendido que tienen que ser agradecidos con el maná, que tenían que ser agradecidos con las codornices, y no, otra vez maná. Así le dijeron a Moisés, otra vez maná, otra vez y otra vez. Yo me devuelvo para Egipto. Mucho cristiano está así. Cuando entra en los caminos del Señor y empieza la prueba del evangelio, la prueba de la fe, la prueba de la paciencia, yo me voy para el mundo porque allá se siente mejor, por lo menos allá bailaba, por lo menos allá tomaba, aquí todo aburrido. Y el Señor te dice, hijo, entre más necio seas, más se alarga la temporada de llorar, la temporada de guerra, la temporada de prueba. Pero cuando tienes contentamiento, entrarás de una temporada a otra, y no importa la temporada, tu corazón se mantendrá fiel a Cristo en medio de las temporadas. Vamos, dale un aplauso al Señor. Ponte de pie. Quiero terminar diciéndote esto. Cinco principios prácticos entonces para aprovechar el tiempo. Y esto va a ser basado en las cinco cosas que te dije del por qué no tenemos tiempo. Pónmelas, por favor. Primero, vamos, pero dígalo como si de verdad el Señor le hubiera hablado. Número uno. Número dos. Número 3, número 4, número 5, número 5, número 5. En el mismo capítulo, Salomón dice que Dios puso eternidad en nosotros sin que nosotros nos demos cuenta. ¿Por qué Dios puso eternidad en nosotros? Esto es hermoso. Porque Él quiere que nosotros no tengamos una mentalidad temporal, sino que pongamos nuestros ojos en lo eterno. En mi vida me he dado cuenta que cuando estoy viviendo pruebas abajo, pongo mis ojos en Cristo, pongo mis ojos en la eternidad y digo, una patria celestial me espera. Veo el rostro de Cristo pronto, que lo voy a ver, y todos mis dolores, mis penas, mi quebranto va a pasar. Tengo un corazón en la eternidad. Un último close up para la mesa. Este es el tiempo de sueño, tiempo de trabajo, tiempo de ocio, tiempo de familia. Si tu pastel está así como este pastel, todo completamente partido, y Dios solo está aquí, imagínate que usted me invitara. Imagínate que tú me invitaras, como me enseñaron a usted, a una fiesta, y todos tienen pasteles. Mira, guay, todo el mundo. Y tú me dices, Pastor David, qué bueno que vino. ¿Quiere pastel? Sí, claro. Sí, sí, el mejor pastel de la ciudad. Tome. Y yo, no, pues gracias. Muchos de nosotros, esto es lo que le damos a Dios. Le estás dando migajas de tu tiempo. Y tu excusa, ¿sabes cuál es?
6: Es que no tengo.
1: Y Dios te dice, that's not true. Tienes que ser mejor administrador del tiempo. Y Dios te dice, hazme señor de todo tu tiempo. Porque el tiempo no está, tú no eres señor, yo soy el Señor. Y cuando me haces señor de todas tus temporadas de tu vida, yo manifestaré mi gloria. El poco tiempo o el mucho que dediques a tu familia va a ser fructífero. El tiempo de tu trabajo va a ser fructífero. El tiempo de su sueño, en paz me acostaré y asimismo dormiré, porque solo tú, Jehová, me haces vivir confiado, va a ser fructífero. El tiempo de ocio, vas a leer, vas a crecer en sabiduría. Todo lo que es el tiempo de tu vida será bendecido cuando me haces señor de tu tiempo. Un aplauso al Señor.
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3: ¿Cómo recupero el hacha? Bueno, yendo a la Biblia, lo primero que hace este joven es que grita: se me cayó el hacha. Lo primero que debemos de entender para recuperar lo perdido es reconocer que no está en nuestras manos, que ya no lo tenemos, que se nos cayó. Es muy importante reconocer que ya no tenemos el mismo fluir, que ya no tenemos el toque especial que teníamos. Reconocer que ya no estamos siendo efectivos, productivos en Dios como lo éramos antes. El tú ignorar tu caída es mantenerte caído. Debes de aprender a reconocer que no eres el mismo, que no eres la misma. Y si entiendes que no eres la misma, entonces estás listo para comenzar el proceso de recuperar eso que una vez usted tuvo. A su nombre. No creas que tiene lo que tú sabes que no tiene. No, hermano, yo tengo lo que yo tengo. Cuando tú en tu interior sabes que no tienes lo que tú dices que tienes. Y muchas veces actuamos, hablamos, vivimos creyendo que tenemos la unción que una vez teníamos. Primero, cuando tú ves que está cantando y no sucede lo que sucedía, el hacha se te acaba de caer. Cuando una vez que predicaba sucedían las cosas y ya no suceden, el hacha se te cayó. Cuando tú sabes que antes hablaba y sucedía algo, ya no sucede, se te cayó el hacha. Así que yo te animo que es tiempo de buscar a Dios para encontrar lo que Dios puso en tus manos. Cuatro cosas, y termino, cuatro cosas para recuperar el hacha. Primero, reconocer que no la tiene. Segundo, ser humilde. Tuvo humildad para decir que ya no tenía lo que una vez tuvo. Y esto es importante en nuestra recuperación. Reconocer que necesitamos ayuda. Hay gente tan arrogante que la arrogancia y el orgullo no le permite reconocer que no son los mismos. Lo que una vez fueron usados poderosamente, tú no puedes decirle: hey, manito, como que te está faltando algo, porque te lo echa de enemigo. Dicen que tú lo estás persiguiendo. Este tipo lo está usando el diablo. La falta de humildad no le deja ver que su hacha hace tiempo que se ha perdido. Por eso necesitamos humildad, ser humilde para decir: oren por mí, porque quiero recuperar, ser como el joven, se me cayó. Él no dijo: me van a decir que soy flojo, de preocupado. Él dijo: no, realmente se me cayó. A su nombre. Tercero, buscar ayuda. Este joven no le gritó a los compañeros, le gritó a Eliseo. Debe de buscar ayuda en el Espíritu Santo. Él nos ayudará a recuperar lo que hemos perdido. Busca ayuda en el Espíritu Santo. También busca ayuda en hombres llenos del Espíritu Santo. Cuando sientes que no estás en tu punto como cristiano, no pierdas más tiempo. Vete a sola y dile: Espíritu Santo, perdí la sensibilidad, perdí la fe, perdí la pasión, perdí el amor por la oración. ¿Puedes ayudarme a recuperarla? Y Él estará listo para ayudarte. También tiene que apegarte y ir a hombres llenos del Espíritu Santo. Lee el libro de Hombre de Dios. Mirar en la iglesia quién está lleno de Dios y contarle que te ayuda a levantarte espiritualmente, orando uno por los otros. Cuarto, ¿cómo recupero la hacha? Con la unción. A pesar de que se le cayó el hacha, la unción hizo que él la recuperara. El único método que usaron para recuperar el hacha fue la unción. Ay, gracias por su entusiasmo. Hay cosas que solo se recuperan con unción, Virginia. Hay función en tu vida que solo la unción la hará volver. Que no se trata de tener la voz de perencejo, es la unción. Que no se trata de imitar a tal predicador, es la unción. Hay toque en tu vida que solamente la unción lo trae. Hay libertad que solamente la unción la va a traer. Por eso en esta noche, hazte dependiente de la unción para recuperar esa hacha y esa vida efectiva a su nombre. Dios hoy te dará la unción. Dile a alguien, Dios te dará la unción para hacer volver a tu vida lo que tenía y lo que era efectivo en tu vida. Y yo profetizo a alguien hoy, aquí en las redes sociales, prepárense, porque hoy siento, aleluya, siento que el hacha le va a volver a la mano de alguien. Hay personas en este lugar y a través de las redes que van a recibir una unción fresca en esta noche y van a extender las manos para recuperar lo efectivo, el toque fresco. La unción de Dios le va a hacer recuperar ese toque del Espíritu a su nombre. Y oro porque todo letargo se va a ir, todo desánimo se va a ir. La unción te hará recuperar el ánimo, te hará recuperar la fuerza, te hará recuperar los recursos, te hará recuperar la pasión por la oración. La unción de Dios hoy se va a derramar en este auditorio y a través de las redes sociales. Dije que la unción del Espíritu Santo va a caer sobre alguien aquí hoy. Y todo letargo y todo atraso en su vida se va a ir. Y toda pérdida se va a ir. La unción del Espíritu Santo de Dios está aquí en esta noche. Entienda que el que esté en usted es mayor que el que esté en el mundo. Hablo de que Dios mismo te hará recuperar. Hay hombres y mujeres de Dios oyéndome que entienden más profundo lo que yo estoy hablando aquí hoy. Que saben que ese toque fresco no lo tienen. Y han llorado, han dicho, ¿qué voy a hacer? Pues Dios te está dando los puntos. Reconoce que lo perdiste. Ten suficiente humildad para pedir ayuda. Pide la ayuda al Espíritu Santo, porque Él está listo para extenderse. Alguien tiene que alabar a Dios. Alguien tiene que alabar a Dios. Vuelve a la unción. Vuelve a la unción. Vuelve a la unción. Vuelve a la unción. Vuelve a la unción. Vuelve a Rakamasakima. Vuelve a la unción. Vuelve a la fe. Vuelve al poder de Dios. Vuelve a la palabra de Dios. Vuelve a los recursos del reino de Dios. Vuelve a las cosas del Espíritu. Nuestros recursos y nuestras armaduras no son carnales, son poderosas en Dios. Dile a alguien, vuelve a la unción. Vuelve a la unción del Espíritu Santo. Le hablo a pastores y a hombres de Dios. Vuelvan a la unción del Espíritu Santo. Dejen de querer dirigir la iglesia con el cerebro, con la mente. Vuelvan a la unción. Lo que va a levantar el paralítico en tu iglesia no son las palabrerías, es de que está cargado. Necesitamos a alguien que diga, no tengo plata, no tengo oro, pero tengo unción. Latinoamérica, vuelva la unción. Alguien alabe a Dios. Hay hombres de Dios y mujeres en México, en España, República Dominicana, Puerto Rico, Estados Unidos, que tienen que volver a la unción. Tienen que volver a doblar rodillas, a llorar en el altar, a buscar el rostro de Dios, a depender del Espíritu Santo, a ayunar, a orar, a reventar al diablo en oración. Vuelve a los recursos de arriba. Los de abajo se quedan, los de arriba son efectivos. Me sorprende lo que Eliseo. Me sorprende que Eliseo hizo flotar el hacha en Eli, pero no fue quien la recuperó. El joven fue que entendió, extendió su mano. El que la dejó caer, él mismo la recuperó. Dios hizo que las manos que la perdieron, la volvieran a recuperar. Yo te voy a decir algo a ti. Yo te estoy predicando este mensaje. Yo voy a orar por ti. pero quien va a recuperar tu hacha no soy yo, eres tú. Dios dice, las manos que la perdieron son las manos que la van a recuperar. La vida que tenía en esta gloria la van a volver a tener. Alguien puede alabar a Dios. Alguien puede alabar a Dios. Alguien puede. Eres tú mismo que te va a levantar de esa depresión. Eres tú mismo que te va a levantar de esa angustia. Eres tú misma que te va a levantar de esa soledad. Eres tú misma que te va a decir, me levanto porque soy sierva de Dios. Eres tú misma, dice Dios, yo solo te haré flotar el hacha, pero tú extenderás tu mano. Es la unción. Hay milagros que no ocurren sin la unción. Hay vidas que no van a cambiar sin la unción. La transformación la trae la presencia de Dios, pero el yugo lo rompe la unción. Hay ataduras que no se revientan sin la unción. Las iglesias no pueden ser dirigidas mentalmente ni carnalmente. Tiene que ser bíblicamente y dependiendo de la unción del Espíritu Santo. Entiende este punto. Cosas que no puede ponerla a funcionar si no viene la unción.
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1: Cuenta un ministro cristiano que dos matrimonios comenzaron a asistir a su iglesia. Las dos parejas procedían de pequeñas ciudades del interior del país. Varias semanas después, visitó él a estos dos matrimonios. Una pareja se sentía satisfecha y maravillados por la fraternal acogida de que habían sido objeto por parte de los miembros de la iglesia. Una familia ya les había invitado a cenar. Otra les había llevado a pasear en su automóvil. Se sentían satisfechos de la atmósfera espiritual y fraternal que se respiraba en esa congregación. Pero el segundo matrimonio asumió una actitud completamente diferente. También les habían invitado a cenar, pero la señora comentó que la ama de casa no era muy espiritual, al juzgar por la forma en que trató a su hijo. La misma familia que llevó a pasear al otro matrimonio tuvo esta tensión con ellos, pero la reacción de esta otra pareja fue la siguiente: son muy vanidosos, nos invitaron porque querían lucir su bonito automóvil. En la opinión de este matrimonio, la iglesia estaba fría y la congregación, al cantar los himnos, no tenía la unción del Espíritu Santo. Esta experiencia nos hace recordar las palabras de Tito capítulo 1 versículo 15. Todas las cosas son puras para los puros, mas para los corrompidos e incrédulos nada les es puro, pues hasta su mente y su conciencia están corrompidas. Todo es puro para el puro, dice el Señor. El que ha lavado su corazón en la sangre de Cristo, el que ha lavado su conciencia en la sangre del Señor Jesús, el que ha lavado su mente en la sangre de Cristo, todo le es puro. Este es el cristiano perdonado y lavado que ha descubierto y sigue descubriendo que hay esferas de su vida no controladas por el Espíritu Santo y busca que el Espíritu de Dios controle todo su ser, por lo que su vida va a ser más pura y por lo tanto todo lo verá más puro. El que permite que el Espíritu Santo escudriñe su corazón y bajo la luz de la palabra de Dios para limpiar lo sucio y dejar que el Señor penetre en todas las esferas de su vida, será una persona pura, que verá las cosas en pureza. El que es quisquilloso, porque todo lo ve sucio, inmundo y feo, necesita limpiar su mente y corazón de su pecado con la sangre de Cristo. El puro verá todo puro. El de hermoso corazón verá todo hermoso. El hombre feliz todo lo verá alegre. Sin embargo, los corruptos e incrédulos no ven nada puro. Hay espíritus inmundos, satánicos, que si uno les permite entrar, cuando mantenemos una actitud de que todo lo vemos sucio, así como hay espíritus depresivos en personas dadas a la depresión, también hay espíritus de muerte para aquellos que solamente están viendo las cosas negativas y no conocen a Cristo. Todo esto sucede cuando tenemos una mala actitud hacia las cosas. Pero Cristo, cuando entra al corazón y perdona todos nuestros pecados y conquista toda nuestra vida, nos hace ver todas las cosas puras, hermosas y bellas, porque Él ve las cosas a través de nosotros. Mi amigo, si has tenido muchos problemas en tu vida y desprecias la vida, no te sientes contento, todo lo ves inmundo, necesitas a Cristo. Tu pecado te ha hecho ver las cosas así. Pero hoy abre tu corazón y por la fe acepta a Cristo, su sangre te perdonará y todo lo vas a ver más hermoso. Amén.
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3: Son las 5 en punto.
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carne, no en las fuerzas. Hermano, la Biblia dice que la lucha no es contra sangre y carne, es contra principados, potestades, gobernadores, huestes. Dígale, Padre, aquí estoy. Vamos, abra su boca, abra sus labios. Vamos, abra su boca. Dígale, Padre, aquí está mi vida delante de ti. Aquí vengo en esta mañana a clamar, Señor, por mi país, a clamar, Señor, por mi ciudad. Aquí estoy. Vamos, hermano, dígale, Señor, tómame en esta mañana, tómame, Rey de la Gloria, tómame, Padre, que sea tu Espíritu Santo a través de mi vida. Señor, tu palabra dice que no sabemos pedir como

clamamos a ti, oh Rey de la Gloria. Tú, Señor, escucha desde lo alto, Padre de la Gloria, y envía respuesta. Y hoy, Señor, me uno con mi hermano y con mi hermana en los diferentes lugares de Cali, en los diferentes lugares de Colombia, en los diferentes lugares del mundo, bajo tu palabra, la premisa de tu palabra. Tu palabra dice: seis cosas aborrece Jehová y aún siete abomina su alma. Y hoy venimos delante de ti, oh Rey de la Gloria. Tu palabra dice, Señor, los ojos altivos, la lengua mentirosa, Padre, todos esos ojos altivos que se han levantado, Señor, oh Rey de la Gloria, esa lengua mentirosa que tiene engañada a este pueblo colombiano, Padre, hoy colocamos delante de ti. Hoy presentamos, Señor, las manos derramadoras de sangre inocente. ¿Cuántas manos derramadoras de sangre inocente hay? Padre, el corazón que maquina pensamientos inicuos, todos esos pensamientos inicuos, Señor, que han sido maquinados, aquellos pies que, Señor, se apresuran para correr al mal. Señor, aquel testigo falso que habla mentira y el que siembra discordia entre hermanos. Hoy, Señor, tu palabra.

los pensamientos de los astutos, pero tú sí los conoces, tú sí los conoces, porque nada te, Señor, te es oculto. Si bajaran a la profundidad, ahí estás tú. Si subieran, Señor, al extremo, allí estás tú. Si en el alba, allí estás tú, Rey de la gloria. Y por eso hoy presentamos, Señor, todo pensamiento

Oh Rey de la Gloria, es frustrado por el poder de tu palabra. Tú lo dices y tú lo haces, Rey mío y Dios mío. Hoy es frustrado todo pensamiento astuto, es frustrado en el nombre de Jesús de Nazaret, es frustrado en el nombre de Jesús de Nazaret, por el poder de la palabra y para la gloria de Dios.

anulado. Vamos iglesia, vamos iglesia, todo consejo será anulado, lo dice Jehová, Rey de Israel. Dígale, Padre, todo consejo está anulado, es anulado, es anulado, es anulado. Padre, de acuerdo a tu palabra y conforme a ella, todo consejo que trae como resultado caos, todo consejo maligno que quiera traer desorden caos, Padre, en esta ciudad, en el departamento del Cauca, en este valle del Cauca y en cualquier otro, es frustrado. Padre, por favor, saca la luz, todo consejo maligno, sácalo, sácalo a la luz, así como en los días del profeta. Padre, donde aquel Señor, aquellos enemigos iban a hacer algo, pero Padre, tú lo revelabas y lo sacabas a la luz. Saca la luz, vamos hermano, sale a la luz todo consejo maligno, todo lo que esté oculto sale a la luz. Vamos, ore, ore, dígale, Padre, saca a la luz todo aquello que quiera estar en oculto, sácalo a la luz, por favor. Saca a la luz, oh Rey de la Gloria, todo consejo de maligno, todo consejo que trae muerte, todo consejo que trae robo, todo consejo de malignos que trae caos, que quiera traer como resultado muerte, caos, desgracia, pobreza, miseria, sea anulado en el poderoso nombre de Cristo, por el poder de la palabra de Dios. Ahora, ahora, ahora, ahora, ahora en el nombre de Jesús de Nazaret, ahora en el nombre de Jesús de Nazaret, ahora en el nombre de Jesús de Nazaret, todo consejo, Padre, lo que hacen en secreto, Rey de la Gloria, Padre, tú lo estás viendo y escuchando, todo consejo que se haya hecho en secreto, Padre, tú eterno Rey de la Gloria, es anulado, es anulado, es anulado, es anulado, es anulado por el poder de la palabra, en el nombre de Jesús de Nazaret. Tu palabra dice, toman consejo y será anulado, proferir palabra y no será firme, porque Dios está con nosotros, y nosotros hoy, tu pueblo, Padre, que hemos atendido a ese llamado, clamamos a ti, oh Jehová, clamamos a ti, oh Jehová, quien como tu Rey de Gloria, quien como tú, oh Dios del cielo. Vamos hermano, tercer propósito, la Biblia dice que deshago las señales de los adivinos, enloquezco a los agoreros y hago volver atrás a los sabios y desvanezco su sabiduría. Vamos, levante su mano, dígale, Padre, todo aquello que bajo el engaño de la brujería, bajo el engaño de la hechicería, de la magia negra, de la magia blanca, de toda porquería del infierno, todo altar demoníaco aún allí, Padre, en la casa de Nariño, Padre de la Gloria, que representa nuestro país, Padre, se explota. Vamos hermano, vamos, explota, explota en esta mañana, vamos, vamos, usted tiene poder en la oración, vamos, clame, dígale, Padre, toda olla podrida, todo altar a las tinieblas, todo altar demoníaco se explota.

Jesús de Nazaret. Oh machete bebe cuen de arriba bacaya. Este leve tu anda arriba vaquia te ayashale. Todo embotamiento en las mentes, Padre, de nuestros hermanos colombianos, Padre de la gloria, todo embotamiento, vamos hermano, levante esa mano, todo embotamiento que el diablo tiene en la mente de los colombianos, todo embotamiento por brujería, todo embotamiento por hechicería, todo embotamiento, hermano, por parapsicología, cae, cae, cae, cae, cae, cae ahora, cae ahora, cae ahora, cae ahora, urrababachete, bebé cuete, y talle tuende libaba, calla, tira. Todo embotamiento, Padre de la gloria. Mira, Señor, todo embotamiento. Levante su mano, vamos, hermano. Levante su mano. Todo embotamiento sobre esos jóvenes. Todo embotamiento sobre esos jóvenes. Hermano, cae ahora. El Señor, el Rey de gloria, deshace las señales de lo divino.

magia, para hacer hechicería, vudú, toda porquería del infierno. Aquel se enloquece ahora y se explota toda olla podrida, se explota todo altar a los demonios en el nombre de Jesús de Nazaret. Vamos, hermano, levante su mano. La Biblia dice que Dios ha

Dios. Dígale, Padre, levante sus manos. Dígale, Padre, tú tienes el poder. Dígale, Padre, tú tienes la autoridad. Vamos, hermano, Él es el Rey de Gloria. Él es el Rey de Gloria. Vamos, Él es el Rey de Gloria. Vamos, dígale, Padre, invocamos el poder tuyo, la gloria tuya en esta mañana, porque tú tienes el poder, porque tú tienes la autoridad. Padre, gracias te damos. Vamos, alábelo, Él es poderoso. Vamos, alábelo, Él es Rey de Gloria. Vamos, alábelo, Él es Rey de Reyes. Vamos, no hay otro como Él. Él es el que enloquece a los adivinos y agoreros. Él es el que deshace el consejo, lo hermano, frustra, lo anula. Él es el Rey de la Gloria. Dígale, Padre, aquí tu pueblo en esta mañana te adora, aquí tu pueblo en esta mañana te invoca, aquí tu pueblo en esta mañana alaba tu nombre porque tú eres Dios. Aquí tu pueblo, Señor, te exalta, exaltamos tu nombre porque tú eres grande, porque tú eres digno, porque tú eres soberano, porque tú eres Rey de Reyes. Vamos, alábelo, Él es el gran Yo Soy, Él es el gran Rey de Israel. A Él la gloria, a Él el honor, a Él alabanza, a Él exaltación. Dígale, Padre, gracias, gracias te damos porque tú eres Dios, porque tú eres Rey de Reyes, porque tú eres soberano, porque tú eres digno de la gloria. Y hoy te damos gloria y hoy te damos honor. Gracias, Señor, gracias, Señor, gracias, Señor.

0: hable con Dios. Pero en esa oración de adentro, no la oración religiosa, no. En esa oración consciente, hable con Dios. Ya Dios le habló a usted, ahora usted hable con Él. Hable con Dios. No se quede callado. Hable con Dios. Dios, veo a través de tu Biblia, tu palabra, que los principados y las potestades tienen que conocer la grandeza tuya a través de mi vida. Yo quiero. Veo, Señor, en tu palabra, veo cómo si te busco, te voy a encontrar. Yo quiero buscarte. Hable con Dios. Hable con Dios. Señor, en este momento, tal vez te ven y dicen: ay, pobrecita ella, con ese marido tan malo. No, no pueden volver a decir eso. Pobrecito él. No, no tiene. Pobrecito, no, hermano. Pobrecito el diablo. Usted es un bendecido de Dios. Hable con Dios. Levante su voz en esta mañana. Hable con Dios. Ya Dios te habló. Padre, Señor, hay un anhelo en nuestro corazón a través de la semilla de tu palabra, y es que todo en nuestra vida diga que tú has sido bueno. Que todo en nuestra vida, Señor, hable de tu grandeza. A veces lo que hacemos, a veces, Señor, las diferentes facetas, circunstancias también, Señor, inspiran otra cosa, ¿no? Que podamos en realidad, que nuestra vida, aún, Señor, aún nuestros propios huesos y cuerpos puedan dar testimonio de que tenemos un Dios grande. Y hoy venimos delante de ti, Señor. Hoy presentamos todo lo que somos, todo lo que tenemos, todo, Señor, todo, porque definitivamente todo viene de tu mano. Queremos ser embajadores en realidad. Queremos, Señor, tu palabra habla de un propósito. Y así como este hombre Asa tenía un propósito desde antes, sabemos, Señor, y sé que tú tienes un propósito con mi hermano, con mi hermana, con aquel que me ve y aquel que me escucha a esta hora. Tú tienes un propósito, y tu propósito, Proverbios dice, que prevalecerá. Padre, aquí estamos en esta mañana delante de ti, Señor. Tu palabra me enseña y tu palabra me dice, oh Rey de la gloria, que ese propósito, todo en mi vida debe dar alabanza a la gloria tuya. Que la gente, vamos, hermano, dígale, Señor, que la gente vea mi hogar, que la gente vea, Señor, mis hijos, mis nietos, y la gente pueda reconocer que tú eres grande. Dígale, Señor, no quiero otra cosa, yo quiero, eterno Rey. Entiendo que para tener eso hay un requisito, y es, eterno Rey, el buscarte. Tu palabra me enseña, vamos, hermano, la Biblia habla, la Biblia dice, hermano, que Azarías le dijo a Asa, y le dijo: Jehová estará contigo si tú estuvieres con él. Dile: Padre, yo quiero, eterno Rey de la gloria, quiero buscarte. Sí, Señor, me ha faltado, he dado pie a la pereza, he dado pie, Señor, a esa falta de responsabilidad. Sí, Señor, hoy reconozco, vamos, hermano, reconoce. La Biblia dice: reconócelo, reconócelo, dile: Señor, pero hoy vengo delante de ti, oh Rey de gloria, Y así, Señor, como Azarías le habló a Asa, Señor, Jehová estará con vosotros. Si vosotros estuviereis con él y si le buscareis, será hallado de vosotros. Aquí estoy, vamos, levante su manito. Dígale, aquí estoy. Vamos, hermano, levante su manito. Dígale, aquí está mi vida, aquí está mi corazón. Vamos, dígale, Padre, yo quiero que a través de mi vida sea dada a conocer a los principados, a las potestades, la gloria tuya. Yo quiero, Señor, allí donde vivo, allí, Señor, en mi casa, allí, Señor, en mi familia, la gente puede decir: oh, gloria a Dios, Dios grande. Dígale, Padre, yo no quiero otra cosa. Aquí estoy en esta mañana delante de ti. Vamos, hermano, dile: Señor, yo quiero amarte, yo quiero hacer tu voluntad. Muchas veces he hecho la mía. No, yo quiero hacer la tuya. Tengo el esposo que tengo, tengo los hijos que tengo. Tú me los has dado, tú me has dado el hogar, tú me has dado la familia, Señor, que mi familia, oh Señor, de gloria a tu nombre, la gente vea y puede decir: oh Dios grande, Dios grande. Hermano, la Biblia dice que hemos sido llamados para dar a conocer a los principados y a las potestades la sabiduría de Dios, la cual tiene muchas formas. Dígale: yo quiero, aquí estoy dispuesto. Yo quiero, eterno Rey de la gloria. Aquí está mi vida, aquí está mi corazón, aquí está mi ser, aquí estoy delante de ti hoy. Vamos, hermano, levante su manito. Vamos, hermano, dígale: Señor, vengo delante de ti hoy. Aquí estoy, eterno Rey de la gloria. Vamos, levante su mano. Dígale: hoy, Señor, hoy renuncio a la pobreza, a la amargura, a la soledad. Hoy renuncio a toda miseria, a toda enfermedad. Vamos, hermano, renuncia. Tú tienes que ser portador de la gloria de Dios. No, no es otra cosa. Dile: hoy renuncio a todo aquello que no va conforme al propósito tuyo. Hoy renuncio, se va de mi vida, se va de mi casa la división. Échala fuera, hermano. Hoy se tiene que ir de tu vida el principado, la potestad divisionista. Tiene que conocer que tú eres un hijo de Dios. Oh, hermano, dile: Padre, hoy vengo delante de ti, hoy vengo delante de ti, oh Rey de la gloria. Yo quiero ser portador de tu gloria. Vamos, hermano, usted no puede ser portador de tristeza, usted no puede ser portador de enfermedad, usted no puede ser portador de otra cosa, oh, sino de la gloria de Dios. Vamos, levante su manito. Dígale: Padre, yo quiero ser portador de la gloria tuya, yo quiero ser portador de la gloria tuya. Tú me escogiste para eso, tú me escogiste para eso. Me has dado una vida nueva. Mira, hermano, confórmese si usted tuviera la vida del mundo, pero a ti y a mí Dios nos dio una vida nueva, nueva, nueva, nueva. Dígale: Padre, yo hoy vengo delante de ti. Yo quiero ser ese portador de tu gloria. Vamos, levante su mano. Diga: yo quiero ser ese portador de tu gloria. Que la gente vea mi vida, que la gente vea, Señor, lo que soy, lo que tengo. Y la gente puede decir: gloria a Dios. La gente puede decir: gloria a Dios. Hermano, oh, quita de tu labio, de tu mente, de tu corazón la lástima, el pesar. Échalo fuera de ti, échalo fuera de ti. Dígale: Padre, yo quiero ser portador de tu gloria, portador de tu gloria, portador de tu gloria. Oh, dígale: Padre, yo quiero ser portador de tu gloria. Yo quiero, vamos, levante su mano. Vamos, hermano, levante su manito. Dígale: Señor, yo quiero ser portador de la gloria tuya. Yo quiero ser portador de los milagros tuyos. Que mi vida, Señor, sea portador de la gloria tuya. Aquí estoy, voy a buscarte. Vamos, dígale, dígale: voy a buscarte, voy a buscarte, voy a buscarte, voy a buscarte. Coloca en mí ese anhelo, ese querer y hacer por tu buena voluntad. Colócalo, colócalo, colócalo, Padre de la gloria. Colócalo, eterno Rey del cielo. Quiero ser portador de tu gloria, quiero ser portador de tu gracia, quiero ser portador de tus milagros. Estoy dispuesto, Rey de la gloria. Y todo aquí en esta mente que no me deja, Señor, pensar en la manera tuya, Padre, yo renuncio a ello. Yo quiero ser portador de la gloria tuya, Padre. Oh, hermano, es tan importante. Dios quiere que le busque, porque Él quiere que tú seas portador de su gloria. Aquí estoy delante de ti, aquí está mi vida delante de ti, aquí está mi corazón delante de ti. Levante su mano, ¿le parece? Dígale eso a Él. Dígale, tú me escogiste a mí. Dígale, dígale, tú me escogiste para que yo represente lo tuyo, Señor. Para que la gente vea en mi vida, te vea a ti. Dígale, aquí estoy dispuesto. Dígaselo. Dígale, aquí estoy dispuesto, Señor. Dígale, yo quiero, Señor. Vamos, comience a decirle. Dígale, Señor, ese esposo tal vez no es creyente. Ese hijo, esa hija, ese nieto, tal vez, hermano, no es creyente. Dígale, pero yo quiero que te vean a ti, Señor. Yo quiero que te vean a ti. Vamos, dígale, dígale, yo quiero, Señor, que te vean a ti. Tú me das a vivir, me diste una nueva vida. Me la diste, Señor. Yo quiero vivir, Señor, de acuerdo a esa nueva vida que tú me has dado. Aquí estoy, Señor. Dispongo mi vida, dispongo mi corazón. Quiero ser portador de tu gloria. Vamos, dígale, quiero ser portador de tu gracia. Quiero ser portador, Señor. Y que los principados y las potestades puedan, Señor, conocer el poder tuyo, la gracia tuya, la majestad tuya, porque tú eres grande, porque tú eres Dios, porque no hay Dios fuera de ti. Padre, lo que deba corregirme, estoy dispuesto a hacerlo. Lo que deba abandonar, estoy dispuesto a hacerlo. Pero quiero ser portador de la gloria tuya, quiero ser portador de la gracia tuya, quiero ser portador de la unción de tu Espíritu Santo. Dígale, quiero ser serlo, Señor. Aquí estoy delante de ti, oh Rey de la gloria. Quiero ser portador de lo tuyo, Padre bueno. Y aquí estamos, aquí estamos. Produce en nosotros el querer y el hacer por tu buena voluntad. Gracias, Señor.
1: Padre, hemos sido llamados, eterno Dios, por ti, para vivir en esa naturaleza nueva, Padre de la gloria, como conquistadores, como gente, Padre de la gloria, que de manera poderosa, eterno Dios, han determinado, Padre de la gloria, seguir en tu reino. Yo no tengo doble nacionalidad, eterno Dios. No le pertenezco al mundo, Señor. Soy tuyo, soy tu hijo, Padre. Hoy abandono lo que el mundo me ha ofrecido, eterno Dios. Los deseos que están allá, el anhelo de volver atrás. Quizás eras fornicario, eras ladrón, eras mentiroso. ¿Qué eras? Dile, Señor, yo ya no quiero ser más eso. Yo renuncio a ese estilo de vida. No me deleito en eso, eterno Dios. Por el contrario, yo te lo entrego todo, Padre de la gloria, para que seas el dueño, el Señor de mi vida. Porque hoy yo asumo la nacionalidad del reino de los cielos, eterno Dios, estando bajo el dominio del Rey de gloria, del Todopoderoso, de aquel que me llama, de aquel que me consuela, de aquel que me dirige, de aquel que me quita la malicia, que quita de mi corazón todo lo que no sirve. Tú que eres el Rey de gloria, a ti, Padre amado, sea la gloria. Por eso, eterno Dios, hoy me levanto, mi Padre amado, como aquel que quiere conquistar, eterno Dios, bajo el poder y la autoridad tuya, eterno Dios, porque desde los días de Juan el Bautista hasta ahora, el reino de los cielos sufre violencia, eterno Dios, y lo violento lo arrebatamos. Padre, levanta bandera, Padre de la gloria. Vamos, querido hermano, dile, Señor, hoy yo creo en el poder tuyo, eterno Dios, en ese poder que me transforma. Deja a un lado el lamento, deja a un lado la tristeza, deja a un lado la duda, deja a un lado la terquedad, deja a un lado la necedad, deja, hermano, el adormecimiento, deja que el Espíritu de Dios te llene. Dile, Señor, tómame ahora mismo, Padre de la gloria, transfórmame, Padre de la gloria. gloria. Cámbiame, eterno Dios. Moldea esta mente, Dios de la gloria. Cambia, Padre de la gloria, mi pensamiento. Cambia mi lenguaje, eterno Dios. Yo quiero vivir bajo la cultura del reino. Yo quiero vivir, Padre de la gloria, bajo el régimen tuyo, el del Espíritu, eterno Dios. Lléname de ti, Padre de la gloria. Padre, enséñame. Vamos, dígaselo. Enséñame a perdonar. Enséñame a pasar por alto la ofensa. Enséñame a vivir para ti. Enséñame a abandonar la vida de pecado. Aquí estoy dispuesto para ti, Rey de gloria. Lo aprenderé, lo practicaré. Pero por encima de todo, eterno Dios, que tu voz, Padre de la gloria, yo la pueda escuchar cada día. Dirígeme, Padre de la gloria, para ser padre, para ser esposo, para ser hijo, para ser ministro. Vamos, dígaselo. Para ser siervo, para hacer lo que tú, Padre de la gloria, has ordenado sobre mi vida. Tómame ahora mismo, eterno Dios. Tómame, Espíritu Santo de Dios, que de la coronilla hasta la planta de los pies, yo renuncio, Padre de la gloria, a tener una doble ciudadanía, eterno Dios. Yo vivo para ti, Rey de la gloria. No añoro nada del mundo, no añoro nada de las tinieblas, Padre de la gloria. Quiero ver tu gloria, eterno Dios, que se revele en mi vida tu Espíritu Santo, eterno Dios. Dame tu poder, dame tu gloria, dame tu unción, eterno Dios. Dame de lo tuyo, mi Padre de la gloria, que cambie ahora mismo, eterno Dios, el pensamiento de cada hermano, de cada hermana, Padre de la gloria, lleno del fuego del Espíritu de Dios. Levante su mano al cielo, ore, ore, ore, ore, clame, búsquelo hasta que lo encuentre. Buscad primeramente el reino de Dios y su justicia, las demás cosas serán añadidas. Dile, Padre, yo quiero de la gloria tuya, eterno Dios. Yo quiero del poder tuyo, Padre de la gloria. Tu palabra me lo dice, eterno Dios. Tu palabra me lo anuncia, eterno Rey. Ahora yo no vivo para mí, ahora yo vivo para ti. Dame la fortaleza, eterno Dios. Aviva el fuego, Padre de la gloria. Despierta hambre, sed, eterno Dios. Apetito, Padre de la gloria. En el nombre de Jesús de Nazaret, Señor, glorifícate, mi Rey bendito. Llena, Padre de la gloria, cada vida. Llena cada corazón, eterno Dios. Llena cada mente, mi Padre amado. Que el poder tuyo, Dios de la gloria, sea descendiendo. Yo te doy gracias, eterno Rey. Yo te doy gracias, Padre, porque tú me escuchas. Gracias, gracias por haberme rescatado del mundo. Gracias por tu llamado. Gracias por darme esta nacionalidad, eterno Dios. Te doy gracias, gracias, gracias, gracias. Gracias, bendito Rey. Le damos la gloria, la honra y la alabanza que el que vive por siempre. Padre, me has dado autoridad, eterno Dios. Tu palabra, Señor, es la que me dice, eterno Dios, que tengo autoridad sobre los espíritus inmundos, eterno Rey. Sobre todo aquello, Padre de la gloria, que se ha levantado de una u otra manera, oh Rey de gloria. Señor, pero tú poderoso eres, eterno Dios. Nos has dado autoridad, como lo dice tu escritura, Señor. Allí en Mateo, en el capítulo 10, dice claramente: les doy autoridad sobre los espíritus inmundos para echarlos fuera, para sanar enfermedades, dolencias, sobre toda fuerza del enemigo, eterno Rey. Mira, Padre de la gloria, como el terror, eterno Dios, el miedo, la zozobra, quiere apoderarse de esta ciudad, eterno Dios, de cada habitante, Padre de la gloria. Señor, al mejor estilo, eterno Dios, de ese pueblo antiguo, eterno Rey, hoy nos levantamos, amado Dios, a buscar e invocar tu nombre, Padre de la gloria. Tu palabra me ha dicho, eterno Dios, que si yo oro por la paz del lugar donde yo habito, Padre, yo viviré en paz, eterno Rey. Por eso hoy nos unimos, eterno Dios, en este tiempo de clamor, Padre de la gloria, junto con otras denominaciones, eterno Dios, pero siendo el cuerpo de Cristo, mi Rey de gloria, aquí estamos, Padre bendito, clamando, Dios de la gloria, en poder, en autoridad, entendiendo que nos has puesto como luz, eterno Rey. Señor, todo embotamiento, toda ceguera espiritual que ha venido invadiendo al pueblo, eterno Rey, todo aquello, Padre de la gloria, que el enemigo ha querido colocar en medio de la vida, Señor, derríbalo, Padre de la gloria. Señor, cuánta cosa y engaño el maligno ha colocado a través de las vidas, eterno Dios, para que no te adore, para que no te glorifique, en eterno Dios, para que no te exalten, eterno Rey. Señor, para sembrar solamente ese miedo y esa impotencia, eterno Dios. Pero tú eres poderoso, Padre de de la gloria. Ahora, eterno rey, levántate, mi Padre de la gloria. Comienza a destruir, eterno Dios, toda fortaleza, eterno rey. Comienza a destruir, Padre de la gloria, todo engaño, toda maligna espada, eterno Dios. Glorifícate, Padre de la gloria. Dígnate a obrar, eterno Dios. Dígnate a obrar, Padre de la gloria, en nuestra Cali, eterno rey. Oramos por ella, eterno Dios. Y cada persona, en cada lugar y en cada ciudad, eterno Dios, bajo la facultad que el rey nos ha entregado. Ahora mismo, eterno Dios, nos disponemos, Padre de la gloria, para que tu mano preciosa, eterno Dios, sea destruyendo, Padre amado, toda amenaza, eterno rey, contra este territorio, Padre de la gloria. Todo aquello, Padre de la gloria, que enajena la mente, Señor, que la invade y los enceguece, eterno Dios, con actos terroristas, Padre de la gloria, con sicariato y muerte, eterno Dios, con violencia, Padre de la gloria. Apodérate, rey de gloria, de esta ciudad, eterno Dios. Apodérate, Padre de la gloria, en el nombre de Jesús de Nazaret. Sabemos, Padre de la gloria, que aunque la gente, eterno rey, viva en paz, querrá pecar, pero es que donde abunda, Señor, el pecado, sobreabunda la gracia, eterno Dios. Y hoy nos levantamos, Padre de la gloria, a orar, eterno rey, para que tengas misericordia, eterno Dios, de esta nación y de este pueblo, para que tu gloria, eterno Dios, sea, Señor, alcanzándonos, eterno rey, para que sea, Padre de la gloria, tu Espíritu Santo, eterno Dios, levantando ahora mismo, mi Padre de la gloria, a cada hermano, a cada hermana, eterno Dios, levantando a cada uno, Señor, como uno solo, en el nombre de Jesús de Nazaret. Por eso nos unimos, eterno Dios, en oración y en clamor, como uno solo, para la gloria tuya, eterno Dios. Que tu gloria descienda, eterno Dios, que tu gloria se manifieste, eterno rey. Derrama, Padre de la gloria, del poder del cielo, eterno Dios. Quebranta cadena, quebranta cadena, quebranta yugos, eterno Dios. Derriba, Padre de la gloria, a todo asedio del enemigo, eterno Dios. Todo aquello, Padre de la gloria, Señor, que tú no has establecido, eterno Dios, hoy lo reprendemos en el nombre de Jesús de Nazaret. Cae, cae, cae, cae toda maligna espada. Caen ahora mismo, eterno Dios, todas las amenazas, eterno Dios, todo dardo de fuego que el enemigo quiso colocar, eterno Dios, en esta ciudad, en cada habitante, Padre de la gloria, tiene que caer por el poder de la palabra, Señor, libertándolos ahora mismo, eterno Dios, salvando, Padre de la gloria, esta nación, eterno Dios. Señor, glorifícate, Padre amado. Mira al enemigo, Padre de la gloria, cómo, Señor, ha estado avanzando, eterno rey. Señor, declaramos en el nombre de Cristo Jesús de Nazaret que hay libertad, Padre de la gloria, que es el poder tuyo, eterno Dios, operando, Padre de la gloria, a través de cada vida. Quebranta cadenas, quebranta yugos, Padre de la gloria. Quebranta ahora mismo, eterno rey, Señor, todo lo que no es tuyo, Padre de la gloria. Padre, glorifícate ahora mismo, eterno Dios. Vamos, hermano, clame con autoridad, clame con autoridad, clame con autoridad, en el nombre de Cristo Jesús de Nazaret. Rompa ahora mismo, hermano, ataduras, en el nombre de Jesús de Nazaret. Cae, cae, cae, cae, cae, cae toda maldición, eterno Dios. Cae todo poder antagónico, eterno Dios. Quebranta, Padre de la gloria, todo yugo, eterno Dios. Todo lo que no te pertenece, Padre de la gloria, hoy lo atamos de pies y manos, eterno rey. Declaramos, Padre de la gloria, que tu mano precioso, eterno Dios, se extiende ahora mismo a favor de esta ciudad, eterno rey. Lo reprendemos en el nombre de Jesús de Nazaret. Lo revestimos bajo la autoridad tuya, eterno Dios. Llénanos, Padre de la gloria, con el fuego tuyo, eterno Dios. Llénanos con la unción tuya, mi Padre de la gloria, avanzando, eterno Dios, en el poder de la palabra, eterno rey. Quebranta cadenas, quebranta cadenas, quebranta cadenas, quebranta cadenas, quebranta cadenas, Padre de la gloria. Echo fuera, Padre de la gloria, todo de amenazador, eterno Dios, toda lengua mentirosa, Padre de la gloria, que se ha levantado, eterno Dios, para sembrar cizaña, para sembrar terror, eterno Dios, para ese hostigamiento, Padre de la gloria. Abalama y acaya, quien debe te calla, lomo y alasaya aquí, Padre de la gloria, caen ahora mismo, eterno Dios, todas las fuentes de maldad, eterno Dios, en el nombre de Cristo Jesús de Nazaret, que se enmascara ahora mismo, eterno Dios, toda guarida satánica, Padre de la gloria, desenmascara los ahora mismo, eterno rey, desenmascáralo, Padre de la gloria. Dale, Señor, la autoridad, lo necesario, Padre bendito, para desmantelar, eterno rey, para desenmascarar, Padre de la gloria. Comienza a glorificarte, eterno rey, en el nombre de Jesús de Nazaret. Padre eterno, glorifícate, eterno Dios. Pon tu mano allí, eterno Dios, sobre todo engendro satánico, eterno Dios. Sean tronos, sean dominios, sean principados, Padre de la gloria, tienen que caer en el nombre nombre de Jesús de Nazaret, cuanto engendro del diablo se haya levantado con furia, hoy Padre de la gloria, lo levantamos nosotros, eterno Dios, con espada desenfundada bajo la autoridad que tú nos has entregado, eterno Dios. Atravesamos demonios, Padre de la gloria. Vamos, hermanos, como leones, hermanos, peleando, clamándole al Rey de gloria. Vamos, que la gloria de Dios descienda. Padre eterno, derrama tu gloria, derrama tu poder, eterno Dios. Derrama de la gracia tuya, eterno Dios. Caen ahora mismo, eterno Dios, toda artimaña satánica, Padre de la gloria. Todo aquello que no sea tuyo, eterno Dios, explótalo, explótalo, explótalo, explótalo, eterno Dios. Explótalos ahora mismo, eterno Dios. Caen ahora mismo, eterno Dios, toda la fuente de desgracia, eterno Rey. Aquello que el enemigo, Padre de la gloria, quiso colocar en medio de la vida, ahora mismo, eterno Rey, desintégralo. Padre, glorifícate ahora mismo en esta ciudad, eterno Dios. Señor, envía tus huestes, tus legiones de ángeles, eterno Dios. Señor, alrededor de esta ciudad, alrededor, eterno Dios, de este lugar, Padre de la gloria, de cada habitante, eterno Dios. Señor, en el nombre de Cristo Jesús de Nazaret, pon tu terror delante, eterno Dios. Pon tu terror, mi Padre de la gloria, en el nombre de Cristo Jesús de Nazaret. Señor, glorifícate ahora mismo, mi Padre bueno. Señor, desciende, desciende, desciende, desciende, eterno Dios, desciende, Padre de la gloria, glorificándote ahora mismo, eterno Dios, anulando, Padre de la gloria, cuánta cautividad hay, eterno Dios, toda acta de decretos, Padre de la gloria, destruida en el nombre de Jesús de Nazaret. Fuego de Dios desciende, fuego de Dios desciende, fuego de Dios desciende ahora mismo, eterno Dios, libertando, Padre de la gloria, tu ejército, libertando al pueblo, libertando las vidas, eterno Dios, quebrantando todo yugo, quebrantando toda maligna espada, quebrantando, Padre de la gloria, todo poder antagónico, eterno Dios, todo aquello, Padre de la gloria, que no es tuyo, eterno Rey. Señor, fluye, fluye, fluye, fluye ahora mismo, eterno Dios, fluye ahora mismo, eterno Rey, fluye por el poder de la palabra. Fluye ahora mismo, eterno Dios. Sale, sale ahora mismo, eterno Dios. Con ataque, Padre de la gloria, de las tinieblas, lo echo fuera, lo echo fuera, lo echo fuera, Padre de la gloria, explotando su dardo de fuego, Padre amado, quebrantando, eterno Dios, toda maligna espada, eterno Rey, desintegrando, Dios de la gloria, todo dardo de fuego, ahora mismo, eterno Dios. Que sea tu gloria, eterno Dios. Que sea el poder tuyo, eterno Rey, en el nombre de Jesús de Nazaret. Señor, levantando bandera, Padre de la gloria. Toma el control, eterno Dios. Toma el dominio, mi Padre de la gloria. Aviva el fuego, aviva el fuego, aviva el fuego. Aviva el fuego, aviva el fuego, eterno Dios. Aviva la llama, Padre de la gloria. Prende ese fuego, prende esa llama, eterno Dios. Quebranta, Padre de la gloria, todo el lazo del enemigo, eterno Dios. Quebranta, Padre de la gloria, toda maligna espada, eterno Dios. Destruyendo esa guarida del diablo, eterno Rey, todo accionar satánico, eterno Dios, todo accionar diabólico, mi Padre de la gloria, toma el control, eterno Dios, derrama de tu gloria, derrama de tu gloria, eterno Rey, derrama de tu gloria, Padre de la gloria. Glorifícate ahora mismo, eterno Dios, rompiendo cadenas, Padre de la gloria, en el nombre de Cristo Jesús de Nazaret. Señor, glorifícate, mi Padre amado, explota las cadenas en el nombre de Jesús de Nazaret. Quema, quema, quema, quema, quema esos lazos en el nombre de Jesús de Nazaret. Vamos, hermano, que el enemigo no, hermano, encuentre oportunidad en el nombre de Jesús de Nazaret. Padre de la gloria, cierra la brecha, eterno Dios, cierra la puerta, querido hermano. Vamos, en el nombre de Jesús de Nazaret. Que el enemigo, hermano, no avance. El enemigo no tenga oportunidad en el nombre de Jesús de Nazaret. Caen ahora mismo, eterno Dios, todos los dardos de fuego que el enemigo haya levantado, eterno Dios. Explota cadenas, explota maldiciones, eterno Dios. Explota todo lo que no sea tuyo, eterno Dios. Sale, sale, sale esa ira, sale esa furia, sale esa maldición, eterno Dios. Envía, Padre de la gloria, lo que es tuyo, eterno Dios. Levántate ahora mismo, eterno Rey, en poder y autoridad, amado Dios. Quebrantando, Dios de la gloria, el lazo del enemigo, eterno Rey. Señor, explota ahora mismo, mi Padre amado, toda cautividad, mi Rey de gloria. Que sea el poder del cielo, eterno Dios, operando, mi Padre amado. Que sea el poder del cielo, eterno Dios, trayendo libertad, eterno Dios. Quebrantando cadenas, eterno Dios. Quebrantando todo dardo de fuego del enemigo, mi Padre amado. Llena ahora mismo, eterno Dios, este lugar, Padre de la gloria, con el poder del cielo, eterno Dios. Que la gracia bendita tuya, mi Padre amado, sea llenando este lugar, eterno Dios, libertando, Dios de la gloria, las vidas ahora mismo, eterno Salvador. Tómanos ahora mismo, mi Padre de la gloria. Levántanos, eterno Dios, en el nombre de Cristo Jesús de Nazaret. Hoy vamos contra toda fuerza armada de las tinieblas, llámese como se llamare, por el poder de la palabra, ahora mismo, eterno Dios. toda hueste infernal de maldad, todo dominio, todo principado, eterno Dios, todo gobernador en las regiones celestes, Padre de la gloria, por el poder de la palabra, lo atamos de pies y manos, eterno Dios, destrúyelos ahora mismo, mi Padre de la gloria, Señor, incansables en el nombre de Jesús de Nazaret, incansables para la gloria tuya, eterno Rey, en el nombre de Cristo Jesús, toma el control, eterno Dios, toma el dominio, mi Padre de la gloria, apodérate ahora mismo, eterno Dios, que descienda, Padre de la gloria, ahora mismo tu libertad, eterno Dios, sobre el pueblo, sobre cada vida, eterno Dios, vamos, como iglesia, revístete, hermano, de poder, vamos, despiértate, tú que duermes, dile, Señor, despiértame, actívame, Dios de gloria, yo no puedo seguir de esta manera, Rey de gloria, yo lo que necesito, mi Padre amado, es tu gloria, eterno Dios, yo lo que necesito es el poder tuyo, eterno Dios, quebrantando cadenas, quebrantando yugos, eterno Dios. Desintegra, Padre de la gloria, toda arma forcada que contra nosotros se ha levantado, eterno Dios, toda lengua que se levanta en juicio, eterno Dios, pon tu mano allí, eterno Dios, pon tu poder allí, Padre de la gloria, quebranta las cadenas, eterno Dios, quebranta, Padre de la gloria, los cerrojos que el enemigo ha levantado, eterno Dios, levántate ahora mismo, mi Padre de la gloria, llena ahora mismo, eterno Dios, con poder, con autoridad, eterno Dios, caen ahora mismo, eterno Dios, toda peste diabólica, eterno Dios, destruye la Dios de la gloria. Todo terror nocturno, Padre de la gloria, acábalo en el nombre de Cristo Jesús de Nazaret. Señor, que descienda, Padre de la gloria, Señor, tu poder sobre este lugar, eterno Dios, sobre tu ejército, mi Padre amado, tomando tú el control, eterno Dios, avanzando, Padre de la gloria, en el poder de lo alto, mi Padre amado, llenándonos ahora mismo de ti, oh Dios de la gloria, cerca esta ciudad, cércala, Padre de la gloria, cerca al eterno Dios, mira, Padre de la gloria, al que tiene el corazón dañado, que es malo, Padre bendito, Señor, tu palabra dice que tienes el poder, eterno Dios, para enloquecer a esos, eterno Dios, que con agüeros, que con maldiciones, eterno Rey, quieren dañar, Padre de la gloria, que con violencia, Padre de la gloria, así Dios de la gloria, como en el tiempo de Eliseo, eterno Dios, a los asirios, eterno Dios, heriste con ceguera, Padre de la gloria, gloria, hiérelo con ceguera, a todo instrumento del diablo, eterno Rey, a todo aquel, Padre de la gloria, que se levantó, eterno Dios, para infundir terror, eterno Dios, en lo que es de los padres de la gloria, que en sus propias trampas tenga que caer, eterno Rey, Señor, en el nombre de Cristo Jesús de Nazaret, ahora, Padre de la gloria, es el poder tuyo, eterno Dios, el que se manifiesta, eterno Rey, en la gloria tuya, eterno Dios, la que se revela, eterno Dios, Señor, quebrantando las cadenas que el enemigo ha levantado, eterno Dios, liberta, Padre de la gloria, de manera poderosa, eterno Dios, a tu pueblo, mi Padre amado, llena este lugar, eterno Dios, llena, vamos, clame, dile, Padre de la gloria, despierta en mí ese guerrero que tengo que ser, eterno Dios, ahora, Padre de la gloria, se va esa liviandad, se va, hermano, todo aquello superficial en tu vida, échalo fuera en el nombre de Jesús de Nazaret, sale, sale toda maldición, eterno Dios, sale ahora mismo, eterno Dios, todo lo que no es tuyo, mi Padre de la gloria, todo lo que no te pertenece, Padre de la gloria, quebrántalo en el nombre de Jesús de Nazaret, eterno Dios, rompiendo cadenas, vamos, ahora, hermano, no se deje distraer, clame, Padre de la gloria, manda tu fuego, eterno Dios, consume, Padre bendito, toda guarida del diablo, eterno Rey, Padre, vuélvele el baldón, eterno Rey, glorificándote ahora mismo, eterno Dios, de manera poderosa, eterno Salvador, derribando toda vuestra infernal de maldad, eterno Dios, llenando, Dios de la gloria, cada vida en el poder tuyo, eterno Dios, cada vida en la gracia tuya, eterno Rey, llenando, Padre de la gloria, con poder y autoridad, eterno Dios, aviva el fuego, aviva la llama, Padre de la gloria. Aviva, Padre de la gloria, tu pueblo, eterno Dios, Señor, incrementa, Padre amado, tu poder, eterno Dios, incrementa tu gracia, eterno Dios, en el nombre de Jesús de Nazaret, sale toda ceguera, Padre de la gloria, que se abran los sentidos espirituales, eterno Rey, que se abran los sentidos del Espíritu, mi Padre de la gloria, sobre cada vida, tomándonos ahora mismo, eterno Dios, quitando tanta ceguera, Padre de la gloria, ese conformismo, Padre de la gloria, esa indiferencia, eterno Dios, sácala sácala, sácala, Padre de la gloria. Aquí estamos, eterno Dios, dispuestos para ti, mi Padre de la gloria. Vamos, ore, cierre sus ojos, hermano. Clame, clame, clame, no se deje distraer. Dígale, Señor, lléname ahora mismo, eterno Dios, del poder tuyo, Padre amado. Donde quiera que se esté clamando, Padre bendito, establece, eterno Dios, guarnición tuya, eterno Dios. Derrama tu gloria, derrama tu poder, eterno Dios. Derrama de la gracia tuya, eterno Dios. Levántate, mi Padre de la gloria, y pelea, Padre de la gloria. Atrae tu gloria, eterno Dios. Atrae tu poder, eterno Rey. Señor, úngenos ahora mismo, mi Padre amado. Tu presencia, Padre de la gloria, la que nos acompaña, eterno Dios. En la gloria tuya, mi Padre amado, la que nos llena, eterno Dios. Danos, eterno Dios, de lo tuyo, Padre de la gloria. Tu palabra dice que pondría nuestro terror, eterno Dios, delante de los enemigos, Padre de la gloria. Padre, tu palabra dice, de aquí en adelante pondré terror, terror a tus enemigos, Padre. Sí, lo necesitamos, eterno Dios. Colócale terror, colócale miedo, Padre de la gloria, a todo aquel, eterno Dios, que con artimañas, eterno Dios, humana, diabólica, terrenal, ha intentado, Padre de la gloria, infundir terror en este lugar, Padre de la gloria. Ahora mismo, eterno Rey, que caiga tu gloria, eterno Dios. Señor, que sea tu gloria, Padre amado, en nombre de Cristo Jesús de Nazaret. Señor, glorifícate, mi Padre de la gloria, avanzando, eterno Dios. Señor, glorifícate, mi Padre de la gloria, ahora, ahora, ahora, ahora, por el poder de la palabra, ahora mismo, eterno Dios. Tu palabra dice, eterno Dios, yo enviaré mi terror delante de ti, consternaré a todo pueblo donde entre, y te daré la cerviz de todos tus enemigos. Padre, levántate, Dios bendito, en victoria. Levántate, Rey de gloria. Pelea, pelea, pelea en esta hora, eterno Dios, Padre de la gloria. Que la nación entera, Padre amado, conozca que aquí en Cali hay Dios, que hay pueblo que clama, que ora, Padre bendito. Señor, que conozca, eterno Dios, todo el terror, eterno Dios, que tú eres, Padre de la gloria grande, que tú eres terror para el terror, que eres miedo para el miedo, Padre de la gloria. Que tenga que huir de delante de ti, eterno Dios, todo aquello que no es tuyo, Padre de la gloria. Ababaya la macanda, rabaya, rabaya, aquí, amaya, lo mosai. Gente, vamos, ora en lenguas, hermano. Ahora, ora en lenguas como el Espíritu de Dios te haya dado. No te dejes robar la mente, querido hermano. Estamos en esta guerra, estamos en esta batalla. Poder de Dios desciende, eterno Dios. Quebranta cadenas, quebranta yugos, eterno Dios. Quebranta maldiciones, Padre de la gloria, alrededor, eterno Dios. Tomando todo el control, eterno Dios. Tomando todo el dominio, mi Padre de la gloria. Aviva el fuego, Padre amado. Prende esa llama, eterno Dios. Desciende, Dios de la gloria, ahora mismo, eterno Dios. Sobre cada vida, sobre cada corazón, eterno Dios. Derrama, Padre de la gloria, de la libertad tuya, eterno Dios. Quebrantando, quebrantando, quebrantando, quebrantando todo lo que no es tuyo, eterno Dios. Quebranta los padres de la gloria en el nombre de Jesús de Nazaret. Ángeles de guerra, Padre de la gloria, alrededor de esta ciudad, eterno Dios. Envía, Padre de la gloria, a esta ciudad, eterno Dios. Tus arcángeles, Padre de la gloria, a destruir todo principado, eterno Dios, que ha querido gobernar esta ciudad, eterno Dios. Todo principado, somételo, mi Rey de gloria. Envía tus ángeles, eterno Dios. Toda potestad, todo espíritu territorial, Padre de la gloria, lo despojamos en el nombre de Jesús de Nazaret. Todo lo que ha querido manchar esta ciudad con terror, con sangre, con delincuencia, con sicariato, Padre de la gloria, envía tus ángeles, Padre de la gloria, con espada desenfundada, eterno Dios, a destruir, Padre de la gloria, toda artimaña satánica, mi Dios de gloria. Glorifícate, mi Padre amado. Glorifícate, dígnate obrar, eterno Dios. Derramando, Padre de la gloria, el poder del cielo, eterno Dios. Derramando de tu unción, eterno Dios, sobre cada vida. Levántate, mi Padre de la gloria. Levántate, eterno Rey. Levántate ahora mismo, eterno Dios. Quebranta, Padre de la gloria, todo yugo. Quebranta toda maligna espada, eterno Dios. Quebranta, Padre de la gloria, todo terror nocturno, eterno Dios. Quebranta ahora mismo, eterno Dios, todo lo que no sea tuyo, mi Padre de la gloria. Que tu fuego, Padre de la gloria, gloria sea ardiendo, eterno Dios. Que sea la gloria tuya, mi Padre de la gloria, llenando este lugar, eterno Rey. Levanta bandera, levanta bandera, levanta bandera, levanta bandera, levanta bandera, Padre de la gloria, levanta bandera, eterno Dios. Levanta bandera, Padre de la gloria, vamos, clame. Levanta bandera, eterno Rey. Levanta bandera, Padre de la gloria, alrededor de cada vida. Llénenos ahora mismo, eterno Dios, del fuego tuyo, mi Padre de la gloria. Toda cobardía sale del pueblo, todo miedo sale del pueblo, eterno Dios. Llénanos, eterno Dios, del fuego tuyo, mi Padre de la gloria. Tu palabra lo ha dicho, eterno Dios, que tu terror irá delante de nosotros, eterno Dios. Padre, sobre todo enemigo, Padre de la gloria de esta ciudad, eterno Dios. Señor, con consternación, eterno Rey, Padre de la gloria, confúndelos, confúndelos, confúndelos en el nombre de Jesús de Nazaret. Señor, liberta, Padre de la gloria, esta ciudad, eterno Dios, de todo terror, Padre de la gloria, de toda maligna espada, eterno Dios, todo aquello que no sea tuyo, eterno Rey, derríbalo, derríbalo, derríbalo. Padre, aquí estamos, eterno Dios, levante la mano al cielo, dice la Biblia, recibiréis poder, llénate, llénate del poder del Espíritu Santo, vamos, vamos, vamos, hermano, levante esa voz, dígale, Padre, lléname, Padre de la gloria, con el poder tuyo, eterno Dios, satura, Padre de la gloria, mi vida, eterno Dios, satura mi corazón, eterno Rey, con el poder del Espíritu Santo, eterno Dios, que tu gloria descienda, Padre amado, que sea el poder tuyo, eterno Dios, operando, Padre de la gloria, a través de cada vida, en el nombre de Jesús de Nazaret. Señor, glorifícate, mi Padre amado, ahora mismo, eterno Dios, cae, cae, cae, cae, cae ahora mismo, eterno Dios, todo lo que no es tuyo, abre las puertas, Padre de la gloria, Señor, porque entrará, Padre eterno, la gente fiel, verdadera, buscadora de verdades, eterno Dios, aquellos que claman de día, que claman de noche, eterno Rey, derramando, Padre de la gloria, del poder tuyo, eterno Dios. Señor, glorifícate, mi Padre de la gloria, ahora, ahora, Padre de la gloria, en el nombre de Cristo Jesús de Nazaret, eterno Dios, derrama, Padre de la gloria, en el nombre de Cristo Jesús de Nazaret, Señor, cortando cadenas, cortando cadenas, cortando cadenas, cortando cadenas, Padre de la gloria, cortando maldiciones, eterno Dios, es tu gloria, Padre de la gloria, levántate, eterno Rey, con poder, levántate, mi Rey de gloria, Señor, pelea, pelea, pelea por tu pueblo, eterno Dios, en el nombre de Jesús de Nazaret, gracias, bendito Salvador, gracias, bendito Rey, gracias, maravilloso Señor, gracias por todo lo que haces, Padre de la gloria, Señor, en el nombre de Jesús de Nazaret, ten misericordia, Rey de gloria, ten misericordia de esta ciudad, ten misericordia de cada habitante, eterno Rey, vamos, clame, clame misericordia, hermano, cuánta gente a diario está perdiendo la vida, dile, Padre, ten misericordia, Dios de la gloria, despierta, Dios bendito, el espíritu de evangelismo en medio de cada uno, Señor, en el nombre de Jesús de Nazaret, Padre, yo te doy gracias, eterno Dios. Padre, yo te doy gracias, eterno Rey. Padre, ten misericordia de cada habitante de aquí de Cali, del Cauca, eterno Dios. Padre, ten misericordia, Dios de la gloria. Vuelve el pueblo al arrepentimiento, eterno Dios. Yo te doy gracias, bendito Rey. Gracias, eterno Dios, porque tú escuchas nuestra oración, eterno Rey. A ti, Señor, sea toda la gloria, la honra y la alabanza, en el nombre de Jesús. Amén y amén. Dele fuerte ese aplauso.
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3: 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Y allí oraba. Marcos 1:35.

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1: Son las 6 en punto.
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2: Saludamos a todos nuestros hermanos y amigos quienes se van uniendo a este hermoso tiempo, un tiempo de despertar con Dios, dándole gracias a Él por un nuevo día, dándole gracias a Dios por esta nueva y maravillosa oportunidad que nos da de poder llegar a ustedes con una palabra de bendición. Quien les habla, la pastora Diana de Martínez de la Iglesia Centro Misionero Betesda, aquí en nuestro hermoso municipio de Ubaté. Qué bendición el poderles saludar, qué bendición el poder en este tiempo compartir la palabra de Dios. Así que les saludamos a todos de una manera muy, muy especial, a cada amigo, cada oyente quien se va uniendo a este hermoso y maravilloso tiempo. Saludamos allí a todos los oyentes quienes están sintonizando a través de Radio Auténtica 540 en el AM. También un gran saludo a todos nuestros hermanos y amigos quienes están a través de la aplicación Radio Auténtica Ubaté. Y la invitación, como siempre, para que usted pueda reportar su sintonía al 311-238-4700. 311-238-4700. Es la invitación para que usted allí nos pueda mandar su mensaje vía WhatsApp, sea su nota de voz, su mensaje escrito, que con todo gusto los estaremos leyendo, con todo gusto les estaremos allí escuchando. Pero también queremos saludar a todos nuestros hermanos y amigos quienes ya se unen a través de estas redes sociales del Centro Misionero Betesda de Ubaté, a través del Facebook, también a través de YouTube, a través de Instagram, bueno, de todas nuestras redes sociales del Centro Misionero Betesda de Ubaté. Y bueno, también usted allí puede hacer algo, y es dejarnos su saludo, su comentario debajo de este video, pero también compartir este video con sus amigos, con sus familiares, con sus conocidos, y permitir que la palabra del Señor corra y sea glorificada. Así que bueno, los saludamos a todos de una manera muy especial. Qué bendición, qué privilegio el poder una vez más, el poder estudiar, el poder escudriñar la palabra de Dios. Así que bueno, vamos a presentar este tiempo en oración para que sea Dios quien nos ministre, quien nos hable a través de su palabra, y que podamos tener un corazón dispuesto para poder recibir lo que Él nos quiere enseñar y ponerlo por obra. Padre, en este hermoso día, en este hermoso tiempo, queremos, mi Rey de la Gloria, agradecerte, Señor, agradecerte, Dios, por esta nueva oportunidad que tú nos das, mi Rey de la Gloria, el poder, Señor, ponernos de acuerdo con cada uno de nuestros hermanos, amigos, Señor, para poder leer, para poder meditar, para poder escudriñar tu palabra, pero sobre todo, Señor, el poder conocer cuál es tu voluntad para nuestras vidas y poner por obra, poner en práctica, Señor, lo que tú nos quieres dar en este instante, Dios, a través de este programa, Señor, en esta enseñanza. Dios, hoy disponemos nuestros corazones para que seas tú el que nos hables, el que nos ministre, Señor, que seas tú, maravilloso Dios, tocando lo más profundo de nuestro corazón, de nuestra alma, mi Señor. Que si hay algo que tenemos que corregir hoy a través de tu palabra, mi Señor, nos exhorte, nos redargullas, nos hables, mi Padre amado, y nos enseñe, Señor, cómo podemos corregirnos, como Señor podemos ser perfeccionados cada día. Gracias, mi Rey de la Gloria, por estos medios de comunicación, porque tú haces, Señor, a tus vientos tus mensajeros, Señor. Gracias, Padre, por la emisora, por Radio Auténtica 540, por la emisora virtual, Señor. Gracias, mi Padre amado, porque tú eres soberano, Dios, Señor, el que permites que la palabra de Dios llegue, se mueva, corra, Señor, a esos diferentes lugares, Señor, a través de estos medios de comunicación. Padre, en esta mañana queremos darte gracias, soberano Dios. Recibe, Señor, toda la gloria, recibe, Señor, toda nuestra adoración y toda nuestra alabanza en Cristo Jesús. Amén y amén. Qué bendición, y bueno, nuevamente lo decimos, qué privilegio el poder una vez más llegar a ustedes con una palabra hermosa, una palabra de parte de Dios. Toda la palabra de Dios es hermosa. Dice la palabra del Señor que toda ella es inspirada por Dios, es útil para enseñar, para redarguir, para corregirnos. Así que la palabra de Dios es muy, muy hermosa para nuestras vidas. Saludamos por allí a mi hermano Juber Jonathan Ladino, Muy buenos días, pastores, bendiciones, Dios lo bendiga. También saludamos a mi hermana Luz Dari Aguilar. Ella nos dice, muy buenos días, pastores, Dios los bendiga hoy y siempre. Un saludo allí a mi hermana Luz Dari. Y también queremos saludar a mi hermana Jenny Rincón. Buenos días, pastores y hermanos, Dios les bendiga y los guarde. Amén. Un saludo allí también a Jenny Rincón y a todos nuestros hermanos quienes se conectan. A ver, la invitación allí para que nos escriba, para que nos diga desde dónde nos está viendo en este momento, bueno, si ya está allí en su lugar de trabajo, ya está de pronto organizándose para salir de casita a ese lugar o a estudiar. Bueno, qué lindo que usted nos pueda reportar su sintonía y nosotros el poderle saludar en esta mañana. Así que bueno, vamos a continuar con el estudio de la palabra. Ayer, el día martes, empezábamos con el estudio de donde el Señor nos habla acerca del odio, pero también nos enseña acerca de que debemos reconciliar, de que hay momentos donde de pronto nos enojamos con nuestro hermano, hay diferencias muchas veces con el prójimo, pero algo que el Señor nos enseña es que no debemos dejar que esa falta como que sea grande, ese problema sea grande, sino que Dios quiere es que podamos reconciliarnos con nuestro hermano. Y bueno, esto lo vamos a mirar allí en el Evangelio de San Mateo, en el capítulo número 5, en el verso número 21 al verso número 26. Es allí donde el Señor nos muestra y nos dice que no podemos dejar allí que la ira, el enojo, el descontento, muchas veces pues nos gane ventaja en nosotros, el cual cuando uno permite que el enojo tome el gobierno de nosotros, pues eso se va enraizando allí en nuestro corazón, se va haciendo mucho más grande, va tomando unos frutos como es el resentimiento, la venganza, la amargura. Entonces debemos nosotros sacar esas cosas de nuestro corazón, prestarle cuidado a nuestro corazón y el poder tener un

será culpable de juicio, y cualquiera que diga necio a su hermano será culpable ante el concilio, y cualquiera que le diga fatuo quedará expuesto al infierno de fuego. En el verso número 23 nos dice: por tanto, si traes tu ofrenda al altar y allí te acuerdas de que tu hermano tiene algo contra ti, deja allí tu ofrenda delante del altar y anda. Reconcíliate primero con tu hermano y entonces ven y presenta tu ofrenda. Ponte de acuerdo con tu adversario pronto, entre tanto que está con él en el camino, no sea que el adversario te entregue al juez y el juez al alguacil y seas echado en la cárcel. De cierto te digo que no saldrás de allí hasta que pagues el último cuadrante. El día de ayer estudiábamos, y lo dice en el verso número 21, que el asesinato, el homicidio, Dios lo pone en el mismo nivel con el enojo y con la ira. ¿Por qué? Dice la palabra del Señor, y vamos a leer el verso número 21, dice: oísteis que fue dicho a los antiguos, no matarás, y cualquiera que matare será culpable de juicio. En el Antiguo Testamento, cuando una persona mataba a otra, el juicio era que debía también morir. Dice en el verso número 22, pero yo digo que cualquiera que se enoje contra su hermano será culpable de juicio. Y es que cuando dice la palabra del Señor que si nos enojamos contra nuestro hermano, vamos en contra del gran mandamiento que es el amor que Dios ha derramado en nosotros, que nos ha derramado a través de nuestro Señor Jesús, porque el Señor Jesús murió por cada uno de nosotros y amándonos, demostrándonos ese amor tan grande. Cuando nos enojamos, vamos invalidando ese mandamiento. Por eso dice la palabra del Señor, pero yo digo que cualquiera que se enoje contra su hermano será culpable de juicio. Entonces, ¿qué nos está enseñando la palabra? Así como el homicidio es un pecado tan terrible, el pecado allí como el enojo, la ira, el descontento, la cólera que muchas veces por alguna situación se puede manifestar en nuestras vidas, de igual manera es una emoción muy peligrosa, lo cual puede hacerle daño a nuestro prójimo, puede hacerle daño a nuestro hermano si no tenemos un dominio propio, si no tenemos un control en ello. Por eso dice la palabra del Señor que cualquiera que se enoje también es culpable, también será culpable contra su hermano. Y es que es una emoción tan peligrosa que si uno se da cuenta, uno mira en las cárceles cuántas personas han quedado allí por ese momentico que se dejaron descontrolar por la ira, por el enojo, un momento de ira, un momento de cólera, no mataron a otra persona, no le hicieron daño a otra persona. Entonces, por eso el Señor dice, debemos tener cuidado, debemos tener el cuidado de mantener esas emociones, porque sí, hay cosas que de pronto a veces nos disgustan, hay cosas que de pronto uno dice, y no estoy de acuerdo con eso. Pero recordemos que como cristianos y como hijos de Dios, en nosotros tiene que estar una de las virtudes, o no una, las nueve virtudes del fruto del Espíritu Santo, en lo cual dentro de ese fruto está el dominio propio. Es decir, no nos podemos dejar descontrolar por esas emociones, sino que debemos tener un control de esas emociones. Así que la palabra del Señor allí nos dice y nos enseña que dentro de esa emoción del enojo, cuando uno no tiene el control, uno muchas veces empieza también a pecar con la boca. Por eso dice en el verso número 22, y es lo que hoy vamos a estar profundizando. Dice: y cualquiera que diga necio a su hermano será culpable ante el concilio, y cualquiera que le diga fatuo quedará expuesto al infierno de fuego. Entonces el Señor nos dice, dentro de que muchas veces nos enojamos, nos dejamos llenar de ira o descontrolar por la ira, tenga cuidado, tengamos cuidado. ¿Por qué? Porque podemos llegar a pecar aún más contra nuestro hermano al tratarlo de necio y al tratarlo allí de fatuo. El Señor Jesucristo enseña, nos menciona esas expresiones ofensivas como necio y fatuo. Eso nos recuerda que podemos hacer daño sin levantar una mano contra nadie. Con nuestra boca podemos hacer daño, y es ahí donde debemos tener el cuidado de no dejarnos, una vez más lo decimos, de no dejarnos descontrolar por nuestras palabras. Así que en esta mañana tenemos por allí una pregunta para que los hermanos vayan respondiendo, vayan allí, estando muy activos y muy atentos a la enseñanza de esta mañana. Cuando estoy enojado, ¿mis palabras buscan solucionar el problema o hacer que la otra persona sufra?
Es una pregunta para que podamos.

0: reflexionar, porque todos en algún momento nos hemos enojado, porque todos en algún momento, nuevamente lo digo, hay situaciones que no estamos de acuerdo, hay muchas veces diferencias como entre hermanos, de pronto en el hogar con el esposo, con la esposa, hay situaciones en los padres con los hijos, ¿no? Donde el hijo no le hizo caso y bueno, que cómo actuó ese papá, cómo actuó esa mamá, bueno, hubo ese enojo, esa ira, pero cómo fue su reacción, se dejó descontrolar con esa ira. ¿Cuántos papás no han castigado, no le han pegado a sus hijos con ira, con ese, con esa cólera? Y en vez de pronto disciplinarles con amor, muchas veces se hace con ira. Y es allí donde se peca, porque muchas veces hay groserías, porque muchas veces aún los papás maldicen a sus hijos, los tratan, como dice aquí la palabra, de necios, de fatuos, y ahí es donde caemos en el pecado. Entonces allí el Señor nos está diciendo, cuidado con lo que hablamos, cuidado de pasar de ese enojo a ya dejarnos descontrolar y empezar pues muchas veces a tratar mal a nuestro hermano, porque dice la palabra que esto es muy similar al homicidio. ¿Por qué? Porque podemos hacer daño con nuestras palabras. Recuerden, muchas veces sin levantar nuestra mano, con nuestras palabras podemos estarle haciendo daño a las demás personas. Así que la pregunta en esta mañana, cuando estoy enojado, ¿mis palabras buscan solucionar el problema o hacer que la otra persona sufra? Mire cuántas personas no utilizan, digámoslo de esta manera, esa arma. Entonces, me hizo esto, yo le voy a tratar, pero mejor dicho, que se sienta mal y cuántas personas, mejor dicho, de pronto no son peleadoras así en mano, pero sí en boca, de boca. Entonces es allí donde el Señor dice, ojo, porque de eso un día tendremos que dar cuenta. Dice la palabra, y cualquiera que diga necio a su hermano será culpable ante el concilio, y cualquiera que le diga fatuo quedará expuesto al infierno de fuego. Recordemos algo de lo que nos dice la palabra de Dios. Dice la palabra que un día tendremos que dar cuentas delante del Señor de toda palabra que salió de nuestra boca. El apóstol Pablo decía, ninguna palabra corrompida salga de vuestra boca, sino la que sea de edificación, palabra de sabiduría, es lo que tiene que salir de nuestra boca. Así que es lo que el Señor en esta mañana nos está hablando, del cuidado de cómo tratamos a nuestro prójimo, de cómo actuamos en esos momentos de ira, en esos momentos de pronto de que me enojé, que no me gustó la situación, bueno, que me enteré porque mi hermano está hablando mal de mí o porque me miró mal, entonces, yo me encolericé. Bueno, ¿cómo estamos actuando ante esas situaciones? Por allí en Efesios nos dice, airaos, pero no pequéis, no se ponga el sol sobre vuestro enojo. Entonces vamos a mirar estas dos palabras que el Señor nos habla allí, y lo primero es necio. Esa palabra necio significa que es una persona que carece de sabiduría o de buen juicio, que actúa de manera imprudente y se niega a escuchar consejos o corregir su conducta. Pero esa palabra necio, aquí está haciendo referencia a la expresión que muchas veces utilizamos de desprecio con otras personas, tratándolas como alguien sin valor o sin entendimiento. Mire cuántas veces de pronto, y eso es muy, muy normal, normal entre comillas, cuántas veces el papá o la mamá no le ha dicho a su hijo, eres un necio, tú no sirves para nada, eres, no sé, un bruto, y allí se está pecando. O cuántas veces en un momento de discusión, en un momento de pelea, no se trata de necio a otra persona. Entonces, allí el Señor nos está diciendo, tengamos cuidado de no estar menospreciando a nuestro hermano, de no estarlo tratando mal, porque debemos entender algo, y es que dice la palabra que somos imagen, hechos a imagen y semejanza de Dios. Somos creación de Dios. Cuando estamos tratando mal a otra persona, estamos tratando mal la obra que el Señor ha hecho, la creación, su creación. Entonces es allí donde debemos tener ese cuidado de qué expresiones están saliendo de nuestra boca. Así que la pregunta, cuando estoy enojado, ¿mis palabras buscan solucionar el problema o hacer que la otra persona se sienta mal, que la otra persona sufra? Vamos por allá a saludar a los hermanos que nos siguen escribiendo en esta mañana. Mi hermana Gladys Ovalle, buenos días, amados pastores, y feliz y bendecido día, amén. También por allí saludamos a mi hermana Gloria Mejía Saldarriaga desde Anapoima, nos manda ese saludo de gran bendición. Bendiciones también por allá a mi hermano Orlando Barragán Preciado desde Bogotá, mi hermana Naim Fernández, Dios la bendiga. Ella reportando su sintonía allí desde el Perú, un saludo de gran bendición. Mi hermano Orlando dice, buenos días familia pastoral, hermanos, Dios los bendiga, los guarde, amén. También por allí mi hermano Jairo Pérez, Dios lo bendiga. Mi hermano Orlando Barragán nos dice, pastores, un saludo para mi hijo Weimar Orlando Barragán Figueredo, que está de cumpleaños en ese hermoso día. Bueno, allí nos unimos en ese saludo de felicitaciones, de celebración por un año más de vida allí de Weimar, creo que se escribe, o se lee así, Weimar Orlando Barragán. Un saludo allá a mi hermano, bueno, al hijo de mi hermano Orlando. Que el Señor lo bendiga, que el Señor le dé muchos años más de vida y que el Señor siga cumpliendo su propósito en él. Ahorita vamos a estar orando por él y bueno, orando también por todos los cumpleañeros, por todos los que hoy están celebrando un año más de vida. Dice la palabra, enséñanos a contar nuestros días de modo que traigamos sabiduría a nuestro corazón. También por allí está mi hermana Mercy Vega desde Fusagasugá reportando sintonía, mi hermana Rosita Pira desde Soacha, Liliana Ortiz, bendiciones, también nos manda ese saludo de gran bendición. Mi hermano Orlando Barragán dice, cuando estoy enojado, trato de no buscar conflicto y prefiero ignorar. Cuando me buscan conflicto, el evitar problema no es ser cobarde, creo que es ser muy inteligente. Claro que sí, dice la palabra del Señor, que la persona sabia ve el peligro y ¿qué hace? Se aparta. Pero una persona necia, ¿qué hace? Va y va y más mete la cabeza, como podríamos decir. Por allí también mi hermana Jenny Rincón dice, pastora, pues yo siento que me enojo hacia una persona que me hizo daño y he aprendido a perdonar y mis actos y mis palabras quisiera que, dice, y mis actos y mis palabras quisiera que esa persona sufra. Bueno, hay que empezar por allí a cambiar también esas actitudes. Mirábamos el día de ayer que todo radica en el corazón. Cuando una persona de pronto me ofende, cuando una persona de pronto hace algo que no me gusta, uno es el que toma la decisión. Si recibe ese, de pronto a veces, muchas veces, ese maltrato, o de pronto esa mala palabra, esa mala actitud, uno lo recibe o lo rechaza. Uno dice, no, yo no acepto eso. Bueno, me enojé de pronto, me disgusté un momento, pero como decía por allí mi hermano Orlando, tomo el control de la situación, no permito que eso afecte mi corazón, no voy a guardar eso en mi corazón. ¿Por qué? Porque uno es el que se está haciendo daño al recibir esos momentos donde de pronto la persona nos quiere tratar mal, donde se portó mal. Entonces uno es el que toma la decisión de rechazar, de aceptarlo o de rechazarlo, ¿no? Cuando una persona lo recibe, como dice por allí mi hermana, cuando de pronto dejamos llenar el corazón de ira, de enojo, entonces hay algo que dice por allí en Efesios, dice la palabra, la malicia y la maledicencia, la maledicencia y la malicia. La maledicencia son las malas palabras y la malicia es desearle el mal a la otra persona. Entonces es allí donde vamos, nos damos de cuenta que cuando entra el enojo en nosotros, cuando permitimos que el enojo tome el control de nuestras vidas, pues empiezan a manifestar unos frutos, ¿no? Y entre esos frutos está la malicia y la maledicencia. Entonces lo que hice por allí, mi hermana, de pronto empezamos a pensar, uy, que le vaya mal, uy, no, es que mire lo que me hizo, es que no merece, mejor dicho, que le vaya bien, que lo echen del trabajo. Y bueno, ¿cuántos pensamientos malos no hacia otra persona? Y la maledicencia, pues son esas malas palabras. Ayer decía un hermano allí en la iglesia, de pronto ya no están esas palabrotas que antiguamente decíamos, pero hay por allí palabras que pueden ofender, palabras muy hirientes, en el cual debemos tener ese cuidado. Entonces, recordemos que necio se utiliza entonces muchas veces para menospreciar, para despreciar a la otra persona, de pronto diciéndole que es un bobo, que es un falto de entendimiento, que es un necio y nunca le va a ir bien. Bueno, cuántas cosas muchas veces con ira y con enojo no se puede decir. Pero también esa palabra fatuo significa significa insensato, falto de entendimiento, vacío de juicio o muy necio. Entonces son palabras que comunican un fuerte desprecio hacia la capacidad o el carácter de la otra persona. ¿Y cuál es el propósito? Que se sienta mal. ¿Cuál es el propósito? Ofenderlo. Ese es el propósito muchas veces con esas palabras, pero recordemos algo, mire, si fuésemos más conscientes de que un día vamos a estar en la presencia de Dios y que el Señor nos va a pedir cuentas de todo lo que hicimos, de cómo tratamos a nuestro hermano, y es que todo esto es lo que nos ayuda a entender el gran mandamiento, donde el Señor Jesucristo lo dijo: amarás al Señor tu Dios con todo el corazón, el alma, la mente, las fuerzas, pero a tu prójimo como a ti mismo. Por allí en las cartas de Juan, Juan lo dice: ¿cómo vamos a decir que amamos a Dios y menospreciamos al hermano? Cuando tenemos estas palabras de menosprecio, esas palabras de desprecio hacia nuestro hermano, no creamos que estamos amando a Dios, no, nos estamos engañando a nosotros mismos, lo dice allí el apóstol Juan. Cuando decimos amar a Dios, pero estamos aborreciendo al hermano, nos estamos nosotros mismos engañando. Entonces, no seamos mentirosos. La palabra del Señor dice: no seamos mentirosos. Tenemos que cumplir el gran mandamiento. Si mi hermano me ofendió, y es lo que vamos a estar aprendiendo el día de mañana, jueves y el viernes, si hubo una ofensa, si hubo algo que me molestó, y aquí la palabra del Señor dice: deja tu ofrenda en el altar y ve, reconcíliate con tu hermano. Es decir, es más importante que estemos a cuentas con nuestro hermano que la misma ofrenda. Bueno, la ofrenda la dejo ahí, pero me voy a reconciliar con mi hermano, dile a decir: venga, hermano, qué pena, lo ofendí, porque tiene esa actitud conmigo, discúlpeme sin algo le ofendí, y yo también lo perdono por la actitud que usted tuvo. Eso es lo que el Señor quiere, que nos reconciliemos. Él nos ha reconciliado, Cristo nos ha reconciliado con el Padre y ha entregado a nosotros el ministerio también de la reconciliación, que podamos no solamente que la gente se reconcilie con Dios, sino que andemos también reconciliados nosotros con aquellas personas con las cuales de pronto muchas veces hay una diferencia o hay un disgusto. Dice allí, dice la palabra: y cualquiera que diga necio a su hermano. Entonces ya sabemos cómo es que uno le dice, no necesariamente directamente le digo: ay, hermano, no sea necio, pero sí hay palabras que uno muchas veces utiliza menospreciando o despreciando a la persona. Dice: a su hermano será culpable ante el concilio, y cualquiera que le diga fatuo quedará expuesto al infierno de fuego. Terrible, dice la palabra de Dios, quedará expuesto. Y eso de estar expuesto es que se puede perder la gracia de Dios, se puede perder una salvación tan valiosa por no arreglar esos asuntos con nuestro hermano. Entonces, ¿qué nos enseña esta palabra? Que las palabras tienen un poder muy destructivo si no le prestamos atención, si no tenemos cuidado con esta boca, podemos estar matando, podemos estar haciendo mucho, mucho daño a otras personas. Entonces, insultos, burlas, palabras humillantes, gritos, desprecio, sarcasmo, utilizado para lastimar a otras personas, comentarios hechos con intención de destruir, todo esto hace parte de eso que el Señor dice: necio o fatuo. Debemos tener cuidado con eso porque pueden llegar a destruir a una persona. El enojo muchas veces sale por la boca antes de convertirse en una acción. Entonces debemos tener ese dominio propio. Allí en Santiago, donde nos habla precisamente acerca de tener cuidado con ese miembro que es pequeñito pero muy peligroso como es nuestra lengua, dice en Santiago capítulo número 3, en el versículo número 5 al versículo número 6, dice allí en Santiago capítulo número 3, en el verso número 5 y en el verso número 6, dice la palabra del Señor. Dice: así también la lengua es un miembro pequeño, pero que se jacta de grandes cosas. He aquí cuán grande bosque enciende un pequeño fuego. Y la lengua es un fuego, un mundo de maldad. La lengua está puesta entre muchos miembros y contamina, la lengua está puesta entre nuestros miembros y contamina todo el cuerpo e inflama la rueda de la creación. Ella misma es inflamada por el infierno. Mire qué peligroso, ¿cierto? Es ese miembro tan chiquito como es nuestra lengua. Dice: así también la lengua es un miembro pequeño, pero que se jacta de grandes cosas. Aquí cuán grande bosque enciende un pequeño fuego. Mira, ahorita que estamos mirando esto en nuestra nación, en tantos lugares donde estamos viendo tantos incendios, ¿cómo inició ese incendio? Si uno se da cuenta, qué difícil es poder controlar cuando ese incendio se extiende allí por todos esos bosques, por todos esos montes. ¿Cómo ha sido difícil para la gente allí poder controlar eso? Y el Señor está comparando nuestra lengua con ese pequeñito fuego. Eso fue de pronto una chispita. Si nos damos ahorita de cuenta que bueno, dicen que han sido incendios provocados, ¿fue por causa de qué? Una chispita que se puso allí y se extendió, y cuántos estragos no ha hecho, ¿no? Cuántos animalitos no han muerto, cuántos animalitos quemados, cuánta fauna, flora ha sido destruida. Asimismo el Señor nos compara, dice, la lengua es así como ese pequeñito fuego, una palabrita que usted y yo no tuvimos el control, cuánto daño puede hacerle a una persona, cuántos hijos no han crecido con maldiciones, con tantos pensamientos tan errados, ¿por qué? Porque la mamá, el papá le declaró una palabrita y eso lo puso allí y eso se hizo un gran bosque, un gran incendio más bien en ese bosque. Entonces debemos tener mucho cuidado con nuestras palabras. Dice, y la lengua es un fuego, un mundo de maldad. La lengua está puesta entre nuestros miembros y contamina todo el cuerpo e inflama la rueda de la creación y ella misma es inflamada por el infierno. Entonces, ¿qué nos está diciendo allí el Señor? Tengamos mucho cuidado con nuestras palabras, tengamos el control. Hubo un enojo, hubo un desacuerdo, arreglémoslo inmediatamente. Ese es el consejo que el Señor nos da. No dejemos que eso se extienda, porque al permitir, al dejar que eso vaya creciendo, que vayan pasando los días, el corazón se va llenando de resentimiento, de venganza, y es allí de lo que hay en el corazón, dice la palabra, va a empezar a hablar mi boca. Cuántos descontentos, cuántos momentos de pelea, de conflicto, por no solucionar algo tan pequeñito, de pronto una diferencia que hubo, un desacuerdo, un malentendido, muchas veces no aclararlo allí. Nuestras palabras pueden encender un conflicto o apagar ese conflicto. Por eso la pregunta, y bueno, queremos por allí saludar a los hermanos que nos vienen escribiendo. Por allí un saludo a mi hermana Magnolia Peña, soy de Gachantiva, pero vivo en Sogamoso, Boyacá. Aquí les escucho hace poco. Gracias por el aprendizaje. Bueno, qué bendición allí mi hermana Magnolia, quien hoy, bueno, en ese momento está en Sogamoso, Boyacá. Un saludo allí a todos los hermanos en ese hermoso departamento de Boyacá. Y bueno, también oramos para que, bueno, allí el Señor sea obrando, tomando el control también de todo lo que está pasando. Y como dice mi hermana Magnolia, ha sido una bendición cada enseñanza. Bueno, allí un saludo para ella. Y qué rico el poder seguir allí estudiando la palabra, el poder conocer más y más de la palabra del Señor. Así que la pregunta, cuando estoy enojado, yo creo que todos en algún momento nos ha pasado y hemos luchado con esto. Cuando estoy enojado, mis palabras buscan solucionar el problema o hacer que la otra persona sufra. Entonces es allí donde una persona sabia, ¿qué hace? Una persona sabia deja que la situación de pronto se calme un poquito, busca el momento para hablar, busca las palabras propicias para hablar, y no esa persona, como dice por allí, que quiere incendiar, ¿cierto? Quiere acrecentar esa situación. Entonces tenemos que ser personas sabias, como dice la palabra. Allí en Proverbios hay un sinnúmero de consejos, pero vamos a mirar dos, donde el Señor dice que debemos tener mucho cuidado. Proverbios capítulo número 15, en el verso número 1, dice la palabra: la blanda respuesta quita la ira, mas la palabra áspera hace subir el furor. ¿Qué hace la palabra? La blanda respuesta va a aplacar la ira, pero las palabras ásperas, esas palabras de, uy, le voy a decir, y es que con esta no me quedo, ¿qué va a hacer? Va a acrecentar la situación, dice, va a hacer que el furor suba. Entonces tenemos que ser personas sabias. Y allí en el capítulo 18, en el verso 21, porque uy, se nos acabó ya allí el tiempo, allí en el capítulo 18, verso 21, dice la palabra: la muerte y la vida están en poder de la lengua, y el que la ama comerá de sus frutos. Es decir, hay un resultado de lo que usted y yo hablamos y decimos. Dice la palabra: la muerte y la vida están en el poder de la lengua, y el que la ama comerá de su fruto. Si usted y yo tenemos palabras sabias, palabras buenas, de eso vamos a cosechar. Pero si de pronto nuestras palabras es allí, siempre de tratar mal a las personas, que se sientan mal, que les hagamos daño, uno también va a cosechar eso. Entonces, debemos tener mucho cuidado con lo que decimos. Esas palabras como, por ejemplo, nunca sirves para nada, no te soporto, ojalá nunca te hubiera conocido, para mí estás muerto, no quiero volver a saber de ti. Pero después, con calma, cuando a veces pasa la situación, es cuando decimos, ¿y yo por qué le dije eso? No, eso era porque yo estaba enojada. Bueno, hay que mirar allí que hace falta el dominio propio. Entonces, tenemos que tener mucho cuidado con nuestras palabras. Cuando estoy enojado, entonces tenemos que tener prudencia, tener dominio propio. Nuevamente lo decimos, el Señor dijo, hay situaciones que dice airados, ¿cierto? Donde hay situaciones donde de pronto nos vamos a molestar, nos vamos a enojar, pero la diferencia es el que tiene el control, el que tiene el dominio. O controlamos eso o nos dejamos descontrolar por esa situación. Entonces, es la palabra que el Señor nos dice que debemos tener cuidado, que no pequemos contra nuestro hermano, que debemos tener dominio propio ante esas situaciones. Por allí mi hermana Rocío Ramírez dice, Dios mío, las palabras, dice, debemos tener control total, amén. Y por allí también saludamos a Osleini Mejía, Dios los bendiga, bendiciones también allí a Osleini, bendiciones en esta mañana. Así que vamos a orarle al Señor y nuestra oración es de que el Señor nos ayude a desarrollar ese dominio propio. Ayer llenarnos del Espíritu Santo, mis hermanos, cada oyente, para que, bueno, ante esas situaciones podamos tener dominio propio, saber manejar la situación con prudencia y no pecar con nuestra boca. Recordemos que un día tendremos que dar cuenta de todas nuestras palabras. Padre, en esta hora, Señor, queremos darte gracias, Señor, por tu palabra. Gracias, soberano Dios, Señor. Ayúdanos, mi Rey de la Gloria, a tener dominio propio, Señor, en nuestra boca, Señor, y en todas nuestras acciones. Padre, en esta mañana, Dios, queremos darte gracias por la palabra, porque ella nos limpia, porque ella nos santifica, porque ella nos redarguye, Señor. Que tu palabra, Dios, no vuelva vacía, Señor, sino que cumpla el propósito por el cual ha sido enviada, Padre. Gracias, Dios, te alabamos, te bendecimos, Señor, y te damos todo el honor, la gloria, la adoración y la alabanza en Cristo Jesús. Amén y amén. Qué hermoso tiempo, qué hermoso privilegio el poder compartir con la palabra de Dios con cada uno de nuestros hermanos, recordándoles que hoy tenemos nuestro ayuno congregacional. Hoy estaremos allí, bueno, a partir de las 9 de la mañana nuestro ayuno y en la noche nuestro miércoles de avivamiento a partir de las 6 de la tarde. Este fin de semana tendremos un tiempo hermoso también de ayuno. Vamos a estar viernes, sábado y domingo en un ayuno de victoria. Vamos a estar el día viernes 9 de la mañana, el día sábado 9 de la mañana y el día domingo 6 de la mañana. Así que nos preparamos para un tiempo de gran bendición. Así que bueno, damos gracias a Dios por esta oportunidad. Nos veremos en un próximo programa, deseándoles que tengan todos un lindo día. Bendiciones para todos.
1: No hay imposibles para él.
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0: su ser, Señor, en tu altar, como un perfume, Señor, agradable, aceptable a nuestro Dios Jesús. Te damos todo, Señor, te damos todo. No hay otro como tú. No hay.
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2: Señor, te amamos esta noche. Con amor eterno, Señor, tú nos has amado. Y nosotros, Señor, confesamos hoy que tú harás cualquier cosa por nosotros, porque nos amas. Canta conmigo.

Probablemente esta noche tú te sientes sin salida. Quizá todas las cosas parece que están en contra de ti. Sientes un peso encima de ti. Pero Dios es especialista en imposibles. Él puede dar agua de la roca. Él puede abrir el mar rojo. Él puede dar cualquier cosa que tú necesites. Si solamente puedes creerlo, Él es el mismo Dios. Canta conmigo.

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1: Capacita, recuerde lo que dice el Evangelio según San Juan: no se turbe vuestro corazón, creed en Dios. Creed en mí, dice el Señor Jesús. En la casa de mi Padre muchas moradas hay. Y cuando Él venga, viene por esa iglesia fiel, abnegada, valiente, que hacemos la voluntad de Él bajo la guía, bajo la poderosa unción del Espíritu Santo. Porque hay caminos que al hombre le parecen derechos, pero su final es camino de muerte. Por eso, mi estimado, no quiero que ignoréis acerca de los dones espirituales, que la manifestación del Espíritu Santo actúe en tu vida. Y por eso dice que a cada uno le he dado la manifestación del Espíritu para provecho. Señor, derrama esa gloria. Que corran ríos de milagros, prodigios, en el alma, en el espíritu, en la conciencia. Tú nos redimiste para que le demos toda la honra, para que le demos toda la gloria, en todo tiempo y en todo lugar. Que sean reconocidas nuestras peticiones y cuidemos la salvación, que es el mejor regalo que Dios nos ha dado, en el nombre de nuestro Señor Jesucristo. Y hermanos, velando, cuidando, no te descuides, porque el maligno anda como león rugiente buscando a quien devorar, sino velando en el espíritu,

toda perseverancia y súplica por todos los santos y edificados. Cada vez que estudiamos la palabra de Dios, estamos siendo edificados, adoctrinados, preparados y dispuestos para toda buena obra. Pero vosotros, amados, edificados sobre vuestra santísima fe, orando en el Espíritu Santo. O sea, hermanos, que sin santidad nadie verá al Señor. Oh Padre, glorifica. Espíritu de Dios, toma control de cada vida, cada hermano. Tú tienes un lugar en tu corazón para el Espíritu Santo. Vendremos a Él y haremos morada con Él. Y Él es el que nos ayuda para no caer en derrota, en fracaso, para que la carne no nos lleve al fracaso, sino que el Espíritu de Dios nos da esa vida, esa fe, ese testimonio, y nos ayuda en nuestra debilidad. Pues qué hemos de pedir como conviene, no lo sabemos, pero el Espíritu mismo intercede por nosotros con gemidos indecibles. Mas Él escudriña los corazones, sabe cuál es la intención del Espíritu, conforme a la voluntad de Dios intercede por nosotros. Por eso, hermanos, oramos en espíritu y en verdad. Oramos al Padre, pero ¿quién nos guía? ¿Quién nos hace real en la vida cristiana? El Espíritu Santo. Por eso, como Dios ungió con poder y gloria, con el Espíritu Santo a Jesús de Nazaret, y como éste anduvo haciendo bienes y sanando a todos los oprimidos por el diablo, porque Dios estaba con él. Y vemos, hermanos, como el Señor intercediendo. Por eso el mediador entre Dios y los hombres, sabiendo que fue como salía, Él nos enseña. Oraba en la mañana, en la madrugada, antes de salir a predicar, a enseñar, y luego llegaba y se iba a orar. Hermanos, que Dios derrame sobre su vida ese espíritu de oración, de clamor. Con eso, todo lo que suceda, vamos en oración ante Él, a clamar, a darle la gloria, a darle gracias. Aún nuestras peticiones, nuestras necesidades, pongámoslas siempre en sus manos. Y por eso, que Dios te guarde de toda tentación, de todo mal, de todo demonio oculto. Y que nosotros a través de la oración atemos los planes del diablo. Que pongamos en práctica la palabra de Dios. Y por eso, hermanos, la oración del justo puede mucho. Cuando el Señor Jesús oraba, hermanos, ferviente en el Espíritu, y llegó donde estaban sus discípulos y los encontró durmiendo. Se apartó de ellos a distancia como de un tiro de piedra. Y puesto de rodillas oró diciendo: Padre, si quieres pasa de mí esta copa, pero no se haga mi voluntad, sino la tuya. Por eso, el amor a Dios tiene que salir de lo profundo de tu corazón, con sinceridad, con obediencia. Porque cuánta gente hace una cantidad de ritos, y este elemento, uno ve el inconverso, cómo el diablo lo usa. El saludo de un impío ahora es:
Dios te bendiga. Y después saca esa camándula de pechorías, truhanerías, vulgaridades. ¿Cómo una persona se atreve a nombrar ese nombre que es sagrado, que es sobre todo nombre, y después tiene un vocabulario de truhanerías, groserías, vulgaridades? ¿Hasta dónde viene el diablo a enseguecer una persona de esas? Primero toma el nombre de Dios y termina maldiciendo, renegando, maquinando todo tipo de iniquidades, lanzando todo tipo de maldades. Oh, que la sangre de Cristo tiene poder. Piénsalo, reflexiona, corrija. Por eso, hermanos, necesitamos la fortaleza. ¿Qué decía el rey David después de que cayó? Ten piedad de mí, oh Dios, conforme a tu misericordia, conforme a la multitud de tus piedades, borra mis rebeliones, lávame, límpiame de mi maldad, porque contra ti he pecado. Y le suplicaba, no quites de mí tu Santo Espíritu. Vuélveme el gozo de tu salvación. Tenemos que ser sinceros con nosotros y ser responsables. Hace más de 50 años que yo dije, Señor, nunca me apartaré. Señor, te serviré. Úsame, tómame. Hermanos, tenemos que tener claridad. No es una religión. Necesitamos en cada instante la gloria, la presencia, la ayuda, la fortaleza del poder de Dios. Y tenemos que aprender a orar. Se le apareció un ángel del cielo para fortalecerlo. Y estando en agonía oraba más intensamente, y era su sudor como grandes gotas de sangre que caían a la tierra. El Señor Jesús nos dejó un ejemplo de abnegación, de amor, fidelidad al Padre. Hebreos 5, verso 7 en adelante. Cristo en los días de su carne, ofreciendo ruegos y súplicas con gran clamor y lágrimas al que podía librar de la muerte, fue oído a causa de su temor reverente. Aunque era hijo, por lo que padeció, aprendió la obediencia. Que Dios tome el control de tu cuerpo, alma y espíritu, para que no te salgas de la voluntad de Dios a cometer errores. Que el diablo te provoca, te insta. De ahí viene la tentación. De ahí vienen los halagos, los engaños, las cosas fáciles. Hay que aprender, hermanos, a ser obedientes en medio de las batallas. Que Dios te perfeccione, porque Él como Salvador del mundo nos enseña que es mejor la obediencia que los sacrificios. Y por eso, en nuestras oraciones, no es la voluntad humana, queremos la voluntad de Dios. Y por eso abrimos nuestro corazón, para que Dios nos capacite, para estar persuadidos que el que empezó la buena obra es poderoso para terminarla, y podamos decirle, Padre, no es mi voluntad sino la tuya,
Y por eso tenemos confianza, comunión. Primera de Juan 5, 14 y 15. Esta es la confianza que tenemos en Él. Que si pedimos alguna cosa conforme a su voluntad, Él nos oye. Y sabemos que Él nos oye en cualquier cosa que pidamos. Sabemos que tenemos las peticiones que le hayamos hecho. Señor, gracias. Porque esa comunión nos trae confianza, fe. Y nos acercamos, dependemos, confesamos, damos testimonio de que todo aquel que cree en Cristo Jesús jamás será avergonzado, que siempre tenemos la ayuda, la gracia. Y por eso, hermanos, qué lindo que cada día podamos crecer en fe con un corazón sincero, fuera de amargura, de enojo, que haya una comunión verdadera y que usted pueda escudriñar y sacar el provecho, la enseñanza que tu espíritu necesita para estar fortalecido por el poder de Dios. Y por eso, hermanos, estamos llenos de paz, de amor y de bondad. Porque si perdonáis a los hombres sus ofensas, Él los perdonará también a vosotros, nuestro Padre Celestial. Por eso, hermanos, que Dios derrame sobre tu vida espíritu de oración, de agradecimiento, de sabiduría, para tener un corazón entendido y ver milagros, señales, porque echa sobre él su carga. ¿Y qué dice la Escritura? En Marcos 11, 24 en adelante. Por tanto os digo que todo lo que pidieres orando, creed que lo recibiréis y os vendrá. Cuando estéis orando, perdonad si tenéis algo contra alguno, para que también vuestro Padre que está en los cielos os perdone a vosotros vuestras ofensas. Porque si vosotros no perdonáis, tampoco vuestro Padre que está en los cielos perdonará vuestras ofensas. ¿Y hasta cuántas veces? Lucas 17, 4. Si siete veces al día pecare contra ti, siete veces al día volverá a ti, diciendo, me arrepiento, perdonad. Bueno, hermanos, hay que ser benignos unos con otros, misericordiosos, perdonándoos unos a otros, como también Dios os perdonó a vosotros en Cristo. Colosenses 3, 13 y 14. Soportaos unos y perdonándoos unos a otros. Si alguno tuviere queja contra otro, no es para que le coja odio, rencor. De la manera que Cristo os perdonó, así también hacerlo vosotros. Porque hermanos, como los chismes, si es de algún amigo suyo que le llega un chisme, pues trata de proteger. Si es un enemigo, habla bestialidades. Tremendo, ¿no? Como la ira. Trae pleitos, contiendas, disensiones. Y por eso Dios dice, soportaos unos a otros. Perdonaos unos a otros. Si alguno tuviere queja contra otro, no es para que te llenes de ira. De la manera que Cristo os perdonó, así también hacerlo vosotros. Y sobre todas estas cosas, vestidos de amor, que es el vínculo perfecto. Por eso,
en Mateo 5, 44 y 45 dice: pero yo os digo, amad a vuestros enemigos, bendecid a los que os maldicen, haced bien a los que os aborrecen, orad por los que os ultrajan y os persiguen, para que seáis hijos de vuestro Padre que está en los cielos, que hace salir su sol sobre malos y buenos, que hace llover sobre justos e injustos. Mirad que ninguno pague a otro mal por mal. Antes, seguid siempre lo bueno unos a otros para con todos. Padre, glorifícate. Porque, hermanos, la enseñanza es para santificación. Cada vez que Dios nos habla, reflexionemos. Lo que haya que corregir, hay que hacerlo. Sobre todo, acercarnos confiadamente para tener ayuda, misericordia, fortaleza, sabiduría. Y de ahí viene, hermanos, esa respuesta, que Dios es nuestro proveedor, nuestro ayudador. Dios es nuestro auxilio, nuestro libertador. Y por eso la fe nos da esa certeza, nos da esa convicción sobre lo que no se ve. Pero Dios es poderoso para hacerlo, porque para Él no hay nada imposible. Por eso, hermanos, nosotros tenemos que también ser edificados como real sacerdocio santo para agradar a Dios, creyéndole por la fe, porque sin fe es imposible agradar a Dios, porque es necesario que el que se acerca a Dios crea que le hay y que es de galardonador de los que le buscan. Nos da confianza. Acércate a Dios de la gloria. Nunca te apartes ni a diestra ni a siniestra. El que perseverare hasta el fin. Y también, hermanos, esa riqueza que Dios nos ha dado, compártalas, dé testimonio. Hay que invertir también en la obra de Dios. Para estar aquí tenemos que tener un presupuesto de unos cuantos millones para mantener nuestras emisoras, para poder llevar el Evangelio a las naciones, porque entendemos que Dios convierte sus vientos en mensajeros. Y de ahí es que nuestra señal llega a todo el mundo. Pero tenemos compromisos, tenemos que invertir. Por eso Dios bendice al dador alegre, nos recompensa. Y la fe es la enseñanza. La fe es la certeza de lo que usted espera y la convicción de lo que no se ve. Por ella alcanzaron buen testimonio los antiguos. Uno queda sorprendido cuando Dios llama a Abraham y le dice: Abraham, vete de tu tierra, de tu parentela, a la tierra que yo te daré. Y Abraham le creyó. Son testimonios impresionantes, hermanos. ¿Cómo tenemos que aprender a vivir para Dios? Con abnegación, no llenos de ataduras del mundo o del pecado, porque sin fe es imposible agradar a Dios. Es necesario que el que se acerca a Dios crea que le hay y que es galardonador de los que le buscan. Padre, ábrenos los sentidos del espíritu, del alma,
Tómanos, oh Dios, glorifícate y despierta los sentidos del Espíritu, que a través de la fe podamos entender que para ti no hay nada imposible y que todo lo que le pidas, dice Santiago capítulo 1, versos 5 y 6. Si alguno de vosotros tiene falta de sabiduría, pídala a Dios, el cual da a todos abundantemente sin reproche, y le será dada. Pero pida con fe, no dudando nada. Porque el que duda es semejante a la onda del mar, que es arrastrada por el viento y echada de una parte a la otra. Esa es una enseñanza inolvidable. La fe tiene fundamentos. La fe es creativa. La fe se hace milagros, prodigios. Y es el camino que Dios nos dio a través de la fe. Aún para que todo lo que pidieres al Padre, creyendo, lo recibirás. Padre, derrame esa gracia. Aviva el fuego en cada corazón, rompiendo yugos, ataduras. Despiértanos, Señor, a una fe que va multiplicándonos. Donde estamos creyendo, donde tú nos edificas, Padre, y por eso te invocamos, oh Dios, tu poder, tu presencia, como tu palabra nos ha enseñado en Salmo 91:15. Me invocará, yo le responderé. Con él estaré yo en la angustia. Lo libraré y le glorificaré. Lo saciaré de larga vida y le mostraré mi salvación. Qué lindo, hermanos, que recibas ese regalo de la fe y lo multipliques en todo lo que hagas creyendo. Siempre Dios está para guiarnos en todo tiempo, en todo lugar, en todo momento. Y por eso dice Juan capítulo 1, verso 12 y 13. Mas a todos los que le recibieron, a los que creen en su nombre, le dio la potestad de ser hechos hijos de Dios. Los cuales no son engendrados de sangre, ni de voluntad de carne, ni de voluntad de varón, sino es un regalo que Dios nos da. Esa certeza, esa confianza de poder acercarnos a Él, de poder estar en Cristo Jesús. Por eso reconocemos que Él es nuestro Padre. Isaías 64:8. Ahora pues, Jehová, tú eres nuestro Padre, nosotros barro que tú que nos formaste. Qué tremenda realidad. Polvo eres y en polvo se convertirá. Así que obra de tus manos somos todos nosotros. Y por eso, hermanos, Mateo 6:9, vosotros pues oraréis, Padre nuestro, que estás en los cielos, santificado sea tu nombre, venga tu reino, hágase tu voluntad así como en el cielo. Claro, si la gloria de Dios está en nosotros, si el poder de Dios vive en tu vida, es para hacer la voluntad de Dios, para poder someternos, para poder negarnos a nosotros mismos y que el hombre de pecado sea destruido, para que tú seas libre de toda maldición, de todo juicio,
y tengamos el privilegio de invocarlo. La primera de Pedro 1:17. Y si invocáis por Padre aquel que sin acepción de personas juzga según la obra de cada uno, conducidos en temor en todo el tiempo de vuestra peregrinación, porque ha habido un cambio. Y nos da un ejemplo, nuestros padres. Uno se acuerda cuando uno le pedía a papá, dame una moneda, quiero comprar un pan, un vestido, zapatos, estudio, manutención, cuanto más nuestro Padre que está en los cielos. Si nuestros padres que nos engendraron, nos cuidaron con excelencia, ve uno las madres con abnegación. Cuando se enfermaba alguien, así fuera la medianoche, salía a buscar ayuda. Y hoy en día, la cantidad de niños que ni siquiera los dejan incubar en el vientre. Y hay personas que se los sacan hasta con alambres. Terrible como llega la descomposición, la maldad, la desgracia. ¿Cómo estará el dueño de la vida, nuestro Dios? ¿Por qué vino el diluvio? ¿Por qué el mundo está tan lleno de personajes, lleno de crueldad, de maldad, de terror, de espanto, de que hacen cosas crueles, terribles? Falta del conocimiento del amor de Dios. Porque el que anda entre la maldad, en ella perecerá. Somos peregrinos. Y Dios nos va a pedir cuentas. Es esencial que abras tu corazón. Que tú le digas, Jehová, tú eres nuestro Padre. Nosotros somos hechura. Tú nos formaste. Somos obra de tus manos, todos nosotros. Que le podamos decir, Padre, que estás en los cielos, santificado sea tu nombre. Y que estemos agradecidos de cómo Él nos guía. Él es nuestro pastor. Nada nos faltará. Por eso, hermano, sea un verdadero cristiano. No un mediocre o tibio. No. Él nos pone el ejemplo. Pues si vosotros, siendo malos, sabéis dar buenas dádivas a vuestros hijos, ¿cuánto más vuestro Padre que está en los cielos dará buenas cosas a los que le pidan? Señor, tómanos. Señor, guíanos. Transfórmanos. Renuévanos. Estamos dispuestos a hacer tu voluntad. Por eso te invocamos, Padre. Tú no haces acepción de personas. Tú no nos juzgas de acuerdo a nuestras obras, sino que tu gloria es mayor que la vida y tu misericordia para edificarnos, enseñarnos, guiarnos, protegernos. Y por eso te damos gracias, porque tú eres el único que puede perdonar pecados. Jesús de Nazaret, tu sangre preciosa nos limpia el pecado y la maldad. No hay hombre que pueda perdonar pecados. Por eso nos adopta como sus hijos y nos da el privilegio de estar delante de su presencia las 24 horas
donde nuestra conciencia da testimonio, sabiendo que fuiste rescatado de vuestra vana manera de vivir. Pues hay gente que no deja el pecado para seguir en la maldad, sus fechorías, sus iniquidades, sus adulterios. Prefieren el libertinaje que la libertad de Cristo. Andar en pecado que el perdón de sus pecados. En vivir para ellos mismos y no para el que nos dio la vida. Él es el camino, la verdad y la vida. Y por eso, hermanos, hay gente que prefiere andar en corrupción y en el mundo del pecado, y no que la sangre preciosa de Cristo, como un cordero sin mancha, sin contaminación, dio su vida. El Padre lo envió para que nosotros seamos santificados, perdonados, y el amor de Dios que cubre multitud de pecados. Tenemos que andar en luz, no en tinieblas, porque Dios es luz. Como Él está en luz, de ahí viene la comunión, porque somos hermanos. Nuestro Padre nos hizo a todos para que tengamos comunión unos con otros. No como Caín, lleno de amargura, mató a su hermano. Y la sangre de Jesucristo, su Hijo, nos limpia de todo pecado. Qué lindo que disfrutemos de la gloria de Dios. Esa paz que sobrepasa todo entendimiento. Por eso, hermanos, tenemos nuestras líneas para que te comuniques, para que formes parte de ese gran ejército de oración, de ayuno. Dios está formando un ejército de oración. Como dice Marta, pastor, yo me uno. Estamos en ayuno. Toca seguir el camino de la fe. Que Dios nos santifique cuerpo, alma y espíritu. Y hay géneros que no salen sino con oración y ayuno. Por eso la iglesia está abierta a tu casa, para que vengas a buscar de Dios, echar esas cargas, las peticiones, tanta necesidad que hay. Hay que sacar tiempo para ser edificados y hacer la voluntad de Dios. Hilbert Leibniz dice, yo me uno en ayuno, quiero una sanidad total. Héctor Rosero, me uno en ayuno por sanidad de una enfermedad huérfana. Para Dios no hay nada imposible, hermano. Unámonos de lunes a domingo. Busquemos de Dios. El alma necesita ser edificada a través de la palabra de Dios, el espíritu. Porque el cuerpo se alimenta de lo que Dios dejó, la naturaleza, pero el espíritu solamente de la palabra de Dios. Doris Aponte de Bosa, yo quiero ser cristiana verdadera. Sí, y quiero que mi familia se convierta. Fernando de Villa del Río, prosperidad, puerta de bendición, me uno en ayuno. Eddie, de Ciudad Verde, también. Hermanos, formemos parte de ese ejército de oración. Ayuno donde clamamos unos por otros. Cristian de Divagué, me uno en oración, en ayuno, sanidad del cuerpo, Dora. Oración, un arrepentimiento verdadero. Eso depende de nosotros. ¿Cómo le pedimos a Dios perdón, misericordia, ayuda, bendición? Olga Serna se une en ayuno, oración, para que Dios le liberte de espíritus inmundos. Hermanos,
Hay que hacer la voluntad de Dios. En todo tiempo, en todo lugar, en todo momento, para que Él sea glorificado. Señor, te damos gracias. Lady Caro desde Neiva, Jesús Aparicio, María Eugenia desde Azoacha. Padre, derrama bendición. Milagros, prodigios, ministra. Capacítanos. Arranca toda venda, toda ceguera. Mira a Jehová, Génova, desde la primavera, Carolina Silva del Portal. Aida María Muñoz, Padre, glorifícate. Sí, oh Dios, abre puertas de empleo, casas, apartamentos, sanidades, liberación. Crea, oh Dios, un corazón nuevo para amarte, para servirte. Jardino y Vega desde Bogotá. Salud de su mamá Miriam. Conversión genuina, ya que se cayó, para que el Señor le sane. Saúl Beltrán, Patio Bonito. Sí, Padre, rompe ataduras, maldición. Gloria Ortiz, me uno en ayuno, apóstol. Qué lindo, hermano. Únete conmigo en ayuno y oración. Qué lindo poder entender el ayuno, cómo rompe yugos, ataduras, maldiciones. Cómo se desbarata todo plan del maligno. Y cómo tenemos el derecho de decirle, Padre nuestro que estás en los cielos. Venga tu reino, tu gloria, tu poder, tu grandeza. Por eso, hermanos, permita que el que empezó la buena obra, la perfección, no te aparte ni a diestra ni a siniestra. Gloria a ti de la Candelaria, Nelly Bolívar, Ciudad Verde, Camila, María González, Cecilia, Ernesto Bertrade, Diana del norte de Bogotá, Angélica, William Becerra de Suba, Lord Caballero de Molinos, Alba Roa, Amanda Romero, Samuel Adrián desde Bogotá, Ruth desde Soacha, Viviana Gazón de las Borizadoras, Cecilia, Martín desde Bogotá, Padre, sigue rompiendo hasta hoy. Añade multitudes a tu casa. Pon ángeles de día y de noche derramando unción, protección divina sobre tu casa. Llénala de tu gloria. Llénala más y más. Úngenos, Padre. Derrama todo su poder. Tú nos has escogido para tu gloria. Por eso vamos a ti pidiendo socorro, bendición, fortaleza. Líbranos de los que son ocultos. Martín desde Bogotá, Aceleira Collazos, Nuri Ramos desde Fontibón, Natalia desde Osa, Marta desde Bogotá, Lore Ramos desde Bogotá, Padre glorifica. Eduardo Gallego desde el centro. Araceli Álvarez de Bogotá, Daniel Valencia desde Bogotá, Leticia. Mi estimado este hombre, Gocho, traiga a su amigo, su vecino, compártale. Hay que sembrar el evangelio. Y si no, esta maldad nos destruye. Vaya a ver cómo hay pandillas, de dónde salen. Se unen para cometer errores. Unámonos para buscar de Dios. Congreguemos, seamos fieles, obedientes. Y seguimos, hermanos, añadiendo las multitudes, porque el ayuno rompe yugos y la oración del justo puede mucho. Luis Marina, desde Girardot, Elena Chacón, desde Bogotá, Nili Bolívar, de Ciudad Bolívar. María, desde Suba, Luciana, desde Medellín, Gloria Hernández, de San Isidro. Llámanos de cualquier lugar del mundo. Para estar unidos en oración, en ayuno. Y veremos su gloria. Hay que hacer la voluntad de Dios. No pedir de labios, sino hacer la voluntad de Dios. Obedientes, amados, fieles,
Laura de Engativá, Aura María de Kenia, Nora López de Bertinta. Señor, sigue derramando más de tu espíritu. Mira, Señor, todos estos miles de hermanos de ayuno, de oración. Úngemelos, Padre. Fortalécelos. Edifícanos. Derramando tu riqueza de gloria. Añadiendo multitudes. Corta impedimentos, cosas ocultas, brujería, potestades, género, hueste de maldad, las derribamos en el nombre de Cristo. Si, Padre, tú llevaste nuestras rebeliones, molido fue por nuestros pecados y rebeliones, el castigo de nuestra paz fue sobre él, por su llaga fuimos curados. Padre, tú eres más fiel de lo que nos imaginamos. Glorifícanos, susténtanos, capacítanos, ábrenos los ojos y sentidos espirituales. Que tu palabra quede esculpida en nuestro corazón para nunca apartarnos ni a diestra ni a siniestra, sino que seamos más fieles que nunca. Jesús es el testigo fiel, el que resucitó de los muertos, el soberano de los reyes de la tierra, al que nos ama y nos lavó de nuestros pecados con su sangre gloriosa. Le damos toda la honra y la gloria. Padre, glorifícate. Añade miles. Es tu casa para millones de alma, mujer, provee, bendice a tu pueblo, prospera para que podamos apoyar la obra, sembrar para extender el reino. Gracias, Señor Jesús, porque para siempre es tu misericordia. Gracias, Rey del Cielo, porque tú vives por los siglos de los siglos. Soberano Rey de Reyes, que venció la muerte, a los principados, a las potestades, los exhibió públicamente triunfando sobre ellos en la cruz. Te damos toda la honra, te damos toda la gloria. Hermano, congrégate. ¿Qué te dice el Señor?

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0: ¿Ha visto una piedra de playa? Estas piedras son completamente lisas, redondeadas y refinadas por la constante agitación de las olas del océano. Las personas que son humildes a menudo han experimentado la misma agitación, lo cual es un proceso doloroso. Esto es Pautas para Vivir. El orgullo es el mayor obstáculo de la humildad. Martín Dehan escribió que el orgullo es un engañador tan inteligente que atrapó al mismo diablo. El orgullo nos alienta a inflar nuestro ego y al mismo tiempo nos autodestruye. El orgullo puede encontrar una manera de entrelazarse en cada emoción y hacerse escuchar en cada decisión. El orgullo se pavonea y cojea. Pero al final, el orgullo no nos beneficia. Las escrituras señalan que el orgullo va antes de la destrucción. Más de una vez he afirmado lo que pensé. Era mi conocimiento superior sobre varios temas, solo para parecer un tonto cuando fui corregido. Todos nos reímos al ver a alguien más hincharse, completamente inconscientes de que su autoimportancia es un chiste para todos los que lo escuchan. Las personas humildes evitan esa vergüenza al no asumir que la suya sea la voz más valiosa en la sala. No creo que muchos de nosotros seamos naturalmente humildes, y otros a menudo se centran mucho en sus defectos, lo que es otra forma de convertirse en el centro de atención. Aprender humildad es el resultado de ser sacudido en las olas de la experiencia. Nuestros ojos se abren lentamente al enfoque de Dios en lugar del nuestro.
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0: En Radio Auténtica UAT te informamos la hora.
1: Son las 10
0: y 59 minutos.
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0: En Radio Auténtica UAT te informamos la hora. Son las 11 y 30 minutos.
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2: Quiero que tomes tu Biblia y la abras en el libro. ¿Cuántos compraron Biblia esta semana? ¿Compraron Biblia? A ver, el que dice, pastor, yo compré una Biblia esta semana. ¿La compraste? Wow. Otro más que diga, pastor, compré Biblia esta semana. Muy bien. Allá está. Muy bien. Gloria a Dios. Un aplauso a los que compraron Biblia esta semana. Muy bien. ¿Y cuántos dicen, pastor, no la he comprado, pero la voy a comprar? Levante la mano. El que dice, voy a comprar una Biblia de... Así que los que tienen Biblia de papel, levántela, Biblia de papel. Muy bien. Padre, que llegue el domingo en que toda la iglesia tengamos nuestra Biblia de papel, en el nombre de Jesús. No para tenerla encima de la mesita noche, ¿no? Para estudiarla. Eclesiastés capítulo 3, en esta serie que se llama... No le pusieron cuidado al video, ¿verdad? ¿Cómo se llama la serie de septiembre? No me alcanza. Vamos a leer Eclesiastés capítulo 3, versículos del 1 al 9, y la leemos en el nombre del Padre, del Hijo y del Espíritu Santo. Todo tiene su tiempo, y todo lo que se quiere debajo del cielo tiene su hora. ¿Qué tiempos? Versículo 2. Vamos a leerlo audiblemente, y los que no tienen Biblia pueden leer las pantallas. Tiempo de nacer, tiempo de morir. Que se escuche. Tiempo de plantar y tiempo de arrancar lo plantado. Tiempo de matar, tiempo de curar, tiempo de destruir, tiempo de edificar, tiempo de llorar, tiempo de reír, tiempo de endechar y tiempo de bailar, tiempo de esparcir piedras, tiempo de juntar piedras, tiempo de abrazar, tiempo de abstenerse de abrazar. Paréntesis, algunos interpretan que el tiempo de esparcir piedras y juntar piedras es el tiempo de tener hijos y no tener hijos. Siguiente texto, tiempo de buscar y tiempo de perder, tiempo de guardar y tiempo de romper y tiempo de coser, tiempo de callar y tiempo de hablar, tiempo de amar y tiempo de aborrecer, tiempo de guerra y tiempo de paz. Versículo 9, ¿qué provecho tiene el que trabaja en aquello que se afana? Pon tu mano en tu corazón y di, Señor, abro mi corazón para escuchar y obedecer tu bendita palabra. Amén. ¿Cuántos aman la palabra de Dios? ¿Cuántos quieren escuchar palabra de Dios en esta tarde? Muy bien. Yo sé que a lo mejor usted habla de esta manera o conoce personas que hablan de esa manera. No tengo tiempo. No me alcanza el tiempo. Y en este día de hoy, este domingo, quiero iniciar hablando acerca del recurso más valioso que Dios nos ha dado, y es el tiempo. Diga conmigo, tiempo. Voy a dar un paréntesis. Si usted tiene un bebé o tiene bebé, tenemos la capilla donde puede llevar a su bebé. También en los pasillos tenemos el servicio, pero también puede llevar a su bebé al cuidado de bebés. Lo tenemos allí. Ayúdenos. Si su bebé está llorando, dele tetero. Y si sigue llorando, pues dele más tetero. Pero ayúdenos, por favor, a cuidar también de que no haya tanta distracción. Amamos los niños de la casa, amamos los bebés, no son un problema, son una bendición. Acabamos de dedicar una cantidad de niños. Pero si tienes bebé y quieres atenderlo mejor, puedes ir a la capilla, a los pasillos o llevarlo y registrarlo al cuidado de bebés. ¿Estamos? Muy bien. Volviendo a la palabra, hoy quiero hablarles acerca de cómo administrar mejor el tiempo. Y Salomón, o el predicador, como se le conoce al autor del libro de Eclesiastés, habla acerca del tiempo. Y me llama la atención que Salomón toma toda la ventana del hombre, el tiempo del hombre desde su nacimiento hasta su muerte, y todo lo que pasa en la mitad del nacer y del morir tiene su tiempo. Quiero poner como fundamento esta verdad bíblica. Tú no eres señor del tiempo, ni yo soy señor del tiempo. Nosotros nos movemos en un tiempo finito, es decir, un tiempo que empieza y un tiempo que termina. Pero nuestro Padre Celestial, Él no depende de los tiempos. Él está sobre el tiempo. Es más, Él creó el tiempo. Él es señor de los tiempos. Nosotros no somos el señor de los tiempos. Hay cosas que yo quisiera tener en esta temporada y en este tiempo, pero no las tengo, porque no soy el señor del tiempo. Eso es importante ponerlo como fundamento. Pero aunque no somos los señores del tiempo, Dios nos llama a ser buenos administradores de nuestro tiempo. Y yo quiero, a través de este texto bíblico hermoso, llevarte por 5 razones por las cuales a muchos no les alcanza el tiempo, o no sabemos administrar bien el tiempo. Y algunos versículos van a ser directos y nos van a mostrar esa verdad por la cual no me alcanza el tiempo. En primer lugar, para los que toman nota, no nos alcanza el tiempo por no esperar en medio de los tiempos. Diga conmigo: por no esperar. Y por eso Salomón empieza diciendo: todo tiene su tiempo, y todo lo que se quiere tiene su hora. Lo que Salomón nos está diciendo: mijo, usted no es el señor del tiempo. Usted tiene que aprender a esperar en los tiempos oportunos que Dios pone para ti. Me llama la atención la palabra tiempo y la palabra hora. La palabra tiempo, la palabra semán, que significa temporada. Alguien diga temporada. Pero la palabra hora es la palabra et en el hebreo, que significa el momento dentro de esa temporada. O sea, muchos de nosotros estamos viviendo una temporada en la vida, pero también hora significa cosas puntuales que pasan dentro de esa temporada. En el versículo 9, porque el versículo 1 se conecta con el versículo 9, donde en el versículo 1 Salomón dice: todo tiene su tiempo y todo lo que se quiere debajo del cielo tiene su hora. Y en el versículo 9 está diciendo: qué provecho, mire este texto, qué provecho tiene el que trabaja en aquello que se afana. Lo que él quiere decir es: el afán me hace creer que todo depende de mí, pero la sabiduría me recuerda que cada cosa tiene su tiempo. Alguien diga conmigo: no soy el señor del tiempo. El apóstol Santiago nos habla acerca de aquellas personas que creen que son los señores del tiempo. Santiago capítulo 4 versículo 13 dice: vosotros ahora los que decís: hoy, mañana iremos a tal ciudad y estaremos allá un año y traficaremos, no drogas sino comercializaremos, y ganaremos, cuando no sabéis lo que será mañana. Porque mire lo que, mire la pregunta que sigue: porque qué, qué es vuestra vida. Wow, ciertamente es que aparece por un poco de tiempo. Y luego sigue diciendo, sigue, ponme el texto: en lugar, y luego se desvanece, en lugar de lo cual deberías decir: si el Señor, viviremos. Es decir, si el Señor quiere, voy a vivir, porque ninguno de nosotros tiene la vida comprada. Ninguno de nosotros me puede decir a mí, o yo puedo decirles a ustedes: yo voy a morir tal día. Ninguno. Entonces, por eso aquí Santiago, en el misma sabiduría que usa Salomón, inspirado por el Espíritu Santo, él dice: tienes que depender del Señor aún en tu propia vida. Decir: si Dios permite, mañana viviré. Pero el orgullo y la altivez del hombre lo hace afanado. Quiero abrir mi corazón. Una de mis debilidades, porque tengo varias, es el afán. El afán. Gracias al Señor ya no estoy afanado como antes. Pero yo era, por ejemplo, en las consejerías. Ay, Dios mío, yo recuerdo cuando yo tenía afán y venía esa hermanita: pastor, necesito una consejería. Ya cuando esa voz, yo dije: ay, Dios mío, ayúdame. Y empezaba a ver: hermana, pastor, es que en el año del 1900, y dije: esto va para largo. Y yo ya empezaba a estresarme, y como las mujeres van para allá, hablan de la flor, del gato, de la paloma, tal. Y yo miraba a la hermana y decía: al punto, hermana, al punto, al punto, al punto. Y llegó un momento en que me sentí mal, porque yo mismo presionaba a los hermanos para que me dijeran rápido y no me hicieran perder tiempo. Pero Dios me regaló una esposa que es al revés que yo. Mi esposa es lo más tranquilo que hay. Y qué bueno por los polos opuestos, porque ella me ha ayudado a enseñarme a esperar y dejar del afán. Usted se ha sentado con personas que son afanadas, que el pie ya empieza a moverles así. No conoce personas así, y la mano empieza a hacerle así. Es más, algunos de ustedes ya están así. No ha empezado a predicar y ya usted se quiere ir por el afán que tiene. Algunos de ustedes ya tienen el reloj a las 6 de la tarde. El Señor te está enseñando a esperar. Aunque no podemos controlar los tiempos, sí podemos ser buenos administradores del tiempo que tenemos. Y la espera también es buena administración. Diga conmigo: esperar. Esto es un principio de la vida cristiana. ¿Cuántos están esperando el regreso y el retorno del Mesías? Levante la mano. Y en esa espera no es una espera de que no hago nada, no es una espera que estoy pereciendo, no leo la Biblia, no oro, no sirvo, no sirvo a los demás, no busco al Señor. No, es una actitud de seguir trabajando, pero la espera no es estar desocupado, sino no vivir afanado y confiado en el Señor. Algunos de ustedes están en una temporada donde el Señor los tiene esperando. Y lo que Dios está queriendo hacer contigo es enseñarte a que tú no eres el Señor de los tiempos. Es que necesito el milagro, lo necesito ya. Ven y recibe tu milagro ya. Y como que les enseñé hace 8 días que todo el mundo tiene un countdown y un microondas para saber cuándo Dios le tiene que dar el milagro. Con Dios no funciona así. Los tiempos de Dios no son los nuestros. Los caminos del Señor no son nuestros caminos. Es mejor confiar en el Señor, hacer lo correcto, vivir para Él, y en el tiempo del Señor Dios lo hará. Esperar, esperar. Diga conmigo: esperar. Quiero que te hagas esta pregunta: ¿en qué no estás esperando en el Señor? Y quiero ser bien claro en esto, porque algunos, para algunos evangeloides, la espera es como falta de fe. No, Señor. Es más, la espera es tener más fe. Porque la espera es confiar en el carácter de Dios mientras las circunstancias me dicen otra cosa. Muchos solamente tienen la fe para forzar a Dios el brazo y hacer lo que usted está pidiendo que él haga. Y si no, va a seguir esperando. Vamos a seguir esperando, porque nuestra, mírame, yo no estoy esperando solo en una respuesta de Dios, yo estoy esperando en el carácter de Dios. ¿Ve la diferencia? Diga conmigo: esperar. Esa es la primera razón por la cual no tenemos tiempo, porque estamos afanados y no hemos aprendido a esperar. La segunda, por no discernir los tiempos. Diga conmigo: por no discernir los tiempos. Dice versículo 1: todo tiene su tiempo y todo lo que se quiere debajo del cielo tiene su hora. Diga conmigo: tiempo y hora. Y mira los contrastes que hace Salomón, porque este es un lenguaje poético. Esto no es un lenguaje histórico, es un lenguaje poético. Y hay algo que se llama merismo, que significa mencionar dos extremos: la vida, la muerte, para mencionar lo que hay en medio de ellos. Todo hombre empieza naciendo y todo hombre termina, y lo que hay en la mitad es una aventura increíble. Hay llanto, hay alegría, hay guerras, hay paz. Todo eso somos nosotros. Y Salomón menciona 14 merismas, es decir, 28 tiempos. Diga conmigo: 28 tiempos. Desde el versículo 2 hasta el versículo 8, toda lo que hace Salomón, increíble, inspirado por el Espíritu Santo, es que no habla de otros, habla del recorrido del hombre, de cada persona. Dentro de la vida y la muerte hay un gran recorrido. Y algo que aprendo aquí, esto me encanta que te lo voy a comentar, es que ningún tiempo es permanente. Diga eso conmigo: ningún tiempo es permanente. Si estás llorando, vendrá un tiempo para reír. No dijeron amén. Si estás llorando, vendrá tiempo de la risa. Pero ¿cuál es lo opuesto? Si estás riendo. A los evangélicos no les gusta eso. No, profetíceme risa, profetíceme paz, profetíceme. No, la escritura dice que hay tiempo de plantar, pero hay tiempo de... que hay tiempo de bailar, pero también hay tiempo de luto, porque hace parte de la vida. Aunque tú lo profetices, lo digas, yo llamo la risa, vas a llorar. Pero si estás llorando, vas a reír. No me refiero al gozo del Señor que constantemente está en nosotros, me refiero a temporadas de la vida. Otra cosa que veo aquí es que una temporada es una parte de tu historia, pero no es toda tu historia. ¿Alguien entiende eso? Diga eso, una temporada es parte de mi historia, pero no es toda mi historia. Y yo quiero hacerte esta pregunta: ¿qué no has soltado en tu vida? ¿Por qué sigues llorando cuando ya la temporada del llanto? Algunos de nosotros no hemos entendido este texto y no hemos practicado en la vida que hay temporadas. Escúchame. El apóstol Pablo dijo: cuando yo era, diga, niño. Otra vez. Pensaba como niño, hablaba como niño, actuaba como niño. Pero ahora que estoy en otra tempo, dejé lo que era de niño. Muchos de nosotros llevamos 30 años con el Señor y seguimos en la temporada de la niñez, de la inmadurez, de la malcriadez. Quiero decirte que es tiempo de soltar y es tiempo de abrazar. Hay momentos donde el hablar es sabiduría y hay momentos donde el callar es sabiduría. Pero para eso es necesario discernir. Diga conmigo: discernir. Y la palabra discernimiento es, para hacértelo práctico, es oler, tener olfato y visión espiritual. Una persona con discernimiento puede ver lo espiritual, puede sentir lo espiritual, puede discernir su temporada. Una de las cosas que amo de nuestro Señor Jesucristo es que Él sabía cuándo no era su hora y sí sabía cuándo era su hora. ¿Qué le dijo él a María, su mamá, cuando le dijo: no tienen vino, en una fiesta? Él les dijo: mujer, no ha llegado todavía mi hora, mi tiempo. Cuando sus hermanos lo presionaron para subir a las fiestas de los tabernáculos, él les dijo: no, porque no ha llegado mi tiempo. Mas cuando después de la última cena vio que venían por él, él dijo: ha llegado mi hora. Diga conmigo: discernimiento. Cuidémonos, Señor, guárdanos de no discernir lo que me quieres enseñar en las temporadas. Muchos de ustedes y de nosotros nos afanamos en cosas que Dios todavía quiere que esperemos, y esperamos en cosas que Dios quiere que nos movamos por falta de discernimiento.
0: Pastor, ¿y cómo le hago? Porque eso, que eso baja por, eso baja por qué, por magia.
2: No, el discernimiento es el resultado de ser entendido primeramente en las Escrituras. El discernimiento es el resultado de tener una vida de relación con el Espíritu Santo profunda, porque los que son hijos de Dios son guiados por el Espíritu de Dios. El discernimiento es el resultado de una madurez cristiana, como el apóstol Pablo habla de los sentidos espirituales. Discernimiento. Algo que he aprendido en mi vida es esto: cuando no estás desesperado por obtenerlo, es señal de que estás listo para recibirlo. Levanta tus manos y dile: Señor, ayúdame a discernir los tiempos y lo que quieres enseñarme en medio de los tiempos. Podemos darle un aplauso al Señor en esta tarde. Entonces, número uno, ¿por qué no me alcanza el tiempo? Porque no sé esperar. Segundo, por falta de discernimiento. Tres, escriba, fariseo: por falta de integridad en el uso del tiempo. Mire lo que dice el versículo 16: vi más debajo del sol. En lugar de juicio había ¿qué? Y en lugar de justicia había ¿qué? Y dije yo en mi corazón: al justo y al impío juzgará Dios, porque hay un tiempo para todo lo que se quiere y para todo lo que se hace. En otras palabras, también hay un tiempo para el juicio. Diga conmigo: tiempo para el juicio. Y quiero que hagas así: tiempo. ¿Cuál juicio, David? Cuando Cristo venga por su iglesia, no sabemos si es hoy. La hora no la sabe nadie, la sabe solo el Padre. Puede ser que venga ahorita, puede ser que venga mañana, puede ser que demore 100 años, pero Cristo vendrá porque vendrá por su iglesia. Y se cerrará el tiempo de la gracia y entrará una temporada del juicio, donde no vendrá el cordero que fue crucificado, vendrá el león de Judá a establecer justicia y juicio sobre el impío. Diga, tiempo de juicio. Pero ¿qué lección entonces en el presente tomamos de esta verdad bíblica? No malgastemos el tiempo en la maldad. Y aquí le va a doler. ¡Te va a doler! Porque muchos no les alcanza el tiempo para lo bueno, pero sí les alcanza el tiempo para lo malo. Tu problema no es que no tienes tiempo, tu problema es que estás usando mal el tiempo. Y quiero que me traigan el pastel, por favor. Y mientras me traen el pastel, porque le voy a dar un pedazo a cada uno de ustedes, no mentira. Si hacemos un análisis de cuántas horas invertimos de tiempo, gracias. Aquí tengo este pastel, lo están viendo, ¿verdad? Entonces, hay dos pedazos grandes, que es el sueño y el trabajo. Diga conmigo, el sueño y el trabajo. Padre, ayúdame. Padre, ayúdame. No, no, tranquilo, todo bien, todo bien. Aquí saco el tiempo en que yo duermo. Que, by the way,

0: sacamos otra, que es las horas del trabajo. Y entre el trabajo y el sueño se consumen el 50% de mi tiempo, que son 24 horas. Y me queda la mitad del pastel. No sé si hay una cámara que me lo... Eso, bien. La mitad del pastel. Y hágame un close-up. Porque dentro de este pastelito chiquito está también mi familia. ¿Cuánto le están dedicando tiempo a su familia? Que los juegos, que la comida, que sacar tiempo con mis hijos, tal. Pero resulta que hay otro espacio aquí que es más grande que esto. Estoy hablando no porque me lo inventé, estoy hablando porque Gallup lo dice, la encuestadora. Este es el tiempo de ocio que tenemos everyone.
1: Pastor, ¿qué es ocio?
0: Le digo, ¿qué es ocio? Su tiempo libre, donde está pensando qué hacer. Y este tiempo de ocio están consumiendo, literal, estamos consumiendo de 3 a 4 horas diarias, fuera de las horas de trabajo. Y es aquí donde la maldad, aquí donde el pecado, aquí donde este pedazo de cake podrido te lo estás comiendo diariamente. Aquí es aquí. Pero espere. Luego también sacamos otro espacio para nosotros, y está comprobado según las encuestas que no estamos teniendo tiempo para nosotros. ¿Para quién? Y esto es espacio para pensar, reflexionar, para salir a dar una vuelta, una cita conmigo mismo. No la hay. Pero esto es lo más triste. Este es el tiempo que me queda para la iglesia. Y eso es para los que el domingo no se negocia. Imagínense los que no. Y este es el tiempo que le queda para Dios. Póngame un close up aquí. Estos sobrados, aquí, estos sobrados, esto es lo que la mayoría, estadísticamente, 80% de los cristianos le están dando esto a Dios de su tiempo. Y después,
2: Señor, es que no entiendo, ¿por qué me está yendo mal?
0: Dios dice, mira cómo tienes distribuida tu vida. Porque es más, escúchame, Dios no está en ninguna de estas pedazos. Dios solo está el domingo cuando vienes a escucharlo una prédica, y cuando ya ha pasado una hora y media estás afanado por irte porque tienes otras cosas. Escúchame bien, la integridad en el tiempo no es solo ser cumplido los domingos en la iglesia. La integridad en el tiempo es que Dios haga parte de mi iglesia, de mi vida personal, de mi tiempo de ocio, de mi trabajo. ¿Cuántos pueden decir amén a eso? Entonces la administración del tiempo empieza cuando soy íntegro en mi tiempo. Quiero hacerte esta pregunta. ¿Qué estás viendo en las redes sociales?
3: Pastor, hábleme de doctrina, aleluya. Póngame aquí principio.
0: Escúcheme, escúcheme. Si la vida cristiana no se lleva a la práctica, estamos siendo hipócritas. Aquí está Facebook. Aquí está Instagram. Si yo te pongo tu Instagram, póngame un close up, por favor. Póngame un close up.
3: Ay, Dios mío, ¿qué pasó aquí?
0: No, esto es una pareja que se acabó de hacer engage. ¿Quieren que le haga scroll a mi celular? ¿O no? ¿No? ¿Lo apago? ¿Cuántos quieren ver lo que hay en mi...? No, es que no, no. ¿O sí lo hago o no lo hago? Levanta la mano el que quiera verlo, ¿no? Aquí están callados, están como... Padre, guárdame, Señor. Maluma, fuera. Te reprendo. No, ya estoy temblando, ya no sé qué me va a salir.

0: Ese soy yo a los 60. ¿Qué es esto? Padre mío, guárdame, Señor. Juan Gabriel, ¿qué es esto aquí? Mire, ¿sabe por qué se lo muestro sin temor? Porque yo sé mi algoritmo. Pero si tú abres tu Instagram, tu TikTok, tu Facebook y te salen porquerías, es porque el tiempo de ocio lo estás destruyendo. Y es porque tú mismo te estás destruyendo a ti mismo. ¿Cuántas horas estás pegado a las redes sociales todos los días? Es que no tengo tiempo para leer la Biblia. Uy, Dios mío, el mismo diablo te dijera, mentiroso como yo y peor. Nos falta integridad, hermanos, en el uso del tiempo. La integridad empieza cuando Dios está en cada parte de mi tiempo y en todas las áreas de mi vida. Wow, yo te invito a esto. Conságrale tu tiempo de empresa al Señor. Conságrale tu tiempo de familia al Señor. Haz que Dios esté contigo en tu negocio. Haz que Dios esté contigo en tu familia. Invita a Dios a estar contigo en tus tiempos de ocio. ¿Qué quiere decir eso? Sé productivo y no destruyas ni malgastes tu vida, porque cuando no somos íntegros, no solo perdemos el tiempo, sino que estamos perdiendo nuestra propia vida. Número 4. Por falta de productividad. Diga conmigo, productividad. ¿Sigo o paro? ¿Ya? ¿Termino o sigo? ¿Cuánto ya se les acabó el tiempo? He visto el trabajo, versículo 10, que Dios ha dado a los hijos de los hombres para que se ocupen. Alguien diga, se ocupen. La palabra ocuparse es la palabra estar enfocado, es la palabra producir, es la palabra dar resultado y caminar en disciplina en aquello que tengo que rendir y trabajar. Aquí Dios me habló, porque yo soy una persona multitask. ¿Cuántos se identifican conmigo? Yo soy de las personas que digo, oh, yo puedo hacer mil cosas al mismo tiempo. ¡No! Aparentemente sí, pero no. El mismo Señor Jesucristo nos enseña y nos modela que Él, a pesar de que tenía una cantidad de responsabilidades, yo hice un mapa que no se lo voy a mostrar. Yo hice un mapa de cuántos años le tomó el ministerio a Moisés, a Pablo, cuántos ministerios, cuántos años a Noé, cuántos años le tomó a los profetas Isaías, cuántos años le tomó y cuántos años de ministerio para que nuestro Señor Jesucristo llevara el plan de redención. 3 años y medio para salvar la humanidad. Por eso Él es el modelo perfecto de aquel que es productivo en el tiempo y en lo que hace. Él le dijo a Marta: Marta, turbada y afanada estás con tantas cosas. Yo me imagino a Marta, estaba aquí, haciendo allá. Y cuando ya estaba así, la llevó al estrés, de tal manera que regañó al Señor para que regañara a María. Pero María estaba enfocada en una sola cosa, en una. Y aquí hay un principio que yo encuentro: haz una cosa a la vez. Aprende a disciplinarte en que si estás en el templo, estás escuchando la palabra, no estás en redes sociales, no estás texteando, no estás whatsappeando, no estás mirando los chismes de las redes, estás poniendo oído, ojo, corazón a la palabra, una sola cosa. Que cuando estás en la tarea de la empresa, estás en la tarea de la empresa y no estás en la casa. Pero cuando estás en la casa, no estás en la tarea de la empresa. Una sola cosa a la vez. Los grandes exitosos, hombres exitosos que yo he escuchado y que escucho a nivel mundial, siempre te dan ese consejo. La pregunta que les hacen: ¿cómo haces para administrar tantas empresas? Y siempre responden: tengo una cosa. Yo hago una sola cosa a la vez. Wow. Es imposible hacerlo todo bien. No me digas que yo hago todo y lo hago todo al mismo tiempo. No, porque mientras estás pretendiendo hacer algo bien, esto no lo estás haciendo bien, y esto lo estás haciendo mediocre, y esto lo estás haciendo a medias, y yo sé lo que no te estoy criticando porque yo pasé por ahí y estoy luchando con eso. Cuando mi esposa me dice, look at my eyes, look at me, yo le digo, I'm listening to you, no, you listening, yo no, you no listening, you look at me. Yo sé lo que es eso, porque estoy firmando algo, porque estoy enviando un texto, porque estoy haciendo esto, hasta que ella me agarre y me dice, que me mires. ¿Qué? Aprendiendo a hacer una cosa a la vez. Es imposible hacer todo bien y todo al mismo tiempo. Es mejor hacer una cosa a la vez. Me encanta Jesucristo. Él fue productivo en su temporada aquí en la tierra como hombre, en 3 años y medio. Mire lo que dice Juan 17:4. Padre, he acabado la obra que me diste. En otras palabras, he hecho todo lo que me diste. Juan 5:17, mi Padre trabaja y yo trabajo. Juan 19:30, consumado es, hecho está, la obra está completa. Wow. Y claro, sabemos que se refiere a la obra de la restauración, la obra de la salvación, la obra de la redención. Pero para mí también me da una lección. No deje a medias las cosas que empiezan. Que usted y yo también podamos decir, Padre, he acabado la obra que me diste. Si empieza a leer un libro, termínelo. Muchos de ustedes tienen 20 libros que han empezado a leer y lo tienen a la quinta página. Si empieza un proyecto, si empieza una relación, no. Depende. Depende del marrano. El apóstol Pablo dice, pero de ninguna cosa hago caso ni estimo preciosa mi vida para mí mismo, con tal que acabe mi carrera con gozo y el ministerio que recibí del Señor. Aquí Pablo nos habla de que él se enfocó en ser productivo, no en hacer todo. Mira esto es tremendo. Tú no tienes que hacer todo, pero tienes que hacer bien lo que Dios te llamó a hacer. Productivo. Levanta la mano y dice, Señor, ayúdame a ser productivo. Sé productivo con el tiempo, con tus hijos. Pastor, yo no tengo 20 horas para dedicarle a mis hijos toda la semana, pero si tienes una hora a la semana, sé productivo con esa hora que tienes. Pastor, es que yo no leo la Biblia porque es que no tengo tiempo. Levántese más temprano y abra la palabra y sea. No se pare hasta que Dios no le hable a través de su palabra. Que si tiene un tiempo de oración, así sea 5 o 10 minutos, que sean productivos. La productividad no solo en el trabajo, hermanos. La productividad son en los hábitos espirituales que cada día practicamos en nuestra vida. Saca tiempo de comunión con el Padre. Saca tiempo para ti mismo. Saca tiempo para los tuyos. Y saca tiempo para la asignación que Dios te dio sobre esta tierra. Diga eso. Tiempo de comunión con el Padre. Si el piano puede pasar. Mírame, yo en mi vida todos los días hago esto. Yo oro todos los días. Y mi oración no es, Padre, Señor, te entrego este día para mí. No. Yo le digo, Señor, quiero escuchar tu voz. Háblame. Yo no puedo vivir este día sin que tú me hayas hablado, Padre. Y luego abro la palabra y Él me habla y me habla. Y tengo ese tiempo a solas con Dios. Por eso nos enviamos los pampes también. Tiempo a solas con Dios. Task. Pero algunos de ustedes no tienen tiempo a solas con el diablo. Y es en serio que les digo. Tienen tiempo a solas con sus pasiones desordenadas. Tienen tiempo a solas con sus lujurias, con sus inmoralidades. Te estás destruyendo poco a poco. Estás destruyendo tu vida y el tiempo que Dios te ha dado. Pero cuando somos productivos, no solamente somos productivos en el trabajo, la primer área de productividad es con nuestro Padre Celestial. Y te lo garantizo, mire, por esta, que si usted cada día se mete con Dios, Él le dará fuerzas, tendrá sabiduría, o podrá resolver situaciones difíciles, o tendrá paz cuando no pueda resolverlas. Confiarás en el Señor. Diga conmigo: falta de esperar, falta de discernir, falta de integridad, falta de productividad. Por último, falta de deleite en medio de los tiempos. Me encanta el versículo 11 donde dice: todo lo hizo hermoso en su tiempo. O sea, esto es más adelante, porque Salomón dice: hay tiempo de llorar, tiempo de reír, tiempo de guerra, tiempo de paz, tiempo de arrancar, tiempo de plan. Pero Salomón dice: espérense, que le dice español, espérense. Sobre todo eso quiero decirles que todo Él lo hizo hermoso a su tiempo. Hermoso es propicio, hermoso es agradable, significa adecuado. Y muchos de nosotros, por estar preocupados por el futuro, no estamos disfrutando el presente. No estás disfrutando este momento porque ya estás ansioso por lo que mañana viene. Y el Señor nos recuerda hoy: hijo, deleítate en toda temporada de tu vida. Me encanta lo que Pablo le habló a los filipenses, Filipenses 4:12. Me encanta esto: sé vivir humildemente, sé tener abundancia. Aquí también está usando merismos opuestos: abundancia, escasez. Sé vivir en abundancia, sé vivir en escasez. Para todo estoy enseñado, así para estar saciado como para tener hambre, así para tener abundancia como para tener necesidad. Pero todo lo puedo en Cristo que me fortalece, porque he aprendido a tener contento. Iglesia Grace, te lo digo de esta manera: aunque la situación y el tiempo, aunque ni la situación ni el tiempo sean perfectos, tu actitud debe ser la correcta en medio de los tiempos. Hay gente que se amarga porque está viviendo un tiempo amargura. Hay gente que se enoja porque están viviendo un tiempo de prueba. Pero no sabes que el Señor está probando tu corazón en medio de los tiempos que aún a ti no te gustan. No has entendido que no podemos ser como el pueblo de Israel, que Dios dijo 40 días, pero por su necedad de corazón y por ser criticones y por estar murmurando, se quedaron 40 años dando vueltas en una temporada. No discernieron que la temporada era solo de 40 días y se quedaron en un desierto 40 años. Por su orgullo, si hubieran entendido que tienen que ser agradecidos con el maná, que tenían que ser agradecidos con las codornices, y no otra vez maná. Así le dijeron a Moisés: otra vez maná, otra vez y otra vez. Yo me devuelvo para Egipto. Mucho cristiano está así: cuando entra en los caminos del Señor y empieza la prueba del evangelio, la prueba de la fe, la prueba de la paciencia, yo me voy para el mundo porque allá se siente mejor, por lo menos allá bailaba, por lo menos allá tomaba, aquí todo aburrido. El Señor te dice: hijo, entre más necio seas, más se alarga la temporada de llorar, la temporada de guerra, la temporada de prueba. Pero cuando tienes contentamiento, entrarás de una temporada a otra, y no importa la temporada, tu corazón se mantendrá fiel a Cristo en medio de las temporadas. Vamos, dale un aplauso al Señor. Ponte de pie. Quiero terminar diciéndote esto: 5 principios prácticos entonces para aprovechar el tiempo. Y esto va a ser basado en las 5 cosas que te dije del por qué no tenemos tiempo. Pónmelas, por favor. Primero, vamos, pero dígalo como si de verdad el Señor le hubiera hablado. Número 1. Número 2. Número 3, número 4, número 5, número 5, número 5. En el mismo capítulo, Salomón dice que Dios puso eternidad en nosotros sin que nosotros nos demos cuenta. ¿Por qué Dios puso eternidad en nosotros? Esto es hermoso. Porque Él quiere que nosotros no tengamos una mentalidad temporal, sino que pongamos nuestros ojos en lo eterno. En mi vida me he dado cuenta que cuando estoy viviendo pruebas abajo, pongo mis ojos en Cristo, pongo mis ojos en la eternidad y digo, una patria celestial me espera. Veo el rostro de Cristo pronto, que lo voy a ver, y todos mis dolores, mis penas, mi quebranto va a pasar. Tengo un corazón en la eternidad. Un último close up para la mesa. Este es el tiempo de sueño, tiempo de trabajo, tiempo de ocio, tiempo de familia. Si tu pastel está así como este pastel, todo completamente partido, y Dios solo está aquí, imagínate que usted me invitara. Imagínate que tú me invitaras, como me enseñaron a usted, a una fiesta, y todos tienen pasteles. Mira, va, y todo el mundo. Y tú me dices, Pastor David, qué bueno que vino. ¿Quiere pastel? Sí, claro. Sí, sí, el mejor pastel de la ciudad. Tome. Y yo, no, pues gracias. Muchos de nosotros, esto es lo que le damos a Dios. Le estás dando migajas de tu tiempo. Y tu excusa, ¿sabes cuál es?
1: Es que no tengo.
0: Y Dios te dice, that's not true. Tienes que ser mejor administrador del tiempo. Y Dios te dice, hazme señor de todo tu tiempo. Porque el tiempo no está, tú no eres señor, yo soy el señor. Y cuando me haces señor de todas tus temporadas de tu vida, yo manifestaré mi gloria. El poco tiempo o el mucho que dediques a tu familia va a ser fructífero. El tiempo de tu trabajo va a ser fructífero. El tiempo de su sueño, en paz me acostaré y así mismo dormiré, porque solo tú, Jehová, me haces vivir confiado, va a ser fructífero. El tiempo de ocio, vas a leer, vas a crecer en sabiduría. Todo lo que es el tiempo de tu vida será bendecido cuando me haces señor de tu tiempo. Un aplauso al Señor.
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3: En Radio Auténtica UAT te informamos la hora. Es la 1:32.
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0: En Radio Auténtica UAT te informamos la hora. Es la 1:59.
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0: Hechos 1:8.

Bueno, Dios les bendiga, les saludamos en este hermoso día. Aquí en su programa, anhelando su presencia con el pastor Carlos Martínez, de allí del Centro Misionero Bethesda, en Sutatahusa, Cundinamarca. Los saludamos a todos los hermanos que nos escuchan. Esperamos que este programa sea de bendición para sus vidas. Queremos darte una palabra de vida, una palabra de ánimo, una palabra de poder, en el nombre poderoso de Cristo Jesús. En el nombre poderoso de Cristo, en el nombre poderoso de Jesús, oramos por todos nuestros oyentes. En esta hora oro por todos nuestros oyentes, todos los que nos escuchan a través de estas ondas radiales, en el nombre de Jesús, en el nombre poderoso de Cristo. Papito Dios, oro por este hermano que me escucha, Señor amado Padre, Dios mío, Señor Dios de la gloria, allí en un país lejano, Señor de Colombia, Señor. Padre, allí tiene una necesidad, Señor, Dios de la gloria. Padre precioso, Señor, en el nombre de Jesús. Allí ha tenido un accidente, Señor. Tiene un problema en alguna de sus extremidades, Señor, pero yo te pido que lo sanes, que lo ayudes, Señor. Padre precioso, envíale esa ayuda, envíale tus ángeles, Señor. En el nombre poderoso de Jesús, Señor, Dios de la gloria, hay poder en tu nombre precioso, mi Rey. Oramos, Señor, también por aquellos hermanos que están pasando momentos difíciles económicamente, Señor. Señor, Dios mío, Padre, ábreles puertas, puertas de bendición. Puertas, Dios mío, Señor, Dios de la gloria, Señor, de negocios, de empresas, Dios mío, de empleo, empleo bien remunerado, Señor. En el nombre poderoso de Cristo, Señor, bendícelos, Señor. En el nombre poderoso de Jesús, oramos por los enfermos para que tú los sanes, mi Rey. En el nombre poderoso de Jesús, oramos por aquellas personas que están, Dios mío, Señor, enfermas, Dios mío, que les ha atacado, Dios mío, aquella enfermedad de COVID, de Omicron, Señor, Dios de la gloria, Señor amado, Padre precioso, aquellos que están, Dios mío, Señor, en alguna clínica, Señor amado, Padre, Dios mío, Señor, ven con el poder de tu Espíritu Santo, Dios mío, y sánalos, sácalos en victoria, Dios mío, Señor, Dios de la gloria, de ese hospital, de esa clínica, Señor amado, Padre precioso, precioso, aún aquel que le han puesto es entubado, Señor, Dios de la gloria. Señor, Dios mío, tú eres la resurrección y la vida. Todo aquel que cree en ti, Dios mío, aunque esté muerto, vivirá.

Enamorar, Señor amado. Haz que venga tu gloria, Señor amado, en el nombre poderoso de Jesús, en el nombre de Cristo. Bueno, hoy estamos con una palabra bien bonita, bien hermosa, bien preciosa, en el nombre poderoso, como todas las que el Señor nos coloca en el nombre poderoso de Jesús, porque cuando nosotros la recibimos en el corazón y la recibimos con fe, ella viene y hace milagros poderosos en tu vida, en el nombre poderoso de Jesús. Estamos hablando y vamos a hablar de algo que ataca al pueblo cristiano, a los hermanos cristianos, a los que han entregado su vida. En el nombre poderoso de Jesús, el mensaje está titulado: Yo conozco tus obras. En el nombre poderoso de Jesús, allí donde estés, allí donde me escuchas, allí donde llegan estas ondas radiales, quiero que por un momento inclines tu rostro y le digas al Señor: Señor, tú conoces mis obras, tú me conoces. Señor, tú sabes lo que yo hago, Señor. Tú sabes cómo camino, tú sabes cómo es mi caminar contigo, Señor. Tú conoces mi vida, conoces mis obras, Señor, en el nombre poderoso de Jesús, en el nombre de Cristo Jesús. Y en el libro de Apocalipsis, allí vemos algo, una palabra preciosa. Primero, estamos mirando una visión de Cristo, una visión de Cristo allí en el cielo. Estamos mirando que cuando el Señor Jesucristo se vuelva a manifestar al mundo y a nuestras vidas, ya no vamos a mirar a aquel hombre, ¿sí? Aquel que se hizo hombre por nosotros y que se humilló hasta lo sumo, hasta hacerse el más obediente de todos los siervos. No, vamos a ver al Hijo de Dios en la semejanza de Dios, en la semejanza del Padre. Cuando vemos la palabra del Hijo del Hombre, siempre tiene que ver con Cristo, porque fue el que vino y se hizo hombre como nosotros, humano como nosotros, en el nombre poderoso de Jesús, y habitó en medio nuestro. Y el Padre estaba en él. Por eso el Señor Jesús siempre dijo: El Padre y yo uno somos. Créeme que yo soy en el Padre y mi Padre en mí. O sea, quería decir que Jesús estaba lleno del Espíritu Santo de Dios, que el Padre estaba en su plenitud en él, en el nombre poderoso de Jesús, así como lo sigue estando allí en el cielo. Dice: Yo, Juan, vuestro hermano y compartícipe vuestro en la tribulación, en el reino y en la paciencia de Jesucristo, estaba en la isla llamada Patmos por causa de la palabra de Dios y el testimonio de Jesucristo. Yo estaba en el Espíritu en el día del Señor y oí detrás de mí una gran voz como de trompeta que decía: Yo soy el Alfa y la Omega, el primero y el último. Escribe en un libro lo que ves y envíalo a las siete iglesias que están en Asia, en Éfeso, en Esmirna, en Pérgamo, en Tiatira, en Sardis, en Filadelfia, en Laodicea, en estos tiempos en Centro Misionero Betesda y allí donde tú te congregues, en el nombre poderoso de Jesús. Y me volví para ver la voz que hablaba conmigo. Y vuelto vi siete candeleros de oro, y en medio de los siete candeleros de oro, a uno semejante al Hijo del Hombre, vestido de una ropa que llegaba hasta los pies, y ceñido por el pecho con un cinto de oro. Su cabeza y sus cabellos eran blancos como blanca lana, como nieve, sus ojos como llama de fuego. Esto denota lo poderoso que es el Señor Jesucristo. Y sus pies semejantes al bronce bruñido, refulgente como un horno, y su voz como un estruendo de muchas aguas. Tenía en su diestra siete estrellas, de su boca salía una espada aguda de dos filos. Esta espada de dos filos, ¿sí? A veces dicen: Uy, no, pero ¿qué tipo de persona es esa? No, es que el Señor, toda la palabra que ha salido de la boca de Dios. Y la Biblia dice que la palabra de Dios es como una espada de doble filo, porque penetra hasta partir el alma, el espíritu, discierne los pensamientos, las intenciones del corazón y aún hasta los tuétanos. Por eso es que el Señor Jesús tiene la palabra de Dios
Él es la palabra de Dios.

en el nombre de Cristo. El misterio de las siete estrellas que has visto en mi diestra y de los siete candeleros de oro, las siete estrellas son los ángeles de las siete iglesias. Y los siete candeleros que has visto son las siete iglesias. Entonces, aquí es donde nosotros comenzamos a mirar. El Señor nos da un mensaje y a la primera iglesia que escribe el Señor es a la iglesia de Éfeso, ¿sí? Pero escribía allí todos los hermanos que estaban en Éfeso. Así como también escribe en este tiempo a todos los hermanos que cuando leemos estas partes, entonces el Señor le habla y le dice, yo conozco tus obras, ¿sí? Entonces el Señor le está diciendo, usted es así, tiene estas mañas, no se ha arrepentido. Entonces póngale el ojo, póngale oído, óigale, oiga lo que el Espíritu le dice a su vida en el nombre poderoso de Jesús, porque usted hace parte de la iglesia de Cristo. Escriba al ángel de la iglesia en Éfeso, el que tiene las siete estrellas en su diestra, el que anda en medio de los siete candeleros de oro, dice esto. Yo conozco tus obras y tu arduo trabajo y paciencia y que no puedes soportar a los malos y has probado los que se dicen ser apóstoles y no lo son y los has llamado mentirosos y has sufrido y has tenido paciencia y has trabajado arduamente por amor de mi nombre y no has desmayado. Pero tengo contra ti que has dejado tu primer amor. Esto es cuando ya nosotros comenzamos a servir en las cosas de Dios de mala gana, ¿sí? Que ya siendo usted una persona, un pastor, un líder, un cristiano, ya como se dice, de años, que debería ser un padre espiritual, ¿sí? Cuando ha transcurrido tanto tiempo, que usted ha estado sirviéndole, ha estado en el servicio, ha estado en el, sirviéndole al Señor, y de pronto le han comenzado a venir momentos difíciles, porque todos en la vida cristiana nos vienen momentos difíciles, pero cuando usted comienza ya a servir de mala gana, ¿sí? Cuando comienza a ver las cosas de Dios de mala gana, el Señor le dice, pues yo conozco sus obras, sé que usted ha trabajado, sé que ha hecho arduo trabajo, tiene paciencia, que no puede soportar a los malos y has probado a los que se dicen ser apóstoles y no lo son y los has hallado mentirosos y has sufrido y has tenido paciencia y has trabajado arduamente por amor de mi nombre y no has desmayado, pero estás sirviendo mal, estás sirviendo de mala gana. Está sirviendo como no se le sirve a Dios. Ya no le está entregando lo mejor. Ya no le está sacrificando allí ese cordero de un año sin defectos, como lo hacían allí los levíticos, sino que ya, como en los tiempos de Malaquías, ¿sí? Entonces comenzaron a ofrecerle lo tuerto, lo enfermo, lo cojo, lo malo, lo peor, ¿sí? Y entonces el Señor ya ahí comienza a molestarse y comienza a decirse, aunque es un servidor, aunque ha guardado el testimonio, aunque ha servido, aunque lleva de creyente 50 años, aunque usted no puede soportar allí a los malos, a los que se emborrachan, a los que dicen mentiras, allí a los que hablan mal, usted aún a los que no son verdaderamente, que están en la fe, no lo soporta, pero sirve mal. Sirve sin gozo, sirve sin ese amor que debe haber siempre por la obra de Dios. Entonces el Señor ya comienza allí a exhortarnos. Y entonces el Señor comienza a hablarnos y dice, recuerda por tanto de dónde has caído. ¿Por qué? Porque de pronto estuvimos, el Señor nos ha llevado muy alto, nos ha dado allí, como se dice, un reconocimiento, nos han reconocido, dice, uy, esta persona era súper metida con Dios, mejor dicho, esa persona oraba, esa persona clamaba y descendía la misma gloria de Dios, y no, ahora mírelo ahí todo achicopalado, no, eso como que quién sabe, ¿cierto? Entonces eso es algo de lo que nuestras vidas, tenemos que tener cuidado porque Dios conoce nuestras obras, hermano. Dios
conoce nuestras obras. Dice, recuerda por tanto de dónde has caído y arrepiéntete. Oiga, ¿por qué Dios nos mandará a arrepentirnos? ¿Sí? Yo conozco cristianos que se han dejado enfriar, que después de ser servidores en la iglesia, de llevar un ministerio, de ser hermanos allí, como se dice, que estaban allí en la obra, que servían, tremendos hermanos. Entonces ha venido el enemigo y ha venido y ha traído enfriamiento en sus vidas. Y entonces han comenzado a descuidar lo más precioso que Dios nos ha dado, que es la salvación, con la cual todos los cristianos luchamos, hermano, todos los días. Todos los días, no importa cuántos años llevemos en Cristo, no importa cuántos años habramos pasado de cristianos, quizás 20, quizás 30, quizás 50, pero esos 50 solamente nos han servido para tomar ejemplo, para seguir siempre adelante en el nombre de Jesús. Pero hay personas que comienzan a descuidar una salvación tan grande. Dice Hebreos capítulo 2, verso número 1. Por tanto, es necesario que con más diligencia atendamos a las cosas que hemos oído, no sea que nos deslicemos. O sea, hermano, que no se descuide, hermano. No se descuide por más de que sea servidor, por más de que predique, por más de que cante, por más de que sea pastor, por más de que el Señor lo use. No se descuide, hermano, no se descuide. Porque el Señor conoce nuestras obras. Cuando comenzamos ahí, como se dice, a desanimarnos, y como que todo nos desanima, como que no queremos ir a la iglesia, como que no queremos orar, como que no queremos ayunar, nos fastidia ya leer la Biblia. Entonces ya comenzamos a ponerle cuidado a las cosas del mundo. Estamos mirando ya allí la novela, la telenovela, y entonces ya comenzamos a sacar excusas, excusas, excusas. ¿Cuántos hermanos sacan excusas? Hay una canción bien bonita que sale por ahí, una de cristiana, que dice, ¿por qué no viene el culto? ¿Cierto? Y dice, no, es que amanecí lavando. No, que amanecí viendo la novela porque hoy se va a acabar la novela, entonces no voy a la iglesia. Entonces ya comienza a desanimarse, ya comienza a enfriarse, ya comienza a descuidar la salvación cuando el Señor le dice, por tanto es necesario que con más diligencia atendamos a las cosas que hemos oído, no sea que nos deslicemos. Sí, alguna vez un líder en una iglesia de las que el Señor me ha permitido administrar, una vez dejó de asistir. Y a mí me dolió tanto en el corazón porque era un hermano de testimonio, un hermano que lo veía uno ahí fiel, un hermano bien. Uno decía, oye, este hermano tiene un perfil de servidor, quizás el día de mañana llegue a ser un pastor bien comprometido. Cuando menos piense, comenzó a no volver. Y cuando menos piense, no, era que se había deslizado un poquito, ¿sí? Había echado para atrás, había caído en pecado, había descuidado la salvación. O sea, ¿de qué nos sirve ser esforzados, valientes, si de un momento a otro perdemos ese primer amor? Dice, porque si la palabra dicha por medio de los ángeles fue firme, y toda transgresión y desobediencia recibió justa retribución, ¿cómo escaparemos nosotros si descuidamos una salvación tan grande, la cual, habiendo sido anunciada primeramente por el Señor, nos fue confirmada por los que oyeron, testificando Dios juntamente con ellos, con señales y prodigios y diversos milagros, y repartimiento del Espíritu Santo según su voluntad? Entonces miramos allí que una de las cosas que le pasó a esta iglesia es que había perdido su primer amor. La gente se había enfriado. La gente había comenzado, como se dice, a apartarse de las cosas de Dios. Había comenzado ¿a qué? A deslizarse. Por eso, hermano, dice la Biblia, yo conozco tus obras. Hermano, hermana, que nos escucha, amigo, amiga, Dios conoce tus obras, Él conoce tu caminar, Él conoce cómo estás delante de Él, Él sabe en qué estás fallando, Él sabe cuál es tu necesidad,
Y solamente Él te puede ayudar. Por eso en esta hora yo te animo a que tú le abras el corazón al Señor y le digas: Padre, en esta hora he oído tu palabra. Y Señor Dios mío, yo quiero, Señor Dios de la gloria, corregirme. Yo quiero, Dios mío, seguir, Dios mío, perseverando en esa salvación. Yo quiero alcanzar la salvación, Señor. Yo no quiero que nada, Señor amado Padre, Dios mío, Señor Padre de la gloria, se interponga, Dios mío, Señor, para alcanzar esa salvación tan hermosa, tan preciosa, Señor. Tú mandabas allí a la iglesia de Éfeso, Señor, después de haber hecho tantas cosas buenas, Señor, a que se arrepintiera, Señor. Sé que a muchos oyentes, Señor, muchos amigos, amigas que nos escuchan hoy, Señor, tú les estás mandando a que se arrepientan, Señor. Quizás han servido, quizás llevan años en el Evangelio, pero están haciendo cosas que no convienen. Señor, y tú los conoces, Señor. Pero yo te pido que tú les ayudes, Señor, que tú los laves con tu preciosa sangre, Señor. Tu palabra dice, Señor, Dios de la gloria, hijitos, si alguno ha pecado, abogado tenemos para con el Padre, a Jesucristo el justo. Señor Jesús, Dios mío, tú eres, Dios mío, misericordioso aún para perdonar nuestros pecados, Señor. Lávanos, límpianos. Dios mío, Señor, purifícanos, Señor. Padre precioso, no permitas que el Espíritu Santo, Dios mío, Señor, se apague y no quites, Dios mío, Señor, de nosotros tu precioso Espíritu, Señor. En el nombre de Jesús, en el nombre de Cristo Jesús. 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Les habló su pastor y amigo Carlos Martínez. Dios les bendiga.

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1: En Radio Auténtica UAT te informamos la hora. Son las 2 y 31 minutos.
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0: Jesús.
1: Situación que se presentó entre el yerno y el suegro, la suegra, entre cuñados, y son situaciones que debemos solucionar como familia. Ese perdón que estamos necesitando ofrecer, o también ese perdón que necesitamos pedir, ¿cierto? Así que nos perdonen o nosotros perdonar a alguien más. ¿A quién necesitamos volver a acercarnos? Porque no se trata solamente de perdonar, de decir yo perdono, pero no olvido, yo perdono, pero sigo igual, sino que necesitamos solucionar muchas situaciones con familiares y con personas que pues estamos en conflicto, ¿cierto? Uh-huh. Entonces, eso es una autoevaluación. También que en ese tiempo de clamor por familia podamos poner a cuentas muchas cosas que hasta el momento de pronto están como cojeando.
2: Es cierto. Y tal vez no podemos resolver todas las situaciones familiares en un día, pero sí podemos hacer algo, y es comenzar de rodillas clamando, presentando delante de Dios nuestra casa, nuestra familia. Dice la palabra del Señor en el libro de los Salmos, en el capítulo 127, en el versículo número 1. Si Jehová no edificare la casa, en vano trabajan los que la edifican. Si Jehová no guardare la ciudad, en vano vela la guardia. ¿Sabes qué nos dice el Señor acá? Que una casa necesita un edificador. Y precisamente el Señor lo resume en esta oración tan preciosa. Si Jehová no edifica la casa, en vano trabajan los que la edifican. Y observemos algo aquí importante. El salmista no dice que no debemos trabajar. No dice que no debemos esforzarnos. No dice que no debemos educar a nuestros hijos. No dice

0: pero realmente internamente qué se vive. También podemos preguntarnos, tenemos muchos recursos, muchas veces Dios nos ha bendecido, pero realmente no tenemos esa paz que nosotros necesitamos. Otra pregunta que nos podemos hacer también es, ¿podemos tener educación? ¿Podemos tener este tipo de cosas que, bueno, nos hacen sobresalientes humanamente, mi pastora? Pero realmente tenemos la sabiduría de Dios para saber administrar esto.
1: Importante.
0: Sí, también podemos decir, bueno, estamos todos bajo el mismo techo. Ay, bueno, qué bendición. Pero ¿qué estamos viviendo dentro de ese techo como familia? A veces el esposo, la esposa vienen, quizás se presentan como un hogar bonito, pero internamente, ¿qué se está viviendo, mi pastor? Y
1: Tremendo.
0: es necesario nosotros, como siervos del Señor, buscar estos tiempos, no solamente porque es una invitación más o un evento, pastoras, en donde, bueno, vamos y estamos allá todos, pero, bueno, en donde compartimos, sino que también es necesario entender que es un llamado de Dios para que nosotros busquemos al que edifica nuestro hogar, al que
1: Clave.
0: edifica nuestras vidas en medio de
1: Tú
0: estos tiempos.
1: lo has dicho, tenemos que venir a buscar al edificador de nuestra casa, al edificador del matrimonio, de la familia, de la mujer, del varón. Y es por eso que te invitamos a ese clamor por las familias. Recuerda, lunes 12 de octubre, día festivo, no tienes excusa para que digas es que estoy trabajando, es que no puedo ir al ser un día feriado. Muchas empresas no laboran y tú puedes desde ya separar ese tiempo. Vamos a estar desde las 8 de la mañana hasta las 3 de la tarde, precisamente en la iglesia del Millón de Almas. Si no sabes dónde queda, bueno, te doy la dirección. Avenida Ciudad de Cali, número 1275. La entrada es libre, es gratuita y no sobra resaltar que puedes venir con toda tu familia. Ven con los bebés en brazos, con mujeres en embarazo, los abuelitos, todos son bienvenidos. Hay un espacio para todos. Contamos inclusive con parqueadero para que puedas traer tu carro, tu moto. Si tomas algún transporte, tú les dices, voy para la Iglesia del Millón de Almas aquí en Bogotá, la Avenida Ciudad de Cali 1275, y déjame decirte que allá llegarás.
2: Gloria al Señor. Bueno, es una invitación muy especial y bueno, que el nombre de clamor por la familia no te impida asistir. De pronto tú dices, no, pero es que yo sola soy la que busco del Señor, yo solo soy el que busco del Señor, es que yo soy joven y mis
1: No
2: papás
1: me
2: no
1: he
2: han querido,
1: casado.
2: no me he casado, no importa, no importa, puedes ir tú, si no quiere ir tu familia, ven tú, si no quiere y acompañarte tu mamá, tu papá, puedes venir tú, que esta sea una oportunidad para que tú busques del Señor. Y bueno, también para ser amigos, ¿no? Porque pues
1: Claro.
2: allí en la Iglesia del Millón hay muchísimas personas
1: Mucha familia en la
2: servidores.
1: fe.
2: Servidores muy amables. A mí me encanta una camisa que ellos tienen que dice, estamos para servirte. Y
1: Así
2: ellos
1: es.
2: están allí todo el tiempo dispuestos a recibirte, a acogerte como la familia de la fe. Y como lo decía mi pastora, tenemos el parqueadero, está la escuela bíblica. De pronto muchas mamás dicen, no, pero es que si yo voy, mi bebé no me va a dejar escuchar, no me va a dejar atender. Tenemos la escuela bíblica. Amplias zonas verdes donde los niños pueden jugar. Tenemos la actividad donde para esas fechas hay platos exquisitos, tamal, lechona,
1: Solo hay que
2: bueno.
1: llevar buena hambre
2: Sí.
1: y algo de dinero para disfrutar de esas delicias
2: Y
1: también.
2: bueno, pues y lo más importante, tiempos de oración, alabanza, administración de la palabra, participamos de la Santa Cena. Bueno, es una
1: Ay,
2: fiesta
1: pastora.
2: preciosa. Entonces, que nada sea una excusa para que tú no nos acompañes en este tiempo de bendición.
1: Así es. Ari, ¿qué sucede cuando la familia se pone de rodillas? ¿Pasará algo o no pasará nada?
0: Pastora, no hay duda de que el Señor se manifiesta. Hemos escuchado testimonios de hogares restaurados, esposos que se han ido, han dejado a sus esposas, a sus hijos, y el testimonio ha sido que Dios ha venido a restaurar, Dios ha venido a transformar mujeres que vivían amargadas, mujeres que vivían tristes, afligidas, pastoras, hayan encontrado la mano de Dios obrando en medio de sus vidas, en medio de sus corazones, respuestas de hijos que se habían ido, respuestas de mujeres que estaban enfermas. No hay duda de que en estos lugares Dios se manifiesta de manera especial. ¿Cómo no buscarlo en tiempos como estos, en donde Dios comprueba su amor para con nosotros?
1: Y además, A veces pensamos y decimos, es que nadie puede entender lo que yo vivo, es que ¿quién comprende lo

0: que estoy pasando, es que nadie lo puede hacer. Pues déjame decirte que muchas mujeres, muchos hombres, muchas familias que asisten a este clamor han pasado por experiencias similares a la que tú puedes estar pasando hoy. Y han sido experiencias que los llevaron a comprender la importancia de buscar a Dios.
1: Así es.
0: A veces pasa el tiempo y nosotros vivimos cada día sin tener en cuenta al Señor, pero vienen circunstancias en la salud, en la economía, en lo emocional, bueno, en muchos ámbitos que nos llevan de verdad a decir: el único que puede sacarnos de aquí, el único que puede rescatarnos, el único que puede traer la paz, la respuesta es el Señor. Okay. Momentos humanos que parecen sin solución, pero que al tener al edificador en medio, al abrir nuestros labios y nuestro corazón para Él, viene respuesta. Y entonces, Pastora Angélica, podemos entender ese papel que tuvo la oración en medio de la crisis. En crisis, por ejemplo, en la salud, oramos. ¿Y qué trae la oración?
1: No, pastora, pues la palabra es viva y eficaz y el Señor dice que por las llagas de nuestro Señor Jesucristo hemos sido sanados. Pero, ¿sabes? El Señor trae algo a memoria en mi vida y es que cuando yo estaba en esa crisis en mi hogar, precisamente fue en un mes de octubre.
0: Wow.
1: Y cuando yo ya dije, ya no tengo más hacia dónde ir, no sé por qué, de verdad yo soy sincera, no sé por qué, yo fui a ese congreso de mujeres. Fui sola, con el corazón destruido, con lágrimas en los ojos, creyendo, como lo decías tú ahorita, que no había ya solución. Y yo fui a ese congreso y de pronto muchas mujeres van como por ir, como por no dejar pasar el tiempo, como porque, bueno, ¿qué más voy a hacer? Pero no saben el poder que hay en estos tiempos. Cuando uno va y se humilla y con esas lágrimas en los ojos y cuando ya nosotros no vemos la solución, es cuando llega de verdad el Señor y nos saca, dice la palabra, de ese lodo cenagoso, levanta nuestro hogar, levanta nuestros hijos, nuestras vidas, hace milagros extraordinarios. Y bueno, los que nos conocen, conocen el milagro extraordinario que hizo el Señor en el hogar. Y de verdad que eso fue en el 2015, octubre del 2015, iniciando la crisis en el matrimonio, ya cuando todo pareció destruido, pero sé que fue el inicio de la restauración. Entonces, amada mujer, amado esposo, personas que están escuchando este programa y que vea, de pronto algún varón dice, no, pero es que es algo para mujeres. No, eso no es un tiempo exclusivo de mujeres. Sí, es el congreso para las mujeres, pero si tú, varón, estás clamando por tu hogar, si estás viendo todo perdido, si está clamando por una esposa que no ha querido humillarse, este es el tiempo de ir a clamar por esa mujer que el Señor le va a entregar.
0: Quiere decir que aparte es el lunes festivo, 12 de octubre, para acompañarnos a partir de las 8 de la mañana. Y Ari, podemos decir que nosotras somos testigos del poder de Dios.
1: Amén.
0: Al ver cómo el Señor restauró el hogar de Angélica, cómo la llamó a servirle y cómo ahora ellos, siendo pastores, siervos del Dios Altísimo, tienen un ministerio fructífero, una vida consagrada al Señor. Pastora Angélica, ¿qué le dirías hoy a esas familias que están atravesando por momentos de crisis? ¿Qué le dirías a esa esposa que puede estarse sintiendo como unos años atrás tú estabas, te sentías? ¿Qué le dirías a ese esposo que dice, ya, no quiero más, no va más? ¿Cuál es el consejo en esta hora?
1: Bueno, lo más importante es reconocer que sin Dios, nosotros nada somos. Sin Dios, nuestro hogar, nuestros hijos, nada puede ser. Entonces, lo más importante es reconocer que cuando nuestras fuerzas se agotan, es ahí donde empieza a obrar el Señor. Que estos tiempos son tiempos en los que podemos humillarnos, tiempos en los que podemos reconocer la grandeza, el poder del Señor, que las personas no las cambiamos nosotros. A tu esposa no la cambias tú, a tu esposo no lo cambias tú. El Señor es el que hace la obra y la palabra lo dice, el que comenzó la buena obra la perfeccionará. De pronto, ese día que yo fui a ese congreso, ya el Señor iba como en una mitad del trayecto de todo el proceso que tenía que hacer. De pronto uno no lo percibe, pero cuando uno se entrega en las manos del Señor, se rinde por completo, cuando tú entregas ese esposo, esa esposa, esos hijos, el Señor va a poder hacer una obra gloriosa. Entonces, por eso no te pierdas esta oportunidad.
0: Y Ari, ¿por qué invitamos a las familias a participar de este Día de Clamor? Porque mira que aquí hablamos de una familia o de un hogar o un matrimonio que puede estar necesitando una restauración. Pero las familias que están bendecidas, las familias que están bien, las familias que están unidas, a ellas también les hacemos esta invitación. ¿Por qué?
2: La palabra nos dice que no nos cansemos de hacer el bien. Eso quiere decir que nosotros, que ya hemos experimentado la bendición de Dios, pues hermanos, ¿cómo no ir a agradecerle a Dios por lo que ha hecho en nuestras vidas, por todo lo que nos ha entregado?
0: Una familia que clama necesita también personas dispuestas a edificar, porque después de doblar nuestras rodillas, nosotros necesitamos levantarnos. Levantarnos, mujeres amadas, con sabiduría, con carácter, con amor, con generosidad. Levantarnos para servir, para restaurar, para enseñar y para bendecir. Por eso necesitamos pasar.
1: Bueno, necesitamos pasar del clamor a la edificación. No podemos solamente clamar, la palabra dice que la fe sin obras
0: es muerta.
1: Entonces, si usted y yo clamamos, nos arrodillamos y oramos, pero no actuamos, pues ahí se va a quedar la oración.
0: Estamos como chonetos, ¿sí?
1: Entonces, ¿qué es necesario? Que usted, mujer, esposa, hija, madre, líder, mujer que sirve, la pastora, esa mujer que de pronto ya está agotada, esa mujer que de pronto ya está cansada, esa mujer que de pronto está, como yo hace muchos años, comenzando otra vez.
2: Sin esperanza.
1: Sin esperanza alguna, que se siente todavía agotada. Uh-huh. Pues tú todavía tienes mucho que entregar, todavía tienes mucho que hacer. Por eso te tenemos esta invitación muy especial. ¿Cuál es, mi Ari?
2: Claro que sí. Una vez más, esa invitación es para todos ustedes, para que nos acompañen a este gran Congreso Nacional e Internacional de Mujeres Sabias y Generosas. Les recordamos, será del 13 al 14 de octubre, la entrada totalmente gratis. El que quiera ya puede ir a congregarse y a clamar por esas bendiciones de Dios allí en la Iglesia del Millón de Almas, Avenida Ciudad de Cali, Avenida Cali, número
0: 12, 75. Y Ari, es desde las 8 de la mañana,
2: claro,
0: estaremos
2: sí.
0: Desde las 8 hasta las 5. Así que si tú puedes estar en la mañana, acompáñanos en la mañana. Si puedes estar solo en la tarde porque tienes que recoger tus hijos del colegio, acompáñanos en la tarde. Pero si puedes estar todo el día, maravilloso, mujer hermosa, que puedas estar recibiendo del Señor. Porque vale la pena preguntarnos, ¿qué clase de mujeres estamos formando? Miren que el lema que el Señor le ha inspirado a nuestros pastores principales, al pastor Enrique, a la pastora Mélida, no dice simplemente mujeres, sino que aclara. Mujeres que están siendo formadas en la sabiduría de Dios. Y en este 14º congreso, mujeres que aprendemos y vemos el valor de ser generosas en nuestro diario andar. La Biblia lo dice allí en Proverbios capítulo número 14, versículo número 1, que la mujer sabia es la que edifica su casa. No significa que esta mujer sabia de pronto no cometa errores, o no significa que tenga que ser una mujer perfecta, no, significa que aún con los errores que podamos estar cometiendo, significa que aún con las fragilidades que tenemos como seres humanos, estamos aprendiendo a construir conforme la palabra del Señor. Y es importante ver que como mujeres, Ari, debemos ser sabias con nuestra boca. ¿Y eso
2: Amén.
0: Es sabiduría en qué?
2: Amén. Y pastora, la palabra dice en Proverbios 31:26, abre su boca con sabiduría. ¿Cuán importante es para nosotras como mujeres?
0: O sea, que es sabiduría en las palabras.
2: Claro que sí, porque cuántas de nosotras a veces hablamos palabras muchas veces necias, somos
0: ociosas, dice la palabra.
2: Sí. Palabras sin sentido, palabras hirientes, y realmente no nos estamos llenando esas palabras sabias que la misma palabra nosotras nos enseña, mi pastora. Entonces,
0: es
2: muy necesario buscar esos tiempos para nosotras que ser transformadas aún en esa área de nuestras vidas.
0: Y tú dices algo importante. Las mujeres somos como muy rautas para hablar, ¿cierto? Prontas para hablar, pero nos cuesta aprender a callar o nos cuesta aprender a abrir nuestra boca solo con sabiduría. Y esto es parte de este congreso, la formación que Dios quiere darnos como mujeres sabias aún para lo que sale de nuestra boca. Pero hay otra parte Pastora Angélica, y hace parte de este lema hermoso de este 14º Congreso, que es mujeres sabias y mujeres
1: generosas, mujeres generosas. Y en cuanto a esto, la mujer virtuosa, allí en Proverbios también nos da un ejemplo muy hermoso de cómo esta mujer, aunque estaba en casa, ¿cierto? Porque de pronto muchas mujeres dicen, no, yo para ser generosa tengo que salir, trabajar, necesito generar recursos.
2: Lo asocian con el dinero.
1: Pero no solamente es eso, la mujer generosa, dice la palabra aquí en Proverbios 31:13, dice, busca lana y lino y con voluntad trabaja con sus manos. Es como nave de mercader, trae su pan de lejos, se levanta aún de noche y da comida a su familia y raciona a sus criadas. Considera la heredad y la compra y planta viña del fruto de sus manos. Entonces miremos cómo esta mujer no era una mujer que solamente trabajara para lo suyo, ¿cierto? No era como que yo necesito comprarme mis cosas del cabello, mis vestidos, mis bolsos, bueno, las cosas que de pronto usted y yo como mujeres a veces queremos y nos gustan, las que ya somos mamás siempre queremos comprar
0: algo para los hijos.
1: Ya de pronto pasamos nosotras a un segundo plano y queremos comprar son cosas para los hijos, pero mire cómo esta mujer virtuosa, ella era generosa, dice que tenía cosas para sus criadas, para los del entorno. Entonces nosotras como mujeres sabias y generosas tenemos que también aprender a que no somos solo nosotras, sino que tenemos que dar. La Biblia nos muestra muchas personas, muchas mujeres que fueron generosas. A mí me encanta la historia de la mujer tsunamita, ¿cierto? Que ella preparó ese lugar. Primero invitaba al profeta a comer, ¿cierto? A que se alimentara, pero ella después dijo, no, con esto no es suficiente, sino que voy a preparar un lugar. Y no fue un lugar donde ella puso una colchoneta en el piso, no, dice la escritora, que ella preparó un lugar hermoso, una cama, una mesa, una silla, un candelabro, y bueno, en eso usted y yo tenemos que aprender a dar. También nos habla de la viuda que dio las dos blancas, que era lo único que tenía. Entonces, en la Biblia tenemos, y hay muchos ejemplos más, ahí podríamos seguir hablando de muchas mujeres también que fueron generosas, y usted y yo tenemos que aprender a que no somos generosas solamente, como lo decía Ari, no lo podemos asociar solamente con dinero, sino que nosotras tenemos que ser generosas con el tiempo. Con nuestro conocimiento.
0: Que va tan rápido y tan escaso, Dios mío.
1: Con nuestro conocimiento, dice la palabra, que las mujeres ancianas enseñen a las jóvenes. Entonces, ¿cómo estamos siendo nosotras generosas en cuanto a todo lo que hemos recibido y lo que podemos darle a otras personas, a otras mujeres? Entonces, en las palabras, la Biblia dice que en la abundancia del corazón habla la boca, que en nuestra boca tenemos el poder de la vida y de la muerte, y que matar a una persona no es solamente cogerla con una pistola, un cuchillo,
0: un arma,
1: sino que las palabras o edifican o destruyen. En nuestras palabras también nosotras podemos ser generosas con nuestros dones. ¿Cuántas ya hemos recibido dones de parte del Señor?
0: Y dones tan variados y tan lindos que cada mujer tiene.
1: Hermosos.
0: Somos cada una diferente y Dios nos pone, unas tienen ciertas habilidades, otras, pero todas tenemos regalos y dones de parte del Señor.
1: Y la palabra dice que los dones que hemos recibido son para la edificación de la iglesia. Por eso usted y yo no podemos guardarnos esos dones.
0: Y pastora Bernie, como te digo de cariño, mucha gente al leer este lema o al escuchar dice, uy, eso es manipulación de esas iglesias. Ya quién sabe, quieren llevar allá a mi mamá, quieren llevar a mi abuelita, a que ellas, mejor dicho, den todo lo que tienen. Pero ¿saben que no se trata de eso? El ser generoso no se trata de manipular a otros con las palabras. Dios nos guarde de hacer tal cosa algún día. Dios nos preserve de no caer en ello. Sino que es que este lema que el Señor nos ha dado para este congreso nos tiene que llevar a reflexionar, pastora Bernie, de qué tenemos. No es manipularte, no es buscarte que tú vayas para que nos des tus ofrendas, nos des todo, no. Sino es que cada mujer pueda entender qué cosa.
1: ¿Qué puedo hacer con lo que Dios ha puesto en mis manos? Y mira que también en la Biblia hay una parábola preciosa, y es cuando el amo le entregó dones a sus siervos.
0: Talentos,
1: esos
0: sí,
1: talentos a sus siervos. ¿Y qué estás haciendo tú? Tal vez estás siendo ese primer siervo que tuvo miedo y que fue y enterró y dijo, me entregaron un talento, ese lo entierro y por ese mismo yo respondo. Uh-huh. Pero el Señor va a pedir cuentas, y no solamente es un dinero, un recurso físico, sino el talento, el don, la capacidad que Dios te ha entregado. Entonces, la pregunta no es qué tengo, sino qué estoy haciendo con lo que Dios ha puesto en mis manos.
0: Y esto es importante entenderlo porque hemos sido llamados en este tiempo a ser mujeres que edifiquen generaciones. Generaciones que vienen tras nosotros. Tras una mamá, ¿qué hay? Unos hijos, una segunda generación. Tras una abuelita, ¿qué hay?
2: Unos nietos.
0: Unos hijos unos y unos hijos, nietos. O sea, ya hablamos de tres generaciones allí. Entonces, miren que debemos aprender a la luz de la palabra lo que realmente significa ser mujeres sabias y generosas en el siglo XXI. Porque hoy hablamos de no, todo es para mí, mis logros, mi tiempo, mi espacio, pero el Señor nos ha dado para que de que lo de gracia hemos recibido, de gracia también nosotros demos. Y es importante que cada uno de nosotros podamos aprender a ser generosos, como tú lo decías, Pastora Berni, dones, tiempo, talentos, recursos, que es la añadidura, no solo para nosotros, sino para las generaciones que vienen, y que ellos también aprendan a ser una generación generosa, que quieran darle su vida primero que todo al Señor, su tiempo también al Señor. Así que yo te pregunto, ¿sabes tú lo que Dios quiere hacer en medio de tu día en este congreso? Yo creo que ni te lo imaginas. Así que tienes que asistir estos dos días hermosos. ¿Cuándo? Martes 13, miércoles 14, con una gran y alta expectativa de lo que Dios puede hacer por ti. Tome nota, no se puede perder este tiempo. ¿Cuándo es el tiempo del clamor, Pastora Berni?
1: Lunes festivo 12 de octubre, a partir de las 8 de la mañana hasta las 3 de la tarde, un tiempo especial para ti, para tu familia. Podemos ir todos en grupo, compartir. De pronto hace mucho tiempo no pueden salir en familia por las ocupaciones, pero desde ya, pon tú este tiempo en la presencia del Señor, dispón tu corazón, háblale a tu familia, anímalos, y bueno, que después de ir y clamar puedan tener un tiempo de compartir, pero primeramente en la presencia del Señor.
0: Y recordemos, Ari, ¿cuándo es ese congreso? ¿Qué fecha? ¿Qué días? Son esos dos días de conferencias de ministración para cada mujer.
2: Claro que sí, mi pastora. Recordemos que el 13 y 14 de octubre, allí les esperamos con los brazos abiertos para que, bueno, compartamos este gran privilegio de buscar del Señor todos juntos, buscando y clamando al Señor.
0: Entrada libre. Tú debes ser una mujer edificadora y una mujer de altar. Por eso a continuación te invitamos para que te deleites con la siguiente melodía.
3: Ya regresamos.

0: Continuamos con la enseñanza.
1: Bueno, y después de escuchar este hermoso tema, mujeres de altar. Mujeres de altar, que son esas mujeres sabias que se han edificado durante 14 años. Bueno, yo quiero que toquemos un tema que me quedó sonando. Tú hiciste una pregunta ahorita y decía, ¿qué significa realmente ser una mujer sabia en el siglo XXI? Y en esto, pues yo pienso mucho en esas mamás que están criando adolescentes, ¿cierto? Uh-huh. Ahorita todo se mueve por las redes sociales, la tecnología, programas nuevos en los celulares, plataformas nuevas. Y bueno, una mujer tiene que ser sabia y no perder su esencia aún en medio de ese proceso, ¿cierto? Me recuerda mucho a la historia de Marta y María. Cómo Marta estaba, dice la escritura, afanada y turbada, corriendo por muchas cosas, mirando muchas cosas, pero lo más bonito es que María, dice la escritura, elige la mejor parte. ¿Y esa mejor parte cuál es? Postrarse a los pies del maestro para escuchar la palabra. Y dice la escritura que ella ha escogido la mejor parte, la cual no perece. Y eso es lo que usted y yo tenemos que hacer, amada mujer, el buscar la presencia del Señor. El Espíritu de Dios no es un espíritu del siglo XX o del siglo pasado, no. Él está, él sigue siendo el mismo y en la actualidad él nos guía y nos dirige. Entonces, ¿qué es lo más importante para ser una mujer del siglo XXI? Sumergirnos en la presencia del Señor, pedir la guía, la dirección, la sabiduría de Dios para poder vivir en medio de este mundo perverso, pero que con la guía del Señor nosotros podemos guiar a nuestros familiares, a nuestros hijos, en la edificación del cuerpo de Cristo.
2: ¿Sabes que tú dices algo importante? Porque el mundo hoy enseña, es tu tiempo, es tu vida, es tu cuerpo, es tu plata.
1: Son
2: es
1: tus
2: todo,
1: sueños.
2: Todo es tuyo, el yo. Pero tú tocabas algo importante, y es con la parte de María, donde deja de ser ella para rendirse al Maestro, donde deja de ser ella para darle lugar y cabida a la palabra de Dios, y toma una decisión, y es postrarse a los pies del Maestro. Mira que el éxito en el siglo XXI es una escalera que va de modo ascendente, de abajo hacia arriba. Pero en el reino de los cielos, el éxito y la bendición está al contrario. Estamos aquí, el yo está aquí, y es ir bajando, menos de nosotros, más de Cristo, para llegar a ser a su imagen y a su semejanza. Ari, ¿cómo entonces en este tiempo puede una mujer llegar de verdad a edificar su hogar sin perder su identidad en el proceso?
3: Claro que sí, mi pastora. Proverbios 31 nos enseña, 31:29 dice, muchas mujeres hicieron el bien, mas tú sobrepasas a todas. Porque la esencia de tener una identidad en el Señor es rindiéndonos, es dejar que el Señor obre en nosotros, porque muchas veces nosotros creemos tener una identidad porque somos las que más gritamos, llamamos la atención, regañando, creemos que la autoridad que Dios nos ha dado es con azote, ¿sí? Usamos estrategias muy humanas, pero nos ha costado humillarnos, y la verdadera identidad de una mujer está en la humillación, porque la palabra nos enseña que es necesario que nosotros menguemos para que Él crezca en nosotros y se manifieste esa esencia de Dios. Y ahí es donde realmente nosotros hallamos la identidad en Cristo, en el consejo, en el hablar sabiamente, ya no con gritería. Entonces, es ahí en donde realmente nosotros adquirimos esa verdadera esencia y identidad en el Señor, mi pastora.
2: Tú estás diciendo algo importante, porque mucha gente dice, es que una mujer llega a Cristo y eso le lavan la cara, la vuelven una nada, deja de ser ella. No, es que realmente morimos lo que no nos sirve y empieza a ser Cristo formado en nosotras. Morimos a esa mujer, como tú decías, que regaña, que pelea, que cantaletea, que hace muchas cosas que creía que estaban correctas, pero que aprende a la luz de la palabra que no es el modo correcto para edificar un hogar, para edificar unos hijos, para levantar una casa que vaya con miras al reino de los cielos. Entonces, como tú dices, no se pierde identidad, ganamos la verdadera identidad que está en Cristo Jesús. Amén. Ahora bien, hay una diferencia entre las mujeres que simplemente hacen muchas cosas, ¿como quién? Como Marta, que estaba turbada, iba de aquí para allá, tenía visita, tenía que atender, tenía que tener la casa limpia, etcétera. Pero hay una gran diferencia entre una mujer como Marta y una mujer como María, una mujer que sirve con propósito. Y recuerda, Dios te escogió a ti, estimada mujer, ama de casa. Dios te escogió a ti, estimada joven estudiante. Dios te escogió a ti, estimada madre de familia. Dios te escogió a ti, querida abuelita, empresaria, empleada, bueno, en el rol que Dios te ha permitido desempeñar, para que seas una mujer que le sirva con propósito ahí donde te ha colocado, siendo mamá, siendo empresaria, siendo ama de casa, en el rol que te corresponde. Debes entender que Dios te escogió para que le sirvas con propósito e impactes con tu vida a otros. Amén. Pero no vamos a poder impactar si no somos mujeres sabias. No vamos a poder impactar si somos mujeres egoístas, que no estamos dispuestas a entregar con generosidad nuestra vida, nuestro tiempo, nuestras fuerzas, los dones, los talentos que Dios nos ha entregado. Entonces, la pregunta en esta hora es, ¿estás dispuesto a enseñar generosidad a las nuevas generaciones? Pero ¿cómo les enseñas? A través del testimonio. Como mamá, ¿cómo puedes enseñar tú a Aileen, si tú quieres que ella sea ordenada, cómo le enseñas tú que ella sea ordenada?
3: Teniendo un orden en mi vida, mi pastora.
2: Si tú no eres ordenada, no puedes llamarle y decir, Aileen, mete los juguetes a la caja, hace esto, lo otro, porque ya decir, pero ¿quién me lo está ordenando?
3: Sí.
2: Mi mamá, que no lo hace.
3: Sí.
2: Y lo mismo, no podemos pretender tener hogares bendecidos cuando nosotros no somos ejemplo de búsqueda del Señor, de perseverancia en Él, de decir, Señor, queremos más de ti. Por eso, recuerda, no te pierdas este tiempo. Número uno, clamar por las familias. Toda familia necesita. Estamos en tiempos peligrosos. Escuchamos de cosas en los colegios, en los jardines, en las universidades. Escuchamos de muertes donde jóvenes que tenían una vida por delante, niños, ¡pum!, nos atropelló un carro por quitarles una gorra, los matan en la calle. Es tiempo de que te levantes a pelear por tu familia, a pedir la protección divina, a pedir que el Señor guíe los pasos de nuestros hijos. Porque nosotras como madres podemos decirlo a ciencia cierta. Uno cree que sus hijos siempre están haciendo lo correcto, pero ellos están en el colegio, ahorita que estamos nosotras aquí, ellos están en otros lugares. ¿Y quién nos puede garantizar que están haciendo lo correcto? ¿Quién?
1: Bueno, primeramente,
2: solo el Señor.
1: El Señor. Pero en cuanto a eso, mi pastora, yo también tengo un testimonio muy hermoso, y es, yo tengo una hija ya adolescente, o ya, no, ya, sí, joven,
2: ya
1: joven.
2: Ya va a ser mayor, sí, de edad casi.
1: Ya joven, no, ya,
2: ya
1: es mayor,
2: ¿verdad? De edad, ya casi joven. Ya los 18. Sí,
1: pero señor. Entonces, yo recuerdo alguna vez que yo le decía a mi pastora, ella me decía, cuidado con Laurita, no sé qué, yo le decía, no, mi pastora, no, mi hija no, y uno confía en la instrucción que le ha dado, y pues bueno, la palabra del Señor es fiel y dice, instruye al niño en su camino, y aun cuando fuere grande, no se apartará, pero pues nosotros no podemos ser ajenos a que estamos en un mundo lleno de perversidad, de iniquidad, lleno de tentaciones, y el Señor tiene que enseñarnos a confiar en Él, a confiar en Él, porque como ya lo hablábamos antes, nosotros no cambiamos a nadie, nosotros en la humanidad no cambiamos a nadie. La esencia, ¿cuál es? Que nuestros hijos, nuestros hogares estén en las manos del Señor, y lo único que me puede garantizar a mí que mi hija, mi hijo, estén bien en el lugar donde están, aunque yo no pueda estar todo el tiempo, porque no podemos hacerlo en algún momento, ellos, pues aún desde pequeños los dejamos solos en los colegios, ahorita ya en la universidad empiezan a enfrentarse a una vida laboral, y uno tiene que confiar primeramente en que el Señor los guarda, en que su Santo Espíritu los guía, los dirige, y que bueno, usted y yo como mamás, como mujeres sabias y generosas, estamos orando por ellos, creyendo que el Señor está guiándoles por el mejor camino, que usted y yo les hemos instruido. Si usted lo pudo hacer desde muy pequeño, pues gloria a Dios. Y si desde un tiempo hacia acá usted ha empezado a impartirles la palabra, debemos creer que Dios y la palabra es poderosa para hacer la obra en cada una de sus vidas.
2: Y esa es la confianza. Confiamos en Dios, pero damos testimonio. Y damos testimonio porque tenemos el modelo perfecto, que es Jesucristo nuestro Señor. Él es el modelo para que nosotros sigamos. Por eso, ten la certeza, estimado varón, que si tú convidas a tu esposa, a tu hija, a tu mamá, a tu suegra, tú no la estás enviando a un lugar donde va a aprender mañas. donde va a aprender resabio, donde va a llegar con un pensamiento de liberación femenina, no, sino va a llegar con un corazón sensible a la voz de Dios. Porque las mujeres que nos damos cita allí, en la avenida Ciudad de Cali 1275, en ese tiempo del congreso, no vamos a cotorrear, no vamos a comadrear, no vamos a perder el tiempo, vamos a doblegar nuestro corazón y a permitir que Cristo sea formado en nosotras. Que la palabra de Dios de verdad penetre hasta lo profundo de nuestro ser y obre y haga lo que el Padre Celestial la envía a hacer. Así que no pierdas esta oportunidad de estar allí. Cada año esperamos con ansias este congreso, este clamor, porque es una oportunidad linda de ir y buscar la presencia del Señor todos juntos, como familias, como mujeres, como instrumentos de bendición en las manos del Señor. Y bueno, ya casi que se está acercando el tiempo de despedirnos, pero antes de despedirnos, Pastora Angélica, Ari, demos un consejo a la luz de la palabra para aquellas mujeres que nos ven por primera vez, que dicen, ay, no, pero yo no pertenezco a esa iglesia, ay, mire que yo soy católica, ay, mire que, no, a mí me da como pena tener que ir por allá porque yo no conozco mucho de Dios. ¿Qué les podemos decir? ¿Esta invitación también es para ellas? ¿También es para aquellos hombres que sin nunca haber pisado una iglesia, esta va a ser su primera vez y una vez que le va a cambiar la vida por completo, trascendiendo hasta la eternidad? ¿Qué les puedes decir a ellos?
1: Bueno, primeramente para ti que no has ido nunca, que esta es la primera vez que te está llegando una invitación de estas, no creas que esto no es para ti. El Señor no llega antes ni llega después, el Señor llega a tiempo. Y este es el momento propicio para que tú encamines tu vida, tu hogar, tus hijos en una nueva dirección. La palabra de Dios dice que la mujer sabia edifica su casa, mas la necia con sus manos la destruye. Que esta sea la oportunidad para que tú puedas edificar tu casa y no seguirlo haciendo en tus manos, en tus fuerzas, porque muy seguramente solo vendrá destrucción. No pierdas la oportunidad y te esperamos este 13 y 14 de octubre allí en ese congreso para esas mujeres sabias y generosas.
2: Y Ari, como líder de jóvenes, muchas señoritas dicen, ay, yo todavía estoy muy joven, yo todavía no pienso en matrimonio, tampoco en hijos, y más con esa mentalidad de hoy en día, mi hijo es un perro, mi hijo es un gato, ay no, qué problema ir a vivir con un hombre, menos casarnos. ¿Qué les decimos a ellas? Es importante que vayan y busquen del Señor, es importante que no se pierdan la oportunidad de aprender a ser mujeres sabias y generosas.
3: Claro que sí, mi pastora. Es muy importante que nosotros de pronto como jóvenes entendamos que vale la pena invertir nuestra juventud en el Señor, porque van a ser los mejores años de nuestra vida. Yo me acuerdo que cuando yo estaba en mi adolescencia, a mí me predicaron del Evangelio, me invitaban a la iglesia y yo decía, yo me voy a volver cristiana cuando yo tenga por ahí unos 32 años, 33. Yo tenía como 13, 14 añitos, sin pensar que un día al llegar a un lugar en donde me ministraron, oraron por mí, me predicaron la palabra, fue el día en donde Dios me atrapó y mi vida cambió por completo. Y lo que yo un día quería para mi vida, gracias a Dios, Dios llegó antes de tiempo.
2: Y yo creo que tú puedes decir, me atrapó y ahora no me quiero salir de sus brazos.
3: No, definitivamente, Dios, mire, Dios es muy especial. Yo llegué sola, para los que me conocen, llegué sola a los pies de Cristo, pero Dios es bueno en su misericordia y por atender al llamado. Cuando yo empecé a buscar del Señor y guardarme para Él, Dios me entregó a mí familia, me entregó esposo, una hija, el Señor ha sido fiel, una empresa, y nos da el privilegio de servirle, que para mí eso es lo más importante y hermoso, mi pastora, poder tener el privilegio de servirle al Señor.
2: Así que ejemplo tiene por este lado y por este lado y por estas mujeres. No te pierdas la oportunidad de acompañarnos. Recuerda, estamos desde el martes 12, día de clamor por la familia, perdón, lunes festivo 12, día de clamor por la familia, y martes 13 y miércoles 14, un tiempo especial para las mujeres, en la avenida Ciudad de Cali, número 1275. Hemos llegado al final, pastoras, despidámonos de toda esa audiencia hermosa que nos estuvo acompañando aquí en este espacio de Caminando con Cristo.
1: Bueno, gloria a Dios, y como siempre, este tiempo será un privilegio poder compartir con ustedes, poder hablar de la palabra del Señor, poder testificar de las maravillas que el Señor ha hecho. Y bueno, una vez más, no se pierdan estos tiempos poderosos, porque sabemos que Dios va a seguir haciendo una obra gloriosa en cada uno de nosotros.
3: Amén. Con fe hacemos el llamado, creyendo que muchos de ustedes van a experimentar el poder de Dios. Así que les invitamos para que, bueno, sigan conectados, nos acompañen en ese tiempo y vean la mano de Dios sobre su vida.
2: Nos despedimos de ustedes con mucho amor y cariño en el Señor, la pastora Angélica Cuervo, la hermana Ariana Tejedor, futura sierva también del Señor, y la pastora Melita Gómez de Cañón. Recuerden, como dice la pastora Melia, todos estamos llamados a seguir
4: caminando con Cristo.
2: Hasta luego.
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0: En Radio Auténtica UAT te informamos la hora. Son las 3 y 59 minutos.
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1: Señor Dios nuestro, solo tú eres Dios, arriba en los cielos y abajo en la tierra. Solo en ti está la fuerza, en dar la victoria y en hacer justicia. Presentamos esta nación y nos presentamos nosotros hoy, para que tu justicia se haga realidad en nuestra vida y en este país, dándonos esa libertad. Gracias, Señor. Amén.

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1: Buenos días a todos nuestros hermanos y amigos quienes una vez más se unen a este su programa Palabras de Vida, quienes habla la pastora Diana de Martínez de la Iglesia Centro Misionero Betesda de Ubaté, Cundinamarca. Para mí es un gozo, un privilegio, un gusto el poder llegar a ustedes con una palabra de bendición. Vamos a darle gracias a Dios por este tiempo, disponiendo nuestra mente, nuestro corazón para poder recibir la palabra de parte de nuestro Dios. Padre, en esta mañana estamos delante de tu presencia, maravilloso Dios, dándote gracias, Señor, por este día hermoso, por este día de bendición, por todas y cada una de las bendiciones, eterno Dios, que tú nos has dado, Padre. Gracias te damos, Señor, por esos regalos, riquezas, Señor, que tú nos entregas, y una de ellas, Señor, es tu palabra, Dios. Gracias te damos, Señor, porque allí encontramos sabiduría, porque allí encontramos, soberano Dios, la manera como debemos conducirnos, lo que tenemos que hacer, Padre, en esta tierra, Dios. Gracias te damos, Señor, porque a través de tu palabra, Dios, conocemos cuál es tu voluntad buena, tu voluntad perfecta, tu voluntad agradable, Señor, que tú tienes, Dios, para nuestras vidas, Padre. Y disponemos nuestro corazón, Padre, para que tu palabra, Dios, no vuelva vacía, que sea por medio del Espíritu Santo de Dios, hablándonos, revelándonos, Señor, tu palabra en esta mañana. Danos la capacidad, Señor, de poner tu palabra por obra, Dios, que no seamos solamente oidores de la palabra, Dios, que no seamos solamente aquellos que acumulamos y acumulamos mensajes, Señor, sino que en realidad podamos tener la capacidad de que cada palabra, cada instrucción, cada consejo, Padre de la gloria, que tú nos das, Señor, podamos ponerla por obra. Gracias te damos, Dios, por esta maravillosa oportunidad que tú nos das, Señor, y que en el transcurso de este día, Dios, podamos poner tu palabra por obra. Gracias te damos, Señor. Amén y amén. En esta mañana continuamos con este hermoso estudio en el cual venimos aprendiendo, bueno, de qué importante es usted y yo poder tener un corazón generoso. Hablábamos en los programas anteriores que un corazón generoso es aquel que no pone su confianza en el dinero, sino es una persona, como dice la palabra de Dios, gran ganancia está en la piedad, dice la palabra de Dios, el poder contentarnos, dice la palabra. Cuando usted y yo estamos agradecidos con Dios por todas y cada una de las bendiciones, el reconocer que lo que tenemos, lo que somos, lo que hemos logrado ha sido gracias a la misericordia y al amor de nuestro Padre Celestial. Aprendíamos también el día de ayer, la palabra de Dios nos enseñaba que, bueno, debemos quitar de nuestro corazón esos deseos, muchas veces que hay ese deseo tal vez de hacernos ricos, porque de hacernos ricos, porque muchas veces cuando está ese deseo en el corazón se vuelve ese deseo tan intenso que ya la persona no le importa qué debe hacer para poder lograr ese anhelo que hay en su corazón. Dice la palabra de Dios, más bien permitamos que el Señor y el dueño de nuestro corazón sea Dios y no convirtamos las riquezas o ese deseo por hacernos ricos o por tener cosas materiales, se conviertan como el Señor de nuestro corazón. Y nos preguntábamos el día de ayer, ¿en qué no la pasamos usted y yo pensando? Nuestra mente, nuestros pensamientos, ¿de qué están llenos? Si de pronto está lleno, solamente allí estamos pensando todo el día de cómo obtener, qué hacer para hacerme más rico, qué debo hacer en vez de darle el lugar que le corresponde a Dios, en vez de estar pensando en las cosas celestiales. Recordemos el consejo que nuestro Señor Jesucristo nos da, que lo mejor es poder usted y yo hacer tesoros en el reino de los cielos. Y hoy vamos a aprender a través de la palabra, y quiero que usted nuevamente se ubique allí en Primera de Timoteo capítulo número 6, y vamos a leer desde el versículo número 17, el consejo que, bueno, el apóstol Pablo le daba a todos los ricos, dice la palabra de Dios, aquellos que tenían riquezas, que tenían bienes materiales y que eran cristianos, que eran, bueno, conocedores de las cosas de Dios. Bueno, ¿cuál es ese consejo? Porque Dios nos puede bendecir económicamente, claro que sí, dice la palabra que conforme a la capacidad de cada uno, Él nos puede entregar, pero debemos tener un cuidado, y ese es el consejo que encontramos allí en Primera de Timoteo, en el capítulo número 6, versículo número 17. Dice la palabra: a los ricos de este siglo manda que no sean altivos, ni pongan la esperanza en la riqueza, las cuales son inciertas, sino en el Dios vivo, que nos da todas las cosas en abundancia para que las disfrutemos. Que hagan bien, que sean ricos en buenas obras, dadivosos, generosos, atesorando para sí buen fundamento para lo porvenir, que echen mano de la vida eterna. Y teníamos ayer un comentario en el cual, bueno, Dios nos llevaba a reflexionar que en sí el dinero no es lo malo es el corazón del hombre. Cuando el corazón está lleno de avaricia, cuando el corazón está lleno de soberbia, así tenga 2 pesos en el bolsillo, con eso se va a enorgullecer. Ya con eso su corazón va a empezar a manifestarse lo que hay, la avaricia, muchas veces el orgullo, la soberbia. Y eso es lo que el Señor dice que debemos tener cuidado, el poder guardar nuestro corazón de esas cosas malas, de toda avaricia, de toda soberbia, de todo orgullo. Así que el consejo que el Señor nos da y el consejo que el Señor le da, dice la palabra, aquellos que tienen bienes materiales, aquellos que tienen riquezas, es que deben ser generosos, que deben guardar su corazón de la arrogancia, que no pongan su esperanza, dice la palabra de Dios, en la riqueza, las cuales son inciertas. Ahora, este consejo no solamente es para ellos, yo creo que todos hemos sido bendecidos de parte del Señor. Dios nos ha dado también la capacidad, y seamos que tengamos mucho, sea que tengamos poco, siempre vamos usted y yo, vamos a tener que dar. Y lo que el Señor nos enseña es que debemos tener un corazón generoso. Aún la palabra de Dios nos enseña y nos muestra la enseñanza que Jesucristo nos da cuando dice que esa viuda que él estaba, dice la palabra, estaba en el templo y había una viuda que no tenía, tenía poquito. Y dice la palabra que él miraba cómo todos pasaban y echaban allí en el arca de las ofrendas. Y dice la palabra que las demás personas daban de lo que les sobraba. Pero esta persona, esta mujer viuda, desamparada, dice la palabra, de lo poco que tenía, echó todo. Y eso es lo que el Señor dice, que podamos tener un corazón generoso, que no seamos avariciosos, que no seamos soberbios. Y ese es el cuidado que cada uno de nosotros debemos tener. Dice la palabra, a los ricos de este siglo manda que no sean altivos, ni pongan la esperanza en la riqueza, las cuales son inciertas. Es decir, hoy puede haber mucho dinero y pueden haber muchas riquezas, pero cuando se toman muchas veces malas decisiones, situaciones que pueden pasar de pronto en el área allí de la empresa, en el negocio o aún a nivel mundial, ¿cuántos ejemplos no hemos visto? Esas riquezas se vuelven efímeras, pueden desaparecer. Y por eso dice el Señor, no pongamos la confianza en la riqueza, sino más bien nuestra confianza tiene que estar puesta en Dios, dice la Biblia, en el Dios vivo, que nos da todas las cosas en abundancia. ¿Pero con qué propósito? Para que la disfrutemos, no para que nos volvamos esclavos de ello, no para que nos volvamos esclavos del dinero, de las riquezas, no, sino para que en realidad, dice la palabra, podamos disfrutar y con todo lo que el Señor nos entrega, podamos usted y yo glorificar y honrar el nombre del Señor. Mire ese hermoso consejo que el Señor da en el 18, y yo creo que no solamente es para las personas ricas o millonarias o que tienen bienes materiales, sino en realidad debe ser un consejo para todos nosotros. Dice que hagan bien, que sean ricos en buenas obras, dadivosos, generosos, atesorando para sí buen fundamento para lo porvenir, que echen mano de la vida eterna. Y en esta mañana quiero que profundicemos un poco acerca de ese corazón generoso. ¿Cómo será la mejor manera de cuidar nuestro corazón, como Dios nos ha venido hablando, de cuidar nuestro corazón de esa avaricia, de guardar nuestro corazón de la soberbia, de no dejar inclinar nuestro corazón y volvernos esclavos del dinero, de las cosas materiales? Pues la palabra del Señor nos enseña que la manera como podemos cuidar ese corazón es cuando usted y yo somos generosos y cuando aprendemos a dar voluntariamente, cuando disfrutamos el dar. Mire, uno conoce personas, cómo ellos disfrutan, ellos se sienten gozosos, no para que las personas lo vean, porque ese es solo otro cuidado que uno debe tener, y es que todo lo que hagamos debemos hacerlo para honrar y para glorificar el nombre de Dios. Pero el poder ser generosos, el poder dar voluntariamente, bueno, tiene que nacer primeramente de un corazón agradecido, pero un corazón que está también gozoso en Dios y que reconoce que todo es del Señor. Allí vamos a mirar un ejemplo y lo vamos a encontrar en Éxodo, en el capítulo número 25, en el versículo número 2. La palabra del Señor nos enseña algo. Cuando Dios Padre le entrega todos los diseños a Moisés, le dice, bueno, yo quiero que me hagas así el tabernáculo, el inmobiliario va a ser así, va a ser de oro, de madera, va a estar ubicado de tal y de tal manera. Para todo ello se necesitaban recursos y por eso Dios le guía ya a Moisés y le dice, bueno, vas a convocar al pueblo porque va a ser el pueblo el que va a traer los recursos para que el tabernáculo se realice. Por eso dice allí en Éxodo 25, 1 y 2, dice la palabra, Jehová habla a Moisés diciendo, di a los hijos de Israel que tomen para mí ofrenda de todo varón que la diere de su voluntad, de corazón tomaréis mi ofrenda. Mire que un corazón generoso, un corazón que está agradecido con Dios, dice la palabra de Dios. Dios lo identifica allí como ese varón que da voluntariamente. Dice que la diere de su voluntad y de corazón. Cuando usted y yo somos generosos, lo que demos sea una ayuda a alguna persona necesitada, sea una ayuda para la obra de Dios, sea una ayuda para de pronto un trabajo misionero, dice la palabra de Dios que todo se debe hacer de voluntad. No es obligado ni para que nos vean, ni tampoco esperando tal vez un beneficio económico, sino dice la palabra de Dios, debemos hacerlo de corazón y de voluntad. Allí más adelante, en el capítulo número 35, seguimos mirando a través de la palabra de Dios cómo Moisés convocaba al pueblo, cómo Moisés le decía a las personas, bueno, traigan, vamos a hacer el templo, vamos a hacer el tabernáculo donde va a estar la presencia del Señor. Dice allí en Éxodo 35, 4 al 8, dice la palabra, y habló Moisés a toda la congregación de los hijos de Israel diciendo, esto es lo que Jehová ha mandado. Tomad entre vosotros ofrenda para Jehová. Mire qué importante cuando uno entiende que lo que uno hace es para Dios. La ayuda que usted le haga a un prójimo, a su prójimo, a un necesitado, una persona que está necesitada, veamos que es para Dios, que lo estamos haciendo para Dios. Dice, todo generoso de corazón la traerá a Jehová. Oro, plata, bronce, azul, púrpura, carmesí, lino fino, pelo de cabras, pieles de carneros teñidas de rojo, pieles de tejones, madera de acacia, aceite para el alumbrado, especies para el aceite de la unción y para el incienso aromático. Pero ¿cuál es el principio? Dice la palabra de Dios. Todo se debía hacer para Jehová. Todo lo que se traía era para Dios. Y allí más adelantico en el capítulo 36, versículo número 5, dice la palabra del Señor. Cuando hay un corazón generoso, mire lo que hace la persona, dice. Y hablaron a Moisés diciendo, el pueblo trae mucho más de lo que se necesita para la obra que Jehová ha mandado que se haga. Recordemos lo que el Señor nos decía allí en Timoteo, que podamos disfrutar de lo que el Señor nos ha dado. Y una manera para poder disfrutar es cuando yo doy allí generosamente. Dice la palabra que Moisés les pide, siguiendo la orden y el mandamiento de parte de Dios, y dice la palabra que todo el mundo se levanta, todo el pueblo se levanta allí y empiezan a traer. Y fue tanta la bendición y la abundancia que dieron más de lo que necesitaba, a tal punto que Moisés les tuvo que decir, ya no más, ya con esto ya nos alcanza y aún nos sobra. Dios nos invita a ello, Dios nos invita a que podamos tener un corazón siempre dispuesto a dar, un corazón que en realidad primeramente esté agradecido con Dios y ese corazón agradecido, bueno, no escatimar allí esfuerzo para dar aún más, dice la palabra de Dios, aún más de nuestras fuerzas, aún más de lo que de pronto tengamos de capacidad. Dios va a dar esa provisión y Dios va a dar esa bendición. ¿Sabe por qué? Porque así como la palabra de Dios nos dice, Dios ama al dador alegre. Y lo vemos allí en 2 Corintios capítulo número 9, versículo número 7. Dios ama cuando hay un corazón que da dadivosamente, que da generosamente. Dios ama a esa persona que da con alegría, que da voluntariamente, que da generosamente. Dice allí en 2 Corintios 9, 7 y 8, dice la palabra: cada uno dé como propuso en su corazón. Mire la manera como, o el cuidado que uno debe tener, dice la Biblia, no con tristeza ni por necesidad. ¿Por qué? Porque Dios ama al dador alegre. Y dice: poderoso es Dios para hacer que abunde en vosotros toda gracia, a fin de que teniendo siempre en todas las cosas todo lo suficiente, abundéis para toda buena obra. Dice la palabra de Dios: no podemos dar ni por tristeza, no podemos dar ni por necesidad, sino que lo que hayamos propuesto en nuestro corazón. Mire cuántas personas de pronto dicen: me propongo a dar esto, me propongo a entregar de pronto unos mercados, me propongo a llevar una ofrenda especial a la casa de Dios, me propongo a ayudar a tal persona. Y cuando llega el momento de dar, su corazón de pronto se llena de tristeza. Ay, pero ¿por qué tengo que hacerlo? Yo más bien lo cojo para mí. Bueno, es mejor que en realidad no dé, porque dice la palabra de Dios que Dios ama al que da con alegría, aquel que da con disposición, y a ese pues Dios va a bendecir. Ahora recordemos que no vamos a dar ni por necesidad, esperando de pronto que si yo doy 1,000, Dios me dé 10,000, no, sino dice la palabra de Dios siempre dar con gozo, con alegría, y que Dios, dice la palabra de Dios, claro que sí, Dios va a suplir en abundancia. ¿Cómo usted y yo podemos ser generosos? ¿Cómo usted y yo podemos, bueno, aprender cada día y ejercitarnos en esa generosidad? Porque recuerde que hoy estamos recibiendo el conocimiento de parte de Dios, pero no solamente recibir el conocimiento, sino empezar a aplicarlo. ¿Cómo usted y yo podemos ser generosos? ¿Cómo usted y yo podemos servirle a Dios de esa manera? Pues bueno, una de las maneras como podemos usted y yo tener un corazón generoso es cuando empezamos a bendecir a otras personas con los recursos que tenemos. Recordemos que a veces no necesitamos de pronto gran abundancia para empezar a ayudar, sino que de lo que tenemos podemos empezar a compartir también. ¿Cómo podemos ser generosos? Cuando usted y yo apoyamos un ministerio misionero. Mire, sabemos cuántas personas, cuántos hermanos, cuántos servidores de Dios, siervos de Dios, bueno, tienen proyectos de ir a diferentes lugares, sean tribus, sean allí lugares tan apartados, y a veces ellos escasean de los recursos. Qué bueno que usted y yo podamos ser esos generosos que queremos apoyar para que la obra de Dios se extienda. Tal vez usted y yo no podemos ir, tal vez usted es un empresario, tal vez usted es una ama de casa, ya tiene un hogar, una familia, y no puede ir a cumplir esa parte, esa labor misionera, pero podemos ser esos que apoyan dando una ofrenda, dando, dice la palabra de Dios, de lo que dispongamos en nuestro corazón. También podemos, ¿cómo podemos usted y yo apadrinar también, o más bien ayudar o ser generosos apadrinando un niño que esté necesitado? Mire cuántos niños están tal vez en los orfanatos, cuántos niños han sido abandonados, cuántos hogares aún también uno ve que, bueno, tantos niños hay dentro de un hogar. Qué bueno que usted y yo también pudiésemos, bueno, ayudar, sea con una muda de ropa, de pronto ayudar con un mercado, de pronto ayudar a un niño con su colegio. De alguna manera usted y yo podemos ayudar. Mira, hay tantas maneras para ayudar, pero muchas veces nos justificamos o muchas veces nos llenamos de argumentos. También usted y yo podemos ser esas columnas financieras en la casa del Señor. Mirábamos el ejemplo allí de Moisés, cómo él convoca y Dios le dice a Moisés: convóqueme al pueblo, y el pueblo va a traer los recursos, y cómo ellos empezaron a dar con generosidad. ¿Para qué? Para levantar el tabernáculo. Usted y yo también podemos ser esa ayuda en nuestra iglesia, en nuestra congregación. Podemos ser esas columnas financieras. Mire, la radio, la televisión necesitan también de nuestra ayuda, de nuestro apoyo. Como lo decíamos ahorita, Tal vez usted y yo no podemos ir al campo por allá, pues por cuestiones laborales, muchas veces por los compromisos que ya hemos adquirido, pero sí podemos ser ese apoyo para que la palabra de Dios siga corriendo y siga siendo glorificada. Eso lo miramos en Hechos en el capítulo número 4, en el versículo número 32, cómo la iglesia primitiva estaba siendo o había sido llena del Espíritu Santo de Dios, y nos damos de cuenta ellos cómo perseveraban en esa unidad, perseveraban como iglesia de Cristo. A tanto allí nos muestra la palabra del Señor que las necesidades de uno eran las necesidades de los otros también, y por eso dice la palabra que no eran indiferentes ante las necesidades del otro. Por eso allí en Hechos capítulo número 4, en el versículo número 32, hay un título que dice todas las cosas en común. Eso es un corazón generoso, una persona que reconoce que lo que tenemos no es nuestro, sino en realidad es de Dios, y que usted y yo solamente somos administradores. Dice en el versículo 32, y la multitud de los que habían creído eran de un corazón y un alma, y ninguno decía ser suyo propio nada de lo que poseía, sino que tenían todas las cosas en común. Y con gran poder los apóstoles daban testimonio de la resurrección del Señor Jesús, y abundante gracia era sobre todos ellos. Así que no había entre ellos ningún necesitado, porque todos los que poseían heredades o casas las vendían y traían el precio de lo vendido. Mire, qué bueno que uno, aún dentro de la casa de Dios, dentro de la iglesia del Señor, uno pueda identificar a aquellas personas que son necesitadas, aquellos que de pronto, como ahorita lo decíamos, a veces hay hogares grandes, a veces, hay varios miembros dentro de una familia, y de pronto solamente el que trabaja o el que suple allí de pronto es el esposo. Qué bueno que uno pueda ayudar también a esas familias. ¿Cuántas viudas, dice la palabra de Dios? Y es un trabajo también que nos corresponde a nosotros, el tener cuidado de las viudas, el tener cuidado de los huérfanos y aún tener el cuidado también de los extranjeros. Dice la palabra que tenían todas las cosas en común. No decían esto es mío y no lo comparto. No, dice la palabra de Dios que compartían, miraban qué necesitados habían y compartían. Mira, tal punto, tanto desprendimiento había en ellos que dice la palabra, porque todo lo que poseían, todos los que poseían heredades o casas, aún las vendían y traían el precio de lo vendido y lo ponían a los pies de los apóstoles y repartían a cada uno según su necesidad. Entonces José, a quien los apóstoles pusieron por sobrenombre Bernabé, que traducido es hijo de consolación, levita natural de Chipre, como tenía una heredad, la vendió y trajo el precio y lo puso a los pies de los apóstoles. Y allí también lo importante de tener integridad y de tener honestidad en el manejo de los recursos. Recordemos que un día Dios nos va a pedir también cuentas de ello. ¿Qué hicimos? Tanto el pastor, tanto como el administrador, y así como cada uno de nosotros, dice la palabra de Dios, que daremos cuenta de lo que el Señor haya puesto en nuestras manos. ¿Qué hicimos con eso? ¿Qué hicimos? ¿Ayudamos? ¿En realidad tuvimos cuidado del necesitado? Y debemos también entender algo. Cuando usted y yo tenemos un corazón generoso, entonces vamos a reconocer que todo lo que usted y yo hagamos, siempre lo vamos a hacer para honrar y glorificar el nombre del Señor. Quiero que miremos allí en Colosenses, en el capítulo número 3, versículo número 23, la manera como tenemos que hacer las cosas. Recordemos que Dios nos dice, no lo vamos a hacer ni por tristeza, no lo vamos a hacer por necesidad, tampoco lo vamos a hacer de pronto para que me aplaudan, para que me feliciten, para que me digan, y tan buena persona. No, debemos es hacerlo para honrar y glorificar a Dios, el poder ser agradables delante del Señor. En Colosenses 3:23 dice la palabra, y todo lo que hagáis, hacedlo de corazón, como para el Señor y no para los hombres, sabiendo que del Señor recibiréis la recompensa de la herencia, porque a Cristo el Señor servís. Recordemos entonces que usted y yo podemos reconocer que todo lo que podamos hacer por otros puede ser también un servicio de amor para nuestro Dios. Y como les decía ahorita, no buscamos aplausos, no buscamos reconocimientos, no buscamos felicitaciones, sino debemos es hacerlo como instrumentos en las manos de Dios. Dice la palabra de Dios, y aún el Señor lo dice, que un día Él apartará a sus ovejitas de los cabros. Y dice la palabra de Dios que hay una diferencia, porque tuve hambre y me diste de comer, porque tuve frío y me diste un abrigo, porque estuve en la cárcel y me visitaste. Y allí hay una pregunta, pero ¿cuándo te vimos con hambre? ¿Cuándo te vimos con frío? ¿Cuándo te vimos en la cárcel o cuándo te vimos enfermo? Y el Señor dice, por cuanto lo hiciste a uno de estos pequeñitos, lo has hecho para mí. Entonces, qué bueno que hoy podamos recibir esta palabra y podamos trabajar por tener un corazón generoso. Que no seamos prendidos a lo material, que no seamos avariciosos, sino poder reconocer que debemos servir y podemos servir ayudando a otras personas. En esta mañana vamos a darle gracias a Dios por este tiempo, vamos a darle gracias a Dios por su palabra y vamos a pedirle algo al Señor, y es que nos dé ese corazón generoso, que si en nuestro corazón hay avaricia, que si en nosotros hay esa codicia, tal vez esa envidia. Padre, en esta mañana te pedimos, Señor, que nos limpie, Señor, de aquellas cosas, Dios. Vamos a decirle al Señor en esta mañana, dame un corazón generoso, Dios. Dame un corazón, Señor, que en realidad, Padre, yo pueda sentir la necesidad de mi hermano, que pueda sentir la necesidad de mi prójimo, que pueda sentir, Dios de la gloria, aún la necesidad que muchas veces, Señor, hay dentro de tu casa, Padre. Mira, Señor, cuánto soberano Dios de la gloria, Padre, tú los has llamado, Señor, a tener un servicio, a hacer un servicio, Padre, ir a llevar tu palabra, Señor, Padre, a esas comunidades indígenas, Padre. Como, Señor, tú has levantado siervos y siervas, Señor, para ir a llevar la palabra, Señor, al campo, al caserío, Padre. Pero muchas veces, Señor, por falta de los recursos, Señor, no se puede desarrollar bien la actividad, Padre, pero ayúdanos, Señor. Mira, Padre, cuántos empresarios, cuántos soberanos, Dios de la gloria, quieren hacer un servicio, Señor, para tu obra, Padre. Toca los corazones, Señor. Padre, que así tengamos abundancia o así, Padre, tengamos escasez, siempre podamos tener un corazón generoso, Padre. Que no seamos indiferentes, Dios. Padre amado, que podamos seguir el ejemplo de la iglesia primitiva, como dice tu palabra, Señor, que en ellos, Padre bendito, no había necesidad porque unos a los otros se suplían, Padre, esas necesidades, Señor. Hoy te pedimos perdón, Padre. Perdónanos, Señor, porque el amor de muchos se ha enfriado, Señor, por causa muchas veces de los malos testimonios, Señor. Por causa, Padre, de un mal manejo en los recursos, Señor. Perdónanos, maravilloso Dios, y ayúdanos, Señor, a sanar nuestro corazón, Padre, a quitar toda indiferencia de nuestros corazones, Dios de la gloria. Y que podamos, Señor, aún ser instrumentos, Dios, en tus poderosas manos, Padre, un canal de bendición, Padre, para ayudar al necesitado, a la viuda, al huérfano, al extranjero, Señor, a no ser indiferentes ante el hambre que ellos pasan, Padre, a no ser indiferentes, Señor, ante el frío que muchas veces pasan, Padre, a no ser indiferentes ante la enfermedad o ante esa situación adversa, Dios de la gloria. Ayúdanos, Señor, que tu amor, Padre, se derrame en nuestro corazones, tu gracia y tu misericordia, precioso Dios. Padre, gracias, Señor, por tu palabra, Dios. Ayúdanos, Señor, que en realidad nuestro corazón esté llena de piedad, esté lleno de piedad. Dice tu palabra, gran ganancia, Señor, es la piedad acompañada de contentamiento, Dios. Padre, gracias te damos, Señor, porque lo que hemos recibido por gracia, Dios, es lo que tú nos has mandado, Señor, a dar por gracia. Gracias te damos, Señor. Amén y amén. Con la ayuda del Señor, mañana nos volveremos a encontrar a partir de las 9:30 de la mañana con una palabra de bendición a través de estos medios, deseándote un hermoso y bendecido día y podamos también reflexionar en la palabra. Apliquemos la palabra de Dios. Si hoy vemos allá algún necesitado, bueno, también esforcémonos por mirar a ver quién necesita y podamos usted y yo tener ese corazón generoso. Dios te bendiga y Dios te guarde.
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2: En Radio Auténtica UAT te informamos la hora. Son las 5:01.
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0: Auténtica UAT, te informamos la hora. Son las 5 y 31 minutos.
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Nazaret. Gracias, Dios, por esa familia tan hermosa que tú nos das, Señor. Bendícenos de una manera especial. Bendice, Señor del cielo, Padre, de una manera gloriosa, Señor del cielo. Cada familia, cada hogar, Señor del cielo. Allí cada joven, cada niño, Señor del cielo, Padre. Cada adolescente, Señor del cielo, Padre. Bendícelos de una manera poderosa, Señor, colocando en nuestro corazón ese temor hacia ti, Padre, esa reverencia.

corazón, trayendo libertad, Señor del cielo, en medio de tu pueblo, Señor del cielo, Padre precioso, Dios, en el nombre de Jesús de Nazaret, esa libertad para poderte glorificarte, para poder, Señor, exaltar tu nombre, para poder, Señor del cielo, oh Padre maravilloso, invocar sus alabanzas, Señor, con gozo, con alegría, Señor del cielo, Padre precioso, glorifícate en esta preciosa noche, Señor, oh sí, Padre precioso, Dios. Rompiendo cadenas de opresión, esas cadenas de estancamiento espiritual sean derribadas, sean destruidas en el nombre poderoso de nuestro Señor Jesucristo. Oh, poder de Dios, desciende en esta preciosa noche. Sí, Señor del cielo, ministra a cada uno de nuestros corazones, Padre precioso. Ministra a cada uno de nuestras vidas, Padre precioso, colocando esa libertad en nuestras vidas, en medio de nuestro corazón, Señor del cielo. Para encaminarnos cada día en su palabra, Señor del cielo, Padre, que no se forme una carga en nuestro corazón, sino que sea un privilegio hermoso, Señor, el poder honrarte, el poder glorificarte, el poder exaltarte. Por eso en esta preciosa noche, Señor, yo te pido, Señor del cielo, Padre, que tú perdones nuestras debilidades, que tú perdones, Señor del cielo, nuestras flaquezas, Señor del cielo, en el nombre de Jesús de Nazaret. Si hemos estado cargados, si hemos estado afligidos, Señor del cielo, yo te pido, Señor, que tú quites toda carga, que tú quites, Señor del cielo, de nuestro corazón todo aquello que a ti no te agrada, en el nombre de Jesús de Nazaret. Perdónanos, Dios de la gloria, Padre precioso, Dios, quita todo cansancio espiritual y físico, Señor del cielo, de en medio de nuestros corazones, en el nombre poderoso de nuestro Señor Jesucristo. Padre bueno, misericordioso, Dios, glorifícate en esta preciosa noche, Señor del cielo, trayendo libertad, Señor del cielo, trayendo esa libertad hermosa, Señor, en medio de cada uno de nuestras vidas, en medio de su pueblo, Padre precioso, en el nombre maravilloso nuestro Señor Jesucristo. Oh, poder de Dios, desciende, Espíritu Santo de Dios, ministra en esta preciosa noche, Señor del cielo, Padre, ministra, Espíritu Santo de Dios, en esta noche, Señor, trayendo, Señor del cielo, en nuestras vidas esa libertad hermosa, Señor del cielo, para glorificar tu nombre, para exaltar, Señor del cielo, tus maravillas, tus grandezas, en el nombre poderoso nuestro Señor Jesucristo. Padre lindo, Señor del cielo, seas tú obrando de una manera especial. Precioso Espíritu Santo de Dios, ministra en esta noche, Señor, en cada uno de nuestros corazones, Señor, trayendo sanidad, Señor del cielo, trayendo restauración, Señor, afirmándonos, Señor, cada día más y más en su palabra, Señor del cielo, Padre precioso, Señor, colocando ese deseo, ese ánimo pronto, Señor del cielo, en cada corazón, Padre, el poder congregarnos, el poder venir a disfrutar de su palabra, a disfrutar de su grandeza en el nombre poderoso nuestro Señor Jesucristo. Oh, poder de Dios, desciende en esta preciosa noche, Señor del cielo, Padre. Glorifícate, Dios del cielo, en esta preciosa noche, Señor. Oh, desciende, desciende, Espíritu Santo de Dios. Seas tú, Señor del cielo, fluyendo en esta noche en medio de nuestros corazones. Oh, Padre precioso, en el nombre de Jesús de Nazaret, ministrando nuestras vidas, Señor del cielo. Colocando, Señor del cielo, en nuestro corazón ese gozo, esa paz, ese amor por tu obra, esa paz, esa libertad, Señor del cielo, esa paciencia, Señor de la gloria, sea entronado en medio de nuestros corazones, en el nombre poderoso nuestro Señor Jesucristo. Oh, sí, Señor del cielo, glorifícate en esta noche, oh Santo, Santo, Santo, Santo, ministra, Señor, trae tu pueblo en bendición, Señor del cielo, Padre, cada familia, Señor de la gloria, seas tú, Señor del cielo, Padre, desatando bendición, Señor, alrededor de nuestras vidas. Oro por mis hermanos que se encuentran allí en sus trabajos, en sus quehaceres, Señor del cielo, Padre precioso, Dios, para que tú los guardes, Señor, allí los hermanos que viajan, que van allí, Señor del cielo, transportándose, oh sí, Padre precioso, yo te pido, Señor, que tú los guardes, que tú los protejas, Señor.
Señor del cielo, de todo mal y peligro en el nombre de Jesús de Nazaret. Padre bueno, misericordioso Dios, glorifícate de una manera especial.

En esta preciosa noche, Señor del cielo, aviva, Señor del cielo, ese fuego espiritual en medio de nuestras vidas, Padre. Un avivamiento precioso, Dios, se despierte en medio de nuestro corazón. En cada momento, Señor del cielo, Padre precioso, Señor, en todo momento, Señor, estemos alabando tu nombre, estemos glorificando su grandeza, Señor del cielo. Oh, sí, Señor del cielo, en el nombre de Jesús de Nazaret, Padre lindo, glorifícate en esta noche, Señor, obrando, Señor del cielo, allí milagros, Señor del cielo, sobrenaturales en medio de cada uno de nuestras vidas, en el nombre de Jesús de Nazaret, Padre lindo, Señor del cielo, Padre, obrando, Señor del cielo, en nuestras vidas, Señor del cielo, dándonos esa sabiduría, inteligencia, como lo dice su palabra, y reposará sobre vosotros el Espíritu de Jehová, Espíritu de sabiduría, inteligencia, Espíritu de consejo y de poder. Espíritu de conocimiento y de temor a Jehová, dice tu palabra, Señor del cielo, reposará sobre vosotros, Señor del cielo, Padre. Oh, sí, Señor de la gloria, Padre precioso, su palabra preciosa, Señor, esa palabra hermosa, Señor del cielo, Padre, glorifícate, Dios mío, levántanos a pelear esa buena batalla de la fe, Señor del cielo, levántanos, Dios mío, Padre precioso, Señor, a pelear esa buena batalla, Señor del cielo, en la fe, a tener ese carácter, Dios mío, Padre precioso, oh sí, Señor, para dominar aún nuestras debilidades, para dominar, Señor del cielo, de nuestras vidas, de nuestro pensamiento, todo aquello que a ti no te agrada, en el nombre poderoso nuestro Señor Jesucristo, oh poder de Dios del cielo, glorifícate en esta hora, Espíritu Santo de Dios, ministra de una manera especial, Dios mío, ayúdanos, Señor del cielo, Padre, poder dominar, Señor del cielo, Padre, la pereza, el desánimo, Dios de la gloria, danos ese carácter, Dios de la gloria espiritual, oh sí, Padre precioso, Señor, para dominar, Señor del cielo, la pereza, el desánimo, en el nombre poderoso nuestro Señor Jesucristo, oh sí, Señor del cielo, glorifícate de una manera especial, saca de nosotros, Dios, de en medio de nosotros, Señor, de en medio de su pueblo, oh sí, Señor del cielo, el odio, el resentimiento, oh sí, Señor, la envidia, el egoísmo, sea desarraigado de nuestros corazones y sea echado fuera a las profundidades del abismo, en el nombre poderoso nuestro Señor Jesucristo, ayúdanos, Dios del cielo, a dominar, Señor, esas flaquezas, sí, Señor del cielo, Padre, oh Padre precioso, Señor, tu palabra dice que todo lo podemos en Cristo, que nos fortalece, y en Cristo Jesús somos más que vencedores. Oh, aleluya, sí, Padre precioso, Dios, que nos apropiemos de su palabra, que podamos, Señor del cielo, Padre, poner tu palabra en obra en nuestras vidas, Señor, colocando, Señor, esos consejos preciosos, como lo dice tu palabra, pelearán contra ti, pero no te vencerán, porque yo estoy contigo para defenderte, dice su palabra en el nombre de Jesús de Nazaret, Padre precioso, Señor del cielo, aviva, Señor del cielo, ese precioso fuego en medio de nuestras vidas, aviva, Señor del cielo, esa palabra de poder en medio de nuestros corazones, Padre, esas armas preciosas, Señor del cielo, las pongamos por obra, oh sí, Señor del cielo, para defendernos, oh sí, Señor de la gloria, Padre, todo lo que deleita la carne, todo lo que deleita nuestros pensamientos, Padre precioso, tenemos esas armas espirituales, esa arma preciosa que es la oración, el clamor, la palabra preciosa, esa palabra de poder, sí, Señor del cielo, Padre, oh sí, Señor de la gloria, nos ministre de una manera poderosa, Señor del cielo, Padre, oh quita toda flaqueza de en medio de nosotros, de en medio de su pueblo, de en medio de cada hogar, oh sí, Señor del cielo, Padre, ese machismo, oh sí, Señor de la gloria, se ha quitado de en medio los hogares, de en medio las vidas, sí, Padre precioso, oh sí, esa división en medio de cada hogar, oh Padre precioso, a ti clamo que tú seas obrando de una manera
madera preciosa, rompiendo esas cadenas de contiendas. Esas cadenas ahora mismo sean quitadas en el nombre de Jesús de Nazaret. Toda murmuración, crítica, sea quitada de en medio de nosotros. Todo aquello que a ti no te agrada, que contamina nuestro corazón, que contamina, que nos debilita, sea quitado de en medio de nosotros. Oh sí, Señor del cielo, Padre precioso, Dios, glorifícate de una manera poderosa. Aviva, Señor del cielo, Padre, ese fuego precioso, Señor del cielo, en medio de nuestros corazones, en el nombre poderoso de nuestro Señor Jesucristo. Toda rebeldía que se ha levantado en medio de la juventud, en medio de los niños, ahora mismo se ha derribado, destruido y echado fuera a las profundidades del abismo, en el nombre poderoso de nuestro Señor Jesucristo. Oh, poder de Dios desciende en esta noche, poder de Dios desciende. Aviva ese fuego, aviva tu fuego, aviva esa unción preciosa, esa unción maravillosa. Oh sí, Señor del cielo, que enriquece nuestros corazones, que enriquece nuestras vidas. Sí, Señor del cielo, ese fuego espiritual se avive en medio de nosotros, en el nombre de Jesús de Nazaret. Oh Padre precioso, glorifícate, glorifícate en esta preciosa noche, Señor del cielo, obrando milagros de sanidad, milagros de restauración, en el nombre de Jesús de Nazaret, en medio de nuestras vidas, en medio de nuestro corazón, en el nombre de Jesús. Amén y amén. ¿Quién vive, hermanos? Y a su nombre, gloria al Señor. ¿Cuántos venimos a alabar a nuestro Dios? Amén. Entonces vamos allí un momentico a la palabra de Dios. Mis hermanos, Dios los bendiga. Bienvenidos a este precioso tiempo de alabanza, en este precioso tiempo de la palabra. Disponemos nuestro corazón para disfrutar de lo que Dios ha preparado para cada uno de nosotros. Amén. Amén. Gloria a Dios. Vamos allí al Salmos 150:1-6. Salmo 150, y vamos a leer esa preciosa palabra y disponer nuestro corazón para disfrutar de ese precioso tiempo de alabanza y precioso tiempo de la palabra de Dios. Amén. ¿Qué dice la palabra de Dios? Vamos a tomarla en nuestras manos y la tomamos en el nombre del Padre, del Hijo y con la guía unción del Espíritu Santo. Y mis hermanos dicen... Amén. El versículo 1 dice, ¿qué dice? Pero con voz de trompeta, con voz de júbilo, alabar a Dios en su santuario. ¿En dónde? ¿Y cuál es el santuario? Acá, ¿cierto? En medio de este lugar que Dios ha colocado. Amén. En medio de su santuario. Alabarle en la magnificencia de su firmamento, alabarle por sus proezas, alabarle conforme a la muchedumbre de su grandeza, alabarle a son de qué, de bocina. ¿Cuál es la bocina que Dios nos dio? Nuestra voz, nuestra garganta, amén. Alabarle con qué, con salterio y con arpa, amén. Alabarle con qué, con panderos y danzas, pero con gozo, amén. Alabarle con qué, con cuerdas y flautas, alabarle con címbalos resonantes, alabarle con címbalos de júbilo. ¿Cuáles son los símbolos de júbilo? Nuestra voz, amén, con voz de júbilo, amén. Y todo lo que respira, ¿cuántos respiramos? Amén, ¿cierto? Debemos alabarle, darle gracias a Dios por el aire, por todo lo que el Señor nos ha dado, amén, por todo. Eso es alabar a Dios, amén. Siempre las alabanzas tiene que ser una expresión de amor y de gratitud y de adoración, reconocimiento a nuestro Dios, amén. Porque ¿quién es Él? ¿Quién es Él? Y por sus obras no depende por quién dice, no depende de que todo esté bien en nuestra vida. Podemos alabarlo, alabar a Dios, porque él permanece, ¿qué? ¿Cómo permanece Dios? Fiel, amén. Dios permanece fiel en todo tiempo. Por eso en todo tiempo debemos, ¿qué? Alabarlo, glorificarlo, exaltarle, amén.
a nuestro trabajo. Nosotras las mujeres allí, nuestros quehaceres, estamos lavando, estamos barriendo, estamos gozándonos en la presencia de Dios con nuestras alabanzas. Y siempre no han notado, mis hermanos, que a veces uno está haciendo algún oficio y llega y ¡pum! Llegó esa alabanza. Llegó esa alabanza hermosa. Ahí es donde está el Señor de continuo con nosotros. Por eso Él dice que Él permanece, ¿qué? Fiel. Él permanece fiel. Por eso nosotros debemos permanecer fieles. Amén. Alabamos a Dios porque Él es digno. Amén. Allí en el Salmo 48:1 dice: grande es Jehová y digno de ser en gran manera que alabado. Amén. Dios merece nuestra alabanza por su grandeza, santidad y misericordia y fidelidad. Gloria al Señor. Amén. En el Salmo 96:4 también habla sobre las alabanzas. La alabanza debe salir del corazón. ¿De dónde debe salir nuestra alabanza? De nuestro corazón. Dios busca, dice, Dios no busca solamente palabras o canciones, sino una alabanza sincera. Amén. Una alabanza que sintamos el gozo del Señor en nuestro corazón, que sintamos su amor en nuestro corazón, que nos deleitemos en esas alabanzas hermosas. Hay veces vemos los niños que aún tan pequeñitos, como un día decía mi hermano Leito, decía, ver esos niños cómo se gozan, mueven sus manitas, no saben todavía ni siquiera pronunciar palabra, pero mueven esa boquita, al menos la cabecita, empiezan a menear su cabecita alabando a Dios, porque en su corazoncito hay que amor, gozo. Qué lindo que seamos como esos bebecitos que nos gozamos en la presencia de nuestro Dios. Amén. Vamos a disponer nuestro corazón para alabar y glorificar el nombre de nuestro Dios. Amén. Dios los bendiga, mis hermanos, con nosotros, nuestros hermanos de alabanza.

Damos a Él toda la gloria, toda la honra, toda la alabanza, toda la adoración y toda la exaltación. Yo invito a que todos cerremos nuestros ojitos y coloquemos este tiempo delante de la presencia del Señor para que Él sea glorificándose, para que su nombre sea exaltado, glorificado y bendecido. Padre Celestial, en esta hora, Señor Dios mío, estamos delante de tu presencia, alabando, glorificando y exaltando tu precioso nombre, Señor Dios Todopoderoso, Padre Celestial, por tu inmenso amor, por tu misericordia, por tu fidelidad, Señor Dios mío, Padre Celestial, en el nombre de Jesús de Nazaret. Te adoramos y te exaltamos, Señor Dios mío, Padre Celestial, en la hermosura de tu santidad, Señor Dios mío, Padre Celestial. En esta hora, Señor Dios mío, te adoramos, te exaltamos y te glorificamos, Señor Dios mío, en el nombre de Jesús de Nazaret. Toda gloria, toda honra, todo honor sean dados a ti, Señor Dios mío, Padre Celestial, en el nombre de Cristo Jesús de Nazaret. Santo es tu nombre, Señor Dios mío, Padre Celestial, glorificado sea tu nombre, Padre Santísimo, en esta hora. Adoramos y exaltamos tu precioso nombre, Señor Dios mío. Te damos a ti toda la gloria, toda la honra, toda la alabanza, toda la adoración, toda la exaltación, en el poderoso nombre de Cristo Jesús de Nazaret. Bendito sea tu nombre, Señor Dios mío. Toda gloria, toda honra y alabanza, Señor Dios mío, te damos a ti, Señor Dios mío, en el poderoso nombre de Cristo Jesús de Nazaret. Bendito sea tu nombre, Señor Dios mío. Te exaltamos, Señor Dios mío, con todo nuestro corazón, en el nombre de Jesús de Nazaret.

santo eres tú, Señor Dios mío, en esta hora. Tú reinas por los siglos de los siglos. Y levantamos una fuerte ofrenda de aplausos para ti, Señor Dios mío, Padre celestial, quien vives y reinas por todos los siglos de los siglos. Aleluya. ¿Cuántos le dan toda la gloria, toda la honra, toda la alabanza a nuestro Dios Todopoderoso? Gloria al Señor Dios Todopoderoso. Él fue el que nos creó, Él fue el que nos hizo a imagen y semejanza suya. Por lo tanto, debemos exaltarle. La palabra de Dios dice que fuimos creados para la alabanza de la gloria de su nombre. ¿Cuántos exaltan el nombre de nuestro Dios Todopoderoso? Y vamos a exaltar el nombre de nuestro Dios con esta hermosa alabanza. Libre soy. ¿Cuántos libres son para cantar? Para exaltar a nuestro Dios, para adorarlo. Toda la gloria, toda la honra y toda la alabanza sea dada a nuestro Dios Todopoderoso. Gloria a ti, Señor Dios mío, en el nombre de Jesús de Nazaret. Gloria a ti, Señor Dios mío, te exaltamos y te bendecimos en el nombre poderoso de Cristo Jesús.

honra y la alabanza a Dios que nos hizo libres. La palabra de Dios dice que a libertad fuimos llamados. La palabra de Dios dice que fuimos libres por su preciosa sangre. Somos libres de todo pecado, de toda culpa y de toda maldad en el nombre de Jesús de Nazaret. Vamos a exaltar al nombre de nuestro Dios Todopoderoso con estas hermosas alabanzas que exaltan y glorifican el nombre de nuestro Señor Dios Todopoderoso. Padre Celestial, te bendecimos, te exaltamos y te glorificamos en el nombre de Jesús de Nazaret, Padre Celestial, en el nombre de Cristo Jesús de Nazaret.

¿Cuántos le dan la gloria a nuestro Dios Todopoderoso, quien vive y reina por los siglos de los siglos? Aleluya. Toda la gloria, toda la honra y toda la alabanza sean dadas a Él, quien venció por los siglos de los siglos. Aleluya. Gloria a ti, Señor Dios mío, Padre Celestial. Te bendecimos, Señor Dios mío. Te adoramos y te exaltamos, Señor Dios mío. En el nombre de Cristo Jesús de Nazaret, Padre Celestial. Santo es tu nombre, Señor Dios mío. Vamos a exaltar el nombre del Señor como David, que no se avergonzaba de alabar, de glorificar el nombre de nuestro Dios Todopoderoso.

0: Dale toda la gloria, toda la honra, toda la alabanza a nuestro Dios Todopoderoso, Padre Celestial, en esta hora. Te exaltamos, te glorificamos y te bendecimos, Señor Dios Rey de Gloria, en el nombre de Cristo Jesús de Nazaret, Padre Celestial. Bendecimos y exaltamos tu precioso nombre, Señor Dios Rey de Gloria, en el nombre de Cristo Jesús de Nazaret. Toda la gloria, toda la honra, toda la alabanza sean dadas a ti. ¿Cuántos creen que nosotros tenemos un Dios grande y fuerte? ¿Cuántos creen que tenemos un Dios grande y fuerte? Él es el que pelea todas nuestras batallas, el que libra todas nuestras guerras. Nosotros simplemente tenemos que tener un corazón dispuesto para alabarle y para exaltarle. Yo siempre recuerdo esa palabra allí en, no recuerdo bien si es en primera o segunda de Crónicas, cuando el rey Josafat estaba en peligro, vinieron muchos ejércitos y lo rodearon, y Dios les mandó ¿a qué? A alabar y a glorificar el nombre de nuestro Dios, y de esa manera ganaron la batalla. Dice la palabra textualmente que Dios se encargó de colocar las emboscadas de los enemigos y ellos mismos cayeron por su propia mano. No hubo necesidad para que tocaran armas ni nada, a pesar de que los soldados estaban preparados para la batalla, pero no tuvieron que empuñar ningún arma, porque la única arma que tuvieron que empuñar ellos fue la palabra de Dios a través de la alabanza. Entonces vamos a glorificar, exaltar el precioso nombre de nuestro Dios, quien es el que pelea nuestras batallas. Gloria a ti, Señor Dios mío. Grande y fuerte es nuestro Dios.
1: Grande y fuerte es nuestro Dios.

fuerte ese aplauso al Señor en esta noche y dile: Dios, tú eres grande, tú eres ese Dios incomparable, maravilloso Rey. A ti, Señor, sea toda la gloria, Dios. Señor, a ti sea toda nuestra adoración, a ti, Señor, sea toda nuestra alabanza. Allí por un momentico cierre sus ojos, démosle gracias a Dios en ese tiempo hermoso de adoración, de gratitud, de alabanza a nuestro Rey Celestial, quien es digno de ser exaltado, quien es digno de ser glorificado. Padre, hoy te adoramos, Dios. Hoy te damos, Señor, la gloria. Te damos, Señor, a ti la adoración. Hoy te damos, Señor, a ti toda nuestra alabanza, precioso Dios. No hay otro como tú, Señor. Tú eres nuestro Dios incomparable. Tú eres nuestro Dios grande. Tú eres nuestro Dios fuerte, Señor. Por eso en esta noche nos reunimos, Dios de la gloria, en este lugar, para darte a ti todo el honor, para darte a ti toda nuestra adoración, para darte a ti, mi Señor, toda nuestra alabanza, Dios, porque tú has sido bueno, Padre. Porque si hoy estamos, Señor, en este lugar es por tu gracia, Dios. Porque si hoy estamos, Señor, en este lugar es por tu misericordia. Porque tus oídos, Señor, no se han cerrado para escuchar nuestra oración. Porque tu brazo poderoso, Padre, no se ha cortado para ayudarnos. Por eso y te damos la gloria, Padre. Por eso y te damos la alabanza. Por eso, Señor, y te damos toda la exaltación, divino Rey. Tú eres santo, santo, santo, digno, maravilloso Dios, digno, Señor, de ser glorificado, digno, Señor, de ser exaltado.